0: 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Nuestro agradecimiento también al El Bife Parrilladas, al arquitecto Casán Ocampo y a Melody Sandy Salazar de Podobel, a todos ellos auspiciadores de en Radio Yaraví y que han permitido precisamente celebrar el Día del Padre, cuyo sorteo ha sido en la mañana de hoy. Y recordamos que a partir de las 10 de la mañana de este sábado pueden venir las siguientes personas a recoger sus premios: Juan Ñaupa Mamani de Caima, Edgar Herrera Ceballos de Yanaguara, Roger Pérez Panca de Paucarpata, Marco Antonio Paja Chile de Sachaca, Raúl Reinaldo Bolívar Sánchez de Paucarpata, Emanuel Andrade Manchego de Hunter, Gerardo Guaita Cayo de Caima, Julio López Zulca de Alto Selva Alegre, Cristian Sucasaca Mamani de Socabaya, Manuel Aramburú Gómez de Cerro Colorado, Martín Eduardo Manchego Torres de Asa, Jesús Isidoro Palaco Cuba de Miraflores, Rubén Aragón Merma de Alto Selva Alegre, Antonio Huanca Mamani de Caima, José Antonio Rigoberto Aguilar Ciancas de Asa, Rodolfo Chávez Paredes también de Selva Alegre, Santos Anco Martínez de Hunter, Andrés Arcaya Murillo de Cerro Colorado, Jaime Zucari Corimaya de Paucarpata, Jean-Pierre Díaz Cornejo de Yanaguara, Irene Soledad Palaco Montesinos, Gabriela Huanca Puma, Jesús Arias Apaza, Christopher Fernández Cancapa, Juan Berlín Ramos Ticona, José Antonio Condo Vázquez, Juan Carlos Calatayud Madariaga, Vicente Alfredo Martín Bustamante y Adriel Chuquiteipe Álvarez. A todos bien. Ellos, nuestra felicitación por haber obtenido el premio por el Día del Padre. Y con esto estamos cerrando.
1: Sí, con esto cerramos la tercera edición de Yaraví Informa. Hugo Ramírez Andrés Javier le dice muchas gracias por la sintonía prestada en los controles. Martín Guainacho, que estuvo muy activo en horas de la tarde. Ahora sí, ya pasamos a nuestro compañero Berly Gutiérrez. ¿Cómo está, Berly? Buenas noches.
2: Andrés Javier, muy buenas noches. Hugo Ramírez, reiteradas, muy buenas noches. Mis amigos, se viene el Día del Padre. Hay hombres que trabajan toda una vida sin pedir reconocimiento, hombres que sacrifican sus sueños para que sus hijos puedan cumplir los suyos. Mi viejo es un homenaje a esos padres que estuvieron presentes en los momentos difíciles, que enseñaron con el ejemplo y que dejaron huellas imborrables en el corazón de sus hijos. Para ellos, nuestro homenaje desde Yaraví en tu corazón, con esta hermosísima canción. Esta canción está dedicada a todos los padres que luchan cada día por su familia y aquellos que ya no están físicamente, pero siguen viviendo en nuestros recuerdos. Y para el cielo, para ti, papito. Gracias, papá, por tus consejos, tus sacrificios y tu amor incondicional.
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0: padres que luchan cada día por su familia, a aquellos que ya no están físicamente, pero siguen viviendo en nuestros recuerdos, como por ejemplo mi viejo, que ya no está conmigo. Gracias, papá, por tus consejos, tus sacrificios y tu amor incondicional. Y que yo no soy nadie para juzgarte si fuiste bueno o malo. Simplemente elevo esta oración a ti, mi viejo, porque el amor genuino, el amor profundo, nunca muere, sino que trasciende en el tiempo. Esta es una hermosa premisa cuando el amor es auténtico, cuando es genuino y profundo, trasciende en el tiempo, inclusive la distancia e incluso la ausencia física. Que tu amor sea genuino, que tu amor sea profundo, que trascienda en el tiempo. Sobre todo eso, que nadie lo derribe, ni el tiempo, ni la muerte, sino que trascienda a través de generación en generación. Casi, casi parecido al amor de Dios, porque el amor auténtico es ello. Pausa de la emisora para iniciar el programa enseguida.
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0: 7 y 13.
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Queremos la canción, la de Alejandro Fernández y Cuando... Cuando yo quería ser grande.

0: Bueno, cuando yo quería ser grande en la voz y estilo de Alejandro Fernández. Una emotiva balada ranchera compuesta por el cantautor mexicano Manuel Monterrosas. Esta canción reflexiona sobre el anhelo infantil de crecer para escapar de casa y acompañar al padre. Un poco contrastándolo con el dolor adulto al ver al progenitor envejecer. La letra, mis amigos, de la canción retrata el cambio de perspectiva que ocurre a medida que pasa el tiempo. En la juventud, por ejemplo, el hijo ve a su padre como una figura todopoderosa, fuerte, inteligente, un modelo a seguir. Sin embargo, al madurar y notar el peso de los años, el hijo prefiere detener el tiempo antes que seguir viendo a su padre envejecer, con las manos arrugadas y el cabello cubierto de nieve. Monterrosas escribió esta obra a los 27 años de edad, convirtiéndose en una de las canciones fundamentales para celebrar el Día del Padre en toda América Latina. Si bien el tema fue compuesto por Monterrosas, alcanzó la fama mundial en la poderosa voz del Chente, de Vicente Fernández, quien le incluyó en su repertorio y en la película Mi Querido Viejo. La interpretación del charro de Huetitlán solidificó la canción como un himno de veneración filial y nostalgia. Bueno, y nosotros, a propósito del advenimiento del Día del Padre, la hemos programado. 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
0: Muy bien, ahí nomás, 19 horas con ¿cuántos minutos?
10: 7:25.
0: Bueno, siendo puntuales con el horario, vamos a la pausa de la radio. Adelante. Radio.

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1: 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Y aquí está Anita. Anita Aguar para decirnos: Rey Maduel.

Primer clásico de la noche aparece la cantante Anita Huar con la canción Read Mad Well, presentado por Laboratorios Muñoz, como siempre. 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Bueno, el primer clásico de la noche aparece Read Mad Well, traducida como Toca mi timbre o Toca mi campana, lanzada en el año 1979 por la cantante estadounidense Anita Huar. Es uno de los himnos más icónicos de la era disco, inicialmente escrita por una adolescente sobre hablar de por teléfono, y fue adaptada por el gran Frederick King en un éxito global de doble sentido. Bien, ese es el primer clásico de la noche. Les entregamos el segundo clásico de la noche. Aquí está la Pantera Negra del Bronx. Suéltala, suéltala. Dana Summer para Bad Girls. Chicas, chiquillas. Y esas chicas malas.

0: Segundo clásico de la noche aparece la Pantera Negra del Bronx, la señora Donna Summer para la canción Chicas Malas. Gran éxito, un exitazo, ¿no? De la Pantera Negra del Bronx, para Chicas Malas, con la canción, el segundo clásico de la noche, presentado por la reina de las discotecas, Donna Summer, y Chica Mala. Bueno, ¿tiene su historia? Claro que tiene su historia esta canción. Se la damos a conocer al Toque Toque. Coescrita por Donna Summer, lanzado en 1979. Summer, con las integrantes del grupo Brooklyn Dreams, la inspiración para que la escribiera se produjo después de que una de sus asistentas se sintiera ofendida por un oficial de la policía que pensó que era una prostituta de la calle. Una versión de En Bruto de la canción había sido originalmente escrita un par de años antes de su lanzamiento. Neil Bogart, al enterarse de esto, que quería que Donna Summer le diera la canción a Cher para su próximo álbum, Summer se negó y la guardó durante un par de años. Esta canción alcanzó la cima de las listas Billboard Hot 100, Hot Dance Club Play de los Estados Unidos, convirtiéndose simultáneamente junto a Hot Soup en el sencillo más exitoso. 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

0: A 10 minutos para arribar a las 20 horas llegan los morunos homenajeando al papá este domingo, ¿no? Homenaje a todos los papitos lindos que escuchan la radio de todas las voces. El amor verdadero, mis amigos, es un compromiso consciente y desinteresado de cuidar, sobre todo respetar y apoyar a la otra persona. Más allá de la etapa inicial de enamoramiento, se construye el amor verdadero día a día. ¿A través de qué se construye? A través de la confianza, a través de la empatía, a través de la voluntad de crecer juntos, buscando sobre todo el bienestar del otro, tanto en los buenos días como en los malos días. ¿Y qué significa ello? Compromiso y cuidado. Cuando hablamos de compromiso y cuidado, nos referimos específicamente a una buena educación. ¿Y qué significa una buena educación? Una buena educación es un proceso integral que combina la transmisión de conocimientos académicos con el desarrollo de valores, ética y habilidades socioemocionales. Sobre todo, una buena educación busca formar personas críticas, autónomas, empáticas, capaces de desenvolverse y contribuir positivamente, sobre todo ello, contribuir positivamente a su entorno social. Esa es la formación, esa es la buena educación. Cualidades que usted tiene que tener, que tiene que practicarlas. Sobre todo, para mí, una de las cualidades fundamentales es ser íntegro, ¿no? La integridad. La educación es un derecho, mis amigos, humano fundamental, que significa empoderar a las personas y fortalecer a las comunidades y fomentar sociedades inclusivas. Bien, 8 minutos para arribar a las 20 horas. ¿Tenemos saludos por el Día del Papito?
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1: Por todas las veces que tuviste que ser
2: fuerte, valiente, creativo.
1: Por todas las veces que fuiste
2: mi compañero de juegos, mi maestro, mi mejor amigo.
1: Eres y siempre serás
2: mi héroe.
1: Gracias, papá.
2: Gracias, papá.
1: Por tanto sacrificio.
2: Por tu tiempo y dedicación.
1: Pero más que nada,
2: gracias por tu amor incondicional. Feliz Día del Padre te desean Radio Yaraví y su programa romántico Yaraví en tu corazón.

Por el paso del tiempo, con la profunda gratitud hacia las enseñanzas que le dejaron. Bueno, gratitud es lo que nos toca a los hijos, ser gratos con nuestros progenitores. La gratitud es un sentimiento o valor que consiste en el reconocimiento, en el aprecio de un beneficio recibido o que se va a recibir. Bueno, más allá de decirle a nuestros padres gracias, implica una actitud profunda de valoración hacia ellos, ¿no? Gracias, papá, por todo lo que me diste, ¿no? Por seguir siendo mi superhéroe. Te amo, papá. Porque seguirá siendo esa fuerza motora que no se apaga y que trasciende en el tiempo.

0: Y con él aprendí a volar de su mano. Me ha dado tanto sin dudarlo. Bueno, como reflexión final del programa, recordar las palabras de la Madre Teresa de Calcuta, ¿no? Enseñarás a volar, pero no volarán tu sueño. Enseñarás a vivir, pero no vivirán tu vida. Enseñarás, pero no vivirán tu vida ni tu sueño. Porque en cada vida, en cada sueño, queda... ¿Qué cosa queda? El ejemplo que queda del papá, lo que me diste, padre. Un abrazo inmenso a todos los papitos de la radio, a los papitos de Arequipa. Nos escuchamos pasadas las 19 horas el próximo lunes, siempre en el programa Y Ahora Bien Tu Corazón. Despedida del programa, careta final.
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2: 8 y 2.

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2: Hola, buenas noches. Soy Flor Olmedo Cardeña. Y recuerda que hoy estamos solo hasta las 9 de la noche, porque luego viene La Voz de la Esperanza con Bruno y con Roberto Cervantes. Así es que sin más ni más, acompañados de una riquísima tacita de café, vamos iniciando Alma Latinoamericana de Yaraví con todas las voces.

0: domingo.
1: Hasta el próximo domingo.
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Bueno, y desde Alma Latinoamericana compartimos un saludo y un abrazo radiofónico con todos los papitos que laboramos en esa importante empresa radiofónica. Que el día domingo sea un día de magia, lleno de salud y de muchas bendiciones. No los vamos a enumerar porque tal vez por ahí nos olvidamos de alguien y después nos va a estar viendo en los pasillos de la radio de mala cara, ¿no? Aunque no creo, pero un abrazote para todos ellos. Bendiciones, Dios derrame mucha salud para seguir empujando este coche como es el Yaraví con todas las voces. Los queremos mucho.

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0: Prim.
1: América Latina está esculpida por gigantes de roca. Su relieve define no solo el clima y los paisajes del continente, sino también la identidad, la música, la mística y la vida cotidiana de nuestros pueblos.

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Bueno, y en esta edición, algunas palabras para ese ser maravilloso como es papá. Gracias por cada sacrificio silencioso, por tu fortaleza, por ser mi guía constante. No hay palabras suficientes para agradecerte todo lo que eres y lo que vales para mí. Papá, tus consejos son tesoros que guardo y valoro cada día. Gracias por enseñarme a ser la persona que soy hoy. Si la vida me diera la oportunidad de elegir de nuevo, volvería a elegirte a ti.

0: Valle Montes.
1: Nos tenemos que ir. Muchísimas gracias por estar con los 106.3 de la frecuencia modulada. Bueno, un poquito mal también de la herramienta de trabajo de la voz.
0: Montes quebradas.
1: Está ganando Brasil 3-0 a su tal paliza. Brasil está ganando a Haití. ¿Se imaginan si jugaría con nuestra selección? Recuerden que Haití nos ganó, ¿no? De 12 goles, dicen por aquí en la radio.
0: Paraguay.
1: Volvemos el día lunes. Que tengan un bonito día del padre. Permiso.

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0: Hola, ¿qué tal? Muy buenas noches. Bienvenidos al programa La Voz de la Esperanza. Como todos los viernes de 9 a 11 de la noche, para estar con ustedes ahí acompañándoles con los saludos, las llamadas, las cartas. Así que bienvenidos al programa nuevamente, tanto a los familiares, al penal de varones de Socabaya, mujeres y varones. Recordar el número, los teléfonos de la radio, el 21-3172 y 28-9952. Dos líneas habilitadas para que ustedes puedan llamar y saludar a los familiares, amigos o a quienes se encuentren ahí en la cárcel, y de esta manera hacer posible la comunicación entre todos ustedes. Bienvenidos a La Voz de Esperanza. ¿Tenemos alguna llamada? Todavía no. A ver, hola, buenas noches.
1: Buenas noches, hermanito.
0: ¿Cómo le va? Por favor, adelante con sus saludos.
1: Buenas noches, hermanito. Quiero mandar saludos para Stephanie. Quiero que se cuide bien, que esté tranquila y que ya vamos a hablar pronto. Quiero que se abrigue, está haciendo mucho frío. Sabe que la quiero mucho. Un temita, por favor.
0: ¿Qué tema, díganos?
1: Mis sueños maravillosos.
0: ¿Cómo dice?
1: Mis sueños maravillosos.
0: ¿Quién la canta?
1: Sombra Azul.
0: Muy bien, le hemos anotado y vamos a poner esta canción.
1: Muchas gracias.
0: Sombra Azul. Gracias y buenas noches.
1: Buenas noches.
0: Muy bien, tenemos otra llamada al teléfono. Hola, buenas noches.

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1: Buenas noches, señor. Le estoy llamando desde la ciudad de Tingo María. Un mensaje para el penal de Socabaya, para mi hija.
0: Por favor, adelante con su mensaje.
1: Katy, soy mamá Lucha. Hijita, ahorita te van a llamar tus hijos para saludarte sobre ese tema de ese señor Guerra. No me ha llamado para darle tu mensaje. Y todo con fe, hija, no pierda las esperanzas. Y he hablado con el doctor Freddy, con el doctor Julio, me han dicho que en caso las cosas no van bien, va a haber apelación. Hijita, todo tranquilo, saludos de acá de parte de Jorge, de todos, hija. Un abrazo grande, que Dios cuide de ti, hijita linda, te quiero un montón, Kamikati. Chao, hijita. Cuídate bastante. Tus hijitos le han hecho un agasajo a su papá el día de su cumpleaños. Y ahí, hijita, chao. Cuídate, mi hija linda. Bueno. Gracias, señor. Gracias.
0: Gracias a usted por llamar. Gracias por llamar. Buenas noches.
2: Hola, hermanito. Buenas noches.
0: Hola, buenas noches. Por favor, adelante con saludos.
2: Quiero mandar un saludo para mi hermana Rosemary Sara, aquí en el banco de su hermano Teo, y para Jeremy Castillo, Jennifer Anco y Tilly, y para su amiga Gilbert Guerrero. Y Libet, quiero una cancioncita, por favor.
0: ¿Qué canción? Díganos.
2: De 18 quilates con la misma canción, creo que es algo así.
0: ¿Con la misma canción?
2: Sí.
0: Muy bien.
2: Quiero esa canción, por favor.
0: Muy bien, vamos a buscarla, a ver. Gracias por llamar, buenas noches. Hola, buenas noches, la voz de la esperanza. ¿Aló? Hola, hola, buenas noches. No, creo que no hay nadie en la llamada. Bueno, tenemos varios saludos. Nos ha llegado también un mensaje para saludar que dice: buenas noches, hermanitos. Quiero mandar este mensaje para el amor de mi vida, para Luz Clarita Arévalo Espinosa. Contigo soy capaz de saltarme todas las leyes. Eres la mejor cómplice que pude haber elegido. Si amar fuera un delito, ya tendríamos cadena perpetua. De parte de Lorena, muchas gracias. Quiero dedicar también, nos dice, una canción, La noche y tu foto, de Chacalón Junior, con la cual vamos a iniciar La Voz de la Esperanza, pero antes una llamada al teléfono. Hola, buenas noches.
3: Buenas noches, hermanitos de Radio Yaraví.
0: Buenas noches.
3: Buenas noches, hermanitos. Quiero mandar un saludo para Marlene Venera, decirle, amiga, que te quiero mucho, que no te preocupes por las tonterías que están hablando. Me conoces y que la gente hable por hablar. Quiero mandar también un saludo para Aurora y a Chica. Gracias.
0: Hola. Uy, se cortó la llamada. Ojalá que vuelva a llamar para completar los saludos. Vamos con Chacalón Junior.

0: 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Rafito San Fernando.
1: Marilu Gómez. Pedro Morales.
0: Mariencita de Zárate.
2: Andrés Cañete.
1: Diego.
0: La licuadora, Mariencita.
2: Blanquita.
1: Arturo y Manolo.
3: ¡Hala, papi!
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0: Hola, buenas noches. La Voz de la Esperanza, buenas noches. Hola. Hola, hola. Tenemos una llamada al teléfono. Hola, buenas noches. No. Vamos con esta canción que nos pedían para Stephanie, Mil Sueños Maravillosos de Sombra Azul. Hola, buenas noches.
1: Buenas noches.
0: Buenas noches, por favor, adelante con saludos.
1: Sí, quiero saludar a mi hija Maricelo Villanueva. Quiero decirle que la quiero mucho, que la amo, la extraño bastante. Quiero dedicarle un temita musical, por favor.
0: ¿Qué tema? Díganos.
1: Luces tenues.
0: ¿Luces tenues?
1: Sí, de Anuel AA.
0: Anuel AA. Muy bien.
1: Por favor.
0: ¿Algo más un quiere decir a Maricielo?
1: Un saludito también por ahí a Lucía Mina. Uh-huh. También. Y a mi hijita, no, que no se preocupe, que acá todo el día por la casa. Ya el domingo voy a estar yo con su hijita, con Gaelita. Ten en cuenta que ella está con su lado. Nada más.
0: Muy bien.
1: Que ella siempre siente que ella va a estar en mi casa.
0: Muy bien, muchas gracias por llamar. Buenas noches. Te muestro llamada al teléfono. Hola, buenas noches. Aló. Hola, buenas noches. Bueno, tenemos también una canción 18 quilates con la misma canción. Tenemos esta canción. Vamos a ponerla para saludar a Rosemary, Jennifer Castillo, a Jennifer y Yelibet. Esta canción que nos piden 18 quilates con la misma canción. Pero esta la vamos a poner, pero antes ponemos a Sombra Azul, ¿eh? Mil sueños maravillosos para Stephanie.
2: Kevin Navarro y Sombra
0: Pablo,
2: Azul.
0: Pues

0: Mil sueños maravillosos de Sombra Azul, dedicado para Stephanie, con mucho cariño. Tenemos una llamada al teléfono. Hola, buenas noches. Aló, buenas noches. Hola, buenas noches.
1: Aló,
0: buenas noches, por favor, adelante con saludos.
1: Quisiera mandar saludos para la C5.
0: ¿Para quién?
1: Para la C5, para mi amorcito Lolo. Uh-huh. Y para sus amigos. Para la C5, para mi amorcito Lolo.
0: Ya. ¿Algún mensaje?
1: Sí. Hola. Solamente para mi amorcito Lolo. Solo para mi amorcito Lolo, después sus amigos Pilón, Edison, Cubano, Víctor Centeno, Burra, Edwin, el tío Conchitas, Anastasio, el Augusto Pablo, el chino. Uh-huh. El chino Pai. Uh-huh. Y Lunita.
0: Muy bien. ¿Quiere dedicarle alguna canción?
1: Aló.
0: Sí, la ¿aló? Estamos escuchando, la estamos escuchando. Hola.
1: Aló.
0: Sí, la estamos escuchando. ¿Va a dedicar alguna canción?
1: Aló.
0: Aló, la estamos escuchando. ¿Va a dedicar alguna canción?
1: La canción de de Grupo Celeste.
0: ¿Qué canción?
1: Te sigo esperando.
0: Muy bien, gracias por llamar.
1: Y para la zona B, para Kevin, Josué, Jacobo Huertas, Apaza, Núñez, Joel y Arce.
0: Muy bien, gracias por llamar.
1: Quiero mandarle a mi amorcito Lolito, yo te quiero, te adoro, te amo bastante, Lolito, y tú eres el amor de mi vida.
0: Muy bien, gracias por llamar, buenas noches.
1: Gracias.
0: Buenas noches.
1: Gracias.
0: Muy bien, seguimos, tenemos una llamada al teléfono. Hola, buenas noches.
2: Buenas noches, hermanitos.
0: ¿Cómo le va, por favor? Adelante con saludos.
2: Un saludo muy especial para Lizeth Nina, y a mí es un día muy especial para nosotros. Yo le quiero decirte, mi amor, que te amo un montón, que quiero que este amor sea fuerte, que te llene de respeto, de paciencia, de comprensión, y que cuando haya momentos difíciles, ya estamos apoyando y recordar por qué empezamos. Quiero estar contigo, aprender contigo y conseguir algo que nunca se rompa, algo que tenga bases reales, y eso será el amor y la confianza que nos tenemos. Te amo un montón. Un temita, por favor.
0: ¿Qué tema? Díganos.
2: De día G, la quiero a morir.
0: ¿Puede repetir, por favor?
2: G, la quiero a morir.
0: ¿Me quiero morir?
2: La quiero a morir.
0: Ah, la quiero a morir. Muy bien, ¿quién la canta?
2: DLG.
0: DLG, muy bien, gracias por llamar. Buenas noches. Tenemos otra llamada al teléfono. Hola, buenas noches. Hola, buenas noches. No, no hay. Vamos ahora a poner esta canción, 18 quilates, con la misma canción, que está dedicada para Rosemary, también para Jennifer Castillo, Jennifer Anco, para Gilbert, con la misma canción.

0: Esta bonita canción, 18 quilates, con la misma canción que está dedicada para Rosemary esta noche. Jennifer Castillo, Jennifer Granco, en esta noche muy bonita. Bueno, tenemos más saludos también para Maricielo Villanueva, pero había llamado también para Marlene Venegas, que no terminó con la llamada. Ojalá que vuelva a llamar para completar esta llamada y este saludo para Marlene Venegas. Pero para Maricielo Villanueva, la llamaban para, de parte de su papá, para saludarla también con mucho cariño esta noche aquí desde La Voz de la Esperanza. Le pedí una canción para ella, para Maricielo, Luces Tenues, de Anel AA. Anuel. Tenemos una llamada al teléfono. Buena. Hola, buenas noches.
1: Buenas noches. Quiero mandar un saludo para Soledad González.
0: Adelante con los saludos, por favor. Adelante con sus saludos.
1: Quiero mandar un saludo para Soledad González, que está en régimen. Decirle que esté tranquila, que no se preocupe, que estamos bien. Que si a veces no le llamamos porque la llamada no entra, está saturada, mi amor. Siempre te tratamos de llamarte y darte bueno, que esté bien. Cholita, que esté tranquila, no te preocupes por nosotros, acá todos estamos bien, mi amor. Hay que, acá se te extraña mucho. Yo, toda la familia, te queremos ya, ojalá pronto acabe esta pesadilla y esté con nosotros. Para estar tranquilos como antes, salir a pasear, a comer, como siempre, mi amor. Así que esté tranquila, no te preocupes, para que no te duela tu cabeza, esté bien, no te estreses. Tranquila, mujer, te quiero mucho, te amo, Chola. ¿Ya? Le
2: voy
1: a mandar un
0: saludo
1: a ti, por favor.
2: ¿Aló?
0: Hola, adelante con los saludos.
2: Hola, mamá, te quiero decir que te quiero mucho, que ya pronto vamos a estar juntos, ya va a ser como antes, ya, tranquila, yo estoy comiendo, Pita me está cuidando, mi mamita, todo, estoy sacándome buenas notas. Y me estoy portando bien en el colegio y cuídate, no te preocupes, acá me están cuidando, ya soy grande, ya me están cuidando Fito, acá la mamita Sol, la mía, acá me cuida más, gracias. Pero dile.
1: Aló, sí. una musiquita, por favor.
0: ¿Qué tema quiere dedicarle?
1: Nunca me digas adiós de Los Rebeldes de la Cumbia.
0: Muy bien.
1: Nunca me digas adiós, Rebeldes de la Cumbia. Nunca me digas adiós.
0: ¿Quién la canta? ¿Quién la canta?
1: Rebeldes de la Cumbia, Nunca me digas adiós.
0: Muy bien, le hemos anotado y gracias por llamar.
1: Ya, gracias.
0: Muy bien, tenemos más llamadas. Hola, buenas noches.
3: Hola, buenas noches.
0: Por favor, La Voz de Esperanza, adelante con saludos.
3: ¿Qué tal? Este saludito va para Luz Diana Mamani Fernández del Pabellón B. Como todos los viernes llamándola, diciéndole que bueno, que estoy para ella, que voy a estar siempre, que va a faltar, falta muy poco para que salga, y bueno, recuperar nuestra familia, que esté tranquila, que estoy ansiosa por ir a verla mañana, y que la quiero un montón, y que no se olvide de que acá estamos con ella.
0: Uh-huh.
3: Una cancioncita, por favor.
0: ¿Qué canción quiere dedicarle a Luz Diana?
3: Yo te esperaré, Cali y el Dande.
0: ¿Quién la canta?
3: Cali y el Dande.
0: Muy bien. Gracias.
3: Muchas gracias.
0: Gracias por llamar. Buenas noches. Hola, buenas noches. La Voz de la Esperanza.
4: Hola, buenas noches.
0: ¿Cómo le va? Por favor, adelante con saludos.
4: Hola, para mandar saludos a Mayer, hijo.
0: ¿Para quién los saludos?
4: Mayor.
0: ¿Para Mayerly?
4: Sí, para Mayerly.
0: ¿Qué le va a decir?
4: Sí, de que da tranquilidad, ¿no? A que esto dará esta idea y Serena Moreno. Para
0: ¿qué canción quiere dedicarle?
4: Ya, es Almas Gemelas, Anuel AA y Mike Tower.
0: Muy bien, le hemos anotado. Gracias, gracias por llamar, buenas noches. Tenemos otra llamada al teléfono. Muy bien, vamos a poner entonces esta canción que va dedicada para Lisette, esta canción de Anuel AAA.

0: Bien, se acabó esta canción. Bueno, vamos a poner una canción a Marlene Venegas, una canción de Corazón Serrano, Olvídame. Hola, buenas noches.
1: Hola, buenas noches, manita.
0: La voz de Esperanza, adelante, saludos, por favor, con saludos. Sí, adelante.
1: Sí, quiero mandar un saludo especial para María Heredia.
0: ¿Qué le va a decir?
1: Que quiero que esté tranquila y todo eso. Sé que, como siempre, no, la gente es, como dice, opina lo que a ellos les parece. Pero eso no va a afectar en nuestra relación. Creo que en estos años que estamos, es más sólido, ¿no? Y como yo te digo, siempre voy a estar ahí al lado tuyo, en las buenas y en las malas, hasta en las peores. No pienso soltarte y no olvides que te amo. Y un tema musical para dedicarle a ella, por favor.
0: ¿Qué tema quiere dedicarle a María?
1: Mi regalo favorito, de Prince Roy.
0: ¿Quién la canta?
1: Roy.
0: Roy.
1: Prince Roy.
0: Ok. Muy bien.
1: Otro saludo más aparte, por favor, no me corte.
0: Sí, por favor, adelante con saludos.
2: Aló, buenas noches. Quiero mandar saludos para mi hija Britney, decirle que la quiero mucho, que mañana ya ahí llegamos con la parrillada, con Cori. Y saludos para Jessica Guzmán, saludos para Cindy Cari, que se cuide mucho. Saludos para Wendy Pinedo. Decirle que se cuide mucho, hermanitos, y que la quiero mucho a mi hija y que mañana vamos a estar ahí, las primeras, y vamos a ir 2 de la mañana.
0: Ok.
2: Te quiero mucho, hija.
0: Muy bien. Gracias por llamar entonces a Britney. Muy bien, vamos ahora, tenemos otra llamada. Hola, buenas noches. Aló, buenas noches.
3: Aló, buenas noches.
0: Por favor, adelante con sus saludos.
3: Buenas noches, quisiera mandar saludos para mi mamá Lucía, decirle que la quiero mucho, que tengo una bonita noche. Y quisiera pedir una canción, por favor.
0: ¿Qué canción? Díganos.
3: Gracias a ti, de Wisin y Yandel.
0: Muy bien, le hemos anotado.
3: Y un saludo más, por favor.
0: Sí, adelante.
4: Aló, buenas noches.
0: Buenas noches, por favor, adelante con saludos.
4: Quiero mandar saludos para mi hija Lucía. Mamacita linda, tú sabes que te quiero demasiado, que te amo, que eres lo más importante en mi vida, que Dios va a ver la forma de sacarte de ahí, que pronto va a pasar todo, mamacita preciosa, que tengas mucha paciencia y sobre todo que nunca pierdas la fe. Tú sabes que hoy día ha sido un día un poco complicado, pero gracias a Dios todo ha salido bien. Quiero mandar saludos a la señora Angelita, a Yesenia, a Clarita, a Estrella, y decirles también que nunca pierdan la fe. Mami, mañana nos vamos a ver, te extraño mucho, hemos estado con tus hermanos, te mandan saludos tus tíos, y te manda saludos tu papá Coco. Ya mañana nos vemos, hijita. Muchas gracias. Ah, y también quiero mandar saludos para Luis Napa, por favor.
0: Muy bien.
4: Gracias.
0: Gracias a usted por llamar. Buenas noches.
4: Buenas noches.
0: Buenas noches. Muy bien, ahora vamos a... ¿Tenemos más llamadas, Pablo?
5: ¿Aló?
0: Hola, buenas noches. La voz de la Esperanza, adelante con sus saludos.
5: Sí, buenas noches. Quiero mandar saludos para Jesús Calcina. Buenas noches, mi vida. Quiero decirte que te amo tanto. No importa la distancia, siempre estás en mis pensamientos y dentro de mi corazón. Cada día, cada hora, cada minuto, el tiempo pasa. Estoy muy enamorada de ti y te quiero tanto. Eres todo para mí, lo más bonito que llegó a mi vida. Eres dueño de mi corazón, mi amor. No olvides que te quiero muchísimo. Te elegiría mil veces. Eres único para mí.
6: Bueno, mira, aquí está la niña.
5: Bueno, cariño. Fuerzas, mente positiva. Te mando un fuerte abrazo y besos.
0: Muy bien. ¿Algo más?
5: Sí, algo más. Quiero dedicarle una canción.
0: ¿Qué canción quiere dedicarle a Jesús Calcina?
5: Quiero dedicarle, Eres tú, de Franco Rojas.
0: Franco Rojas, ¿no? Muy bien.
5: Sí.
0: Gracias por llamar. Buenas noches.
5: Gracias.
0: Buenas noches. Muy bien, tenemos más llamadas al teléfono. No. Vamos ahora con esta canción para Marlene Venegas, una canción de Corazón Serrano, Olvídame.
7: ¡Acción!

0: dedicado también para Marlene Venegas. Muy bien, seguimos aquí en La Voz de la Esperanza, complaciendo siempre las canciones que ustedes nos piden para sus familiares, amigos. Tenemos una llamada al teléfono. Aló, buenas noches, La Voz de la Esperanza.
1: Aló, hermanito, buenas noches.
0: ¿Cómo le va? Por favor, adelante con saludos.
1: Muchas gracias. Quiero mandar un saludo a mi hermana Sarita, de su hermana, que lo quiere mucho. Y... que siempre va a contar conmigo para todo. Aparte, nunca. Que siempre cuenta conmigo para todo. Para todo, para todo. Y ella lo sabe muy bien. Y hermanito, quisiera pedirle una cancioncita, por favor.
0: ¿Qué canción quiere dedicar a Sarita?
1: Ya, para mi hermana Sarita, la canción de Hermanita, de Aventura.
0: Hermanita de Aventura.
1: Aventura, Aventura.
0: Muy bien. Le hemos anotado. Gracias, gracias por llamar. Buenas noches.
1: Gracias.
0: Tenemos otra llamada al teléfono. Hola, buenas noches. Aló, buenas noches, La Voz de la Esperanza, buenas noches.
2: Aló, buenas noches.
0: Por favor, adelante con saludos.
2: Aló.
0: Sí, puede enviar sus saludos, por favor.
2: Aló.
0: Hola, le estamos escuchando, puede enviar sus saludos. Hola. Hola, buenas noches. Hay alguien ahí, pero al otro lado, pero no se anima.
3: Aló, buenas noches.
0: Hola, buenas noches. Por favor, adelante con sus saludos, La Voz de la Esperanza.
3: Quiero mandar un saludo muy especial. Espero que esté tranquila, que la quiero mucho, le extraño. Ya mañana vamos a ver. Y que se abrigue. Siempre la voy a apoyar, en las buenas y en las malas. Uh-huh. Y un temita, por favor.
0: ¿Para quién van los saludos?
3: A Estefanía.
0: Estefanía.
3: Sí.
0: ¿Qué canción quiere dedicarle?
3: Me gustas tú, de Nati Natasha.
0: Nati Natasha, ¿no?
3: Sí.
0: Muy bien.
3: Por favor.
0: Gracias por llamar. Buenas noches.
3: Buenas noches.
0: Hola, buenas noches. Tenemos otra llamada al teléfono. Hola, buenas noches.
4: Hola, buenas noches.
0: Por favor, adelante con sus saludos.
4: Bueno, quiero mandar un saludo a Cindy Cari de parte de André, y espero que esté bien y decirle que la amo mucho. Quiero dedicarle una canción también, por favor.
0: ¿Qué canción quiere dedicarle?
4: Gritaría que te amo de Corazón Serrano.
0: Corazón Serrano, muy bien. Gracias por llamar. Buenas noches. Tenemos más llamadas aquí a la radio. Vamos entonces a seguir complaciendo con los pedidos que nos han hecho a través del 21-31-72 y del 28-99-52. Vamos ahora con el Grupo Celeste. Te sigo esperando, que va dedicado para la C5, para toda la gente ahí, para Buda, para Chino, para Pablo, para todos ellos, ¿no? En especial para la C5, para Lolo, de Somor. Te sigo esperando, el Grupo Celeste.

0: Hola, buenas noches. Aló, buenas noches.
1: Aló, buenas noches.
0: Sí, por favor, adelante con saludos.
1: Soy Don Esperanza, buenas noches. Quiero mandar un saludo muy especial para Sara Aquino, para sus amigas Cindy Cari, Liz Nina, para Wendy y para Yesenia Castillo. En especial para Sara Aquino, de parte de Renzo. Y bueno, decirle que la quiero mucho, que espero con ansias el día de su libertad y que tenga paciencia. Que tenga paciencia y bueno, que una vez que salga, que rehaga, ¿no?, una nueva vida y cambie su forma de pensar. Que la quiero con todo mi corazón. Quiero dedicarle una canción, si es posible.
0: ¿Qué canción quiere dedicarle a Sara Aquino?
1: Santa Fe Clan, Llamas.
0: ¿Puedes repetir, por favor?
1: La canción se llama Llamas, Santa Fe Clan.
0: Llamas. Muy bien. Gracias por llamar. Buenas noches.
1: Gracias, buenas noches.
0: Buenas noches. Seguimos aquí en La Voz de Esperanza. Todavía tenemos una canción, tenemos otra llamada. Hola, buenas noches. La Voz de Esperanza, buenas noches.
2: Buenas noches.
0: Por favor, adelante con saludos.
2: No, gracias. Un saludo muy especial para el amor de mi vida, María Maza, el famosito Richard, que la amo mucho, le extraño bastante. Un temita musical, por favor.
0: ¿Qué tema, Richard? Díganos.
2: Viviré para Marte, de Agua Marina.
0: ¿Viviré?
2: Sí, viviré para Marte, de Agua Marina.
0: Muy bien. ¿Algo más quiere decirle?
2: Que la amo mucho, le extraño, que es el amor de mi vida.
0: Muy bien. Gracias. Vamos a escuchar esta canción entonces. Gracias por llamar, buenas noches. Tenemos otra llamada, hola, buenas noches. No. Vamos entonces a escuchar otra canción que nos han pedido para Lisette Nina, de su amor, un tema que dice La quiero a morir, de G. Vamos a escuchar esta canción.

0: Muy bien, seguimos aquí en La Voz de la Esperanza, pero damos una llamada al teléfono. Hola, buenas noches, La Voz de la Esperanza.
1: Buenas noches, hermanito.
0: ¿Cómo le va, por favor? Adelante con saludos.
1: Ya, gracias. Saludos de parte de su mamá para mi hija Thais y Percy y Yoda, con cariño, que tengan fe en Dios, que nunca los abandone. El Señor les proveerá que cuiden y bendiciones. Con mucho cariño y amor, una salsita para su cariño de Percy, su chocolate, Thais. Una salsita, amor, cuánto te amo, del grupo Galé.
0: ¿Amor, cuánto te amo?
1: Sí, del grupo Galé. Es una salsa.
0: Sí, una salsa muy bonita. Vamos a ponerla para Thais y para Percy.
1: Gracias
0: a usted por llamar. Buenas noches. Muy bien, ya se acabó esta canción, La Quiero Morir, que es una canción muy bonita. Pero han llamado también para Soledad González, que está en régimen, y le están dedicando una canción, Nunca Me Digas Adiós, de Los Rebeldes de la Cumbia. Vamos a escuchar esta canción, pero antes una llamada al teléfono. Hola, buenas noches.
2: Hola, buenas noches.
0: Por favor, adelante con sus saludos, La Voz de la Esperanza.
2: Hola, buenas noches. Bueno, quiero mandar saludos a mi esposo, Enrique Sana Vilca, del pabellón A5. Uh-huh. Nada, mi amor, buenas noches. Te quiero decir bueno, ha sido un día bien largo, difícil, pero bueno. Solo quiero decirte, mi amor, que he intentado llamar y he entrado a la llamada. No es que no quiera llamarte. Entonces... nada, mi amor, solo quiero decirte que te amo mucho, que tengas un poquito más de paciencia, que ores siempre, nunca pierdas la fe. Estamos esperando a tu familia. Y nada, mi amor, todo el proceso que estamos pasando se va a acabar pronto. Siempre la decisión va a ser lo correcto. Toda la decisión es de Dios. Y todo a su tiempo. Hay que tener paciencia y nada, mi amor, solamente te pido que tengas tranquilidad,

0: A ver, vamos a...
1: Ya, los que son las cosas de Yuridia.
0: Son las cosas...
1: No, los que son las cosas es de Yuridia.
0: Ya. Yuridia. Muy bien, gracias por llamar.
1: Gracias, buenas noches, hasta
0: Buenas
1: luego.
0: noches a usted.
1: Hasta luego.
0: Muy bien, tenemos otra llamada, Pablo, para el teléfono. Hola, buenas noches.
2: Aló, buenas noches.
0: Por favor, adelante con saludos.
2: Buenas noches, quería saludar a Enrique, también me habita toda la llamada de mi familia. También soy su prima, quiero mandarle un saludo muy especial para Enrique y Osana de la 5.
0: ¿Cómo se
2: Decirte
0: llama la persona?
2: Enrique Asana.
0: Enrique
2: Asana, de la
0: Asana.
2: 5. Sí, de la 5, y decirle que ya vamos a estar muy pronto juntos. Estamos muy felices por él, porque él ha cambiado mucho y sé que Diosito siempre va a estar con él y con toda la familia, que siempre estamos con él, lo amamos. De parte de Alison Azona también, y mi mamá Feli, papá Ernesto, Dar y Jocincito.
0: Muy bien.
2: Y quiero pedir la canción y aprendí de los pibes del penacho.
0: ¿Puede repetir, por favor?
2: Y aprendí de los pibes del penacho.
0: Ok, pibes del penal. Muy bien, gracias por llamar.
2: Gracias, buenas noches.
0: Buenas noches. Tenemos otra llamada al teléfono. Hola, buenas noches. La voz de Esperanza, buenas noches.
3: Aló.
0: Sí, por favor, adelante con sus saludos.
3: Sí, buenas noches. Quería mandar saludos para mi amorcito Ronald Salazar, que está en la B3.
0: ¿Cómo se llama?
4: Diez, cero, cero minutos.
5: Uy. 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
0: Uy, no escuchamos la llamada, por favor. ¿Para quién van los saludos?
3: Para Ronald Salazar de la B3.
0: ¿Qué le va a decir?
3: Bueno, quería empezar diciendo que eres mi todo, y aunque ya te lo haya dicho varias veces, te lo quiero repetir para que de verdad te lo creas. También quería decirte que soy muy feliz por verte en mi vida y que nunca me voy a arrepentir de haber contestado esa llamada, que dio inicio a nuestra bonita historia, que cada día que pasa, te pasa todo, me enamoro más de ti. Me gusta tu forma de ser y de ver la vida, y que a pesar de la situación en la que te encuentras, siempre tratas de estar feliz con una sonrisa, y eso es lo que más me gusta de ti, porque a pesar de tener tus propios problemas, igual siempre me apoyas y me escuchas. Te has convertido en mi amor bonito, en esa persona que me alegra cada uno de mis días con sus ocurrencias. Bueno, tú ya sabes a qué me refiero. Te quiero muchísimo. Quería dedicar una canción, por favor.
0: ¿Qué canción quiere dedicarle a Ronald?
3: Es Tú y Tú, de Casu y Santa Fe Clan.
0: ¿Puede volver a repetir, por favor, Tú y Tú?
3: Es Tú y Tú, de Casu y Santa Fe Clan.
0: Muy bien. Gracias por
3: También quería
0: llamar.
3: mandar otros saludos, por favor.
0: Hola. Hola. Uy. Muy bien. Seguimos entonces aquí en La Voz de Esperanza, complaciendo los saludos a través de las llamadas. Esta canción de Soledad González, que está en régimen, Nunca me digas adiós, de los Rebeldes de la Cumbia, pero antes una llamada más. Hola, buenas noches.
6: Hola, buenas noches.
0: Por favor.
6: Quiero mandar unos saludos, por favor.
0: Sí, adelante con los saludos.
6: Quiero mandar saludos para Jorge Luis de la B3. Bueno, buenas noches, precioso mío. Espero estés abrigadito, que hayas cenado. Bueno, sé que llevo poco tiempo de conocerte, pero te juro que me hace sentir tan bien que, a pesar que siempre en malos momentos, no me arrepiento de haber entregado todo, porque me llenas el corazón, me haces olvidar todo lo malo. No te voy a fallar porque no tengo esas intenciones de dañar a la persona que me devolvió el brillo en mis ojos y mi alegría. Te quiero como la vaca mucho. Tengas dulces sueños y muchos besitos, muchos abracitos para ti. ¿Le puedo dedicar una música, por favor?
0: ¿Qué tema quiere dedicarle?
6: Ni el tiempo ni la distancia, de Taurus.
0: ¿Quién la canta?
6: Taurus.
0: Ni la distancia, ¿no?
6: Ajá, un saludito más.
0: Sí, adelante, adelante, por favor.
6: Saludos para Luis Villanueva de la B3, de parte de una persona especial, ¿sabe quién es? Bueno, dice que te quiere, que gracias por soportar sus berrinches, que descanses y que mañana le llame.

0: Karina, por favor.
1: Sí, díganos.
0: Si no te hubiera sido del Gran Chorrillano.
1: Si no te hubiera sido...
0: Del Gran Chorrillano.
1: Ya, muy bien.
0: Muchas gracias.
1: Gracias.
0: Que tenga una bonita noche.
1: También usted. Buenas noches.
0: Buenas noches.
1: Seguimos aquí en La Voz de Esperanza. Vamos entonces con esta Nunca Me Digas Adiós de Los Rebeldes de la Cumbia para Soledad González de Régimen. Otra llamada al teléfono. Hola, buenas noches.
2: Hola, buenas noches.
1: Por favor, adelante con sus saludos.
2: Buenas noches. Quisiera mandar saludos muy especial para mi hermanita Andreita, que ya pronto se recuperará su libertad. Te quiero mucho. Ya nos reuniremos juntos con la familia. Andreita, te quiero y te adoro mucho. Y para mi amorcito Lolo,
1: Muy bien.
2: Y para amigos Pirón, Edison, Cubano, Víctor, Centeno, Duda, Edil, el tío Conchitas, Anastasio, Augusto, Pablo, el chino Pari, Lunita. Y para la zona de uno, José, Jacobo, Huertas, Apaza, Núñez, Joel, Apaza, Arce, especialmente para mi amorcito Lolo. Lolito, yo te quiero, te amo con todo mi corazón. Desde que te conocí, tú has entrado a mi corazón. Y te dedicaré una canción, El Juramento de Chacalón.
1: ¿Quién la canta? Chacalón. Muy bien, gracias por llamar. Buenas noches.
2: Gracias. Buenas noches.
1: Vamos con Los Rebeldes de la Cumbia. Pero antes, más llamadas aquí en La Voz de la Esperanza. Hola, buenas noches.
3: Buenas noches, hermanito.
1: Sí, por favor, adelante con saludos.
3: Quiero mandar saludos para Stephanie, para Cintia Payé. Decirles que gracias por todo. Les agradezco de todo corazón que hayan estado conmigo en ese tiempo, a pesar del distanciamiento. Y estamos nuevamente juntos. Nunca les voy a dejarlas solas ahí. Siempre les van a contar conmigo. Y les mando un abrazo fuerte a las dos.
1: Para Stephanie, ¿y quién más me decía?
3: Para Cintia Payá.
1: Muy bien.
3: Te las quiero mucho. Un temita, por favor.
1: ¿Qué tema?
3: Te quiero a ti, de Farruko Becky.
1: De Farruko. Muy bien, gracias por llamar.
3: Muchas gracias, hermanita.
1: Buenas noches. Tenemos más llamadas al teléfono. Hola, buenas noches.
4: Buenas noches, amigo.
1: Buenas noches,
4: quiero,
1: por favor.
4: Quiero felicitar por su audiencia que tiene. Yo soy de Lima. Mando un saludo a mi hija, Lucy Áviles, de parte de su papá Walter. A decirle que tenga bastante paciencia, que dentro de pronto ya estará en la calle, ya estará bien, en libertad, en compañía de su familia. Le manda saludos a todos sus hermanos y decirle que no está sola y siempre cuenta conmigo, y que a veces, bueno, hay muchas personas que utilizan los medios para poder amedrentar a personas, ¿no? La semana pasada contra mi hija, pero bueno, ahí estamos y no está sola. Y quiero dedicarle una canción.
1: ¿Qué canción quiere dedicarle, señor Walter?
4: Mi princesa, de David Vidal.
1: Muy bien, le vamos a poner.
4: Ok. Muchísimas gracias. Gracias.
1: Buenas noches. Gracias. Buenas noches. Gracias. Bueno, vamos ahora a los claveles de la cumbia. Los rebeldes de la cumbia.
5: ¡Atención!

0: Hola, buenas noches, la voz de la esperanza. Aló, buenas
1: Hola, buenas
0: noches.
1: noches.
0: Por
1: Buenas
0: favor.
1: noches. Sí, quería, estaba oyendo llamada, pero quería mandar otro saludo también, por favor.
0: ¿Para quién?
1: Esta vez son unos saludos un poco especiales para Rudy, pero esta vez es de parte de mi amorcito, de Ronald, que está junto con él ahí. Ya, él quería decirle, bueno, quería decirle a él que no esté triste, que todo le va y que él lo estima mucho y que lo aprecia y que está para él en las buenas y en las malas. Y bueno, y también, a pesar de que no lo conozco, bueno, de mi parte, yo quería agradecerle por ser tan bueno con él, con mi amorcito, ¿no? Y apoyarlo, y no otro cariño que se tiene. Sé que no lo conozco, pero al ver el aprecio que mi amor le tiene a él, me doy cuenta que es una gran persona. Yo solo quería pedirle que siga apoyándolo. Y yo sé que siempre mi amor lo va a hacer con él. Y te quería hacer una canción que ellos escuchan cuando están ahí adentro y en algún momento juntos o están compartiendo en algún momento.
0: ¿Qué canción?
1: La canción se llama Hasta que salga el sol, de Neutro Shorty.
0: ¿Quién la canta?
1: Neutro Shorty.
0: Neutro Shorty. Muy bien.
1: Sí, ya. Muchas
0: Gracias.
1: gracias.
0: Gracias a usted por llamar. Buenas noches. Tengo más llamadas. Hola, buenas noches. La voz de Esperanza.
2: Buenas noches, un saludo.
0: Sí, adelante, por favor, con sus saludos.
2: Para mandar un saludo a Mara Jaramillo,
0: ¿Para quién? ¿Para aquí para los saludos? No le escucho, lo estoy escuchando bajito, por favor.
2: para Mara Jaramillo, del tema de Socavalle, mujeres.
0: ¿Qué le va a decir a Magali?
2: Es para decirle que su familia siempre va a estar pendiente de ella y que la queremos mucho y que si no vamos a ir este sábado a visitarla es porque es nuestra mamá y que la queremos mucho, que siempre pensamos en ella y que se cuide y vamos a estar siempre pendientes de ella, que mientras estemos acá nosotros no le va a faltar nada.
0: Claro que sí. ¿Algo más quiere decirle?
2: Sí, eso no me quería decirlo. Muchas gracias.
0: Gracias a usted por llamar. Buenas noches.
2: Buenas noches.
0: Buenas noches. Tenemos...
3: Hola.
0: Hola, buenas noches.
3: Buenas noches. Quiero mandar un saludo para Luz Mamani Fernández.
0: ¿Qué le va a decir a Luz?
3: Quiero decirle a Luz que estoy muy orgullosa de ella, que la extraño mucho, que es el amor de mi vida, que espero con muchas ansias que salga para poder abrazarla y llenarle de todo el amor que ella se merece.
0: Muy bien. ¿Algo más quiere decirle a Luz?
3: Sí, espero que su amistad con Carmen Caguana dure por mucho tiempo, que se acompañen, que ellas son muy fuertes y valientes y que mi mamá es mi ejemplo a seguir.
0: Muy bien. Muy bien, gracias por llamar entonces. Buenas noches.
3: Saludos, saludos para Cassandra.
0: Muy bien, gracias.
3: Le manda saludos Cassandra y Cuba.
0: Muy bien, Cassandra y
3: Que
0: Cuba.
3: siempre vamos a estar para ella, hasta que salga, Dios mediante.
0: Qué bueno, qué bueno.
3: Muchas gracias.
0: Gracias a usted por llamar. Buenas noches.
3: Buenas noches. Te
0: Tenemos...
3: amo, mamá.
0: Muy bien, ¿tenemos más llamadas al teléfono, Pablo? Hola, buenas noches.
4: Un saludo especial para Eva.
0: ¿Qué le va a
4: Y
0: decir?
4: una canción de Disfruto, de Carla Morrison.
0: Muy bien, le hemos anotado esta canción. Buenas noches.
4: Gracias, buenas noches.
0: Bueno, tenemos más llamadas aquí al teléfono, si no vamos complaciendo con las canciones que nos piden. Yo te esperaba de Cali Darden. Dedicado también está para Luz Diana Mamani. Yo te esperaba. Yo te esperaré, ¿no? Yo te esperaré de Cali y Darden.

0: a saludar también almas gemelas de Anuel AA o AAA, ¿cómo es esta canción? Hola, buenas noches, La Voz de la Esperanza.
1: Hola, buenas noches. Quería mandar un saludo.
0: ¿Para quién van los saludos?
1: Para mi poquito, Enrique Asana, de la zona A5. De su hija Alison, con mucho cariño. Quería decirle feliz día del papito, que le extraño mucho, que le mando muchos besos y abrazos, que este domingo la pase muy bonito ahí, que le voy a mandar ahí para que se coma algo rico, porque es un gran papá, que le extraño mucho y que le falta poco para que estemos juntos. Le mando muchos besos y abrazos. Y quería pedirle una canción.
0: ¿Qué canción quiere dedicarle?
1: Y aprendí de los pibes. De los pibes de Argentina.
0: De los pibes, muy bien.
1: Ajá.
0: Te hemos anotado, gracias por llamar. Gracias, buenas noches.
1: Gracias.
0: A usted, buenas noches, gracias por llamar. Muy bien, vamos con esta canción para Mayerly Almas Gemelas. De Anuel. Antes una llamada. Hola, buenas noches. Aló, buenas noches. No, se fue. Vamos con esta canción de Anuel.

Bueno, tenemos también más saludos esta noche para María Heredia, mi regalo favorito de Prince Roy. Que esté tranquila, le decía en la llamada.

había llamado la hija de Lucía Avilés para saludar a su mamá y le decía gracias a ti, dedica de Wisin y Yandel.

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1: Pablo.
0: Gracias por todavía seguir aquí.
2: Un saludo también esta noche de parte de la esposa de Jesús Calcina, que ya ha dado un relato muy bonito, diciéndole que lo quiero mucho, y le dedica esta canción, Eres tú, de Franco Rojas. Hola, buenas noches.
3: Buenas noches.
2: Sí, por favor, adelante, la voz de la esperanza, adelante con saludos.
3: Buenas noches, quiero mandar un saludo para Miguel Terrazas. Amor, espero que estés despierto, se me hizo muy tarde por el trabajo y no pude hacerlo más temprano, pero ya está todo listo para mañana verte, te extraño un montón, quiero llenarte de abrazos, besos, muchas caricias. Espero que ya estés mejorcito y ya mañana nos vemos para cuidarte todas las horas que puedas. Te amo mucho. ¿Puedo mandar una canción, por favor?
2: ¿Qué canción? Díganos.
3: Un amor como el nuestro de Salcedo.
2: Muy bien, le hemos anotado y vamos a poner esa canción.
3: Gracias.
2: Gracias a usted por llamar. Buenas noches. Esta canción entonces de Salserín vamos a poner pronto.

Llamó también esta noche el hermano de Sarita para saludar a su hermanita Sarita, por supuesto, y le dedica esa canción justamente que dice Hermanita de Aventura.

Al esta noche para Cindy Cari, de parte de su amor. Te amo, le dice con esta canción de Corazón Serrano.

Saludos para Sara Aquino, también para Candy, para Liz, para Wendy. Sobre todo para Sara Aquino de parte de Rezo, que la quiere mucho. Llamas de Santa Fe, que le dedica. Tenemos una llamada al teléfono. Hola, buenas noches. Uy, aló, buenas noches. Uy, hay un sonido. Hola, buenas noches. No, se fue.

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2: Una canción dedicada también para María Massa de parte de Richard. Viviré para amarte, de Agua Marina.

0: esta noche para Percy, Yodas y Thaís. Una salsita que decían, amor, cuánto te amo, del grupo Gale. Hola, buenas noches. La voz de la esperanza, buenas noches. Aló. Hola, buenas noches.
1: Hola, hola.
2: Sí, ¿me escuchas?
0: Sí, por favor, adelante con saludos.
2: Quisiera mandar un saludo a Eddie del Carpio.
0: ¿A quién me dice, por favor?
2: Eddie del Carpio.
0: Eddie del Carpio.
2: Eddie, sí, Eddie.
0: ¿Qué le va a decir?
2: Que espero que esté bien, que se cuide, que se abrigue, está haciendo fuerte frío, que lo extraño mucho y también que lo quiero, lo amo mucho. Ya muy pronto nos vamos a ver y que esté tranquilo. Uh-huh. Que empecé mis pensamientos y mis días y que le mando muchos besos y abrazos.
0: Claro. Quisiera
2: dedicarle una canción.
0: ¿Qué canción quiere dedicarle?
2: Por eso te amo, de Pío Roma.
0: ¿Puede repetirme, por favor?
2: Por eso te amo, de Río Roma.
0: Uh-huh. Le he anotado y vamos a poner esta canción. Gracias por llamar.
2: Gracias.
0: Gracias a usted. Vamos con una canción ahora. ¿Cuánto te amo? Del grupo Galé.

0: Para Enrique, de parte de su hija, también aprendí de los pibes del penal, de parte de Allison, para su papá, por el Día del Padre. Hola, buenas noches.
1: Hola, buenas noches. Quería mandar saludo para Alberto Armas Cortés.
0: ¿Qué le va a decir?
1: Que le deseo que pase el domingo un feliz Día del Padre y que lo pase de lo mejor y que esté, que sea un día muy especial por su día, porque él es un gran padre, un gran amigo, un gran compañero, una gran persona. Y Dios siempre le va a bendecir en todo momento.
0: Muy bien.
1: Ya, y le mando, y me lo puede poner un temita de Grupo Alegría.
0: ¿Y qué tema del Grupo Alegría?
1: Cualquier tema. Y también otro tema de Pascualillo.
0: ¿De Pascualillo cuál?
1: No me recuerdo, pero cualquier tema también.
0: Muy bien.
1: Favor, hermano. Ya,
0: muy bien.
1: Gracias
0: por llamar a usted. Buenas noches. Vamos con los pibes.
1: Feliz Día del Padre el domingo.
0: Muy bien, gracias por llamar.
1: Y hasta luego.
0: Hasta luego y buenas noches. Aprendí de los pibes del penal, ahora sí.

0: pasos.
1: Vamos con un saludo más para Jorge Luis de la B3, que dedica... No, pero antes de Jorge Luis, mejor vamos con Ronald Salazar, Tú y Tú, de Castro y Santa Fe, que dedica una canción. Vamos, dedicado a Ronald, ¿eh? Feliz Día del Padre.

0: Pablo.
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0: Bueno, un saludo también para Miguel Terrazas, amor como el nuestro de Salserín, dedicado por ella. Feliz Día del Padre.

Saludos, saludos. El último saludo para Alberto Armas, una canción que le dedicaban del grupo Alegría. Vamos a escuchar un poquito del grupo Alegría. Para Alberto Armas.

Bueno, en este Día del Padre, desde la Voz de la Esperanza, queremos enviar un saludo lleno de mucho cariño, respeto y esperanza a todos los papás que hoy nos escuchan, que se encuentran.

que son esa guía. Que este día domingo les recuerde que siempre existe una oportunidad de crecer, de reconstruir y de volver a abrazar sus sueños con sus seres queridos. A todos los padres del penal de varones de Socabaya, reciban nuestro reconocimiento y nuestros mejores deseos. Que Dios les acompañe, les proteja y les dé fuerza para superar esos barrotes, para seguir luchando por ustedes y por sus familias. Feliz Día del Padre desde La Voz de la Esperanza. Dejamos con un poquito del Grupo de Alegría y con eso nos estamos despidiendo. Hasta el próximo viernes, que nos encontramos siempre de 9 a 11 de la noche. Y ya estará con nosotros ya seguramente el hermano Bruno para seguir trabajando aquí de manera voluntaria en La Voz de la Esperanza, acompañándoles a cada uno y a todos ustedes. Muy buenas noches, nos encontramos el próximo viernes.

0: 11:00 minutos.
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1: 11:08 en Radio Yarabí.
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0: 11:25.
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0: 11:33.
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2: 11:42.
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0: 11 y 47.
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0: Son las 12:07.
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0: Son las 12:13.
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0: Son las 12:18.
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0: Son las 12:26.
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0: Son las 12:48.
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0: Son las 12:51.
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0: 1:06.
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0: 1:39.
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0: 2 y 3.
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0: 2 y 19.
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0: 2 y 24.
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0: 22 y 31.
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0: 00 minutos.
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0: 3 y 4.
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0: 3 y 8.
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0: 23 y 23.
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0: 3:34.
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0: 3:47.
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1: 3:51.
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0: 4:20.
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0: 4 y 34.
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0: 4:44.
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1: 5 y 5.

0: 5 y 10.
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0: 5 y 13.
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0: 5 y 18.
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0: 5 de la mañana con 18 minutos, siendo 18. Buenos días, amables oyentes. Iniciamos esta primera edición de Yaraví Informa. Eri Malaver y Juan Cervantes para darles a ustedes a conocer las diferentes informaciones que se suscitan, como un accidente que se ha dado allá en Camaná por parte de la empresa Juanes, que cubría la ruta Arequipa Carabelí. En breve, mayor información. Eri Malaver, buenos días, ¿cómo estás?
1: ¿Qué tal, Juan? ¿Cómo te va? Buenos días. Ya estamos aquí nosotros listos, preparados para poder iniciar esta primera edición informativa de Radio Yaraví con todas las voces a través de los 106.3 FM 930 AM. Bueno, sin duda, esta madrugada la noticia se ha centrado allá en la provincia de Camaná, porque un bus interprovincial de la empresa Juanes, bueno, aparentemente chocó o fue impactado contra un pequeño camión de color blanco, y este bus de la empresa Juanes, que como bien tú lo señalabas, que cubría la ruta Arequipa-Carabelí, terminó estrellándose contra una vivienda. 48 pasajeros resultaron heridos, todos ellos tuvieron que ser evacuados al hospital de la jurisdicción. Lo ampliamos en todo caso, esto y mucho más aquí en Radio Yaraví, con toda la voz de mi estimado Juan Cervantes.
0: Sí, sigamos también conversando con los oyentes sobre lo que ha ocurrido ayer hasta las 11:59, cuando se han ya podido inscribir 17 agrupaciones para la Municipalidad Provincial de Arequipa y 14 para la gobernatura regional, ¿no? Esto quiere decir de que hay como una fiebre en nuestra ciudad de Arequipa para tratar de llegar a sillón provincial, como de igual manera también a sillón regional. Una situación que estaremos conversando el día estaremos conversando ahora, teniendo en cuenta de que hay la intención de llegar con 17 candidatos provinciales y 14 gobernadores, ¿no?, a sillón también de este lugar. Además, estaremos dando a conocer que el Jurado Nacional de Elecciones ha proclamado resultados de elección de senadores, diputados y parlamentarios andinos el día de ayer. Conversación que la sostendremos el día de hoy.
1: Así es. Bueno, todo esto y mucho más aquí a través de la multiplataforma de Radio Yaraví con todas las voces. Vamos también, en todo caso, a estar repasando, así es, el resumen de las noticias aquí a través de los 106.3 FM y 930 AM.
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0: Estamos en el año de la esperanza y fortalecimiento de la democracia. Este es el resumen de las informaciones. En el distrito de Paucarpata se llevó a cabo un operativo a 15 establecimientos dedicados a la venta de comida. 7 presentaban condiciones críticas y fueron clausurados. Y se oficializó la inscripción de diferentes candidatos al gobierno regional por diferentes partidos. 14 políticos tienen la intención de llegar a sillón regional. Y después de 76 años de servicio a la educación de Islay, la emblemática institución educativa 40479 Miguel Grau, ubicada en Matarani, contará con una moderna infraestructura gracias al gobierno regional. Y el representante de la Generación Z, David Calizaya, mencionó que el colectivo Generación Z Arequipa y el movimiento No a Keiko participaron directamente de la movilización nacional que el día de ayer se llevó a cabo en nuestra ciudad. Y de las informaciones nacionales, el Pleno del Jurado Nacional proclamó los resultados de la elección de senadores y diputados del Congreso de la República, así como representantes peruanos ante el Parlamento Andino de las elecciones generales 2026. Y con el propósito de fortalecer la capacidad de respuesta del sector de educación frente a situaciones de emergencia, el viceministro de Educación Pedagógica, Herbert Pérez, supervisó acciones de monitoreo y gestión de riesgos a través de la Oficina de Defensa Nacional. Y de las internacionales, Chile instaló estructuras de hormigón armado denominadas tetrápodos en la frontera con Perú como parte de su plan escudo fronterizo, según informó el gobierno del país sureño. 5:23, hasta aquí con el resumen de las informaciones.
1: Muy bien, 5:23 a.m. Continuamos con la programación aquí a través de Radio Yaraví con todas las voces en los 106.3 FM y 930 AM. Vamos a continuar con la programación, con las noticias, aquí a través de la multiplataforma de Radio Yaraví con todas las voces. Bueno, vamos a estar habilitando también nuestras líneas telefónicas en el 2131-72-289952. Si es que hay alguna queja, denuncia, alguna opinión, y nosotros estamos aquí en vivo y en directo a través de toda nuestra multiplataforma en Radio Yaraví con todas las voces. Así es que vamos con la noticia, vamos con más información. Más adelante estaremos indagando cuál es el estado, ¿no?, de salud de estas 48 personas, que partieron exactamente, lo vamos Yaraví a verificar o corroborar, pero la ruta era esa, ¿no? Arequipa Carabelí. Pues entonces, ahí estaremos atentos. El accidente se ha suscitado esta madrugada y por ende esto ha sido en el sector exactamente de Cerrillos. Ahí han tenido que participar la compañía número 35 del Cuerpo General de Bomberos, voluntarios de la zona, policía de carreteras, serenazgo de la municipalidad Samuel Pastor, para poder trasladar a las personas o pasajeros heridos. Por algún momento faltaban unidades para el traslado de estos pasajeros heridos, mi estimado Juan Cervantes.
0: Sí, sí, en breve le vamos a dar ya noticias a profundidad en este tema, pero mientras tanto vamos conversando sobre lo que ha ocurrido el día de ayer con respecto a las inscripciones que finalmente se cerraron para participar en las elecciones regionales y también municipales, ¿no? Y decíamos que son 17 los candidatos que pugnan el sillón provincial y 14 los candidatos también que quieren llegar a sillón de la gobernatura regional. Sin duda esto está llamando la atención. Unos dirán, pero tantos candidatos, 17 quieren ser gobernadores, 14 quieren ser alcaldes provinciales, y miren cómo terminan, ¿no? Algunos. Eso creo que es motivo de conversación, amables oyentes. Líneas abiertas para los que quieran participar, 2131-72-289952 para sus comunicaciones.
1: Así es, ahí está nuestra línea a su entera disposición. Pero vamos a la primera pausa del programa. En todo caso, nos confirman por aquí. Sí, vamos a la primera pausa del programa y tras la misma vamos a volver con esta información y mucho más aquí a través de la multiplataforma de Radio Yaraví con todas las voces. Breve pausa y volvemos con más información.
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0: 5 de la mañana con 30 minutos ya, 5:30 es la hora en toda la región Arequipa, Eri Malaver, Juan Cervantes le están presentando esta primera edición de Yaraví Informa en este 20 de junio del año 2026, a un día del Día del Padre. Sendas, actividades se están programando para resaltar esta fecha. De igual manera, también nuestra emisora Radio Yaraví ha cumplido con todos ustedes con el sorteo
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0: de premios que hoy se va a realizar, así que atentos ustedes a todos los ganadores, amables oyentes, de esta campaña que ha llevado y sostenido nuestra emisora Radio Yaraví en favor de papá. Muchas gracias también a todos ustedes por estar participando y ser parte también de la señal de los 106.3 de la FM y los 9.30 de la amplitud modulada. Sin duda, hay muchas cosas que decir sobre papá. Y si y quiere también usted indicarlo, hacerlo, ahí están las líneas telefónicas 21-31-72-28-99-52. Y hablemos un momentito sobre el tema de la lluvia de candidatos. Lluvia, sí pues. 17 quieren llegar a sillón provincial, 14 quieren llegar a la gobernatura regional, ¿no? Y lo que significa que más de 30 postulantes quieren llegar a ambas instituciones, tanto al gobierno regional como a la municipalidad. ¿Qué dicen ustedes? Son 17 para la alcaldía provincial y 14 para la gobernatura regional. ¿Son bastantes? ¿Son pocos? Deberían haber candidatos de calidad que sin duda no terminen como algunos, vacados, o salgan antes de que termine su periodo como autoridad, tanto provincial como regional, o no queremos tener la misma historia que sostenemos con el actual gobernador regional, de sin duda ha sido una gestión desastrosa para Arequipa, como si no hubiéramos tenido gobernador. Y si no, a ver, coméntenos alguna obra de impacto regional que haya podido realizar este Roel Sánchez. Para eso, estas próximas elecciones nos permiten elegir a una nueva autoridad y sin duda tenemos que pensar y repensar en alguien que, por lo menos, nos saque de esa situación y permita hacer crecer a la segunda ciudad del país.
2: 5:32.
0: ¿No? Que no esté ahí abandonada o por lo menos dejada de lado o en automático. Y principalmente, ¿cuánto se ha podido hacer en algunos sectores, en educación, salud? ¿Se pudo consolidar los hospitales que de provincias que hacen mucha falta para este tipo de accidentes, como hemos dado en Camaná, donde un bus de la empresa Juanes se ha chocado y se ha estrellado en una casa provocando 48 heridos? Ahí sirven esos hospitales, ¿no? ¿O qué se ha podido hacer en las diferentes provincias para ver el tema de educación? Cuando sabemos de que se
1: ya caen
0: a pedazos todos ellos, ¿no? De eso conversamos a manos en 21-31-72-28-99-52, mientras le vamos dando también otro tipo de información, ¿no? El Pleno del Jurado Electoral Especial de Lima Centro, en uso de sus atribuciones, ha resuelto declarar improcedente la solicitud de nulidad de los resultados del escrutinio realizado en 1.750 mesas de sufragio en la provincia de Lima por indicios razonables de fraude y alteración de actas electorales, ¿no? Interpuesto por Carlos Zafra Flores, ¿no? El personero titular de la organización política Juntos por el Perú.
2: 5:34.
0: Conforme a las consideraciones expuestas en la presente resolución, en el marco de la segunda elección presidencial de las elecciones generales 2026. Declarar improcedente la solicitud de nulidad de los resultados del escrutinio realizado en 1.750 mesas de sufragio en la provincia de Lima. Lo que significa para Juntos por el Perú que se les fuman las pretensiones, las esperanzas de tener alguna posibilidad de ganar estas elecciones. ¿Podrá estar ocurriendo eso mismo en el extranjero? Probablemente, ¿no? Probablemente, pero lo reiteramos, el Pleno del Jurado Electoral Especial de Lima Centro ha declarado improcedente esta solicitud.
3: Muy bien, vamos a continuar entonces con más aquí a través de Radio Yaraví con todas las voces. 5:34 minutos. Vamos a tratar de revisar en unos instantes, ¿no? La actualización justamente que hiciera la página del Jurado Nacional de Elecciones, porque como comprenderán, hasta el día de ayer, hasta antes de la medianoche,
2: 5:35,
3: los respectivos candidatos, ¿no?, de una u otra forma tenían el tiempo o el plazo respectivo para poder realizar su respectiva inscripción. Y de seguro que un grueso número de candidatos, del número que usted ya ha señalado, mi estimado Juan, bueno, han hecho su inscripción correspondiente. No sé cuántos de ellos hayan tenido algún tema de inconvenientes, problemas, y que no hayan logrado, ¿no?, su respectiva inscripción. Pero aquí vamos a revisar, por ejemplo, ¿no?, los últimos que se han inscrito, porque aquí así lo detalla, ¿no?, en este caso, la página del Jurado Nacional Yarabí. De Elecciones, ¿no? Para Bustamante y Rivero. Oiga, la lista es obviamente un poco más grande, ¿no? Pero estoy diciendo claramente que los últimos, ¿no? ¿Quiénes son los últimos que se han inscrito o han hecho su respectiva inscripción para intentar llegar a la alcaldía, ya sea distrital, provincial o gobierno regional? Bustamante y Rivero, un saludo muy especial para los amigos de Bustamante y Rivero. Así es que Ronald Pablo Ibáñez Barreda, ¿ah?, logró realizar su respectiva inscripción con el movimiento político Fuerza Arequipeña. Ronald Ibáñez ya tuvo, me parece, ¿no?, la oportunidad de ser alcalde.
2: 5:36.
3: ¿No? En esa jurisdicción. Bueno, esos años no estuve aquí en Arequipa, creo.
0: En Bustamante Rivero.
3: Sí. Sí, pues no, esos años no estuve en Arequipa, y sí, pues por ahí leía que, bueno, era autoridad. Bueno, Ronald Ibáñez. Lleva como primer regidor a Elizabeth Rita Patricia Orihuela Camacho. Me suena este nombre, ¿ah? ¿Eh? Elizabeth Rita Patricia Orihuela Camacho. ¿Actual regidora, creo que es? Elizabeth Patricia Orihuela Camacho. Es una dueña de una discoteca, creo, ¿no? Claro. Sí, pues ahí de La Dolores. Ay, ya me imagino ya, entonces, ¿ah? ¿Eh? Lo que se vienen para las discotecas. Bueno, uno de los últimos que ha logrado su inscripción en Bustamante y Rivero, mi estimado Juan Cervantes. Y así sucesivamente, hay de Tiabaya, Caima, también tengo por aquí, al gobierno regional. A ver, ¿quién está? ¿Quién ha sido uno de los últimos que se ha inscrito al gobierno regional de Arequipa? Revisamos por aquí la información. Ah, también de Fuerza Arequipeña, mi estimado Juan Cervantes, ¿ah? Y nos estamos refiriendo a Florentino Alfredo Segarra Tejada.
0: Sí.
3: Y también ya estaba boceado eso ya, ¿no?
0: Sí, estaba recontracantado eso.
3: Pero ¿a quién lleva? ¿Tienes idea a quién lleva como consejero regional? A Óscar Ayala Arenas.
2: 5:38.
0: Óscar Ayala, que actualmente está con licencia municipal. Uh-huh. La excusa es que está mal de salud, ¿no?, y que para uh-huh. en la ciudad de Lima, pero realmente eso está ocurriendo, o está dedicado ahora a no soltar el poder y querer ser ahora consejero regional.
3: ¿No? Al mismo tiempo que del alcalde de La Joya, Cristian Cuadros.
0: Sí.
3: Que también pretende ser o quiere ser consejero regional. Claro, que está como candidato en estos momentos, ¿no? Por el pollo. Ah, por el pollo, acompañando en la lista de Benigno. Bueno, a ver, te decía del gobierno regional, si ya está oleada y sacramentada la inscripción de Alfredo Segarra ya logró su respectiva inscripción. A ver, revisamos cuál, por ejemplo, aquí tengo, ya te decía yo, de Bustamante y Rivero, Tiabaya. A ver, Tiabaya, antes de ir con otro distrito, Tiabaya, ¿quién ha logrado su inscripción? Uno de los últimos que ha logrado su inscripción en Tiabaya. Oye, en Mancha se han estado, por lo que veo, los últimos que hacer su inscripción son los de Fuerza Arequipeña.
0: Es la agrupación, hay dos agrupaciones políticas, una de ellas Fuerza Arequipeña, la que tiene el mayor número de candidatos para estas elecciones.
3: Bueno, resulta que para lo que es, ¿no? En este caso
2: 5:39.
3: Ya, correcto, Miguel Ángel Cuadros. Quiere volver, Miguel sí. Ángel Cuadros.
0: Tiabaya.
3: Sí. Tiabaya. Ya también tuvo un paso, ¿no? Eso. Por la alcaldía, ¿no? ¿A quién lleva como su primera regidora? A Elvia Esther Huanca Huancocayo. A ella lleva como su primera regidora. Bueno, a ver, sigamos avanzando, pues, mi estimado Juan Cervantes, ¿eh? Oyentes de Radio Yaraví con todas las voces. Uchumayo, Mollevaya, por aquí tengo... la provincial. A ver, acá está interesante esto, Está interesante esto de la comuna provincial de Arequipa. Y nos estamos también refiriendo a Fuerza Arequipeña. Y nada más y nada menos... ¿Sabes aquí? Correcto. Está por aquí. Manuel Enrique Vera Paredes. También encantado el tema, pues, ¿no? También encantado. Candidato a la alcaldía. Vera Paredes, ¿tiene una pizca de oportunidad de convertirse en alcalde provincial de Arequipa? Eso lo deciden finalmente los electores, ¿no? Manuel Enrique Vera Paredes, candidato a la alcaldía provincial de Arequipa, lleva como primer regidor a Frank Salomón Vargas Núñez. ¿Lo conoces? ¿Has escuchado de él, mi estimado Juan?
0: Uh-huh.
3: ¿Ah? Frank Salomón Vargas
2: Cinco
3: Núñez.
2: 5:40.
3: También está como regidor, candidato Francis Orialis Nieto Paz, Josep Tadasi Peñares Chalco, Rosalina Maritza Flores, está por aquí Anselmo Elmer Arenas Pérez, está Stephanie Yomira Campo Verde Hinojosa, Manuel Willy Jano, me suena este nombre, Willy Jano, me parece que tuvo un paso por la provincial, si no me equivoco, si es que es él, ¿no? Alessandra Nayeli Huarca Ascuña, Orlando Wilfredo Condori Rodríguez, Fiorella Margot Sonconeira, John Gerardo Calle,
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3: Brigitte Paola Umpiri Montenegro, Rubén Darío Capacoila Chambi, Gisela Rubí Ortiz Zulca, Brian Amador Santos, Cintia Flores Castro. Bueno, son sus candidatos a regidores, de Manuel Vera Paredes. Bueno, así están las cosas, entonces, mis estimados amigos oyentes de Radio Yaraví con toda la voz. No hay duda que Fuerza Arequipeña fue uno de los últimos movimientos políticos que han realizado su respectiva inscripción, mis estimados amigos oyentes de Radio Yaraví con toda la voz, mi estimado Juan Cervantes.
0: Bueno, nos llega última información de lo que significa este accidente del bus de la empresa Juanes.
2: 5:42.
0: Ya en el mismo hospital de Camaná, donde los heridos están gritando y esperando atención en los pasadizos del hospital de Camaná. Hasta el momento, no todos los afectados han sido atendidos. Una situación que sin duda merece llamar la atención ahí, porque eso es indispensable, ¿no? Están ahí, sí, en el hospital, pero en los pasadizos, sin que algún médico o enfermera esté atendiendo a los heridos, que de consideración que aún todavía no los han visto ni los han atendido. Nos dan cuenta de que continúan gritando ahí en los pasadizos y que están a la espera de que sean atendidos en algún momento
1: por
0: las enfermeras y médicos de este hospital de Camaná. Así que si se necesita ayuda ahí, deberían pedir también auxilio de otro personal para atender a estos 48 heridos que ha sufrido la empresa Juanes, que iba de ruta Arequipa, Carabelí, y que lamentablemente primero un camión se estrelló contra este bus, y este bus de carácter interprovincial se estrelló en una vivienda ya en Cerrillos, distrito o provincia de Camaná.
3: Bueno, pero no entendemos, o sea, los pasajeros están a su suerte prácticamente.
0: Exactamente, están ahí esperando que en algún momento les toque la atención.
2: 5:43.
3: Terrible, esto no puede ocurrir, esto no puede pasar. A ver si es que hacemos el llamado respectivo, pues, al gerente de salud, ¿no? En este caso, a Walter Oporto, a ver si es que el doctor puede de una u otra manera, ¿no? Hacer el seguimiento respectivo para saber cuál es la forma, cómo es que se viene atendiendo o por qué no están atendiendo a los heridos en Camaná. Doctor Walter Oporto, por favor, creo que ya es el momento de levantarse, coger el teléfono, ¿no? Y de una u otra manera, oiga, verificar qué es lo que está pasando, pues, en este sector. Vamos a continuar con más aquí a través de Radio Yaraví con todas las voces.
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3: 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Continuamos con las noticias, continuamos con más información que tenemos para cada uno de ustedes, mis estimados amigos oyentes de Radio Yaraví con todas las voces.
0: ¿Y cómo le irá al exalcalde provincial Víctor Hugo Rivera como postulante y primer regidor, mientras varios candidatos arrastran antecedentes y controversias vinculadas a la administración municipal que terminó con su vacancia? ¿no? ¿Cómo le irá a Víctor Hugo Rivera en APP, ¿no? En Alianza para el Progreso, a la Municipalidad Provincial de Arequipa? Esto sin duda sigue generando ciertos cuestionamientos.
2: 5:45.
0: Primero, por incluir a exfuncionarios, asesores y colaboradores de la gestión del vacado alcalde y también a él, ¿no? ¿Cómo crees, cómo creen ustedes, amables oyentes, que le irá a Víctor Hugo Rivera como primer regidor, ¿no? En Alianza para el Progreso, ¿no? En estas futuras elecciones municipales y regionales.
3: Bueno, sí, pues hay que recordar que Víctor Hugo Rivera, quien a propósito es ya algo muy conocido, que es un vocero, representante, bueno, no sé cuál es exactamente el término o cargo exacto que tenga, pero como que es un responsable del partido político aquí en Arequipa, ¿no? Parece que en su momento César Acuña le dio ese poder político a el exalcalde de Arequipa, Víctor Hugo Rivera, y entiendo que él ha tomado esa decisión de elegir, pues, ¿no?, quién va como candidata a la alcaldía provincial por Alianza para el Progreso. Entiendo que él también ha optado por colocar su nombre como primer candidato, como candidato a primer regidor, y también está llevando inclusive a algunos exfuncionarios, ¿no?, y trabajadores municipales de esta comuna provincial. Y bueno, ¿cómo le irá? Tú preguntas. Incierta la situación, incierta la situación. No sé qué dirán los electores o qué dirán los pobladores arequipeños.
2: 5:46.
3: Con el tan solo hecho de tener de conocimiento que Víctor Hugo Rivera está como candidato a regidor, vamos a ver cuál es la reacción de los electores, ¿no? O es que también puede ocurrir dos cosas, mi estimado Juan. O Víctor Hugo Rivera podría, de una u otra manera, no sé qué tanto beneficiarse, porque recordemos que también para el gobierno regional está como candidato el ex gobernador de Arequipa, Elmer Cáceres Yica, que también va por Alianza por el Progreso. La pregunta es la siguiente: ¿habrá algún tipo de arrastre? ¿Ah? Algunos que apoyan, porque para nadie es un secreto que Elmer Cáceres Yica tiene su colchón electoral, tiene ahí su gente. No estoy diciendo que con eso sea determinante para que sea la futura autoridad, para nada, pero ahí vamos a ver si es que hay algún tipo de arrastre y que esto termine con beneficiar a uno o el otro, ¿no? Entonces, o finalmente también puede ocurrir lo siguiente, puede ocurrir el otro escenario, que digan no, ni uno ni el otro, ni chicha ni limonada, ahí nomás manito, gracias, y fum, echas la mirada a otra tienda política, a otro movimiento, a otro partido, y ahí pues quién sabe, toman otra decisión los respectivos electores, mi estimado Juan.
0: Pero no creo que Elmer Cáceres Lica tenga siquiera una mínima posibilidad, porque su gestión ha sido desastrosa, más que desastrosa.
2: Al gobierno regional lo convirtió en una cantina.
0: No creo particularmente, ¿no? Con él se firmó la famosa adenda 13, ¿no? La adenda 14 de Majesiguas 2, que finalmente mandó al desbarranco, o al barranco, diré, al proyecto Majesiguas 2. O sea, podríamos repetir la historia de ello. Vamos al teléfono, a ver qué dice la población. Buenos días, bienvenido a Yaraví, ¿cómo está?
1: Aló, bueno, ya Radio Yaraví.
3: Jaime, ¿cómo le va?
1: Quiero dar mi opinión, porque este tipo de personajes, como los que usted ha mencionado, exalcaldes, expresidentes del gobierno regional, uno estaría en aumentar para volver a votar por este tipo de personas. Con los antecedentes que ha estado en la cárcel, ¿cómo voy a votar? Estaría pues loco, le vuelvo a decir. No puede ser. Hay que ver otra persona más competente, que no tenga rabo de paja y que no haya estado en la cárcel, y que no haya sido un inútil como el actual gobierno regional, este ex rector de puro papel académico, pero que en la práctica es un verdadero incompetente, que ha demostrado ineficiencia y sobre todo que teniendo todo el dinero...
2: 5:49.
1: Sí, señor. Acordémonos todos los chanchullos que hacía para hacer las compras, las licitaciones, toda esta cochinada que ha hecho el presidente del gobierno regional actual, y que también su esposa tiene ambición política. Este tipo de personas deben ser expectoradas, señor, del ambiente electoral. Van a ir a ensuciar el proceso electoral en las próximas elecciones municipales y regionales. Y el pueblo, espero que no se vuelva a equivocar, porque sí, reconocemos que hay fanáticos, pero gente que tenga la conciencia así, bien
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1: para tomar una decisión a voluntad propia, es muy poca, está desinformada. Y yo creo que, señor, si volvemos a elegir a estos sinvergüenzas, ya el pueblo está loco, señor. Muchas gracias.
3: Sí, pues sí. Yo entiendo su comentario, pero lamentablemente todavía hay algunos electores que no comprenden y que no entienden, mi estimado amigo. Pero también seamos sinceros y directos, y es que hay algunas ex o actuales autoridades que de una u otra forma se han encargado también de tener
2: 5 y 50
3: un grupo determinado, ¿no? De seguidores, no sé si decirlo, fanáticos o fieles, ¿no? Ahí votantes, el famosísimo colchón electoral. Y dentro de esta lista o relación de candidatos y actuales autoridades que pugnan llegar a otro cargo, recordemos que también hay algunos que están siendo respaldados por invasores de terrenos. Y para nadie es un secreto que aquí en Arequipa, para el lado norte y sur, pero sobre todo para el primero, hay, pues lamentablemente, muchas personas que de una u otra manera, pues, lo convierten eso como en un negocio.
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3: Te apoyo con mi gente, con mi asociación, ¿ah? Pero nos das la titulación. ¿Ah? Eso pasa, eso ocurre, eso no es ningún secreto, mi estimado amigo. Pero bueno, dice el señor, estaríamos locos, ¿no? Si elegimos a estos personajillos que han estado en la cárcel o que han estado prófugos de la justicia. ¿Qué sería realmente de Arequipa, señores? Bueno, seguimos con más aquí en Radio Yaraví.
0: Pero esto se ha convertido ya en un mercado persa, sin duda, pero ya fácilmente podemos concluir, Eric, que ya se cerró la inscripción de candidatos con viejos y nuevos rostros políticos. Uno, ¿no? Se cierra las inscripciones con más de 500 listas, ¿no? Me estoy refiriendo a regional, distrital y provincial, ¿no? Para participar de las elecciones regionales y municipales de 2026. Ha aumentado una. También otra conclusión es que ha aumentado el número de postulantes a gobernador y alcaldía provincial, ¿no? Hay conocidas figuras políticas y nuevos nombres de aspirantes a un cargo público, ¿no? Han aparecido ahí 532 fórmulas inscritas, ¿no? Los cuales 14, de las cuales son 14 para la gubernatura y 17 para la
4: provincial,
0: ¿no? ¿Quiénes pretenden, a ver, reemplazar a Roel Sánchez? Edwin Martínez, está Henry Huiza Calapuja, de Ahora Nación, ¿no? A ver, ¿quiénes más están ahí? Hugo Aguilar González, del Partido Aprista, ¿no? El famoso presidente del directorio de Sedapar. Jacqueline Guarzaya Calizaya, por el Frente Popular Agrícola, el famoso FREPAP, ¿no? ¿Quiénes quieren ir a la Municipalidad Provincial de Arequipa?
2: Andrés Risueño, Portugal,
0: de Acción Popular. Isidro Flores, de Podemos Perú. No, a ver, ¿quiénes más están? Elmer Bruna, del Frente Esperanza. ¿Quién lo conoce a Elmer Bruna? Javier Onofre Cama, con Pueblo Consciente. Tomás Delgado Zúñiga, con Progresemos. Lisbeth Zavala Vilca, del Frente Popular Agrícola, para la provincial. Para distritales, algunos distritos, ¿sabes? Por ejemplo, Yanahuara. Pretende volver ahí Ángelo Huerta, que busca el sillón de Yanahuara. Por Ahora Nación.
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0: Hermes Osco, ¿te suena ese nombre?
3: ¿Cómo que no?
0: Otra vez a Cerro Colorado, ¿no? No es Carmienta, de verdad. Bueno, es que ven a la política ya no como una cuestión de servicios, sino como una cuestión de ganancia.
3: Lo que me llama la atención es de que algunos candidatos, ya no, como tú bien dices, ya no ven la política como un servicio a la población, ya lo ven como un negocio. Esto no es de ahora, esto ya viene desde un tiempo atrás. Pero lo que ya llama más que la atención es como que, a ver, ¿cómo te explico?
2: 5:54.
3: Si uno es consciente de que va a obrar bien, ¿no? Si uno es consciente de que va a obrar bien y va a terminar su periodo de 4 años, porque ese es el tiempo que demora, ¿no? La gestión de un alcalde, ya sea distrital, provincial, gobierno regional. Entonces, en tu conciencia está que tú tienes que llevar a los mejores cuadros, a los mejores candidatos a regidores. Tienes que jalar, pues, a los mejores, ¿no? Para que hagan un correcto trabajo, no solamente fiscalización o representación, sino sobre todo para poder presentar proyectos de ordenanza, que es de una u otra manera las reglas de juego de un determinado distrito, ¿no? Entonces, pero lo que me llama la atención es que ahora hay algunos candidatos, mi estimado Juan, y el caso que tú acabas de mencionar, ¿no?
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3: No sé cuál sea su verdadera intención de llevar como primera regidora a su sobrina. No lo sé. No lo sé. O sea, que no los explique el mismo Hermes. O sea, yo candidato a alcalde, mi sobrina teniente alcalde.
0: Quiere informar clanes políticos, siguiendo el mal ejemplo de los Fujimori.
3: O sea, si me vacan, todo queda en familia.
0: Lógico, ¿no?
3: Entra la sobrina.
0: Alcaldes. Entra y lo que he hecho mal no va a pasar absolutamente nada, ¿no? Uh-huh. Es el caso de lo que está ocurriendo también con uno de los alcaldes en uno de los postulantes a la municipalidad digital de Miraflores.
2: 5:56.
0: El actual alcalde, uh-huh. Eso me enteraba anoche recién, uh-huh. El actual alcalde, Germán Torres, está poniendo como regidor en una de las listas en Miraflores a su hijo.
3: A su hijo.
0: Entonces, ¿qué significa eso? En la lista de Arturo Valderrama, está el hijo de Germán Torres, primer regidor. ¿Cuál es la intención? Que si hay alguna cosa mala, amarran ahí la cosa, ¿no? O si le pasa algo a Dios no lo quiera, no. Al candidato Arturo Valderrama.
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0: ¿Quién sería el alcalde?
3: El hijo, pues.
0: ¿No? Entonces, la cosa está bien ahí amarradita. ¿Eso qué es? ¿Qué significa eso? Que quieren seguir con lo mismo de lo mismo. Y de verdad, a mí no me parece nada adecuado, ¿eh? Yo sería más drástico, ¿eh? Disculpen el lío. Sería más drástico de lo que has propuesto Erige en este tema político, ¿eh? Creo que sin duda, si queremos darle vuelta a todo esto, habría que primero cerrar este congreso que es lapidante en nuestro país. Cerrar este congreso, ¿no? Y no permitir de que los entes importantes que son los pilares del Estado peruano,
2: 5:57,
0: la Defensoría del Pueblo, Ministerio Público, Poder Judicial, se metan en la política. Ellos tienen que ser entes apolíticos, ¿no? Neutrales. Eso, con sanción, ¿no? Y sin duda ahí sancionar la corrupción, pero a más no poder, ¿no? Como lo que pasa en los países asiáticos, ¿no? Disculpen, pero ahí sí creo que, como está la situación, habría que ser sencillamente muy drástico, ¿no? A la guillotina o a la cámara de gas, a los políticos.
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0: Que cometan, porque están ahí, pues, están manejando el poder, ¿no? Y están manejando el poder para sus intereses, y eso está. Creo que habría que hacer ese tipo de cosas, ese tipo de cambios, porque no hay otra. Si no, vamos a estar en lo mismo, ¿no? En ese tipo de negocios mafiosos que los mismos políticos se cubren unos a otros. Claro, ahí cabe exactamente, calza exactamente ese principio que dice, otorongo pues no come otorongo.
3: Uh-huh. Bueno, si no son familiares, que también hay otra lista que ya más adelante lo voy a dar a conocer, me llevo a mis trabajadores. El caso de Socabaya, Roberto Muñoz.
0: Roberto, su papá.
3: Claro, su papá se queda en Socabaya, ¿no?
2: 5:58.
3: Su papá se queda como candidato en Socabaya, y Roberto Muñoz se va a la provincial, pero el detalle está en que de los trabajadores municipales se está llevando un importante número de candidatos a regidores. Entonces ahí pues el otro tema, ¿no? O sea, si yo te di trabajo, porque son cargos de confianza, si yo te di trabajo en el municipio de Socabaya y ahora te llevo como candidato a regidor, ¿no? Entonces, ese trabajador municipal realmente irá a fiscalizar, ¿Ah? Si es que obviamente pues no sale, si es que nos ponemos en ese escenario, ¿no? De que Muñoz sea el
4: líder
3: del equipo, lo cual lo veo muy pero muy complicado, pero habrá que respetar siempre la voluntad de los electores, ¿no? Bueno, así están las cosas, ¿ah? Así están las jugadas, así están los movimientos, y por ende en las diversas listas se puede encontrar familiares, algo que no se veía, no era muy recurrente hasta hace algunos años atrás, ¿no? Ahí creo que siempre se hacía una comparación. Yo recuerdo cuando era muy jovencito, ¿no? O en mis primeros pininos de periodismo, siempre, ¿no? Hacían una comparación. A ver, la pregunta que siempre se hacía hace, te estoy hablando pues de 18, 20 años atrás, ¿no? ¿Y quién es su primer regidor?
2: Debe ser el más capo. 00 minutos.
3: Debe ser el más capo, es el, ¿no? El 1, el 2, el 3, deben ser los más capos, ¿no? Los que de una u otra manera, pues ahí tengan un recorrido, una experiencia, o hayan logrado cosas importantes, ¿no? Pero ahora no, ahora ya no es así, ¿no? Ya, o sea, lo que hacen es simplemente asegurar al 1, al 2 y al 3, que son básicamente los que tienen mayores posibilidades, el 1 y el 2, básicamente, ¿no? Ahora ya cambió la situación, ya cambió la figura, mi estimado Juan Cervantes. 6:00 de la mañana.
0: 6:00 de la mañana, amables oyentes, es momento también de presentar el resumen de las principales informaciones en esta primera edición de Yaradí Informa.
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0: Esta mañana con un minuto, estamos en el año de la esperanza y fortalecimiento de la democracia. La Fiscalía de la Nación abre procedimiento preventivo contra Jardín Abril Velarde por presunta omisión ante crisis de agua en Uchumayo. Y la presidenta del Tribunal de Justicia Arcoíris, Mariel Tábara, considera que la propuesta de declarar junio como mes de la familia busca invisibilizar el mes de la diversidad. Y el secretario general del Gremio de Construcción Civil, Mariano Nina, dijo que no se alcanzan acuerdos entre los trabajadores de construcción civil y la empresa contratista encargada de la construcción del módulo del Poder Judicial en Cerro Colorado. Jennifer Neira González, esposa del exgobernador regional de Arequipa, Elmer Cáceres Llica, oficializó su postulación a la alcaldía de la Municipalidad Provincial de Cayoma bajo el respaldo del partido Alianza para el Progreso. Y de las informaciones nacionales, el Ministerio de Relaciones Exteriores emitió un pronunciamiento en respuesta a los cuestionamientos políticos y a los anuncios de interpelación, rechazando acusaciones de manipulación y defiende transparencia del voto en el extranjero. Y Martín Vizcarra, expresidente de la Nación, arremete contra Germán Juárez Atoche. Cuestiona la labor del fiscal denunciando irregularidades en su proceso judicial por corrupción. Él está libre mientras cumple prisión injusta, manifestó.

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0: 12 con 6 minutos, Eddie Malaver, Juan Cervantes le están presentando esta primera edición de Yaraví Informa en este 20 de junio del año 2026. Bueno, hablaremos
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0: poco y con la participación de ustedes, amables oyentes, sobre lo que ha ocurrido el día de ayer dentro de esta jornada de protesta y movilización que se ha llevado a cabo en todo el territorio nacional. Arequipa no ha sido la excepción, porque la generación Z, diferentes organizaciones han salido para también decir algo sobre lo que ha ocurrido en las últimas elecciones. Muchos están pensando de que ha habido mano negra, otros no, indican que es lo que es la expresión popular, pero también habría que pensar desde diferentes ángulos. ¿Es lo adecuado lo que tiene que ocurrir en un país donde permanentemente vive en crisis, tener que aumentar más tensión en las calles? ¿Una convocatoria a movilizaciones en medio de un proceso electoral es lo adecuado? Creo que sobre eso podemos reflexionar, amables oyentes. Así que las líneas están abiertas, 21-31-72-28-99-52 para sus comunicaciones.
2: Sí, ahí usted puede comunicarse con nosotros y participar, ¿no? Aquí a través de Radio Yaraví con todas las voces. Sin embargo, el Jurado Nacional de Elecciones, bueno, declaró infundados los pedidos de Juntos por el Perú para anular las diversas mesas, ¿no? Pero, sin embargo, vamos a ver si es que esto
1: genera
2: que se agudice la situación y se convoquen a nuevas marchas, nuevas movilizaciones. ¿Es el camino correcto realmente? ¿Es el camino a respaldar realmente tener que estar movilizándose, tener

0: que estar marchando, protestando en las calles, con la participación de los diversos pobladores, no todos, obviamente, ¿no? Porque no todos han salido a, en este caso, a respaldar a Roberto Sánchez, pero sí lo hicieron sus respectivos militantes y sus respectivos simpatizantes y aquellos que de una u otra manera tomaron por iniciativa también salir a las calles a protestar. ¿Ayuden algo esto o simplemente aquí consideran de que
1: seis y
0: hay
1: ocho
0: un perdedor que no sabe o no reconoce su derrota, mi estimado Juan?
2: Ahorita nos llama un dirigente, me estoy dirigiendo concretamente al secretario general de la Federación Departamental de Trabajadores, al Centro Cívico o de la Coordinadora Política, va a decir: es que la protesta es un derecho, es que la protesta es una garantía democrática que debe ser respetada. Sí, pero también esto implica, amables oyentes, una enorme responsabilidad, y hablamos por experiencia. Miren lo que ha ocurrido, por ejemplo, con la matanza
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2: en Juliaca, o lo que ha ocurrido aquí en Arequipa, ¿no? Las experiencias últimas demuestran que cuando la tensión política se traslada a las calles, los riesgos aumentan considerablemente, ¿no? Y es que no estamos diciendo que con ello no hay que protestar, no, sino hay que hacerlo adecuadamente, ¿no? Como bien lo decía Serig, ahora que los entes electorales, como el Jurado Electoral Especial, está ya dejando las cosas en claras, ya desestimado los recursos de apelación que ha hecho para pedir anulación de mesas, esto se pone color de hormiga.
1: Seis y diez.
2: Entonces, dentro de estos escenarios, ¿qué se tendría que hacer? Bueno, de repente muchos dirán: tenemos que acudir a los organismos internacionales. Probablemente, porque a veces no podemos resolver nuestros propios problemas y nos comportamos de una manera inadecuada, solamente pensando en intereses, sino en intereses nacionales o del país, ¿no? Vamos con información.
0: Vamos a actualizar la portada informativa desde exteriores. Nos enlazamos con nuestro compañero de trabajo, José Manuel Colque. Información en vivo. José Manuel, buenos días. Te escuchamos. Adelante. Yarabí informa.
4: Siempre con verdad. Gracias por el paso en estudios, compañeros. Buenos días. Entre la medianoche se ha registrado un accidente de tránsito.
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4: Que ha involucrado justamente un bus interprovincial que trasladaba 48 pasajeros. Esto ha ocurrido en el sector de Cerrillos, que es uno de los ingresos a la provincia de Camaná. De los 48 pasajeros que iban en esta unidad interprovincial de la empresa Juanes, que cubría la ruta Arequipa-Carabelí, 10 al menos han resultado heridos, policontusos, con diferentes golpes en la cabeza, en el cuerpo, que iban principalmente en el segundo piso de este bus, tras el despiste justamente de esta unidad, luego de que colisionara contra una camioneta de placa de 0N233, que es un Suzuki
1: 6
4: plata,
1: y 11.
4: Que también quedó con daños materiales, y la persona que conducía también a esta unidad ha resultado herida. En todo caso, al menos 11 heridos, de ellos considerables, tras este accidente de tránsito. Repetimos que ocurrió cerca de la medianoche en el sector de Cerrillos de Camaná, en esta unidad, en este choque y posterior despiste del bus interprovincial que ha chocado contra una vivienda, ha terminado impactando contra una vivienda que era de un solo piso, y el principal daño han sufrido las personas que iban en el segundo piso de este bus interprovincial, según han detallado desde la
3: comunidad
4: de Camaná. Ellos han sido derivados al hospital de Camaná, y bueno, en las próximas horas se va a determinar si es que necesita un traslado hacia el hospital Honorio de Rivadavia Espinosa, pero aún no ha sido trasladado ninguno de ellos a Arequipa. Esa es la información. Adelante en estudios.
0: Bien, bien, correcto. Entonces, los heridos están siendo atendidos en la propia localidad, ¿no? Ya entendemos que conforme pasen las horas y de ser necesario, ¿no? Alguien necesita una atención más personalizada o con algunos especialistas, que los que tenemos aquí en Arequipa recién serán evacuados, ¿no? Pero mientras tanto están siendo atendidos
1: 6
0: en Camaná
1: y 12
0: los pasajeros que iban a bordo de este bus, ¿no?, interprovincial de la empresa Juanes. Vamos con participación del público aquí en Radio Yarabí con todas las voces. Tenemos opinión en línea. Sí, vamos con la comunicación aquí en Radio Yarabí. Luis, desde Alto Selva Alegre, ¿cómo le va? Buenos días.
3: Buenos días, mi estimado amigo de Radio Yaragui. Mira usted, totalmente decepcionado que se pueda hacer a estas alturas. La mafia ganó acá en Perú. Mira usted, yo no soy partidario de ninguno de los dos, pero voté por JP. Mira usted, legalmente ha ganado acá en el Perú el 70% de peruanos somos
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3: JP, mi estimado amigo, pero la mafia. Y esta china, la señora china que no sabe ni gobernar en su casa, pero mire usted cómo los 4 años que ha pasado, que ha fracasado con Castillo, se ha estado preparando a nivel internacional, ¿eh? Estados Unidos ganó, entonces, y tú se ha ganado. Ha ganado, entonces ahí debe ir a gobernar. Pero mire usted, no lloremos sobre la leche de la mamada. Anoche salieron en marcha. Sí, pero ahora están diciendo toda la prensa capitalina diciendo reconciliación, reconciliación. No habrá reconciliación, amigos de
1: 6 y 14.
3: No habrá reconciliación porque está dividido nuestro país. Da pena. Un país rico en todo sentido de la palabra, dividido por unos ambiciosos que de la ultraderecha lo que quieren es oprimir al pueblo peruano. Nos han insultado de todo. Somos ignorantes, somos patacalos, somos serranos, no sabemos lo que es la política. Así, mira, y así, en ese sentido van a buscar una reconciliación. Ahora el papel de la prensa capitalina es reconciliación, que no haga marcha, que no haga enfrentamientos. No, señores, a nivel nacional, yo lo digo, acá como oyente, voté por JP, ya recién tomará la banda presidencial. Comenzará, mira, la lucha acá en el Perú para hacer respetar nuestros votos. Comenzará a vender las empresas, subirán las cosas, pero ahí, acá el peruano de a pie, estaremos frente para ir a la lucha porque está dividido en otro país. Nunca gobernará tranquilamente a esta señora que es odiada por 70% de peruanos, mis estimados amigos de Yaragui. ¿Qué nos queda a nosotros los pobres? No pobres, no. Nosotros somos pobres, pero con dignidad. Trabajamos nuestro pan de cada día, nos andamos
1: dando frente. 6 y 15.
3: Sí, somos felices, pero que nos respeten, que no nos marginen. Mira que hay racismo en el paro de este pequeño grupo, con la mafia que están ahí. Muchas gracias, lastimados amigos.
2: Bien, muy amable. Muchas gracias por su opinión. ¿Qué nos queda? Bueno, seguir comportándonos como buenos ciudadanos, ¿no? No aceptar algunas cosas que sin duda están siendo inadecuadas en todo este proceso democrático, ¿no? Pero también tenemos que ser críticos ante todo, ¿no? Si es que no tenemos que callar, hay que decirlo todo lo que
5: hay
2: que indicar, ¿no? Como por ejemplo, 16 regiones del país han votado por una determinada agrupación, 8 apenas por la otra agrupación. ¿Que Roberto Sánchez tiene derecho a exigir transparencia? Sí. ¿Que tiene derecho a presentar recursos legales que considere pertinentes? Sí, ¿no? Pero también corresponde, ¿no?, respetar, reconocer a las instituciones electorales, ¿no?, que aún todavía continúan procesando actas, ¿no? Pero lo cierto es que la confianza en la democracia se fortalece cuando las discrepancias se canalizan por las vías institucionales, ¿no?
1: 6 y 17.
2: Por eso es el peso que tienen las instituciones en nuestro país. Pero muchos dirán, todo lo que hemos logrado, el tema de las 8 horas, el tema de las mejores salariales, el tema de el respeto a la mujer, se ha conseguido en las calles. No se ha conseguido en el Congreso de la República o por una ley. Eso es verdad también. Eso es verdad. Todo lo que ha conseguido la ciudadanía, lo ha conseguido por gritos y presión en las calles.
6: Hay otra comunicación en línea, 6:17, estamos ahora con Juan, que está en Cerro Colorado. ¿Qué tal, Juan?
7: Muy buenos días, señoras periodistas. A lo que me antecedió, ¿no?, diría contestarle, ¿no?
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7: ¿Resulta a quién? Dice que no es de ningún partido, pero claramente podemos ver quién resulta a quién, cómo se pronuncia. Ya está en tiempo terrorismo. ¿Cómo ha sido el Bas Lima, Bas Ayacucho, zona de emergencia? Entonces, pues, no, jamás voy a olvidar, ¿no?, la izquierda cómo manejaba, ¿no? que realmente a veces nosotros no nos informamos, falta de información, no todos los periodistas informan como debe ser, muchos informan torcidamente, nos quiere hacer creer. Ahora, otro punto quería más o menos resaltar, tocar en este caso, ¿no? Hacer memoria a Felipe Domínguez.
1: 6:18
7: Está queriendo independizar toda la región sur. Pero ¿quién es Felipe Domínguez? Un comodín. Entonces, recuerda que Felipe Domínguez sacaba canas verdes rojos de todo color a Cerro Verde. Ahora, ¿por qué no habla nada de Cerro Verde? ¿Sabes por qué? Solamente quiero decirle, ahora trabaja su hijo ahí. Por eso es que no hace bulla. Por eso no dice nada de Cerro Verde, ni siquiera toca ningún pépalo de rosa, ¿no? Ay, caray. Ay, véanlo quién es, ¿no? Ese tipo, y ahora quiere regionalizar, que hoy no sé, francamente, ese tipo, que deje de gobernar a la juventud. La juventud ahí capaz de puede hacer.
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7: Muchas gracias por el momento. Muchas gracias.
0: Bien, bien. Correcto, muchas gracias a usted también por su información o comunicación, ¿eh? Bueno, sí, ya en algún momento hablamos, ¿no?, de esta situación media extraña, ¿no?, que ahora también Felipe Domínguez, Alanga, ¿no?, conversamos con él hace 2 días atrás, si no me equivoco. Y bueno, eso de unir, ¿no?, y crear una macrorregión, ¿no?
2: 3 macrorregiones, norte, sur y centro.
0: Claro, pero básicamente impulsarla desde el sur del país, ¿no?, entre Moquegua, Tacna, Arequipa, Puno, Cusco, Madre de Dios. Entonces,
1: 6:19
0: podemos esperar, ¿no? De todos, de una u otra forma, pues, dirigentes que, bueno, él, inclusive el propio Felipe ha indicado, ¿no?, que él va a ser eternamente dirigente, hasta que sea abuelito, lo dijo, ¿no? Hasta que yo sea abuelito, así todavía.
2: Yo voy a morir siendo dirigente.
0: Ah. Así dijo, pues, así dijo, no crean que uno está burlando y está haciendo aquí, no, así lo dijo, así textual, así como lo han escuchado usted, así lo dijo Martín.
2: ¿Qué cosa?
0: Sí, así lo dijo, mi estimado Jonathan. Vamos con más participación aquí en Radio Yarabí con todas las voces, ¿eh? Jorge está en el cercado, ¿qué tal, Jorge?
8: Gracias, señor. Sobre el tema.
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8: Momentos antes el señor dijo que no está, que no favorecía ni a JP ni a Keiko, y después en forma inmoral corrupta dice Keiko JP ha ganado por 70%. Eso pues no es ser moral, y después un montón todo su prédica, su verborrea anti Keiko, eso no es ser moral, pues. Porque está hablando falsedades, mentiras, guerras sucias. Como usted dice, hay que respetar
1: 21.
8: Las instituciones, la norma, la ley. ¿Cuáles instituciones? La OMPRE. Todo el mundo ha visto, y 150 internacionales certifican que han sido limpias las elecciones. No lo digo yo, por si acaso. 150 observadores internacionales, aparte de los nacionales, ¿no? Entonces hay que ser, pues, buen perdedor, no hay que dar manotazos de ahogado, no hay que ser corrupto, mentiroso. Muchas gracias.
0: Bien, bien, correcto. Muchas gracias también a usted por su comunicación, ¿eh? Aquí en Radio Yarabí, 6:21.
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0: 6:21. Vamos a continuar con más aquí a través de Radio Yarabí con todas las voces. Si quieres seguir opinando, participando, te invitamos a que marque nuestros números telefónicos 21-3172-2899-52. ¿Se vendrán más movilizaciones autoconvocadas o convocadas o respaldadas por JP, por Juntos por el Perú?
2: Yo creo que sí.
0: ¿Ah? Sí. Pero conforme vayan pasando las horas o los días o el tiempo, ¿se irán sumando más personas o es que esto de una u otra manera irá teniendo menos respaldo, ¿no? Porque recordemos que estamos a unas cuantas ¿cuántas semanas estamos? Me parece que estamos a 3 semanas de que se haga ya la respectiva proclamación.
1: Y 22.
0: ¿Ah? De los respectivos resultados, ¿no? Porque dijeron los señores del Jurado Nacional de Elecciones que para la quincena de julio ya se tendría que estar proclamando, ¿no? A la fórmula presidencial, o en este caso también senadores, diputados, ¿no? Vamos con la participación del público, 21-31-72-28-99-52. Tenemos comunicación en línea nuevamente con, ahora estamos con José desde Mariano Melgar. ¿Qué tal, José? ¿Cómo le va?
9: Buenos días.
0: Buenos días.
9: Sobre las elecciones. Estas elecciones han sido planificadas mafiosa, corruptamente, del fujimorismo. Desde el momento que nos pusieron 40 candidatos y secuestraron al presidente Castillo,
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9: Y Flicky Torres ha repartido plata a toda la prensa, al Ministerio de Justicia, a la policía. Entonces, han comprado. Entonces, dígame usted, ¿qué medios de Arequipa han recibido? Ellos hoy defienden a la mafia fujimorista. Estas elecciones ha ganado Roberto Sánchez. Ya, entonces eso hay que decirlo a los fujimoristas. Ningún motivo, bajo ninguna forma, vamos a reconocer como presidenta a la japonesa asesina que ha asesinado a nuestros hermanos que simplemente han salido a protestar. Ya, para eso...
1: 6:24
9: Así que se han vendido al fujimorismo. Que ahora dicen que no hay que respetar, que... Cuando los fujimoristas pierden, ahí sí no dicen que hay que respetar. O sea, ahí sí, Fujimori, Rafael Aliaga sale a protestar, amenaza, insulta, que pide la insurgencia nacional, hasta asesinar al esto. ¿Qué es esto? O sea, ustedes no, ¿por qué no hablan eso que cuando Rafael Aliaga salió a amenazar de muerte con su gente a decir que hay que pedir una insurgencia o amenazando que van a amenazar al presidente electo como Roberto Sánchez? Así lo dijeron este...
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9: Entonces, ¿por qué no informan eso? Ahora sí hay que respetar. Señores periodistas, si ustedes también... Señores periodistas, la gente no somos imbéciles, ¿no? Para... Con el pokémonismo y con la prensa basura que pertenece al pokémonismo.
2: Bien, muy amable. Pero también hay que mirar el recorrido político de ambos, ¿eh? O sea, mientras Roberto Sánchez, desde mi punto de vista... ha hecho un recorrido y una campaña totalmente discreta. Y si la comparamos con la de Keiko Fujimori, que viene desde ¿cuándo? 15 años atrás, primera perdió, segunda perdió, tercera perdió, bueno, a la cuarta probablemente la chunte. ¿Qué quiere decir
1: 6:25
2: Cierto peso, y si eso lo ponemos en la balanza, una campaña discreta con 15 años, ¿quién tendría que ganar? Bueno, no hay nada más que decir ahí.
6: Jorge, desde Caima, buenos días.
10: Buenos días, señor periodista. No sé por qué permiten hablar de Keiko cuando dicen asesina. ¿Con qué pruebas? Ustedes, señores periodistas, deben cortarle cuando dicen asesina a Keiko, porque no hay pruebas. ¿Con cómo se pueden mandar ahí en la radio? No estoy de acuerdo con ustedes, señor periodista. Pero bueno, lo dejo a su criterio ustedes. El tema es voy a hablar de Caimán, señor periodista. Mire, ¿sabe qué? Acá en 1 de junio en la zona de tenemos dos losas deportivas. Una losa le ha costado al pueblo. Nosotros nos hemos cargado las piedras, hemos echado cemento, y la otra losa le cuesta al Consejo Provincial, al señor Luis Cáceres Velázquez cuando estaba de alcalde. Pero ahora limpiamente este alcalde de Caima y sus funcionarios la viene alquilando, prestando, no sé, trae gente de afuera, señor periodista. La otra vez han venido a hacer acá una pollada, no sé, todito alrededor, señor, la han dejado todo cochino, se han orinado por aquí, por allá, hasta se han defecado, señor periodista. Entonces, lo que yo voy a decirle a este alcalde y a sus funcionarios, por favor, que no alquilen. Ayer nuevamente le han
1: quitado
10: la cancha, señor, o la han alquilado, no sé. Pero acá en Sucha, molesta, incomoda a nuestros vecinos que estamos acá y vivimos acá, señor periodista. Nosotros ni siquiera hacemos nuestros bailes acá, pero el alcalde nos manda acá otra gente para que vengan a ensuciar, a bailar, a mear prácticamente toda la cancha. Eso no nos gusta, no estoy de acuerdo, señor periodista. Por favor, yo quisiera hacer un llamado al alcalde. No sé, no se le ve, ya no viene, o estará en la playa, pues, festejando el triunfo de Keiko, de repente, ¿eh? No sé. Muchas gracias, señor periodista.
6: Bueno, vamos a la pausa. Sí, luego seguimos con esto mucho más aquí en Radio Yarabí.
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0: 6:31, la hora en Radio Yeraví con todas las voces. Se ha hecho una última actualización de los conteos de OMPE y resulta de que la China está imparable.
1: Lleva más de 40.000 votos, o por lo menos llevaba.
0: Sigue.
1: Más de 40.000.
0: Sigue más que de 40.000.
2: ¿Qué
0: Texas.
2: Cosa?
0: Sí, la China está arrasando ahí, ¿no? Y esto no significa de que a uno lo alegre o lo respalde, porque uno puede pensando que está uno de un fujimorista y cosas por el estilo, ¿no? Y bueno, los calificativos que suelen utilizar, ¿no? Si estaría arrasando Sánchez, también diríamos lo mismo, pues no, y Sánchez está imparable, Sánchez está arrasando y cosas por el estilo, ¿no? Pero bueno, al margen de eso, son
3: 6,
0: para Keiko hasta el momento
3: 9.183.280
0: votos. Repito, 9.183.280 votos para Keiko. Y para Sánchez, al momento, 9.141.715. Para Sánchez, 9.141.715 votos. En líneas generales, es decir, Keiko Fujimori le está sacando una ventaja a Sánchez de 41.565 votos. 41.565 votos es la ventaja que le está sacando Keiko a Sánchez, mi estimado Juan Cervantes.
1: Bueno, está creciendo, sigue, porque la última lectura que le hice era 40.000, ahora ya va 41.000. Bueno, que merecía, esa es una cosa, pero que ya haya una realidad matemática, y ahí es otra también, ¿no? Bueno, sin duda, creo que eso va a tener que, quieran o no quieran, respetarse, porque es finalmente lo que está expresando estas últimas elecciones, primera y segunda vuelta.
0: Vamos al teléfono, ¿no? Sí, la llamada telefónica, participación.
3: 6:33.
0: Con Ángel, desde Alto Selva Alegre. Mi estimado Ángel, buenos días.
4: Aló, buenos días, estimados amigos de Radio Yaraví, aquí su amigo Ángel Bordán, del José Valeri. Yo tengo una lectura, ¿no?, de este acontecimiento, segunda vuelta de las elecciones peruanas. Hay evidencias claras y contundentes que este proceso electoral tiene muchos vicios, ¿no? Uno, modificar el reglamento de que en plenas elecciones se modifica, esto es anti-inconstitucional, ¿no? No se puede modificar las reglas, ¿no? El hecho de que las cédulas o las actas del extranjero lleguen físicamente, ya, y esto era
0: ya más
4: fácil. Eso lo ha manejado el Ministerio de Relaciones Exteriores, que está en manos del fujimorismo. Y hay luces claras de que esto realmente tiene muchos vicios. Ahora, los observadores son, pues, todo este manejo político lo está manejando Estados Unidos. Esto es una cuestión geopolítica, ¿no? A Estados Unidos no le conviene que entre un gobierno de izquierda, porque él ha estado limpiando la izquierda de que todo Latinoamérica lo tiene en sus manos. Argentina es un caso claro, ¿no? Chile es otro caso, Bolivia acaba de poner su presidente, Ecuador lo mismo, Colombia lo mismo. O sea, no podía escapar el Perú de esta vertiente de influencia política de Estados Unidos.
3: 6:34.
4: Es el embajador, ¿no?, de Estados Unidos, un tal Navarro, estaba presente en esas elecciones. ¿Cuándo ha pasado eso? Esto es realmente una intromisión del extranjero. Lo más triste de todo esto es que esto no es nada bueno para el Perú. El Perú en estos momentos está siendo saqueado, es un país que simplemente vende materias primas, y Estados Unidos ha elevado los aranceles a productos con valor agregado que sean del Perú o de cualquier parte de Latinoamérica, incluido Chile. Todavía siquiera le da cierto valor agregado. O sea, el Perú está condenado, según la política económica y de defensa, ¿no?, de Estados Unidos. Esta es su zona de influencia, pero el Perú no gana nada en este sentido.
0: Ya la vi.
4: El Perú va a ser simplemente exportador de materia prima. No va a haber desarrollo, puede haber crecimiento, pero esto no genera, pues, el bienestar general de la población. Es por eso hay una economía informal, 30%. Y el resto, prácticamente, digamos, gran mayoría de peruanos vive el día a día, no está planificado, no hay desarrollo industrial, la política educativa es un desastre, la política económica es algo bueno, pero esto es una gran mentira, no refleja la realidad. Si la economía, como dicen muchos, no es el éxito del Perú, no, simplemente es porque el Perú exporta simplemente materias primas sin mayor valor agregado, que no genera puestos de trabajo, no genera
2: 6 y 36.
4: Es realmente triste, ¿no? Eso puede cambiar, pero si Estados Unidos fuera por lo menos benevolente en cambiar su política de exportación e importación. Pero no lo va a hacer porque ellos son, pues, solo piensan como imperio, solo piensan en ellos, no piensan en los demás. Es un avasallaje total, esclavizante y es deplorable, ¿no? Es la calidad de vida. Entonces, el peruano, no hay una política de Estado que proteja al productor peruano, está abandonado, solo simplemente a los exportadores que benefician a los extranjeros. Eso es lo triste de la realidad, ¿no? Entonces, para terminar, señor periodista, lamentablemente, hay que decirlo claramente, el Perú se ha sometido, y Keiko es un operador, no es que Keiko está determinado.
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4: Está metiendo las manos, es la embajada de Estados Unidos, está más evidente. Bueno, eso es lo que está pasando, ¿no? Pero hay que seguir, ¿no?, pidiendo la firmeza, la conducción de, digamos, de las cosas transparentes. Por eso, que si ayer han salido a marchar, yo creo que lo han hecho, está bien, que sigan así reclamando, yo también en un momento saldré, ¿no? Muchas gracias.
1: Bien, muy amable. Y si hay que salir, hay que salir, ¿no? Pero eres muy benevolente, muy buena gente, muy bueno al decir de que Perú exporta materia prima, ¿no? Exporta tierrita, y así como tierrita la vendemos, pero se llevan el cobre, el oro y otros minerales.
2: 6 y 37.
1: Pagan por esos minerales, no, pagan por la tierrita, y eso es lo que defienden algunos grupos de poder, y dentro de ellos está probablemente también uno de los candidatos que va a ser elegido, así que las cosas bien claras. Vamos al teléfono.
0: Hay otra llamada en espera. Vamos con la comunicación en línea. Está ahora a Alex desde Sachaca. ¿Qué tal, Alex? Buenos días.
5: ¿Cómo estás, Eddie? Buenos días, Juan. Buenos días. Escucho bien, buenos días.
1: Buenos días.
5: Acabo de llegar a la calle. Oye, ¿qué tal el aire que está corriendo del lado?
1: ¿Y frío?
5: Frío, sí. La verdad que hoy día, como hace una semana, un frío, pero que hasta la mano está doliendo. Pero en fin. Mira, yo creo que totalmente de acuerdo con lo que ustedes están hablando hace un rato, porque lo estaba escuchando.
3: Ya la vi.
5: Y realmente yo creo que ya hay que aceptar los resultados. Así como tuvo berrinche Keiko Fujimori con PPK primero, ¿no? Que se fue el berrinche mayor. Luego también tuvo un pequeño con Castillo, porque ahí lo que más hicieron bulla, recuerdo de este ridículo que hizo, fue Montoya yendo a la OEA y no le dieron la puerta para reclamar un fraude. ¿O se acuerdan cuando también salió un señor que también me dio vergüenza ajena, un criptólogo que decía de que había un fraude y todo, esperábamos mirando y diciendo, ¿en qué momento saca la prueba? Igualito ahora. Ahora el lloriqueo se pasó a la derecha, a la izquierda. Ayer, por ejemplo, ya...
2: 6 y 39.
5: ¿Por qué no se sacaron la digitalización? También hay una narrativa, pues, también equivocada, que dicen se ha cambiado el reglamento. No se ha cambiado el reglamento. A lo mucho hubo una directiva en la primera vuelta que te decía, vamos a escanear las actas. Y ayer explicaron por qué no lo hicieron. Porque justamente querían ahorrar tiempo, porque el mecanismo de valija diplomática se ha hecho siempre. La única diferencia era la digitalización. Entonces ellos están desconfiando de los miembros de mesa y del consulado. Pero que lo prueben. ¿Por qué no lo prueban? Todo el mundo dice, hay un fraude en el extranjero. Por ejemplo, Sánchez el otro día decía,
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5: ¿Por qué llegó lo de Oceanía primero que Argentina? Eso es sospechoso, decir. Pero en Oceanía acabó antes la elección. Recordemos que Oceanía nos lleva horas de adelanto. Y por eso llegan primero.
1: Un día.
5: Claro, exactamente, Juan, un día. Entonces, hay cosas que están saliendo y es pues el lloriqueo del 2016. Igualito. Mira, y mi fuente de ceviche me cuentan de que, si te das cuenta, ya los aliados como que se han separado. Entonces ellos me están diciendo, ellos ya apoyaron, pero ya no apoyan, porque lo que están diciendo, y ellos saben, de que aquí no hay reclamo alguno fidedigno que diga, había fraude. Pero no lo muestran.
2: 6 y 40.
5: Por Dios, que si lo muestran, yo también digo, ah, no, que haya elecciones. Toda la gente que tenemos dos de frente vamos a decir lo mismo, pero no hacen nada. Yo creo que ya debemos ya ir a una calma, aceptar los resultados y estar pendientes, como creo que también te ha dicho Eric hace un rato, ¿quién está contento? Yo no estoy contento con que haya salido Keiko Fujimori, a pesar de que hemos votado. Me da cierta tranquilidad, pero eso no quiere decir que yo esté contento de decir, esta va a ser. Estoy expectante de que pueda ser un gobierno por lo menos aceptable. Pero eso tampoco lo vamos a hacer tirando de atriba, insultando, porque la verdad esto nos sigue separando. Ya para terminar, yo creo que ya debemos ponerle paños fríos y esperar qué es lo que pasa.
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5: Recordemos que se nos viene un niño fuerte, ojalá que no se nos afecte tanto a nosotros, pero igual va a afectar al norte, y la delincuencia. Yo creo que debe atacar. Bueno, no le escrito más, tengo que tener buenos días y gracias.
1: Bien, gracias, Alex. Sí, pues hay muchos problemas por resolver y no podemos quedarnos en uno, ¿no? Y ya basta, pues, de seguir dividiendo a nuestro país, ¿no? Si eso ha decidido, con todos los horrores y errores que se ha tenido en este proceso electoral, el pueblo peruano, si es que eso lo ha decidido, bueno, adelante, hay que seguir adelante con todo lo bueno y lo malo que traiga todo ello, ¿no? Y seguimos pensando, ¿eh? Creo que Sánchez sí ha desarrollado una campaña
2: 6:41
1: discreta o muy discreta, mientras que Fujimori acumula 15 años de actividad política permanente desde su primera candidatura presidencial, ¿no? Que perdió la primera, perdió la segunda, perdió la tercera. Bueno, eso de alguna manera también ha pesado, ¿no? Para esta decisión, finalmente, también para el cambio de actitud de algunos ciudadanos que optaron por esta opción.
0: Vamos con otra comunicación telefónica, 6:42. Pedro, desde Mariano Melgar, buenos días.
3: Muy buenos días, señor Eric.
0: ¿Qué tal?
3: Buenos días a su compañero de trabajo también.
1: Buenos días.
3: La verdad de las cosas, ¿cuánta razón tienen ustedes?
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3: Comentar, difundir con una imparcialidad. Son ustedes lo que... De ustedes aprendemos nosotros, porque nosotros no somos periodistas, simplemente vemos y opinamos, como siempre, con mucha responsabilidad. Cualquiera de nosotros tenemos esa opción de elegir y ser elegidos. Eso es innegable. Pero no podemos permitir, por ética, moral, principio, por valores,
2: 6:43,
3: una banda criminal que quiera gobernar. A eso se suman los que han votado por ellos, con el cuento del terrorismo, que te va a quitar tu casa, que va a mandar al país a un caos, sabiendo que esta señora es el que va a cometer el caos, va a endeudar si saliera. Yo no estoy en contra de la señora, por eso digo, todos tenemos libertad. Pero de la forma como se ha comportado esta señora, que ha sido la primera dama, ha conformado una banda criminal. O sea que, en conclusión, yo, para ser fujimorista, tengo que ser choro, tengo que integrar bandas criminales, tengo que odiar a la gente, debo ser un corrupto. Ese es el, ¿cómo se llama? Fujimori. ¿Con eso se puede convivir? A ver, alguien que me diga, a ver. A ver, los fujimoristas. Ese
2: 6:44.
3: Y dicen, no, es que Fujimori nunca ha gobernado. Se ha sido la primera dama. Ha convivido con la corrupción de Montesinos y su papá, y nunca dijo nada. Esa, ella puede ser presidenta. Una mujer que no trabaja, una mujer, no sé de qué vive, sabemos de qué vive. Ha demostrado ser transparente. Que alguien que me diga, ¿es transparente la señora? Termino, señor Eric. Esta señora
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3: Va a terminar mal. No va a ser legítimo la señora. Muchas gracias.
1: Muy bien, muy amable, muchas gracias. Bueno, desde esta opinión y desde esta perspectiva cultural, podríamos decir también, habría que resumirlo, ¿no? Un pueblo que elige a corruptos, impostores, ladrones, traidores, ¿es víctima? ¿Qué es? ¿Qué es? Cómplice. Cómplice, ¿no? Creo que ahí calza exactamente este refrán, ¿no? Que sin duda ayuda a entender,
2: ¿no? Y 46.
1: Lo que significa este debate público que se da para ver si elegimos a uno y a otro. Pero quien elige a un delincuente, quien elige a un traidor, quien elige a un a un corrupto, ¿qué es? Eso, justamente, eso que está pensando.
0: A ver, Juan, también tiene opinión, desde Alto Cerro Alegre. ¿Qué tal, mi estimado? Buenos días.
7: Muy buenos días, señor Eric.
0: ¿Qué tal?
7: Buenos días, Juan. Mire, el señor anterior dice que demuestre, dónde ha habido el fraude. Mire, señor, señor periodista y pueblo en general, todos sabemos
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7: Que ha hecho la votación en el extranjero y cómo ha venido y cómo ha modificado, como se dijo a la anterior, y tiene toda la razón. Acá mismo en el Perú lo han hecho en Lima y lo han hecho en parte de la selva, parte de Loreto, en toda parte de la Amazonía. Y no me diga usted pues ahorita, ya está demostrado, oiga, pregunte a los de allá. Yo tengo familiares que son profesores en Loreto, que se han ido a trabajar y han conseguido una vacante. Yo los he preguntado, como usted tuviera ahorita un primo, un hermano, oye, ¿cómo fue la selección allá? Y usted dice, oye, pero yo me pregunto, ¿de dónde sacó votos? Es como de Arequipa, todo rechazan.
2: 6:47.
7: También hay medios de comunicación allá. ¿Y de dónde salieron los votos que ella fue ganadora? Entonces el fraude está hecho. El poder económico está ante mano. Y los Estados Unidos igual. Está en cómplice para sacar a esta señora de presidente. Y ya hay esa corriente. Que toda la Latinoamérica, mientras no se vaya este gobierno de Estados Unidos, en cualquier elección que haga próxima, tiene que salir una derecha. Lo van a manejar, lo van a manejar. Bien claro, él dijo. ¿No se acuerda que él dijo? Él manifestó que toda Latinoamérica pertenece a Estados Unidos y toda Latinoamérica
6: pertenece a Estados Unidos.
7: Entonces, solamente yo quiero, yo pido, cuando ayer hubo un comentario, escuché, no sé si en su medio estaba, bueno, que yo estaba en el volante, preguntaban, Galarreta dijo, hay un partido de izquierda democrática que vamos a estar junto a ellos, que nos van a ayudar a gobernar. Ya ves, ya salió un Judas, ya salió un traidor. ¿Y quién es eso? Ya lo pasaron en la noche. Esto es Jorge Nieto Montesinos. Él es el traidor. Lamentablemente vamos a tener las leyes a su antojo por apoyo de este...
2: 6:48.
7: Ojalá que venga Arequipa y en próximos años ahí se va a ver y acá sea repudiado. ¿Por qué? Porque no se puede traicionar así. No se puede ser tibio. Eso se notó, señor Eric. Se notó cuando dijo las últimas expresiones. Cualquiera lo entiende. Lo único que yo pido es que ojalá que este señor Sánchez y toda la izquierda no lo den la gobernabilidad. Simplemente diga, señor, no te doy la mano, está bien, eres ganadora, no eres legítima, gobierna. Pero vamos a estar expectantes con el pueblo. No vamos a formar parte de la gobernabilidad para que ella no pueda hacer lo que da la gana y estemos al frente, ya armándonos
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7: Todo lo que sea civil, porque se viene unas que ya lo tienen escondido todo a su antojo y a su manera y no puede hacer lo que da la gana. Muy buenos días.
0: Bien, buen día también, maestrito. Bueno, ya que usted lo nombra, Jorge Nieto, pensé que el tema ya estaba zanjado. Pero nuevamente lo mencionan y lo tildan de no solamente de tibio, sino de traidor. ¿Nieto realmente lo podemos catalogar como un traidor? ¿A Jorge Nieto lo podemos tildar de traidor? Porque él sale, pues, ¿no? A decir ni chicha ni limonada. Sale a decir, vicien su voto. Pero una de las últimas entrevistas que
2: le dio 50.
0: Ahí a un influencer, a Curwin, cosas por el estilo, muchos consideran de que fue uno de los puntos que determinó que la gente se vaya con Keiko y no con Sánchez. ¿Ah? Porque salió a decir, pues, ¿no?, de que el Movadef y que no le inspira ningún tipo de confianza, ¿no?, Roberto Sánchez y cosas por el estilo, pero indirectamente como que estaba apoyando, pues, a la señora acá. ¿Ah? No hay duda de eso, ¿no? Pero llegar a ese punto... o a esa conclusión de tildarlo como un traidor, no sé, ahí luego lo dejo sobre la mesa, ¿no? Para saber si es que otros ciudadanos consideran que también es así o consideran que no es así, pues, mi estimado Juan. Vamos con más llamadas del público, vamos con Juan, que también está en Alto Cerro Alegre. Buenos días, ¿no?
6: Ya la vi.
0: Cortó, güey. De todo caso, seguimos con más información, mi estimado Juan Cervantes. 6:50.
1: Y quizás también resuena esa frase, hoy más que nunca, que la diera, pues, un expresidente, ¿no? Demuéstrenlo, pues. Demuéstrenlo, ¿no? Es que la coima no da factura, pues. Ese es el tema, ¿no? En este caso, estamos en la misma situación. Y habría que decir, ¿no? Como muchos se amparan o ponen como excusa eso, ¿no?
8: No hay pruebas, pues, imbéciles.
1: Lamentablemente no hay pruebas. Hay indicios, ¿no? Hay indicios de que todo este proceso electoral se ha llevado, pues, de una manera, pero
2: y 51.
1: Nunca hemos batido récord en horrores y en errores, partiendo desde la OMP, el traslado, partiendo de que han habido algunas mesas con serias observaciones que no se instalaron. Posteriormente pesó mucho más el voto extranjero que el voto peruano, ¿no? Claro, los otros son peruanos, pero no están fuera del país y conocen o desconocen de lo que realmente está ocurriendo en estos instantes, ¿no? Que han habido así algunas modificaciones también, ¿no? Eso llama poderosamente la atención. Y claro, con un embajador que estaba presionando fuertemente estadounidense y con una Keiko que ha ido a dar explicaciones con la disputa
6: de su
1: hija, no sé qué iba a hacer. Creo que ahí están más claras las cosas, ¿no? Son indicios, sí, no son, digamos, pruebas refutables, ¿no? O irrefutables, pero son indicios de que algo ha estado mal en este proceso electoral y por eso los resultados que vamos teniendo, ¿no? Y ojalá que eso de alguna manera nos permita estar atentos a seguir ahí con nuestro país, ya no seguir dividiéndolo, sino estar poniendo sobre un futuro presidente lo que el ciudadano tiene que poner, ¿no? El freno para que no siga habiendo más corrupción, que no siga habiendo
2: más
1: regalo y entrega de nuestros recursos. Esas cosas tenemos que defender.
0: Bien, a ver, hay otra comunicación telefónica. Arturo, desde Cerro Colorado. Buenos días, Arturo.
9: Buenos días, señores periodistas del Radio Yarabín. Sí, los estoy escuchando. Mire, yo pienso que ¿por qué los peruanos siempre al final tenemos que escoger entre lo peor? ¿Qué es lo que pasa con los ciudadanos? Al final, en la mayoría de elecciones, siempre nos quedamos para escoger de lo peor que tenemos. Bueno, pero es lo que tenemos y hay que aprender a vivir con eso y aprender a tratar de corregir nuestros errores, ¿no? Esta señora Fujimori prácticamente ya va a ser presidenta, ya es casi fijo, ¿no?
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9: Pataleta, la izquierda y todo eso no va a influenciar en nada, porque ella va a ser nuestra presidenta, ¿no? Es lo que ha decidido la mayoría de los peruanos. Mayoría que pienso que en algún momento ojalá no se arrepientan de lo que han hecho. Porque recordemos que esta señora Fujimori tiene los tres poderes en la mano, solo le faltaba nomás la presidencia. Tiene el legislativo con sus senadores y diputados, ustedes me dirán, pero no tiene la mayoría. Pero va a haber este famoso pacto mafioso que van a firmar. Dicho y hecho, así va a ser. Tiene el poder judicial, porque el Ministerio Público, la policía y las instituciones de defensoría están de su lado. Y ahora ya la coronamos con
2: la famosa 54. Banda policial.
9: Es decir, tiene los tres poderes en la mano. Nadie le va a poder poner oposición. Si ella decide algo malo en contra de los ciudadanos y vamos a querer protestar, nadie le va a decir no. Nadie va a poder protestar. Y va a ser una dictadura total. Dictadura que la gran mayoría de peruanos decían, no, con el señor Sánchez vamos a tener dictadura, va a haber un montón de cosas, vamos a estar como Venezuela, va a haber una dictadura total, autoritaria. Esa dictadura que tanto la gente decía que tenía miedo, la vamos a tener con la señora Fujimori, porque la señora Fujimori tiene los tres poderes en las manos. Entonces, ¿quién nos va a poder venir a salvar? No creo que venga el Chapulín Colorado.
6: Ya la vi.
9: Así es que hay que rezar que esta señora haga las cosas bien. No nos queda otra. Gracias, hasta luego.
0: Hay que rezar para que la señora haga las cosas bien, dice nuestro oyente, con algo acompañado de resignación, pareciera, ¿no?
1: Y cierta esperanza.
0: Bien, maestrito, gracias de todas maneras, por llamar aquí a través de Radio Arabí. Según 55. Vamos con el bloque deportivo en breve, ya sacando algunas respectivas conclusiones y la pregunta que hacía también el ciudadano, ¿no? ¿Por qué al último se tiene que elegir entre lo peor?
1: Sí, pues es que han creado escenarios, pues. Por ejemplo, ahí las encuestadoras han jugado un papel preponderante.
2: 6 y 55.
1: Y a otro. ¿A quiénes posicionó? A ver, si recordamos rápidamente. A Chao, a Fujimori y al Porqui. Esos tres los posicionó muy bien. No, están primero en las encuestas. Y la población no vota a perdedor. Y entonces la población se dejó arrastrar. Y finalmente nos quedamos con lo que ha dicho, ¿no? Nuestro amable oyente, con lo peor que tenemos. Esa es nuestra triste realidad, porque lo que falta en este país, ¿saben qué es? Conciencia, ¿no? Actitud de crítica para decir, este está bien, este está mal. Bueno, esas encuestadoras, pagadas o no pagadas, jugaron su papel de posicionar a determinados candidatos y finalmente, ¿qué nos dejaron? ¿Qué nos dejaron? Lo peor de lo peor, pues. Esa es nuestra triste realidad, hay que reconocerlo.
0: Perfecto, vamos a continuación a presentar nuestro bloque deportivo al ras de campo.
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0: Muy bien, 6:56 PM, estamos enlazados con el profesor Felipe Torres. ¿Qué tal, profe? ¿Cómo está usted? Buenos días.
10: Hola, hola, mi querido Eric Malaver, ¿qué tal, Juancito Cervantes Rivera? Les cuento que ayer salió la garra guaraní. Venía ganando 1-0 en el minuto 2 del primer tiempo y vino la expulsión del chico Almirón, ¿no? Bueno, ¿por qué le expulsaron a Almirón? Hay hay reformas de la FIFA que se han dado para este mundial y se están poniendo en práctica. Y una de ellas es, por ejemplo, que el jugador no puede hablar tapándose la boca o, en todo caso, con la camiseta. Porque recuerden ustedes a Gianluca Bresciani, este argentino que jugó por Benfica. Bueno, le dijo insultos racistas, tapándose la boca a Junior Vinicius. Y eso generó, pues, que lógicamente él reclamara que hicieran actos racistas, y a raíz de eso está prohibido hacer ese tipo de actos, taparse la boca y decirle a los jugadores o taparse la boca con la camiseta. Y algo similar hizo Almirón. Entonces eso dio por el VAR y fue expulsado. Y el equipo estuvo desde el minuto 15-20 con solamente 10 jugadores del cuadro de Paraguay y aguantó hasta el segundo tiempo y finalmente logró el triunfo con 10 jugadores, venció al cuadro de Turquía y Turquía automáticamente quedó eliminado, dos partidos perdidos, y en su grupo el cuadro de Estados Unidos venció por 2-0 a Australia. Otro partido que también se jugó el día de ayer, que fue dramático en los últimos minutos, fue el partido en que protagonizó Escocia y Marruecos. Escocia se le prendió el foquito en los últimos minutos y se fue con todo, y Marruecos amarró y, bueno, finalmente quedó clasificado con 4 puntos, y le queda la última fecha con el más débil, que es Haití, que ayer cayó frente a Brasil por 3-0. ¿Cuáles son los partidos del día de hoy, mi querido Eric Malaver y Juan? Hoy a las 12 del día, Países Bajos, el país neerlandés, los holandeses juegan contra Suecia, y el cuadro de Ecuador está jugando contra la representación de Curazao a las 7 de la noche, y a las 3 de la tarde Alemania enfrenta a Costa de Marfil. Ese sí es un partido, ¿eh? Porque es el más acertado. Así que hoy día está jugándose ese compromiso, repito, Alemania contra Costa de Marfil y Ecuador con Curazao. Para mañana España con Arabia Saudita, aparentemente es fácil para España. Bélgica lo hará contra Irán. Uruguay, sí, ese partido sí es dramático. Uruguay con Cabo Verde, que hay que tomar en cuenta que Cabo Verde sacó un empate al cuadro alemán, al cuadro español. Y Nueva Zelanda contra Egipto, partido que se juegan el día de mañana, el día del padre. Otra noticia también importante que hay que darla es en torno a la llegada de Gianluca Lapadula, que llegó para firmar por Universitario de Deportes. Pensaba que era imposible, pero Gianluca Lapadula, su última carrera futbolística lo va a jugar en Perú por Universitario de Deportes, que, según se ha manifestado, será oficial su incorporación, que se conoce que la carrera se va firmando hasta la terminación del 2027. 2027 va a concluir el contrato que va a tener el jugador. O sea, es por esta temporada, por el torneo clausura, que va a jugar Gianluca Lapadula. La idea es buscar nuevamente el campeonato del cuadro de la U, y ahora con un técnico como es Cooper, y con la llegada de Gianluca Lapadula le va a dar competencia al jugador Valera, que era en este momento inamovible en la oncena. Vamos a ver qué sucede con el cuadro de la representación del Universitario de Deportes. Por otro lado, les cuento que Melgar venció 4-0 al cuadro de los Chancas en el torneo juvenil que viene desarrollándose paralelamente a lo que es el campeonato de la Liga 1. Así es el panorama deportivo, mi querido Eric Malaver.
1: Felipe.
10: Sí, sí.
1: Bueno, Paraguay con vida, ¿no? Eso me llamó la atención. Perdió el primero, ganó, se recuperó en el segundo y con 10 hombres. Me parece bien eso. Con vida todavía, eso por un lado. Y por el otro, Estados Unidos no quiere hacer papelón, porque mira, ha ganado los dos partidos. ¿O qué significa que Estados Unidos se mantenga como victorioso en los dos partidos. ¿Qué le significa para Felipe?
10: No, es que los tres equipos anfitriones han clasificado ya. Caso Canadá, por ejemplo, que le ganó a Qatar por goleada. El cuadro de México, que también ganó su compromiso frente a la selección de Corea, ya están clasificados. O sea, los tres equipos anfitriones ya están clasificados a los octavos de final. Entonces, eso es importante. Y en Estados Unidos, mi querido Juancito, ha mejorado mucho. Muchos de los jugadores norteamericanos juegan en ligas europeas. Y eso ha generado, y Pochettino, que es el técnico norteamericano, ha empezado a amalgamar ese equipo, y es un equipo competitivo, muy competitivo el cuadro de Estados Unidos, que pienso yo que hay que mirarlo, no hay que mirarlo por encima del hombro, por otro lado, hay que mirarlo con respeto, porque puede ser protagonista del Mundial, por la forma como está jugando, ¿no? La verdad es que ayer me sorprendió más el partido contra Paraguay, pensé que había ido bajoneado, pero ayer Paraguay enfrentó a un equipo con una liga que es competitiva, como la liga de turca, y sin embargo, con 10 hombres, aguantó, y viste cómo atacaron los turcos hasta el último minuto, pero no entraba, y al final de cuentas se dio el triunfo. Así que, sí, está con vida Paraguay, que queda con 3 unidades, y la última fecha es decisiva, y justo juega contra Australia. Yo creo que están con el envión alto, pueden sacar adelante ese resultado, y poder lograr su clasificación a la siguiente ronda.
0: Muy bien, correcto, profesor. Gracias por esta información que nos vino, profe. Buen fin de semana.
10: Igual modo, y aprovecho también para enviarles un afectuoso abrazo a todos los papás de Radio Yararí, empezando por Hugo Ramírez, por mismo Juancito Cervantes, por tu persona, por todos, ¿no? Por todos los papás de que conocemos en esta casa, y también un saludo para Héctor Quintalla, para todos los papás de Radio Yararí. Un abrazo. A la clase, que lo pasen bonito el día de mañana.
0: Bien, profe, gracias, de igual forma para usted, ¿eh? Suave nomás, profe, mañana no se me va a perder, profe, ¿eh? Tranquilo nomás.

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0: Estos son los titulares para este sábado 20 de junio del 2026, año de la esperanza y fortalecimiento de la democracia. Noticias en el ámbito local, más de 10 heridos deja accidente en el sector Cerrillos de Camaná. Los pasajeros iban en un bus interprovincial de la empresa Juanes que cubría la ruta Arequipa-Carabelí. Y a poco de culminar el plazo de inscripción para las elecciones regionales y municipales 2026, la alcaldesa de Arequipa, Ruxy Osco, figura como candidata a la municipalidad provincial por el partido Primero la Gente. Y una mujer fue intervenida tras intentar ingresar celular, audífonos con cable y 20 cigarrillos ocultos en sus partes íntimas al penal de varones de Arequipa. En el ámbito nacional, el viceministro de Salud Pública, Henry Rebaza, anunció que los ciudadanos que se nieguen a recibir la dosis correspondiente de sarampión deberían firmar obligatoriamente un acta de desistimiento. El Jurado Nacional de Elecciones declaró improcedentes las apelaciones presentadas por Juntos por el Perú para anular mesas de sufragio en Lima Metropolitana y Estados Unidos. Y en el ámbito deportivo, la selección de Brasil goleó 3-0 a Haití y es líder del grupo C del Mundial 2026, superando en diferencia de goles a Marruecos. 7:05, este fue el avance informativo de la hora en Radio Yaraví con todas las voces.
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1: De la mañana con 9 minutos, 7:09, esa es la hora en toda la región Arequipa. Eri Malaver, Juan Cervantes le están presentando esta primera edición
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1: de Informa en este 20 de junio del año 2026. Bueno, ¿y qué está ocurriendo con estos comedores populares y las ollas comunes? Sabemos de que los municipios y principalmente los provinciales son los que apoyan con alimentos a estas instituciones que tienen que ver mucho con poblaciones vulnerables, ¿no? Tenemos conocimiento, Eric y amables oyentes, que aproximadamente existen más de 200 comedores populares, cerca de 100 ollas comunes en todo lo que significa Arequipa, la provincia
3: Siete
1: de Arequipa.
3: Y
1: ¿no?
3: 10.
1: Pero hay un gran problema. La Municipalidad Provincial de Arequipa ya no cuenta con alimentos para poder ayudar a estas instituciones que tienen que ver mucho con poblaciones que están económicamente desposeídas y en calidad de vulnerables. Pero si no tiene alimentos, entonces, ¿cómo va a apoyarlos? Los procesos de licitación demoran 1, 2, 3, 4, 5 meses, ¿no? Y si convocan ahora, eso es obligación, esas licitaciones, recién podrían tener, ¿cuándo? Julio, agosto, septiembre, los alimentos. Y mientras tanto, ¿qué come la gente?
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1: ¿Qué va a comer esa gente que depende básicamente de las municipalidades, ¿no? Ayer el gerente de desarrollo social, Franco Navarro, ha dado a conocer que hay dificultades ahora para poder destinar alimentos a estos comedores populares y estas ollas comunes. Esto sí es gravísimo, ¿eh? Porque de ello depende mucho la vida, porque uno puede dejar de comer un día, dos ya, pero tres se muere, ¿no? Y si hay niños de por medio, peor. ¿Qué se tendría que hacer en esta situación? Declarar en emergencia este sector, para que se eviten las licitaciones, cosas por el estilo.
3: 7 y 11.
1: Pero lo cierto es de que ahora los comedores populares y las ollas comunes están a la deriva. Y mucha gente depende de estas organizaciones solidarias.
4: Uh-huh. Sí, pues, y esta situación no puede seguir así. Obviamente se tendría que hacer ya los ajustes correspondientes y por ende tomar acciones inmediatas, ¿no? Sí, sí, estas organizaciones, inclusive en muchos casos son autogestionadas y donde hay obviamente pues solidaridad de por medio, y donde de por medio, como tú bien lo señalabas, atienden a muchísima gente, ¿no? Y donde principalmente también ahí laboran en ollas comunes mujeres y caballeros, ¿no? Y al momento de preparar el almuerzo, ¿y ahora qué va a pasar? ¿Qué va a ocurrir, no? Pareciera que aquí hay una indiferencia total por parte de nuestras respectivas autoridades, ¿ah? Empezando desde el gobierno central. ¿Ah? Bueno, esta situación no puede seguir, ¿ah? No hay presupuesto, dice, ¿no? No hay presupuesto, entonces que la gente va a morir de hambre. Son cerca de, ¿cuántas ollas a nivel nacional? Más de 4.000, me parece.
1: Sí.
4: Más de 4.000 uh-huh. ollas comunes, ¿ah? Sí, más de 4.000 ollas, dice que ya no hay presupuesto, ¿ah? y por ende, aquí tiene que ver este ministerio MIDIS, pues, ¿no? ¿Ah? Para que una u otra forma ahí tomen cartas en el asunto, pues,
3: 7:13.
4: Estimados amigos, son exactamente las 7:13, 7:13, y aquí en Arequipa, ¿cómo van a hacer? Si es que nos están escuchando, los que están frente a una olla común, sería interesante que nos puedan llamar tal vez por ahí en la medida de sus posibilidades y nos puedan dar a conocer, ¿no? Cuál es la situación o la realidad que hoy por hoy están atravesando, mi estimado Juan Cervantes.
1: Sí, aquí tienen que ver mucho las autoridades, ¿ah? Porque no se puede ahí abandonar a esa población vulnerable. Familias enteras dependen de ollas comunes. Familias enteras dependen de comedores populares. A ver, ¿qué dice la población? Buenos días, bienvenido a Yarabí, ¿cómo está?
5: Buenos días, señor periodista, Rayo Yarabí, el joven de la cabina.
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5: El gerente, nuestros hermanos de Arequipa, que está en sintonía, gracias por la invitación. La verdad, mi persona, como misión de paz de mis hermanos de Arequipa, la verdad me duele. Hay personas que no cuentan con trabajo. Están en Cruces Amácola, ahí están pues más de 200, 150 personas buscando trabajo. A veces se van sin conseguir trabajo. Ni siquiera llevan un sol de pan a su casa. Eso preocupa. Entonces acá le digo públicamente, los alcaldes, los 29 alcaldes de acá de Arequipa nomás, deben quizá más proyectarse más obras, entonces ahí sí habría trabajo.
0: 7 y 14.
5: No, no trabajo, señor periodista. Yo, al menos, gracias, yo recibí mi sueldo de jubilación, y no soy miembro del ejército, gracias a Dios, no he luchado. Gracias a mi ejército conozco todo el Perú, varios países, 35 años de servicio a mi ejército peruano, señor periodista. Yo con eso creo, educo a mis nietos, ahorita educo a mis nietos. Los demás, no, ahora he presentado la Universidad Mariano Melgar hace 3 meses, 4 meses, para que de una vez acelere a la señora alcaldesa. Yo este lo tienen debajo del escritorio. Ahora yo conversé con Copa porque hay un título ahí. Entonces le he dicho que sácame el título a nombre de Mariano Melgar. Y entonces de una vez, porque Parque Industrial ahí abajo está judicializado, está con medida cautelar de no innovar. Y ha permitido la invasión, no está en posición gubernamental ni el señor Ricardo Macuchapi, pero sin embargo hay invasión cualquier gana. Ayer la procuradora está gritando, pidiendo auxilio que desaloje. Al desalojar esa que gente, cuánto calamina, palos le va a contar, también estoy contra eso, ¿eh? Puede poner oposición. Debe comunicar que retiren sus cosas antes de desalojar. No puede ser ese malestar, no puede ver en esta
1: situación blanca de Arquipa. Bien, señor Patiño. Estamos hablando ahora de otro tema que sin duda tiene que ver mucho con poblaciones vulnerables que pertenecen a los comedores populares y a las ollas comunes.
0: 7 y 15.
1: Y cerca de 6 o 7 meses se va a tener que esperar para que la municipalidad, a través de las licitaciones formales, puedan obtener estos alimentos. Mientras, la población, ¿qué hace? ¿Se muere de hambre? Algo habrá que hacer, porque no se puede perjudicar a 213 comedores populares exactamente y a 89 ollas comunes que existen en la provincia de Arequipa. En un comedor, ¿cuánta población habrán? 100 probablemente, ¿no? En una olla común, igual el número. Y si eso lo sumamos por 213 comedores o por 89 ollas comunes, es grande la cantidad vulnerable de gente que se va a quedar sin alimento.
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1: Entonces, ahí algo hay que hacer desde la Municipalidad Provincial de Arequipa. Algo tendrá que decir Franco Navarro Rondón con el tema de las licitaciones. Habría que declarar en emergencia, probablemente, pero los comedores y ollas comunes también tenían que pronunciarse.
4: Ahora, pero ¿cómo va a ser esto, no? ¿Cómo va a ser esto? ¿Qué tanto pueden hacer los gobiernos locales al respecto, no? ¿Qué tanto pueden hacer los gobiernos regionales al respecto? Si bien es cierto, tenemos aquí algunas jerarquías dentro de lo que es la institucionalidad, y que sin embargo los presupuestos prácticamente ya estarían quedando esfumados para poder ayudar a estas ollas comunes, ¿no? ¿Qué van a hacer ahora nuestros amigos de 70, 75, 80 años de edad? Que básicamente son los adultos, sí, mayores, ¿no? Sí, los que se alimentan, sí, ¿no? O sea, ¿cuál es la idea? ¿Cuál es la pretensión? ¿Ah? ¿Qué es lo que va a pasar? ¿Qué? O sea, ¿ya están esperando de que, bueno, así mueran de hambre? ¿Qué es lo que se busca realmente? ¿Ah? ¿Qué es lo que realmente está pasando? Los caballeritos de 70, 80, 85, 90 años de edad tienen que perder la vida, pero muriendo de hambre. ¿Ah? Entonces ahí pues el otro detalle, ¿no? Aquí obviamente lo que se tiene que hacer es articular los esfuerzos, y hacemos hincapié de este tema porque sabemos perfectamente que le debemos muchísimo a nuestro querido Cabecita Blancas, o a nuestra cabecita, o a nuestros amigos, a nuestros abuelitos en este caso.
2: Ya, ¿no? La vi.
4: Yo lamentablemente ya no tengo la dicha de tenerlos aquí, pero si estarían ellos con vida, de seguro que obviamente saldría al frente a reclamar por ellos, ¿no? O como cualquier otro nieto, como cualquier otro hijo, ¿no? Saldría al frente a decir, oye, ¿qué está pasando? ¿No? Se supone que hay una población vulnerable, y que dentro de esa población vulnerable también están pues los adultos mayores, y por ende son los que día a día van con su ollita, van con su platito, ¿no? Desde las 10:30, 11, ya inclusive hemos visto en varias ollas comunes que ya están haciendo cola, ¿no? Ya, o sea, ya saben que se tienen que alimentar golpe del mediodía, pero ya una hora antes, 10:30, ya 10:45, ya están haciendo la cola
0: para tratar
4: de alimentarse, pues, porque esa es la única forma de poder subsistir, ¿ah? Llegando a estas ollas comunes, mi estimado Juan.
1: En Caima, por ejemplo, ya se han cerrado dos comedores populares por falta de alimentos. ¿Y esa gente qué va a hacer? Muchos pensarán, pues entonces tienen que acudir a los subsidios. Ahí, en vez de darles alimentos, deberían darles dinero para que vean posibilidad, probablemente se sea una salida rápida, ¿no? Pero no se les puede abandonar. En Cerro Colorado tengo entendido que hay 23 ollas comunes. ¿Qué hará el alcalde, por ejemplo, ahí? En Caima había 18, ahora hay 16. En Yura hay 17 ollas comunes. ¿Qué se hará? Ahora que no tienen alimentos.
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1: En Miraflores formales, 11 ollas comunes, pero hay más, principalmente en los pueblos emergentes, en la zona alta, los que viven en las faldas del volcán Misti. En Alto Sabla Alegre, 6 ollas comunes. Bueno, y no tengo el dato de lo que ocurre en Socabaya, en Chihuata, Mariano Melgar y otros distritos. Así que esta es una situación gravísima, porque tiene que ver con la comida diaria, con el pan diario. No se puede dejar de comer, porque si no, ¿qué va a ocurrir cuando una persona deja de comer? Sencillamente muere. ¿Y eso es lo que va a pasar? Ahí está la gran disyuntiva que se la lanzamos a los alcaldes.
3: Vamos con Julián, que está en Alto Selva Alegre. Julián, ¿cómo le va?
0: Siete
3: buenos días.
0: 7:19.
6: Bueno, buenos días, señores de Radio Yaraví. De repente no es caso diferente, ¿no? Pero mire usted, a eso llegamos, pues todos los que estamos necesitados, otros, y de una manera u otra, y ollas comunes o comer populares, pero cuando nosotros trabajamos, por ejemplo, yo soy taxista, trabajo taxi, pero ¿qué me hace la autoridad, la municipalidad? No me deja trabajar, ¿te das cuenta? Me pruebe que yo trabaje, entonces, ¿y qué va a hacer, pues? Tendré que ir a ollas comunes y ahora no hay nada tampoco, ¿qué hago? ¿En qué me voy a convertirme? O sea, si la autoridad me pruebe trabajar, si yo me crea...
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6: De una u otra manera me he sacrificado a tener una máquina para poder decir, no, tu carro chiquito, no puedes trabajar. ¿Te das cuenta? Al derecho de trabajo a nadie debe proveer para no estar en este escenario que estamos sufriendo todos, no solamente mucha gente está necesitada. Entonces, si la autoridad no tiene capacidad, no tiene económico, ¿qué te vas a trabajar? Ahí, señor, que salgan a trabajar, siquiera va a poner su... sanguchitos, algo que vendan para no estar en ese caso, que dejan trabajar pero ordenadito por algún lugar. Eso sería mi sugerencia. Muchas gracias.
3: Bien, correcto, señor. Gracias por su comunicación.
0: 7:21.
3: Hay otra llamada en espera. Vamos a Cerro Colorado. Juan, buenos días.
7: Buenos días. A respecto de lo que están comentando sobre los comedores, si supone que hay un presupuesto, y ese presupuesto depende para cada año está programado, entonces lo que pasa es que ahí no entra nadie a una fiscalización. Entonces, ¿cómo se está distribuyendo? ¿Cómo distribuyen? ¿Por qué no alcanza? Entonces, o sea, acá debe entrar una fiscalización o contraloría. ¿Cómo? ¿De qué forma? Porque no solamente a veces maneja una sola persona y no deja a otros realmente necesitados que entren, ¿no? De alguna manera a trabajar ahí o sea, apoyar.
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7: Ese es el gran problema. Uh-huh. Ahora, otro punto que realmente a veces da cosa que hablar sobre el trabajo, ¿no? Como bien mencionan. Yo tuve la oportunidad ahora, yo trabajo independiente, entonces trato de buscar maestros, pintores, gasfiteros, de construcción, y todos están ocupados. Entonces, ¿qué es lo que está pasando aquí? ¿O es que realmente están ocupados, o es que aquí se están dedicando? ¿O ya no hay trabajos así para lo que es construcción? ¿Qué está pasando con la gente? Y si es que hay ya mayores de edad, ¿no? Entonces, con la juventud, ¿qué está pasando?
0: 7:22.
7: Más adelante, de repente, ya no va a haber ya mano de obra así de construcciones, de gasificarías, cosas por el estilo, ¿no? Entonces, la verdad, un poquito confuso. Hay que analizarlo este tema. Ustedes, señores periodistas, hacer una como especie de una encuesta quizás, ¿no? No sé, porque yo busco maestros y no encuentro. Todos están ocupados. Y ahora llaman y dicen, no hay trabajo. Ay, no sé. ¿Cómo entendemos? Muchas gracias.
1: Bien, muy amable. En el tema de las ollas comunes y comedores, ¿qué es lo que ha ocurrido? Este desbarajuste que ha habido en la Municipalidad Provincial de Arequipa con la vacancia de Víctor Hugo Rivera ha permitido ello, ¿no? Que se descuiden este tipo de trabajos que deberían haber
2: marchado
1: sobre el carril, ¿no? Se ha dejado de lado, y finalmente... encima se les ha venido este problema, ¿no? Rusi Osco, bueno, está reaccionando recién, bueno, está tratando de ver cómo solucionar, pero lamentablemente va a demorar, porque una licitación formal, mientras se hace la convocatoria, se lanza, los postores se presentan y toda una macana de trámite burocrático, va a permitir que esto dure entre 5, 6 o más meses. Y mientras tanto, ¿qué? ¿La gente se muere de hambre? Sin duda es un problema muy serio que tiene que ver mucho con la alimentación básica, ¿no? Por eso es que...
0: 7:24.
1: Este tema, porque por medio está comprometida mucha gente vulnerable, que no tiene capacidad por económica para poder solventar los alimentos.
4: Vaya, ay, qué terrible realmente tener que estar compartiendo este tipo de noticias, ¿no? Donde lamentablemente de por medio están pues adultos mayores, abuelitos que ya en algún momento lo perdieron todo, y niños también, pues, ¿no? Los abuelitos que a veces, por ejemplo, son abandonados a su suerte, ¿no? Malos hijos que hay veces, bueno, los dejan ya pues ahí como quieren, ¿no? Y eso realmente es preocupante. Y ahora que nos salgan con
2: ya
4: el
2: la vi.
4: Presupuesto se agotó para las ollas comunes. No puede ser posible. Muy bien, vamos a ir a una brevísima pausa comercial y tras la misma actualizamos la portada informativa desde exteriores y por supuesto las últimas noticias e información que tenemos en esta primera jornada informativa. Como es habitual, los días sábados estamos desde las 5 a 8 de la mañana y luego se viene la picantería en Radio Yaraví con todas las voces. 7:25, pausa y volvemos.
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0: Bien, bien, bien, bien, seguimos con más aquí a través de Radio Yaraví con todas las voces. Bueno, así es que los partidos políticos y movimientos regionales se armaron y generaron algún tipo de intriga, ¿no? Hay un poco de suspenso, ¿no? Generaron un poco de, a ver, hacer el llamado respectivo hasta el último, ¿no? Que espere pues la gente, que esperen, ¿no? Que esperen. Y al último, ayer en Mancha se inscribieron los de la casita, ¿no? Los de la casita, Fuerza Arequipeña, ayer fue el último día, 23 horas con 59 minutos, y en Mancha se inscribieron tanto lo que es gobierno regional, provincial, distrital y muchos regionales, ¿ah? Y bueno, rostros conocidos y otros por conocer, ¿no? Me llama mucho la atención, ¿no? Por ejemplo, este último caso de Alfredo Segarra, que haya convocado a Óscar Ayala. Óscar Ayala, alcalde de Mariano Melgar, que está como candidato a consejero regional, parece que no puede como que lidiar, ¿no? O pareciera que no puede como que aceptar que no estar en política no es lo suyo. Óscar Ayala, como alcalde, eso ya los propios vecinos darán fe de cómo gobernó, pero Óscar Ayala tendría o merecería o tendría que recibir una nueva oportunidad para seguir siendo autoridad o en este caso consejero regional. Yo les dejo la pregunta ahí, de seguro que en algún momento lo vamos a analizar. Vamos a exteriores. Estamos con nuestro compañero de trabajo, José Manuel Colque. Información en vivo. José Manuel, te escuchamos. Adelante, Yaraví informa.
1: Siempre con la verdad, gracias por el paso en estudios, compañeros, para detallarles que esta madrugada ha ingresado al área de emergencia del Hospital Regional Honorio Delgado Espinosa de Arequipa un varón que fue acuchillado y ha perdido bastante sangre, permanece como NN. Esto ha ocurrido en el grifo Horacio del distrito de Socabaya. Fue personal justamente de seguridad ciudadana del municipio de Characato que recibieron esta alerta de que el varón estaba postrado en este grifo Horacio, y bueno, acudieron, y tras ello también acudieron personal, también los bomberos, para poder ayudarlo, también atenderlo, debido a que registraba, repetimos, bastante pérdida de sangre. Principalmente fue acuchillado en el abdomen, y el varón es un joven que tiene más de 20 años, según nos han detallado, pero lamentablemente le han robado sus pertenencias y está como NN en el área de emergencia del Hospital Honorio Delgado, pero ha perdido bastante sangre en este, repetimos, robo que se ha registrado esta madrugada en el distrito de Socabaya. Repetimos la información, el varón permanece en el área de emergencia del Hospital Honorio Delgado, y se hace un llamado también a las personas que quizá puedan ubicarlo, porque él tenía justamente un pantalón jean color negro y también un polo negro, al parecer, según nos han podido detallar desde el área también de seguridad ciudadana.
2: 7:31
1: Characato. En todo caso, se espera que ya en los próximos minutos se pueda identificarlo plenamente y también se pueda salir justamente dado de alta tras este robo que se ha registrado en Socabaya. Adelante en estudios, informó José Colque con todas las voces.
0: Bien, correcto. Muchas gracias por la información, mi estimado José Manuel Colque. 7:32 7:32 Vamos a continuar con la programación aquí a través de Radio Yaraví con todas las voces, en los 106.3 FM y 930 AM. Bueno, vamos con más noticias, vamos con más información, vamos con más participación también del público.
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0: A través del 2131-72-2899-52. Ahí está la línea, como siempre, a su entera disposición. Continuamos con las noticias aquí en Radio Yaraví con todas las voces, mi estimado Juan Cervantes.
4: 7:32
5: es la hora en toda la región Arequipa. Bueno, hablemos algo de política, de lo que viene ocurriendo con todo este último plazo que han tenido las organizaciones políticas para poder sostener una campaña electoral rumbo a las municipales y regionales, ¿no? ya hemos dado cuenta de que aproximadamente son
2: 7:33.
5: Ya grande el número de organizaciones para el gobierno regional y organizaciones políticas para la Municipalidad Provincial de Arequipa, ¿no? 14 y 17 respectivamente. ¿Qué significa eso? ¿Es grande la cantidad? En primer lugar, ¿es lo que necesita nuestra ciudad para poder elegir entre uno y otro, o se va a repetir lo que ha ocurrido en las elecciones nacionales? Con 36 inicialmente, después finalmente se terminó con ese número en donde la gente no sabía ni siquiera cómo votar por la gran cantidad de candidatos que se presentaban. Lo mismo está ocurriendo para las municipales y regionales. Ya hay algunos que son viejos en política. Bueno, hay nuevos, además. De eso conversemos un momento, a ver qué dice la población con respecto a los nuevos y a los viejos políticos que pretenden llegar a sillón provincial y a sillón regional.
0: Ahora, también otra de las preguntas que podría de una u otra manera encajar en este diálogo es el hecho de saber qué piensan los arequipeños o los ciudadanos electores, qué piensan sobre aquellos candidatos que están llevando en su lista de regidores a familiares. ¿Ah?
2: 7:34.
0: ¿Qué tan malo o tan qué tan malo o negativo puede resultar, ¿no? Para un determinado distrito, una determinada provincia, una determinada región, ¿no? Eso no se escuchaba antes, ¿no? De que, por ejemplo, el candidato lleve a su hijo o a su hija o a su sobrino o a su sobrina, por ejemplo, como candidato o candidata a primero o segundo regidor o en algún número de la respectiva lista, ¿no? Antes no escuchábamos que el candidato, por ejemplo, lleve también a su nuera, ¿no? En la lista de regidores, ¿no? Antes no se escuchaba que el candidato lleve, por ejemplo, a su suegra,
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0: ¿no?, en la lista de regidores, o a su sobrina, o a su sobrino, ¿no? Entonces, eso como que pareciera que ya la vergüenza se ha perdido, ¿no? Ya en su máxima expresión, no importa, ya no interesa, ¿no? O sea, ya ubicar o escoger los mejores cuadros, ya eso pasó a un segundo plano, mi estimado Juan.
5: Pero demos algunos nombres, ¿sabes? Para seguir dándole a información a nuestros amables oyentes, ¿no? Por ejemplo, ¿quiere ser gobernador regional? Edwin Martínez Talavera. ¿Le suena ese nombre? Edwin Martínez Talavera. Ha sido regidor Mariano Melgar, alcalde de Mariano Melgar, congresista por Acción Popular y ahora quiere y pretende ser gobernador regional. Por darle un nombre, voy a seguir dando nombres, pero vamos a atender al teléfono. Buenos días, bienvenido a Yaraví, ¿cómo está?
0: José.
4: Hey, amigo Eric, Marcelo, buen día.
5: Buenos días.
4: Bueno, hay que hacer un poquito de memoria y entonces para que la gente tenga conocimiento, ¿no?, de los mal ejemplos que hemos tenido. Empezando por Marco Falconi, ¿no?, que accedió al Congreso y después quiso renunciar para ser gobernador. Y, por otra parte, los Acuñas. ¿Cuántos Acuñas hay en el Congreso actualmente? ¿Cuántos hermanos hay? Creo como tres, ¿no? Y así, y acá en
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4: De igual forma, en Yarabamba, creo que es. El alcalde y la hija. El Characato. Y así por el estilo, no puede ser, pues. O sea, que ahí también es hereditario. Pero lamentablemente, pues las reglas de juego las hacen en el Congreso. Y la ultimita nomás, que es el fujimorismo, ¿no? Entonces, ¿cómo proliferan y cómo inducen también a la corrupción? Sí, pero por otra parte, pues,
2: 7:37.
4: ¿A dónde quiere llegar más? ¿A dónde más nos quiere llevar? La proliferación de candidatos, eso es lo que ya carece después de representatividad, de legitimidad incluso, ¿no? No es posible que salga un candidato y sin legitimidad que tengan una auténtica representación.
5: Bien, les di a conocer un hombre muy conocido. A ver, ¿quién conoce a Henry Huiza Calapuja, que también pretende ser gobernador regional por ahora Nación? ¿Quién? a ver, opiniones sobre un conocido y un quizás un perfecto también desconocido, ¿no? Henry Huiza Calapuja, por Ahora Nación. ¿Votaría por él, por ejemplo? Vamos al
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5: Vamos al teléfono. Está en estos instantes Nicolás. Buenos días, bienvenido a Yaraví.
6: Muy buenos días, mis estimados de Radio Yaraví, a usted y a todos los oyentes. Yo quisiera primeramente manifestarme con la disconformidad y la insatisfacción que tengo, y a través suyo informarles y también pronunciarme. Yo quisiera que la población tenga conocimiento que la campaña que hicimos desde el año pasado, a partir de mayo, para por estos nunca más votes, y luego acuñamos a eso el tema que no pasen la valla electoral el 5% a nivel nacional, se logró, sí se logró, entre cual, entre ellos, ustedes también como...
2: 7:38
6: Y todos, algunos aquellos a quienes hay que felicitar, y logramos derrotar y eliminar esos partidos corruptos que hoy gobiernan en el Congreso de la República. Y por lo tanto, en Arequipa, esos partidos que han sido eliminados en estas elecciones, desaparecidos, ya no tienen cabida. Ya no tienen que tener cabida. Tienen que morir políticamente. Y ciudadano, usted que me escucha, cumplamos la tarea. A esos partidos le hemos dicho que nunca más. Y así que esos candidatos que están en esos partidos que han desaparecido en estas últimas elecciones, está prohibido votar. Más claro no puedo decir. Yo quisiera
3: preguntar
6: a usted, señor periodista, que soy de Cayoma, soy dirigente provincial, me da mucha pena y lástima que el señor Elmer Cáceres Yica tenga que ir al gobierno regional y utilizar a su esposa como candidato, candidata acá para la provincia de Cayoma. ¿Qué cree que en la provincia de Cayoma, su chacra, oiga, su corral, o cree que los cayominos no piensan en la política? Esto es indignante para la provincia de Cayoma, esto es preocupante y indignante, y por lo tanto, cayominos, ahora sí, vamos a derrotar la corrupción en Cayoma. Elmer Cáceres
2: Yica, 7:40
6: de cabo a rabo, al estar ahí promocionando a su esposo como candidata, me indica también que uno de sus hermanos está yendo como regidor en el distrito de Yura, y otros allegados. Pero ¿qué sucede, hermano Yica? ¿Qué ha sucedido? ¿Es que acaso es que usted te da un cabezazo por ahí y su cerebro ya no funciona? Mira lo que estás haciendo, te estás matando políticamente, tú y tu mujer. La familia Cáceres no es relevante en la provincia. Bien, y alguna vez hemos dado una oportunidad para que tú seas alcalde o con senador regional, esto se acaba, porque tu comportamiento ha sido muy mal con la provincia y con la región.
3: Bien.
6: Y esto de
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6: Y creo que Elmer Cáceres Yica tiene que retirarte la mayoría de la política. Gracias.
5: Bien, muy amable, muchas gracias. Hay algunas personas que sí pues tienen cierta conciencia, ¿no? Y dicen, bueno, ¿qué piensan estos políticos que Arequipa es su corral o la provincia de Cayoma? Bueno, y a veces se convierten en eso,
0: pero,
5: para algunos ciudadanos.
0: Pero ¿cómo habrá sido el diálogo entre esposos? Entre Elmer Cáceres Yica y... ¿cómo se llama su esposa?
5: Jennifer.
0: ¿No?
5: Jennifer ya. Neira.
0: Tú vas para la provincia de Cayoma y yo para la región.
5: Nos repartimos la torta.
0: Ajá. O también pudo haber ocurrido lo siguiente. Si no sales tú, salgo yo. Si salimos los dos a buena hora.
2: 7:41
0: ¿No? Pero ajá. Pero uno de los dos va a salir. O sea, ese es su pensamiento, creo yo, ¿no?
5: Sí.
0: O tú para Caillo y tú para... Pero hay que asegurar. Hay que asegurar. La torta hay que asegurarla, ¿no? La miel hay que asegurarla.
5: Bueno, más claro no ha podido ser nuestro amable oyente. Es decir, ¿qué piensan los Cáceres Yica, ¿no? Mi familia aquí. ¿Este es su corral? Probablemente, ¿no?
0: Un poco más, y ponían a otro familiar, a otro distrito y así, o sea...
5: No, a su hermano está en Yura. Es regidor en Yura. Va a ser regidor candidato.
0: Oye, te das cuenta.
5: O sea, el clan Cáceres Yica ya se quiere imponer también. Bueno, sigamos dando algunos nombres. Hugo Aguilar González, ¿le suena?
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5: En algún momento sonó porque era parte del directorio en Sedapar, medianamente conocido, ¿no? Otro nombre, Jacqueline Guarzaya Calizaya. ¿Le suena? No, desconocido. Es del FREPAP, pero también quiere ser gobernadora. Entonces, son los que más o menos, a ver, estamos dando a conocer entre conocidos, medianamente conocidos y perfectamente desconocidos, que quieren ser gobernadores, ¿no? En breve le vamos a dar algunos nombres de los candidatos también a la Municipalidad Provincial de Arequipa. quiénes pretenden, pero hay llamada telefónica.
2: 7:42.
0: Sí, vamos con esta participación entonces del público para seguir escuchando a más oyentes aquí en Radio Yaraví con todas las voces. 21-31-72-28-99-52. Líneas completamente habilitadas para que ustedes sigan opinando y participando aquí en Radio Yaraví con todas las voces. A ver, tenemos esta comunicación en línea, ¿sí? ¿Estamos con? Inocencio. ¿Qué tal, Inocencio?
3: Muy buenos días, señor Juan. Uh-huh. Bueno, lo que usted dice, cada cierto tiempo escuchamos, ¿no? Cada 4 años escuchamos lo mismo. Y los mismos. Por ejemplo, no hablamos de regidores.
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3: Ya no hablamos como Jorge Sumay, buen día, cada vez era regidor, ¿no? 4, 5 veces. Ahora ya pone a Mayrita, ¿no? Sumari, la hija, que dice que va a volver a ser regidor. No, ella, o el clan de el Polito Goleador, ¿no? El Benigno, Maligno Cornejo, ¿no? Ellos nomás son los dueños de Cerro Colorado. Él, Fernando Cornejo, su... Más bien, debería lanzarse Doña Grecia. Es la dueña, ama y señora de Cerro. Ella pone, ahora va con Osco, ¿no? Osco pone, él, ¿no? Se lanza.
2: 7:44.
3: Su sobrino es regidor en Cerro Colorado, el número uno, el chico de 19, 20 años. Así todo un clan familiar, ¿no es cierto? Y sería bueno que también, así como dice el señor Eric, nombre los candidatos, despermean de los regidores, porque eso ya ha vuelto un negocio. Yo le he dicho a mi hijo, métete de regidor, va, ahí nos sacamos la finca. Le digo, ¿por qué, papá? No, es que, ¿qué haces? 4 dietas. Están ganando casi 6,000, 7,000 soles, ¿no? Porque 7,000 entre 4 lo divides, ¿cuántos por dieta por cada sesión? Vas, tienes licencia para tu trabajo, puedes ir, puedes seguir trabajando normal, ¿no? Felices. Eso lo
7: invierte la
3: plata, chan, y ya está, feliz. Eso es lo que hacen los demás, señores, y digamos todos, como dicen los licas, ¿no? Yo dejo un caso de los licas y digo, pero acá hay paz, depende de la democracia. Ahí es el defecto de la democracia, dicen, ¿no? ¿Y por qué el candidato hoy es diferente? Es que la democracia lo permite, que el pueblo decida, señor Mabadel. No el periodismo, no. El pueblo va a saber decidir. Decidirá bien o decidirá mal, ellos van a elegir, ¿no? El Colca y ustedes parecieron que fuera la chacra de Rica, ¿no? Esa gente vota por Rica, dice, ¿no? Y bueno, yo no sé, es capaz de ganar. Digo, yo,
2: 7:45.
3: Yo no sé cómo piensa o qué dicen, pero a los Lica lo tienen como los Kennedy de Juliaca, ¿no? Mi estimado amigo, ahí estaba Lucho Cáceres, ¿no? Lucho Cáceres, el dueño y señor de Arequipa, ¿no? Y bueno, esa situación existe, señores. Esperemos que votemos bien, pero parece que no, la gente no piensa, solamente porque le da un pollo, le da un polo. Un guainito se va a la Doña Precia, el pío, ya, es lindo, hermoso. Y no se da cuenta lo que sigue volviendo a poner lo mismo. Esa es nuestra realidad, es nuestra política. Ojalá que algún día cambiemos y veamos propuestas, nombres nuevos, no los mismos.
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3: Buenos días, señor.
5: Buenos días. Bueno, ha sacado usted la cuenta, bueno, regularmente, ¿ah? Sí, pues, a veces... optamos por los viejos y caemos en lo mismo de lo mismo, ¿no? Ya aquellos que ven a la política como un negociazo, no como una cuestión de servicio que hay que darle a la ciudadanía y sobre todo pensando en proyectos comunes y no en proyectos de bolsillo. ¿Quiénes van para la municipalidad provincial? A ver, ¿quiénes pretenden llegar a la municipalidad provincial? Algunos nombres. Andrés Risueño, Portugal. ¿Le suena? Bueno, él ha sido eterno, ha sido siempre militante, seguidor.
2: 7:46.
5: Porque sigue en Acción Popular, ¿no? Pretende ser alcalde provincial. Bueno, Manuel Vera Paredes, el conocidísimo alcalde de Cerro Colorado. Comenzó como regidor, ahora va como alcalde o candidato a alcalde a la municipalidad provincial. Y otra vez, el dirigente taxista Isidro Flores, que quiere también convertirse en alcalde provincial. con Podemos Perú. ¿Qué dicen ustedes? Líneas abiertas, 2131-72-289952.
0: A ver, vamos a seguir ahí con la línea telefónica, 2131-72-289952. Y una vez más, reiterar este dato, ¿no? Probablemente algunos no lo han escuchado, pero sí, a mí me llamó mucho la atención cuando estaba revisando la...
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0: Cuando estaba revisando la lista de candidatos a regidores que están acompañando a Roberto Muñoz para la provincial, y encontré varios nombres que actualmente, y algunos de ellos algunos trabajan y otros trabajaron en la municipalidad de Socabaya. O sea, Roberto Muñoz les dio chamba en Socabaya, en la muni de Socabaya, y ahora a ese grupo los está llevando como regidores.
5: O sea, su gente.
0: Entonces yo digo, en un remoto o posible, no lo sé cómo llamar o cómo lo dirán los oyentes, que imagínate tú, aunque yo lo veo bien tranca, pero bueno, la voluntad del pueblo siempre se va a respetar en las urnas. En un posible escenario de que Roberto Muñoz logre ser el alcalde de Arequipa,
2: 7:48.
0: Los que lo están acompañando como candidatos a regidores, ¿realmente podrían ir a fiscalizar? ¿Podrían ir a fiscalizar? Porque Roberto Muñoz, yo creo que en una les para el macho y le dice, oye, ¿qué te pasa? ¿Tú me vas a ir ahora a cuestionar? Yo te di de comer allá en Socabaya, ¿no? Yo te traje. Segundo, yo te traje. ¿No? Y ahora, o sea, realmente, ¿cuál es la esencia, pues, de ser regidor? ¿Cuál es la esencia? Que ya se perdió a propósito, ¿no? Porque hoy por hoy, lo que pasa en el Congreso, lo que pasa en el Consejo, lo que pueda pasar en un Consejo
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0: provincial o distrital, es negociado, ¿no? Negociado. ¿Y cómo se negocian las cosas? Con votos. Ah, con votos o con cero fiscalización, una de dos. O sea, eso creo que tampoco es que estemos descubriendo la pólvora y cosas por el estilo, ¿no? Pero así está la cosa, mi estimado Juan Ollites de Radio Yarabí.
5: Ahora, les he mencionado tres nombres que van a la Municipalidad Provincial de Arequipa, ¿no? Risueño, Manuel Vera y Isidro Flores. A ver, ¿conocen ustedes a estos personajes? Elmer Acer Bruna, del Frente Esperanza. Quiere ser alcalde provincial también. A ver,
2: 7:49.
5: Javier Onofre Cama. O Tomás Delgado Zúñiga. O Lisbeth Zavala Vilca, del FREPAP. ¿Los conocen? También quieren ser alcaldes provinciales.
0: Vamos con la comunicación de María, que está en Socabaya, hablando de Socabaya. Señito, ¿cómo está?
8: Buenos días, señor. Muy buenos días y muchas felicitaciones por la acertada labor que ustedes, todo el equipo de Yarabí. Respecto al alcalde de acá de Socabaya, acá en Socabaya no ha hecho nada. El anterior alcalde dejó una verjita bonita que daba para las chacras, para la
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8: En la avenida principal, todo está rajado, todo, la iglesia que era nuestro orgullo, la plaza de principal, está botada, ahí no la ha terminado. ¿Qué manera? ¿Y cómo es posible que lo inscriban nuevamente y todavía como alcalde provincial? ¿Qué pasa, oiga usted? ¿Qué pasa? Nosotros a veces fríamente escuchamos, pero no podemos hacer nada. Solamente yo llamo, y si estoy hablando con el señor Juan, un saludo muy grande.
2: 7:51.
8: Este señor periodista, por favor, a ese señor no han debido inscribirlo para que no sea ya nada, porque no ha hecho nada por este pueblo, nada ha hecho. En la plaza, ¿por qué no vienen ustedes a ver cómo está la plaza? La plaza estaba muy bien, hizo arreglar el anterior alcalde Wilber, ha hecho arreglar el cementerio muy bien y la plaza principal la tenía. ¿Qué necesidad de deshacerla, hacer lo que le ha dado la gana? Yo le llamo con cólera, porque yo he nacido acá, soy de acá.
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8: Y me da mucha pena ver esa plaza así. Señor, ha sido un gusto escucharlo, muchas felicidades, un abrazo por el Día del Padre, si es que es usted papá, que Dios lo bendiga a usted y a toda su familia. Hasta luego, señor.
0: Bien, correcto, señito, muchas gracias por los saludos respectivos. Y bueno, así están lamentablemente pues las cosas, señor, ¿no? Sí, pues, hemos estado, señito, en la plaza tradicional de Socabaya, hemos estado, ahí hemos estado con verificando con nuestro compañero, ¿no? Lo lamentable de esta plaza que el fierro y cemento es lo que está predominando y ya no tenemos lamentablemente una plaza tradicional.
2: 7:52
0: Va a costar por encima de los 3 o 4 millones de soles, si no me equivoco, ¿no? Pedro, vamos con Pedro, también quiero opinar desde Socabaya. ¿Qué tal, Pedro? Buenos días.
7: Muy buenos días. Un saludo tremendo y muy poderoso y fuerte abrazo a todos los papás y las mamás que hacen también de padre y madre por el día de mañana. En segundo lugar, felicitar a la vecina pues del distrito Socabaya, que con mucha razón la felicito, porque hay voces que se dicen en verdad y reclaman en verdad. De verdad, ustedes tienen mucha razón. Sí, pues nosotros hace muchísimo, muchísimo tiempo hemos traído del río y tallado las piedras para hacer un muro.
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7: Y ahora las han sacado y las han puesto de puro cemento. Ya no hay verde en nuestra placita querida. Ya está todo seco, todo cemento y fierro, como ustedes muy bien lo han indicado. Qué pena que este caballero, que se hace llamar Polito, siendo una reverenda, caramba, no puedo hablar mal de nadie. Pero en fin, estamos muy terriblemente disgustados con este caballero, con este señor alcalde, y de verdad, que si lo vemos, le vamos a castigar terriblemente. Ya estamos muy ofendidos. Bien, el motivo de mi llamada era solamente para poder pedir a la población arequipeña...
2: 7:53
7: Seamos transparentes y también muy democráticos. Todos podemos presentarnos, el señor Casadevica, su esposa, su hijo, todos podemos presentarnos. Igual los colitos también se pueden presentar, las ratitas, los conejitos, etcétera. Esa es la ley del jurado electoral y de la ley de elecciones en nuestro país. ¿Qué hacemos? Entonces lo único que tenemos que hacer, vecinos todos de Arequipa, unirnos, estudiar los planes de gobierno que tengan, ver que no tengan juicios pendientes, y pues votar por ellos, por un buen plan de gobierno, todos unidos, forma democrática y forma honesta. Muy agradecido y felicitaciones por el Día del Padre a todos ustedes y a todos los vecinos de Arequipa querida. Gracias, buenos días.
0: Bien, correcto, muchas gracias por su participación, mi estimado amigo, Bueno, creo que esto es una muestra de un botón, del descontento de los vecinos de Socabaya. Bueno, allá en las urnas vamos a ver cómo de qué forma serán pues castigados, ¿no? Aquellos que pretenden repetir el plato. Ya hay una corriente, ya hay una corriente de castigo que se ha dado en estas últimas elecciones generales 2026. Si no, pregúntenle a ver a los de Alianza para el Progreso, si no, pregúntenle a ver a los de Podemos.
2: 7:55
0: Si no, pregúntenle a ver a diversos partidos políticos que prácticamente ya los han borrado del mapa. Y esa ha sido una clara muestra de cómo castiga también la gente en las urnas o cómo castiga al momento de elegir, ¿no? ¿Cuántos de estos serán castigados, actuales autoridades que se estarán ya aún, creo yo, ¿no? Empezando a frotar las manos, porque lo que quieren es tener ahí todavía, pues, ¿no? El poder entre sus manos, tener un cargo de público, un cargo de elección popular, ¿no? Ya sea regidor, consejero, alcalde, si no es distrital, provincial y cosas por el estilo.
5: A ver, vamos a saludar, ¿qué dice Inés sobre lo que estamos comentando? Buenos días, Inés, bienvenida a Yarabí.
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0: Aló, adelante, señor.
10: Adelante. Buenos días.
0: Sí, buenos días, señor, adelante.
10: Primero, saludarles por el Día del Padre, que lo pasen bonito, y muchas bendiciones para todos ustedes y para todos los papás del equipo y de todo el mundo. En cuanto al señor alcalde de Socabaya, realmente da vergüenza, da pena, no sé si este señor vive su realidad o vive su mundo de él. Nunca ha hecho nada por Socabaya y realmente se va a ir a la provincial. Yo creo que nosotros los socabayinos hemos pasado...
2: 7:56
10: No ha hecho nada por nuestro distrito. Al contrario, ha traído más delincuencia, no ha cerrado, no ha arreglado las calles, esa calle en La Oroya, y siempre lo vamos a recordar como un mal alcalde. Y ahora, si es que no creo que el pueblo vaya a votar por él, porque si es que votara, el problema sería... ¿Quién va a ser la primera dama? Ahí sí va a haber problemas con este señor. Gracias.
0: Ya, habrá que preguntarle eso pues a Roberto, ¿no? Ya lo apunté, señora. Gracias por el dato.
5: ¿Querrá contestar eso?
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0: Sí, pues creo que están en la obligación de hacerlo, ¿no? Ah, bueno, ya se la vamos cantando en todo caso, señor Roberto. ¿Ah? Roberto Muñoz, si usted llega a ser el futuro alcalde de Arequipa, ¿quién será la primera dama provincial? Ah, bueno, por algo lo dirá la señora. 7:57, llegamos a la parte final, nos vamos retirando, lo vamos a dejar con el comentario, la opinión, el punto de vista aquí en Radio Yaraví con todas las voces, luego se vienen los titulares y luego la picantería aquí en Radio Yaraví con todas las voces. A nombre de Juan Cervantes, Eric Malaver, quien les habla, eternamente agradecido. Sigan disfrutando de la programación de Radio Yaraví con todas las voces. Por lo visto esto se va a poner emocionante y picante, y bueno, va a haber un poco de todo, ya más adelante le tengo algunas otras pepitas, sí, pepitas, así que están llevando a la nuera, están llevando a la suegra, en la lista de candidatos a regidores. ¿De quién se trata? Sí, ¿de quién se trata? Ya te lo voy a comentar más adelante.
5: Falta que lleguen nomás a la pepita,
0: nada más falta eso. Bueno, sigan disfrutando de la programación. Buen día, permiso, chau.
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11: Saludos amigos de Radio Yaraví. El tema de hoy, Keiko presidente del Perú y la situación de Rafael López Aliaga. El Jurado Nacional de Elecciones al 100% y hecho el conteo de los votos y ha ganado por más de 40.000 hasta el momento Keiko Fujimori. Por tanto, las movilizaciones de Roberto Sánchez y cualquier otra gestión o medida no sirven absolutamente de nada. Faltan resolver la impugnación de algunas actas, creo que son alrededor de 400, pero esto no va a cambiar el resultado, al revés, se va a ampliar la ventaja de Keiko Fujimori, por lo que probablemente la subsiguiente semana ya la estén declarando como ganadora de la segunda vuelta. Por otro lado, la situación del señor Rafael López Aliaga está complicada. Él fue electo senador con un poco más de 290.000 votos y hoy ha presentado su desistimiento irrevocable para asumir ese cargo. Esta figura jurídica no está prevista en la ley. Él debería asumir por tal cargo es irrenunciable, pero no puede renunciar porque simplemente hay un requisito formal que debe acreditarse su cargo y lo hace el Jurado Nacional de Elecciones. Como él no se va a presentar, simple y llanamente ahí queda. La pregunta es, ¿quedará entonces el tope de 60 senadores baja a 59 o es que podrá acceder a Absalón Vázquez, que es el accesitario? Bueno, esto lo tiene que resolver el Jurado Nacional de Elecciones porque ahí hay opiniones diferentes. ¿Por qué tanto interés en ser alcalde de la ciudad? El problema es que la alcaldía anda con un déficit tremendo. Tiene un juicio de un fondo de inversión llamado Brookfield que lo vamos a perder. Que lo más sensato sería ahí buscar una conciliación y que se le devuelva la hora para que continúe ejecutándola, porque lo vamos a perder y no tiene ningún sentido. Y ahí creo que Reyardo, el actual alcalde, debería hacer algo, ¿no? Por otro lado, hay el endeudamiento en bonos por más de 10.000 millones de soles para la construcción de la vía expresa del sur, el puente Las Torres, entre otras obras. Pero esto se tiene que pagar. Después está las vías de acceso para el tren Lima-Chosica. Hasta ahora es un blef. Parece que los vagones están en buen estado. No parece, están en buen estado. Las locomotoras parece que no jalan a los vagones. Y además eso implica necesariamente hacer todas las medidas de implementar todas las medidas de seguridad para que el tren pueda funcionar. Porque hasta el momento hay una discusión, o esto es chatarra y no sirve para nada, o es que en realidad puede servir. Pero lo más importante es que aquí hay un grave problema, porque hay un asunto que preocupa al próximo alcalde: no tiene fondos. No hay. ¿Qué hará Rafael López Aliaga? Bueno, ya sabemos, él va a postular a la alcaldía. De ese tema ya hablaremos posteriormente.
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13: Estos son los titulares para este sábado 20 de junio del 2026, año de la esperanza y fortalecimiento de la democracia. Un varón fue acuchillado durante un robo en el distrito de Socabaya y fue trasladado de emergencia al Hospital Honorio Delgado Espinosa. Al momento se desconoce su identidad. Y a vísperas de celebrarse el Día del Padre, el precio de pollo incrementa en la plataforma comercial de Río Seco y se expende a 8 soles con 40 el kilo. Un accidente de tránsito se registró en la avenida Jesús en el distrito de Paucarpata, dejando como resultado una persona herida. Y un camión valorizado en $45,000 que había sido reportado como robado en Cerro Colorado fue recuperado por la Policía Nacional del Perú tras un trabajo de inteligencia y seguimiento. Y en el ámbito nacional, los miembros de mesa recibirán desde el lunes 20.

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0: ¿Qué tal, amigos? ¿Cómo están? Buenos días, saludos a todos nuestros oyentes de Radio Yaraví con todas las voces, también en la multiplataforma de Yaraví Informa. Estamos también transmitiendo por Facebook, amigos. Yaraví. Ya comenzamos el programa La Picantería. Hugo Ramírez, ¿cómo está? Buenos días.
1: ¿Qué tal, Andrés? Muy buenos días. Un gusto saludarte y también un gusto saludar a todos y cada uno de nuestros amables oyentes de la doble vía de Yaraví, tanto en la frecuencia modulada como en la amplitud modulada, y saludar también a todos nuestros compatriotas que siempre nos están escuchando a través de nuestra señal en vivo, señal streaming, no solo en otros en otras regiones de nuestro país, sino también nuestros compatriotas que están fuera del país, tanto en América Latina como en el resto del mundo. Así es que un saludo especial para todos ustedes, y estamos acá listos ya para iniciar, para picantear en este programa de la picantería electoral todavía, porque tenemos todavía otro semestre largo de seguir discutiendo temas políticos relacionados esta vez ya a lo que va a ser las elecciones municipales y las elecciones regionales.
0: Sí, ya ahora anoche por fin ya tenemos inscritos nuestros candidatos para el gobierno regional y para las municipalidades provinciales y

0: recitales, regidores, todos ellos. Entonces,
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0: Bueno, habían amenazado con inscribirse 34 candidatos para la municipalidad provincial, pero bueno, son 18 y 14 para el gobierno regional. Saludamos a nuestros invitados. Estamos con el magíster en ciencia política, Diego Montes Grundy. ¿Cómo está? Buenos días.
2: ¿Qué tal? ¿Cómo están? Andrés, hubo un gusto estar acá en La Picantería. Bueno, para divertirnos un rato y para escuchar y ver los números que creo que la ciudadanía arequipeña, la gente que nos ve en la, nos mira en las redes sociales y a través de la radio, puedan no saber, el día de ayer ya se cerró el plazo, así que vamos a ver cómo es que van a jugar los candidatos este año.
3: También el saludo para el abogado y comunicador Jorge Condori Pacheco. ¿Qué tal, Jorge? ¿Cómo estás? Un gusto tenerte aquí en la radio.
4: Muy buenos días, Hugo, Andrés, muy buenos días a la ciudadanía de Arequipa, a todos los oyentes de Radio Yarabí, efectivamente aquí con la expectativa para conversar respecto a los temas que interesan en este momento.
3: Efectivamente.
0: Sí, sí, bueno, entonces ahí todo esto, a ver, Diego Montes, ¿qué nos puede decir de esta cantidad de candidatos, ¿no? En las elecciones pasadas tuvimos también 17 candidatos a la municipalidad provincial, 14 al gobierno regional, casi parecido ahora, ¿no? Casi igualito, porque dijeron, pues, por la cantidad de candidatos que participaron.
1: Ya la vi.
0: Aparte, después han seguido inscribiéndose. Pensábamos tener más de 40 candidatos a la municipalidad provincial, pero no pasó eso. ¿Qué le parece todo lo que está pasando en Arequipa?
2: Creo que va a ser un alivio para los miembros de los miembros de mesa y los personeros, para que en la elección presidencial de la primera vuelta se quedaron hasta las 5 o 6 de la mañana en algunas instituciones. Ahora creo que ya no son 3 elecciones, está la distrital, la provincial y la región. Creo que un alivio también para la ciudadanía, y un alivio de acá a los próximos 4 años, cuando juramente en el primero, bueno, supongo que en enero ya se hace la transición, juramente las nuevas autoridades, porque vamos a darle más legitimidad a los mandatos, ¿no? Si hay más candidatos, el voto se amplía de una forma en el cual no puede ser posible que un alcalde sea elegido pues con el 10% de la votación.
3: Se fragmenta
2: mucho la votación. Entonces, muy tranquilo. Y en ese sentido también, claro, todos creo que pensábamos que iban a haber más candidaturas, porque a esta elección también se suman los movimientos regionales, que en Arequipa habían 2, 3 nuevos la última vez que revisé, eran 6 en total. Y me deja a mí una sensación de que probablemente los partidos nacionales se armaron únicamente para la elección nacional y para... No es que Arequipa sea una ciudad... que dices, bueno, no, puedo sacrificar a Arequipa para no postular. No, Arequipa es una ciudad muy importante, y en
1: ya
2: la que mueve el eje de la macro sur. Y me parece increíble que haya partidos que no hayan presentado candidaturas, por más que en algunos casos han quedado una votación interesante. Me gustaría ver qué es la situación de País para Todos, de Primero la Gente, que hay que ver cómo se movieron sus bases acá. Y una cosa que quizás esto también puede ser que les jugó en contra, que en plena elección nacional empezó a correr el calendario de las elecciones regionales. Entonces me acuerdo que había en Renovación, por ejemplo, tenían problemas porque necesitaban completar las listas de manera urgente, y han dejado en el APRA, también tengo entendido, dejaron sus candidaturas de invitados, el número de invitados para las cuotas que no pudieron cumplir. Por ejemplo, cuota mujer y cuota de comunidades, ¿no? Que eso es algo que en plena campaña ponerse a buscar candidatos, eso es un poco difícil, más o menos en Arequipa y en el Perú, que no tenemos un buen sistema de partidos.
3: Y a ti, Jorge, ¿qué sensación te deja?
4: Bueno, me deja la sensación de que estamos en un momento muy crítico y de crisis para la política y los políticos y los partidos políticos en especial.
3: Bueno, es la continuidad de la crisis.
4: Efectivamente, hay una fragmentación de la ciudadanía respecto a militancias, adherencias a organizaciones políticas. Pero nos dice también de que los partidos realmente carecen de institucionalidad, de organización, realmente como para plantear propuestas que puedan resolver los problemas del país. Tenemos organizaciones políticas y organizaciones políticas. Hay excepciones respecto a partidos políticos que tienen una institucionalidad, tienen una continuidad a través de la historia, pero hay otros partidos políticos que se han creado simplemente para la coyuntura, para el momento, para de repente cooptar o captar, ser parte de un gobierno local, gobierno regional, pero sin una propuesta clara. Y eso obviamente nos genera mucho más dudas respecto a los políticos y a los partidos políticos, porque todos podemos ser testigos de que estamos viendo partidos que no son realmente organizaciones, sino que son franquicias electorales formados de manera momentánea por algunas familias, en el que la democracia no funciona. Hoy día, por ejemplo, hemos visto cómo es que un candidato se pasa de una lista a otro, a otra lista al día siguiente, en minutos, en horas, y obviamente eso no representa realmente una institucionalidad democrática.
3: Y a eso es lo que quería llegar, porque si bien ahora estamos en esta primera ronda viendo en el volumen, en tanto el número, ¿no?, de candidaturas presentadas, el otro elemento fundamental tiene que ver no solo los partidos, sino también los personajes que integran estos partidos. O sea, vemos que personajes como el señor Cáceres Yica, su esposa, alcaldes de algunos distritos que ahora atientan la provincial, en el gobierno regional, Edwin Martínez, es decir, me estoy refiriendo solo a algunos nombres, por citar los muchos que hay conocidos, ¿verdad? Digamos, ¿qué sensación, qué les deja, qué sabor les deja en la boca saber que hay en la vitrina personajes que, están siendo altamente cuestionados y que algunos han pasado hasta por la cárcel, ¿no? Entonces, ¿qué sensación también les deja? ¿Eso es bueno para avizorar que eventualmente vamos a tener un periodo
1: 8 y 15
3: que nos va a permitir decir realmente la ciudad va a avanzar, la región va a avanzar, o qué sensación tienen al respecto? Empezamos por...
2: Bueno, yo escuchaba, hay algo que en el Perú no hay en 12, y yo he escuchado muchos partidos decir, no, vamos a jalar a tal alcalde porque él tiene este distrito y nos va a dar los votos. Eso no existe, no existe. Ahora, yo sí considero positivo que haya alcaldes distritales que quieran postular al gobierno regional o al municipio provincial, porque en dimensiones claramente un distrito no es lo mismo que estos dos organismos ya mencionados, y hay que tener cierta experiencia, ¿no?, en el sector público para poder conducir. Sobre todo, imagínate el gobierno regional, que tiene un presupuesto de casi 3.000 millones de soles, es mucho dinero, y el
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2: no siempre se ejecuta todo. Yo creo que el tema un poco más va por conveniencias. Por ejemplo, y voy a dar nombres, el señor Segarra Black era alcalde de Arequipa Avancemos, ahora se va de teniente alcalde, ¿no?, con Ahora Nación.
3: Ahora Nación.
2: Por ejemplo. Entonces, estas jugadas que están empezando a hacer, he visto que también me parece el alcalde de Mariano Melgar, señora Ayala, se va de consejero regional también, es lo que tenía entendido. Entonces, están haciendo esta jugada de, bueno, vamos para acá, el alcalde de La Joya también se va de consejero regional. Entonces, en esa línea, a mí me parece bien que llegue gente experimentada a los puestos, porque, a ver, es lo que necesitamos, más allá de que caras nuevas, necesitamos gente que sepa, porque ya mover la maquinaria de un día al otro es
1: muy difícil. 17.
2: Pero vengo por el otro lado. Por ejemplo, hay alcaldes que ya van 3 periodos, 4 periodos, dejaron pasar uno en el medio, se vuelven a postular. Ahora, bueno, vengo para acá, voy para acá. Yo creo que hay un momento en donde ya la gente tiene que aprender a decir, hasta acá nomás. Y voy a dar el ejemplo, creo que más grande del Perú es el señor Belmont en Lima. O sea, el señor se jubiló, dijo, no, esta es mi última elección, listo, me lavo las manos, metí bancada, perfecto. No, que el pueblo me lo pide, ahora voy a postular a la alcaldía provincial. Y el señor ha anunciado que tiene una enfermedad terminal. Entonces,
0: sí, ya.
2: ¿Cómo uno piensa conducir una ciudad con un impedimento de salud? Lo mismo pasó en su momento al alcalde de Characato, acá en Arequipa, al profesor
3: Linares. Portillo, ¿no?
2: Le pasó lo mismo al profesor Linares.
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2: Claramente, uno, la intención de querer ayudar y trabajar está perfecto, se agradece y se felicita, pero no todos están en las mismas condiciones, y hay un montón de alcaldes que están haciendo lo mismo. Entonces, yo creo que más de que hay que dejar de lado los egos personales de, no, yo quiero ser, mi sueño es ser, a sentarse en una realidad y a ver si uno va a poder conducir la ciudad o el distrito en los próximos 4 años. Yo considero que sí es positivo que alcaldes salten, pero para nada que estén en la misma, repitiendo y repitiendo.
0: Jorge. Pero también, Jorge, tenemos que ver este asunto empatar, ¿no?, con la elección nacional, donde solo 6 o 7 partidos tienen una votación un poco alta. Después,
1: 8 y 18.
0: Pues, sin, la gente no se ha recordado, ellos han tenido hasta 9.000 votos en la elección, ¿no?, para presidente de la República. Entonces, ¿cómo esa se replica aquí en la elección municipal regional?
4: Bueno, efectivamente hay una votación de 6, 7 organizaciones políticas con importante número de votos. Sin embargo, también tenemos que ver de que lo que nos está evidenciando esta cantidad de candidatos que se repiten año tras año es una crisis de liderazgo, de trabajo de las organizaciones políticas por formar nuevos líderes.
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4: O sea, no olvidemos que el señor Vera Paredes ya tiene años en la gestión, el señor Benigno Cornejo, varios años en la gestión municipal, y los demás que se han nombrado, obviamente tienen un recorrido en esto. ¿Cuántas caras nuevas hemos visto o vamos a ver en esta elección? Probablemente muy pocos. Y eso nos dice de que claramente no existe renovación, no existen nuevos cuadros y los partidos no están cumpliendo con esa tarea que es fundamental de formar cuadros técnicos que justamente asuman esta responsabilidad de conducir los destinos de una municipalidad o de la región. Entonces, eso nos deja dudas, porque si revisamos también las gestiones de los gobiernos locales de donde provienen muchos de ellos, probablemente también caigamos en la cuenta de que esas gestiones no son exitosas, no hay resultados. Hay ejecución de presupuesto, pero ejecutar presupuesto no significa cambiar la realidad. En democracia, lo que hay que valorar es cuánto ha cambiado la situación de esos distritos con relación al bienestar de la comunidad.
3: Y es interesante analizar lo que tú señalas, porque en la formalidad pueden haber registrado partidos, pero cuánto realmente hacen el ejercicio de un partido político que precisamente haga debate a la interna, que vaya generando nuevos liderazgos, que tenga un plan programático, con una visión y una misión clara de futuro y de lo que quiere hacer como aporte para el país. Pero ahí lo que evidenciamos es una crisis de gobernabilidad y de institucionalidad cada vez más más clamorosa, ¿verdad?
4: Mucho más tremenda todavía cuando tenemos organizaciones políticas que reciben financiamiento, millones de soles, justamente para que puedan hacer escuelas políticas, formación de cuadros, liderazgos, hacer publicaciones respecto a la situación nacional, pero ¿en qué se gasta eso?
3: Y quizá el fujimorismo es el único movimiento que quizá haya utilizado o haya entendido y haya, obviamente desde su línea y de sus intereses, hacer un trabajo más sistemático de partido.
4: Han intentado hacer eso, sin embargo también hemos visto denuncias respecto a algunos viajes que se han hecho al extranjero con recursos justamente de este financiamiento y que no tenían el propósito, el objetivo de formar liderazgo, sino de probablemente hacer una especie de lobby. Sin embargo, esa llamada de atención no solamente es para ese partido, sino para todos los partidos que han recibido financiamiento.
3: Uh-huh. Andrés.
0: Sí, entonces estamos en eso, ¿no? ¿Cómo empatamos la elección nacional con la regional y municipales?
2: Sí, yo quería aportar algo acá que
5: ya nos decía Hugo.
2: Yo creo que esa falta de representatividad, y acá lo que nos decía también Jorge, tiene mucho que ver la formación en las universidades. Mm. Porque un lugar, lo mejor semillero están en los colegios, universidades y las asociaciones que se van armando. Bueno, las asociaciones han tomado ese monopolio de la política en Arequipa, pero no tenemos figuras universitarias que hayan hecho política en algún momento. Claro, me van a decir, sí, la juventud universitaria priista, sí, pero de hace 30 años, ¿no? Desde los últimos 10 años, yo no veo un solo nombre que esté corriendo. Ahora me mencionaste a la candidata de buen gobierno, bueno, ella ha hecho política en la universidad, pero queda por ahí. Y sería bueno analizar qué personas están yendo, porque hay cuota joven, y a ver esa cuota 22. Joven, ¿de dónde está saliendo? Si son chicos que han hecho política en la universidad, de alguna u otra manera, tienen algún recorrido.
3: Pero es mínimo, ¿no?
2: Es mínimo.
3: O sea, casi ha desaparecido. O sea,
2: y no debería ser así.
3: Por supuesto que no debería ser así, ¿no es cierto?
2: ¿Qué ha hecho
3: que, por ejemplo, retrocedamos en ese aspecto, ¿no? Yo recuerdo, porque con Jorge estudiamos en periodismo en la Católica, y ahí incluso en ese contexto bastante adverso de hace ya más de 30 años, hacíamos política.
2: Exacto.
3: Y nos metía y estaban presentes los partidos.
2: Y se iban afuera. Ahí saltaban.
3: Y
2: ya no hay. Bueno, y yo lo he visto.
5: Ya la vi.
2: De primera mano. Primero que te piden dinero. Primero. Eso creo que nadie va a negar. Para postular siempre piden dinero. No voy a decir que para el cupo, pero sí para un aporte de la campaña. Y luego el amiguismo, el favoritismo es muy común. Yo conozco uno que otro que están postulando y veo a muchos chicos de la cuota joven que los han ubicado en los números que no entran. Entonces, por ejemplo, en el caso de la provincial, entra el que gana mete solo 9. Y los han ubicado en el puesto 10, 11, 12, hasta el 15. Porque, bueno, postulan 16 ahora por el tema de las cosas.
4: De relleno.
2: Sí, los ponen de relleno. Entonces, ¿de qué nos sirve? ¿De qué nos sirve? Y hablando con el voto del endoso que hay con Lima en la elección nacional, sí hemos visto, por ejemplo, candidatos jóvenes que sí se han postulado. Recordemos que para la elección al Congreso, bueno, en este caso a diputados, la edad mínima es 25 años. Entonces, hay una salvedad ahí de 7 años, porque para ser regidor distrital o provincial me piden 18 años de edad. Entonces, pero pero en el caso de Lima, y ahora este actual parlamento va a tener diputados bastante, bastante jóvenes. Ahora Nación me parece que tiene dos, Renovación también tiene un par, Fuerza Popular tiene como 4 o 5. Entonces, no vemos que se condese con la realidad de Arequipa. Y es un llamado de atención a las fuerzas políticas locales, sobre todo los movimientos regionales, que es donde los chicos deberían tener más oportunidad. Y yo creo que la población lo pide a gritos. O sea, no es que digan, no, es
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2: Y a mí me molesta cuando la gente dice, los jóvenes son el futuro. A ver, para comenzar, sea joven, sea viejo, no importa. Al final, todos vamos a conducir la ciudad.
3: Ahora, este no es un fenómeno únicamente arequipeño, no es un fenómeno peruano, es un fenómeno mundial que tiene que ver ya con unas nuevas corrientes, y en donde todo el tema de las tecnologías, todo el tema de los poderes fácticos, contribuyen precisamente a esta especie de despolitización, Jorge.
4: Efectivamente. Pero aquí hay que llamar la atención sobre un término que siempre tenemos que recordar, la desconfianza. Es decir, ya la ciudadanía en general pareciera que ya no confía en la política ni en los políticos. Recordemos que esta última elección, por ejemplo, prácticamente un tercio de la población electoral del Perú, cerca de 8 millones de peruanos, no han asistido a votar. 1.100.000 ha votado en blanco. Viciados y otro tanto en blanco. Es decir, uno de cada tres peruanos no quiere saber nada de la política.
3: Grave.
4: Y efectivamente eso es gravísimo. Mm. Y en ese terreno, obviamente, los partidos tienen que cumplir su rol. Yo sé que este es un fenómeno no solamente nacional, sino también internacional, que tiene que ver con el tema de la globalización, con el uso de las tecnológicas, pero hay que hacer algo. O sea, esa corriente no nos puede arrastrar. Los partidos políticos tienen que asumir ese rol de formar líderes desde abajo, y como ha dicho muy bien Diego, los colegios y las universidades tienen que ser canteras de nuevos liderazgos. Y yo no puedo aceptar, y no me cabe la idea de que hoy día, por ejemplo, no existan centros federados, claro, no existan las federaciones universitarias, no existan mínimamente por lo menos concursos de líderes en las universidades, ¿no? Veo con mucho temor hacer concursos en los colegios, concursos de oratoria, que también son, digamos, una forma de formar líderes, pero las universidades, que son cantera realmente importante, no están cumpliendo ese papel, y menos los partidos políticos. Como ha dicho Diego, los han puesto a los jóvenes de relleno y por eso no hay recambio. Cuando la gente reclama nuevos liderazgos, no es que sea alguien desconocido, es alguien que tiene una historia detrás. Ha sido delegado, ha sido dirigente de su barrio, ha sido dirigente de alguna organización, y obviamente ahora participa en elecciones regionales, municipales o nacionales. De esos líderes ya no tenemos. Hoy día, si vemos la representación de Arequipa, por ejemplo, todos ellos, ninguno de ellos es, digamos, joven, salvo Cristian Aranda, de Renovación Popular, bueno, que ha salido ya creo que por méritos propios, pero los demás, digamos, ya pasan la barrera de los 50 y han sido formados en alguna cantera universitaria o dirigencial.
0: Sí, estamos en una crisis muy fuerte. Tenemos una pausa, luego regresamos en La Picantería.

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2: Son las 8:30 a.m. Estamos en el programa La Picantería de Radio Yaraví, contra la voz, conversando sobre, ya tenemos candidatos, pues seguramente se va a publicar estos días todas las listas de candidatos para alcaldes distritales y sus regidores, luego para los alcaldes provinciales y sus regidores, también para los gobiernos, para el gobierno regional de Arequipa y sus consejeros regionales. ¿A quién elegiremos? Tendremos menos cantidad, 14 candidatos para el gobierno regional, y para la provincia de Arequipa, 17 candidatos, un poco menos, ¿no? Si había cantidad, uy, nos marea, pues, ¿no?
3: Y bueno, este otro bloque ya que iniciamos, ya tiene que entrar, vamos a entrar más en materia, ¿no? Para un poco que con sus opiniones nos puedan arrojar luces, elementos de qué es lo que ya tienen que hacer una vez que sean electos, digamos, los presidentes de la región, el presidente de la región, en el caso concreto de Arequipa, y todo su equipo, el nuevo alcalde o alcaldesa de la municipalidad provincial, ¿no es cierto?, los alcaldes distritales, para generar y para que podamos tener una gestión que efectivamente, digamos, ha sido un buen gobierno, ¿no? ¿Cuáles son los primeros elementos que ustedes consideran se tiene que tener en cuenta para una buena gestión? Jorge.
4: Bueno, yo ya creo que las autoridades que salgan electas en estas próximas elecciones del 4 de octubre, primero tienen que precisar, clarificar y sincerar cuál es la hoja de ruta, es decir, cuál es la visión de desarrollo que tienen para la región o para la municipalidad, precisar qué objetivos se van a lograr, qué cambios se están proponiendo en la gestión, en primer lugar.
3: En el caso del gobierno regional, sí lo tenemos.
4: Tenemos
3: el plan de desarrollo regional.
4: El plan de desarrollo regional concertado. Ciertamente
3: es un elemento importante, es un elemento clave.
4: Efectivamente, es un elemento importante que está ahí, y que lo que las autoridades electas para la región tienen que obviamente leer. Primero, leer ese documento. Segundo, analizar a la luz de, digamos, de los recursos que también se tiene, y precisar cuáles son las metas al 2030, en primer lugar. En segundo lugar, tienen que obviamente dotarse de un equipo técnico que sea capaz de implementar esas políticas y esos objetivos que se quiere lograr.
3: Tenemos equipo técnico cualificado en las regiones, porque desde Lima siempre suelen decir las autoridades, es que en las regiones se carece de talentos, técnicos suficientes que efectivamente acompañen y acuerpen el trabajo político de sus autoridades. ¿Lo tenemos?
4: En Arequipa, y como en todas las regiones del país, existe el capital humano. El tema es que no se les da la oportunidad que realmente requieren esos profesionales para hacer viables las políticas que se plantean. Pero eso también tiene una limitación. Cuando tenemos autoridades que tienen una visión política, pero no técnica, de lo que hay que hacer, ellos quieren imponer, ¿no? Imponer su pensamiento, su idea, pero sin la visión técnica. Y aquí tiene que haber un mix. Cualquier político mínimamente debería conocer la parte técnica, y cualquier técnico también debería tener una parte política. Porque lo que está ocurriendo en nuestro país es de que muchas autoridades tienen la visión política, se comprometen con la ciudadanía, asumen determinados compromisos, pero no saben si existen recursos, no saben si los recursos que tienen se pueden utilizar para determinadas actividades. Entonces tiene que haber un mix, una combinación entre lo político y lo técnico, y hacer respetar en realidad las perspectivas técnicas. O sea, no es un asunto de que la autoridad política quiera algo, tiene que tener un respeto por la decisión técnica. Hay muchas cosas que los políticos plantean, pero técnicamente, económicamente y en el rigor de la ley no se pueden implementar.
3: 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Hoja de ruta, un equipo técnico adecuado, solvente, digamos, son parte de los elementos para el ejercicio de una buena gobernanza y un buen gobierno. ¿Qué más puede complementar, Diego?
5: No, yo creo, más allá de contribuyendo a eso, cosas puntuales. Por ejemplo, en el caso de los distritos, limpieza. El recojo de la basura y serenazgo es el servicio principal que tiene que brindar, y hay distritos donde, a pesar de los años de práctica, no se soluciona ese problema. Segundo, municipio provincial, el transporte. O sea, ahí no hay ninguna duda, el principal problema de la urbe de Arequipa es el transporte. No puede ser posible que nuestro sistema integrado siga en fase preoperativa hace años. No puede ser posible.
6: 8:35
5: La integración de la tarifa. No puede ser posible que yo tenga que andar pagando de día un monto, de noche otro monto. Si pago con Yape me cobran otra cosa, tengo que pagar en efectivo. O sea, hoy en día, esto acá ya lo es todo. ¿Por qué no puedo pagar con una tarjeta? ¿Por qué no puedo pagar con un contactless? ¿Por qué? Y eso es algo que es meramente gestión. Saltamos al gobierno regional. Bueno, el gobierno regional ya tiene el presupuesto fuerte, ¿no? Entonces, represas, algo que en Arequipa ya nos hemos quedado muy atrasados con eso. Dos, conectividad vial. No puede ser posible que la avenida Evitamiento, en vez de evitar el tráfico, genere más tráfico. Tiene que terminarse de una vez, que ya de hecho tengo entendido que ya está por abrirse el puente de Arequipa La Joya, el puente Virgen de Chapi. Pero la autopista no está terminada.
2: Uh-huh. Está trunca.
5: Entonces, ¿de qué me sirve el puente?
3: Esos túneles mellizos, ¿no?
5: Claro, que falta. Claro. ¿De qué me sirve el puente si no tengo los otros sistemas completos? Y el anillo vial de Arequipa. Una vez más, la carga que viene, porque por Arequipa entra carga de Brasil, entra carga de Bolivia, que va a Bolivia, exacto. La carga que viene de Cusco, el mineral que viene de Puno, pasa por Arequipa y sale por nuestro puerto de Matarani. Una vez más, ¿cómo es posible que en el desierto de La Joya tengamos una autopista de únicamente dos carriles, uno de ida y otro de vuelta? ¿Eso qué genera? Demoras, que el flete cueste más,
6: porque
5: si se gasta más combustible, el flete me cuesta mucho más. No puede ser posible que no esté interconectado la entrada de Yura con la salida de La Joya. No puede ser posible. Entonces, estas son, creo que, pilares para empezar a solucionar estos problemas. Y si salimos un poco de Arequipa y vamos a provincia, ya el problema es peor. Ya ahí tenemos problemas de agua y problema de salud. O sea, los hospitales. Es más, no me voy a ir muy lejos. Hace un tiempo hace menos de un mes, estuve reunido con dirigentes de Yura. Nos decían que ellos, para dar a luz, tienen que venirse acá. O sea, y en el camino, las mamás tienen que dar a luz en los vehículos. Estoy hablando de Yura, no estoy hablando de Cotahuasi, no estoy hablando de Alca.
2: De Aquisito nomás.
5: Estoy hablando de Aquisito nomás. Ahora, ese sistema de hospitales, ¿para cuándo? O sea, estamos priorizando, por ejemplo, la construcción de una nueva universidad, que en Arequipa no es necesaria porque tenemos la UNSA, y la UNSA puede ampliar con otras sedes hacia otros lugares, en lugar de destinar los presupuestos a donde lo requerimos. Entonces, no puede ser posible. Y con tema político, yo tengo dos ejemplos claros. El señor Nano Guerra, lo que pasó en La Punta hace ya unos años con motivo del Perumín en Arequipa. Y el otro, y esto creo que no mucha gente lo sabe, el señor Roberto Sánchez sufrió una apendicitis cuando estaba en campaña en Carabelí. Eso le significó 2 semanas de baja de campaña. ¿Por qué? Porque no lo pudieron atender ahí, lo tuvieron que derivar a Camaná, se tuvo que regresar a Lima porque no había cómo lo atiendan. Entonces, si a la clase política le resulta perjuiciosa el sistema de salud fuera de la provincia de Arequipa, y estoy hablando Carabelí y Islay, o sea, no es que estoy hablando una vez más de Cotahuasi. Cotahuasi es el caso más ejemplar, porque ¿cuánto tiene que viajar una persona que vive en Cotahuasi para atenderse al hospital más cercano que está en Aplao? Son horas, mínimo son 5 horas, y ni qué digo si es que hay lluvia o hay transporte. Entonces, primero vamos por ahí, cerrar esas
4: brechas.
5: A ver, no es muy difícil. Yo no estoy pidiendo cosas, no estoy pidiendo un subterráneo, no estoy pidiendo un tranvía. Son cosas mucho más viables de hacer, que están dentro de las competencias de las entidades, y que acá, lo decía
3: Jorge, habría que pensar en un sistema de transporte ya, digamos.
5: Obvio, pero trabajemos con lo que ya estamos. Ahorita ya estamos con el CID encima. Entonces, si no solucionamos un primer problema, me voy a meter con otro. No, pues primero solucionemos el CID. Ya lo tenemos, ¿eh? Eso ya está. Pero estamos en fase preoperativa, pues no podemos esperar tanto tiempo.
2: ¿Y qué ha pasado, Jorge, tú que estuviste también en la municipalidad provincial? ¿cuánto se ha avanzado con el SITSEN? Hablando en porcentajes, podemos decir. Estamos en años en
6: etapa preoperativa. 8 y 39.
4: Mire, la etapa preoperativa del Sistema Integrado de Transportes se empezó en el año 2018 con la concesión de 10 rutas en Arequipa, a 10 empresas. Y lamentablemente han pasado ya cerca de 8 años.
3: 8 años.
4: Y estamos en etapa preoperativa.
5: Era para 2 años la
4: preoperativa. Era para 2 años, 3 años máximo, dependiendo de cómo las empresas en realidad, primero demostraban que tenían la flota vehicular, segundo tenían las empresas como empresas, y tercero que la municipalidad también debería cumplir con algunos requerimientos respecto al tema de las vías, al tema de las, de la unidad de recaudo, todo eso. Lamentablemente, ni uno ni otro. Ni uno ni otro. Y hoy día,
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4: la ciudad ha crecido. Recordemos que la región Arequipa, de acuerdo al último censo nacional del año 2025, resultados preliminares todavía, tiene 1.800.000 habitantes. El año 2017 teníamos 1.400.000. Hay un incremento de la población. Pero el dato más significativo es de que en la provincia que más población concentra es la provincia de Arequipa. 1.400.000 habitantes. El resto está dividido en las 7 otras provincias. Lo que nos está diciendo es de que la ciudad ha crecido. Uh-huh. El SIT se implementó con un diagnóstico del año 2010. El año 2010, el transporte en Arequipa tenía un parque automotor de 110.000 unidades. Hoy día, de acuerdo a los reportes de la SUNAR, Arequipa tiene 479.000 unidades. Es decir, el parque automotor ha crecido. Las calles no han crecido. Y por eso es que vemos nosotros la congestión que vemos en la ciudad todos los días. Y yo aquí quiero aterrizar en lo siguiente. El problema de transporte no solamente puede verse como un problema del transporte. Este es un problema de la ciudad, de ordenamiento del territorio. No, y aquí es hay que descentralizar muchos servicios a fin de que los ciudadanos no estén yendo al centro de la ciudad para hacer los trámites o determinadas compras.
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3: Jorge, con tus expresiones, caigo en cuenta que seguimos en la etapa del diagnóstico. Seguimos en la etapa del diagnóstico.
4: Y diagnóstico del año 2010 no puede resolver los problemas del año 2006.
3: ¿Por qué Bolivia, Cochabamba, la tercera ciudad en importancia, digamos, en este país, tiene una línea de tranvía que le funciona, de transporte masivo? ¿Por qué Cuenca, la tercera en importancia en Ecuador, tiene un moderno, que lo ha inaugurado hace un par de años, un moderno sistema de tranvía que cruza toda la ciudad?
6: 8:42.
3: Hace más de 15 años, Medellín, la segunda ciudad en importancia en Colombia, por citar solo los países vecinos nuestros, tiene un sistema de metro con teleférico incorporado que une los cerros con la línea troncal de los metros. O sea, ¿por qué nuestros vecinos, digamos, han podido hacer eso? Y aquí estamos todavía en el diagnóstico, Jorge. Tú hablabas del equipo técnico, tú hablabas del tema del conflicto. Entra en discusión y en cuestionamiento no solamente lo político, sino también lo técnico.
4: Efectivamente, tiene que ver lo técnico, pero también tiene que ver con las políticas sectoriales. Recuerda que tenemos o teníamos un puente, creo que cerca del colegio Juana Cervantes, que sí, en este momento está paralizado.
5: Se quedó paralizado.
4: ¿Quién paralizó esa obra? Podemos cuestionar el momento, la forma, cómo se hizo. Sin embargo, ese puente es una necesidad para el equipo.
3: Esa fue obra de los Cáceres, ¿no?
4: Efectivamente. Sí. Sin embargo, ¿cuál es el ente que se opuso a eso y se opone a muchas obras en Arequipa? El Ministerio de Cultura. Señalando de que Arequipa no puede ser obstaculizada o no puede tener este tipo de obras.
6: 8:44.
4: Altera el paisaje de la campiña y todo lo demás.
5: Oficial fue eso incluso.
4: Efectivamente. Entonces, hay muchas obras que lamentablemente los sectores tienen que entender. Aquí el problema central no está mucho con el paisaje, está con el servicio a la ciudadanía. Tenemos que resolver los problemas de la ciudad. Y hoy día plantear construir 2 o 3 puentes sobre el río Chile es una necesidad urgente. Sin embargo, probablemente vamos a tener la oposición del Ministerio de Cultura, que dicho sea de paso, se opone a muchas obras. Por ejemplo, hoy día el Valle del Colca recibe una importante cantidad de turistas. Sin embargo, hacer modificaciones en el Valle del Colca recibe siempre una oposición del Ministerio de Cultura. Probablemente la nueva gestión, los nuevos congresistas tengan que hacer pues de que Cultura realmente se ponga a tono de las demandas de la ciudadanía y no se oponga a obras que son realmente obras que van a resolver la vida de los ciudadanos. Entonces, yo creo que el tema del transporte en Arequipa tiene que ser observado en su integralidad. Y ahí también quiero señalar lo siguiente. Arequipa ha crecido enormemente, en el cono norte especialmente, y ahí algún estudio decía de que de la remuneración que tenemos los ciudadanos, casi el 30% se ven pasajes. Ojo, cuando hablamos nosotros del sistema integral del transporte, estamos hablando del pasaje que hoy día se paga un sol 30. Pero ¿cuánto paga el ciudadano que se traslada desde el cono norte hacia Avelino Cáceres? 2 soles. A veces toman 2 unidades, 4 soles. De ida y vuelta son 8 soles. Una sola persona. Y si multiplicamos esto por 3 o por 4, obviamente el presupuesto de las familias se está yendo mucho en los pasajes. Y eso obviamente es responsabilidad de la municipalidad provincial, que no está cumpliendo su papel. Hemos escuchado siempre, estamos sancionando a las empresas concesionarias que no cumplen, estamos sancionando, pero ¿cuáles son los resultados de esas sanciones? No se ven.
2: Diego, entonces, ¿qué nos frena a los Arequipa para que pueda crecer? Y no estamos avanzando. Tantos años, desde el 2010 no avanzamos en transporte. En este periodo de 4 años, por ejemplo, no hay una obra visible en Arequipa, algo que podamos decir. Hoy en el periodo del señor que ha hecho pasear a su perrito con su trabajador.
5: La flechita.
2: La flechita, algo se ha hecho. Algún recuerdo, ¿no? ¿Qué nos pasa aquí en Arequipa?
5: Es una pregunta de tesis, ¿ah? Porque no se entiende cómo, porque tenemos el dinero. A ver, sí. Claro, hay una diferencia muy grande entre el presupuesto que maneja el municipio provincial y el gobierno regional. Pero está la viabilidad para que el gobierno pueda, de la mano del Consejo Provincial, hacer obras. O sea, se puede, los sistemas están. Yo creo que también pasa por un tema de capacidad, y es que los servicios, los sistemas del Estado, por ejemplo, está Servir, donde hay funcionarios bastante buenos, pero que yo veo que no los contratan mucho. Y una vez le consultaba a un alcalde, muy amigo mío, que bueno, ahora ya se retiró, y yo le decía, pero ¿por qué? Era muy chico, estaba en el colegio, creo. Le decía, ¿por qué no contratan Servir? Me dice, Diego, mira, lo que pasa es que Servir no es un funcionario político. Entonces, si yo al funcionario le voy a pedir que se quede 5 horas más porque tiene que hacer, me dice, no lo va a hacer, porque solo va a ser por horario. Y bueno, un tema de sueldos y otra cosa más.
7: Ya
5: más allá de eso, yo creo que ya aterrizar propuestas serias en Arequipa. ¿Hace cuánto tiempo nos vienen prometiendo el tema del tranvía? Años. Yo me acuerdo en algún momento que salió la palabra del sistema del Mistibus. Me acuerdo hace 15 años, estaré tirando más o menos. Gracias. Sí. Y por ahora nada. El sistema de bypasses que se construyeron, en teoría debería ser utilizado por el sistema, por el transporte público. Y ustedes han visto de qué lado están las paradas, justo lo que nos decía acá. ¿Has visto de qué lado están las paradas? Del lado izquierdo. Cuando las copis tienen la bajada por el lado derecho. Entonces, ¿qué voy a hacer que cambien de sentido las vías? Yo no sé cómo se viene articulando.
6: Y 48.
3: Es que eso es lo cuestionable, la locura, el despropósito, ¿no? O sea, de cosas tan elementales que no podemos solucionarlo. Bueno, y eso es uno de los desafíos que van a tener las nuevas autoridades, tanto desde la región como desde la provincia, a quien le competa con mayor nitidez, obviamente, pero no es lo único. Yo creo que avanzando en el diálogo tiene que ver también otros temas que ustedes podrían dar luces. Algo había señalado tú, Jorge, sobre el tema de la planificación territorial y el crecimiento urbano, que es también un problema enorme en nuestra región. O sea, si nada más vemos las faldas del volcán Misti, ya lo que vemos son casitas realmente en las faldas del volcán.
7: Ya
3: eso,
7: la vi.
3: Con el riesgo y el peligro terrible que va a significar frente a una situación que ojalá no suceda, ¿no es cierto?, respecto de lo que ya las autoridades han advertido, por ejemplo, de una erupción del volcán Misti. O sea, ¿qué va a significar eso? ¿Qué hace que nuestras autoridades, nuestros alcaldes, den autorizaciones o finalmente o deje que los lotizadores, que los que, ¿cómo se llama?, hacen el negocio, los invasores, ¿no es cierto?, digamos, ocupen todos esos lugares. Eso implica una clamorosa falta de planificación urbana.
4: Hace tiempo que los planificadores, los especialistas, los arquitectos, los ingenieros y los gobiernos locales han dejado de planificar. Y le han dado luz verde a que planifiquen los invasores, los traficantes de lotes, los traficantes de terrenos. Recordemos que el Cono Norte tenía un, digamos, una planificación urbana de desarrollo. Sin embargo, con el transcurso de los años, han sido los traficantes de lotes, los invasores, con el argumento de la necesidad, de la pobreza, hay que, digamos, seguir lotizando, se han achicado las vías, y obviamente en ese sentido no podríamos nosotros avalar eso.
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4: Tú estás tocando un tema que es de singular importancia para Arequipa. El Plan de Desarrollo Metropolitano, el famoso PDM. El famoso PDM que significó también un esfuerzo de planificación del gobierno local, pero que con el pasar del tiempo nadie hace caso. Nadie hace caso. Hoy día, como bien has dicho, muchas viviendas se han construido al borde del volcán Misti, al borde del Chachani, en zonas de alto riesgo. Un estudio de Ingemet decía de que estamos sobre 30% de la población de Arequipa está asentada en zonas de alto riesgo, no mitigable. Y eso significa, pues, de que tendríamos que evacuar a esas viviendas, a otros lugares donde realmente puedan tener la tranquilidad de no correr algún riesgo. Hoy día está en cuestión y está en debate este tema del PDM, y yo no creo que esto se apruebe en esta gestión, lamentablemente, porque han habido 1.500 observaciones, se han intentado levantar esas observaciones, pero por la presión política, por la presión social, pero los problemas técnicos no se resuelven con la presión social, se resuelven con una propuesta de carácter técnico. Si hay una zona de riesgo, tú no puedes autorizar de que esa zona de riesgo sea habitable. Muchos hablan de los planes específicos, que efectivamente son un mecanismo como para mitigar, pero hay zonas de Arequipa que ya no se pueden mitigar y sobre los cuales el PDM obviamente está dando aparentemente luz verde, y eso es un riesgo para Arequipa.
2: Es increíble. Sí, en los años 80, cuando estuvimos participando en organizaciones sociales, decíamos que no tenemos agua a 200.000 pobladores. Como Arequipa ha crecido ahora, nuevamente hay 200.000 pobladores que no tienen agua. ¿Quién tiene que trabajar ese tema?
5: A ver, yo, hablando de agua, y quería aprovechar, acá nos estaba diciendo Jorge, no esperemos a que pase, porque ya hemos visto dos casos, año 2013 y año 2026. Torrentera de la Avenida Venezuela, Torrentera Chuyo. Fallecidos en ambas, destrucción en ambas.
6: 8:52.
5: La Avenida Venezuela desapareció prácticamente. Hay que hacer la diferencia, es que bueno, cuando se reconstruye esa parte, se hace un zanjado más profundo de la Torrentera. Chuyo está, yo paso por ahí casi a diario. Está en la misma, está con el desmonte, está todo encima. Y ojo, me olvidaba, este año la torretera de la Continental también, también, o sea, está en la misma. Entonces, vamos a ver cómo es que, y esto es también es un desafío para las autoridades, en la reconstrucción, ¿qué soluciones plantean? Porque si volvemos a la misma profundidad y al mismo anchaje que no era inicialmente eso, no
0: ya
5: era
0: la
5: torretera, la han ido angostando, va a volver a pasar tarde o temprano. Y ahora, con esto de las invasiones, ustedes han visto en Bustamante, está la parte de la campiña, donde está, creo que se llama Los Cisnes, la organización de Los Cisnes, para atrás, donde está el Club Médico, el CERCE, la Fuerza Aérea, toda esa parte, ya se intentó vender, pero a precio que literalmente decía, no, este es precio urbano. Salió el municipio distrital, eso ha sido el año pasado, salió a decir, no, por si acaso esto no se puede vender, no se puede hacer, y ya había gente que había iniciado incluso con ciertos trabajos. Entonces, vamos también a la responsabilidad, y que la gente cuando compre tiene que saber que...
6: 8:53.
3: Ahora, ¿ustedes avisaron un tratamiento, por ejemplo, en este tema, ¿no? Un tratamiento responsable de nuestras futuras autoridades, sabiendo los nombres que hay allí, ¿no? O sea, porque, como dicen los muchachos, causa bronca, ¿no? O sea, este tipo de situaciones que sigamos viviendo en una situación de informalidad y de desgobierno, pero terrible. O sea, yo no he visto, Ecuador, yo no he visto una invasión que se haya dado en este país. No hay invasiones. Y no es que la población no haya crecido, crece como todo país, la población crece. Pero con todos los problemas que tiene, hay planes de urbanización, de conjuntos habitacionales para todo precio. Entonces, ¿qué te está reflejando? Que atrás hay una autoridad. Uno viene de Chacayuta, cruza la frontera de Chile para Tacna. Todas esas pampas que hay entre... Antes casita. No había, esto era el desierto, las pampas. Hoy casitas. Todas están con casitas. O sea, por eso digo, o sea, ¿cómo garantizamos que haya un mínimo de autoridad que por lo menos te avisore a decir que la próxima gestión regional y la próxima gestión de los gobiernos municipales y distritales te garantice que por lo menos haya un mínimo de desarrollo ordenado en estas jurisdicciones?
4: Cuando hablamos del desarrollo ordenado, estamos hablando de la necesidad y la obligación que tienen las autoridades de planificar. La planificación es un elemento importante en la gestión pública, no solamente para la ejecución del presupuesto, sino también para promover el desarrollo.
3: Pero tú acabas de decir que, por ejemplo, está el plan de desarrollo regional concertado y está el... Pero tú también has dicho que nadie lo va a hacer caso. Entonces,
4: probablemente. Sin embargo, cuando yo he señalado de cuáles son las obligaciones que tienen las futuras autoridades, es primero marcar la hoja de ruta.
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4: Yo esperaría de que la futura autoridad regional o municipal diga, por ejemplo, vamos a planificar el desarrollo, vamos a respetar los objetivos planteados en el plan de desarrollo regional concertado, los vamos a implementar con estas políticas o con estas acciones. El gobierno local provincial que precise cuáles son las zonas de expansión urbana, cuáles son las zonas que no se pueden otorgar para viviendas, y que el desarrollo de Arequipa va a ser en tal o cual lugar. Eso tiene que estar claro. Hoy día, por ejemplo, si uno pregunta cuál es la zona de expansión urbana que tiene la provincia de Arequipa, probablemente muchos dirán La Joya, pero La Joya también ya ha sido tocada por muchos dirigentes que ya conocemos. Entonces, si la autoridad local, provincial o los distritales dijeran este es el desarrollo urbano, los dirigentes, las necesidades de la población se tendrían que cubrir de manera ordenada por ahí. Pero eso también tiene que ver con políticas nacionales, es decir, con la Superintendencia Nacional de Bienes Estatales, o con la COFOPRI, con SUNAR, que tiene que ver con el tema de los predios, las propiedades, todo ese tema tiene que haber un trabajo mucho más articulado. El gran problema es de que nuestras gestiones se caracterizan justamente por no articular. Cada uno quiere hacer las cosas a su manera, a su estilo, sin articular. Yo no me explico cómo es posible de que el gobierno local provincial no articule, no converse con el gobierno regional.
2: Uh-huh. Entonces necesitamos un alcalde provincial en Arequipa. El alcalde provincial que tenemos es el alcalde de Cercado y no tiene autoridad sobre los alcaldes distritales. Entonces necesitamos un alcalde distrital, no digo provincial. No sé si necesita modificar la ley, algo ahí. ¿Qué piensa de eso?
5: Sería como el municipio metropolitano de Lima.
2: Claro.
5: De hecho, está la norma, pero bueno, habría que ampliar. Y yo no creo que estemos muy lejos de Arequipa. Arequipa, sí. Trujillo se vuelvan ya ciudades metropolitanas. Uh-huh. No estamos para nada lejos. Yo quería ir con algo que es una realidad en el Perú. ¿Ustedes han escuchado el término la coalición extorsionadora? Es básicamente... Yo creo que es el elemento principal.
3: Con seguridad ciudadana y convivencia.
5: Sí, sí, pero un poco más allá. Yo tengo un amigo, se llama Francisco, él está haciendo un estudio sobre esto, muy interesante, me avisó, una vez nos sentamos a conversar, me comenta lo siguiente, me dice, Diego, ¿tú sabes cómo llegan, sabes cómo se financian las campañas? Le digo, sí, bueno... Se hace la cuota y me dice, ¿sabes dónde vienen las cuotas? Yo le digo, sí, probablemente de constructoras, ¿no? Porque es lo más práctico, que es una vereda, una obra. Me dice, sí, pero ¿sabes dónde viene más fuerte? Y me dice, no. Se junta un gremio, por ejemplo, un mercado.
0: Ya la vi.
5: De una formalización. Hace la bolsa, financia el candidato. Se junta los gremios de los que lotizan terrenos. Hacen la bolsa, financian un candidato. Se juntan los transportistas informales. Hacen la bolsa, financian a un candidato. Cuando el candidato gana, me dice, ¿tú crees que el alcalde le va a dar cara para salir a regularlos y formalizarlos? Me dice, es imposible. Claro, si lo llevamos a la realidad nacional, ¿ustedes se acuerdan cuando se debate la extensión del Reinfo? La congresista Diana González fue la única que fue en contra de todo y poco más si la buscan en su casa. Y yo conversando con amigos que son congresistas actualmente, me dicen, oye, Diego, a ti vienen, te ofrecen la bolsa, solo para que no vayas a la
6: 8 sesión. 8:59
5: Solo para que ese día te enfermes y no te pase absolutamente nada. Entonces, si eso pasa a nivel nacional, y ya vimos que Reinfo se amplió, se viene ampliando hace años, lleva casi 8 años de ampliaciones puras, y yo les apuesto que se va a seguir ampliando. Uh-huh. Y si lo llevamos a Arequipa, va por ahí, no por las dudas, o sea, no es mucha casualidad que a plena vista y paciencia de todos, el puente Grau a las 8 de la noche tenga 3 filas de loncheritas y no haya nadie controlando. O sea, qué curioso, o sea, ¿no?
3: Es el otro elemento central también y clave en nuestro país, la corrupción.
5: Total, total. Nos vamos a Cono Norte, a la zona de Jardines del Colca, a la zona de Yura, toda esa parte. Y todo el mundo te dice, mira, a mí
0: ya me piden.
5: Si hay una marcha, tengo que estar, paso mi asistencia ya, paso mi jornal. Si no, tengo que poner yo tanto de multa porque no doy. Le tengo que pagar, y en Arequipa he escuchado mucho esto, le tengo que pagar al promotor de la formalización de mi terreno tanta cuota mensual. ¿Entre cuántos? Entre 500 personas que cada uno de... vamos a tener un número, 50 soles, hagan sus cuentas de cuánto hay mensual ahí, y claro, estas cuotas luego se transforman en bolsones para financiar campañas, y ahí termina siendo, no digo que sea exactamente ese la aguja que guíe, pero 1 + 1 = 2, no podemos tapar el sol con un solo dedo.
2: Bueno, realmente
3: es increíble.
7: 9:00 minutos.
2: Desordenado. ¿Habrá algún? Vamos a preguntar a los candidatos que vengan aquí a la radio. A ver, ¿por dónde desatamos todo esto, no?
3: Y será por eso que también el tema de querer agarrar un puesto, un cargo público en una distrital, en la provincial, en la regional, con este tema que ha planteado Diego, que es fundamental.
5: Pregúntale
3: el tema
5: de la corrupción. Exactamente. De dónde se financian las campañas. A ver, ¿cuánto cuesta un banner, doctor? 5,000 soles mínimo, ¿ah?
4: Mínimo un banner de esos paneles grandes, LED. En las vías, 5,000 soles.
5: 5,000 soles mensuales. Mínimo. ¿Cuántos pone un candidato? ¿20? Mínimo, y estoy diciendo un poco. ¿Cuántos ponen esos paneles que cuesta un panel te cuesta 250 soles? Estos candidatos que van a hacer. Si no, te traigo 500 paneles, hermano. No sé. Pregunten dónde sale esa plata, porque del bolsillo de ellos, un poco difícil, ¿no?
2: Ahorro de toda mi familia, donación de la comadre, abuelita, bueno. Vamos a hacer. Nos quedamos media hora, es posible con ustedes, para que podamos atender a los ciudadanos que puedan comunicarse con nosotros. Vamos con el avance informativo de esta hora, luego los avisos comerciales.

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0: Estos son los titulares para este sábado 20 de junio del 2026, año de la esperanza y fortalecimiento de la democracia. En el ámbito local se reportó un incendio en los almacenes de cementos Yural. 3 unidades de bomberos ya se dirigieron a la zona. Y un accidente de tránsito se registró en la vía Cerro Verde. Un automóvil color blanco terminó volteado al costado de la vía. Un camión valorizado en $45,000 que había sido reportado como robado en Cerro Colorado fue recuperado por la Policía Nacional del Perú tras un trabajo de inteligencia y seguimiento. Y los miembros de mesa recibirán desde el lunes 22 de junio la compensación económica por su participación en la segunda vuelta de las elecciones generales 2026. En el ámbito internacional, el presidente de Bolivia, Rodrigo Paz, y el Central Obrera Boliviana lograron un acuerdo para pacificar el país tras 7 semanas de conflicto, pero campesinos mantienen bloqueos de vías. 9:13, este fue el avance informativo de la hora en Radio Yaraví con todas las voces.
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2: 9:04.
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0: Son las 9:06 en el programa La Picantería. Estamos conversando con el abogado magíster en ciencia política, Diego Montes Grundy, y abogado Jorge Condori Pacheco. A ver, ¿qué nos pueden comentar los ciudadanos? Nuestros teléfonos ya están abiertos, el 21-31-72 y el 28-99-52, dos teléfonos al servicio de la ciudadanía. Ya tenemos candidatos a la municipalidad provincial, al gobierno regional, a las municipalidades distritales.
1: Sí, el 21-31-72, 28-99-52 son los teléfonos de Radio Yaraví. Pueden muy bien llamarnos para hacer los comentarios respectivos o hacer las preguntas, inquietudes sobre este tema que estamos abordando. ¿Qué les espera? ¿Qué esperaríamos de las nuevas autoridades, tanto municipales como regionales? Para efectivamente dar pasos concretos hacia un real desarrollo tanto de la región como de sus provincias. Creo que ya tenemos algunas comunicaciones, Andrés.
0: Carlos, buenos días.
1: Aló, buenos días, Carlos.
2: Buenos días. ¿Sí me escucha?
1: Sí, le estamos escuchando, adelante.
2: Ya, gracias. Bueno, mire, es un tema importante lo que está tocando el oyente, los panelistas. Referente a estas elecciones, el problema es que hay mucho populismo, y como lo ha descrito, hay muchas situaciones que tienen que cambiar en Arequipa. El transporte público no solo es elaborar una vía troncal.
3: Ya la vi.
2: Cuando empezó Yamel Romero, después vino Balbuena, inclusive trajeron un bus gigante de China como muestra, si no mal recuerdo, que era la que eso iba a ser. Pero ¿qué pasó? Vinieron los demás alcaldes con nuevas ideas, y todo empezaba de cero, y al final no avanzaba un buen proyecto de transporte. Que para mí el que estaba mejor era el de Balbuena, con su propuesta que hizo, y los buses articulados. Eso era verdadero, pues. Porque miren lo que han hecho ahora, han favorecido a los transportistas para que puedan, entre comillas, asociarse y darles el contrato que están haciendo actualmente transporte, por rutas. Pero no solo es hacer eso, pero aparentemente haber cambiado de bus, alguno que otro renovado. Usted ve por toda la avenida Independencia, la avenida Goyeneche, la cantidad de humo que botan algunos vehículos. Mi hija misma cuando circula dice, papá, no se puede ni respirar. Y en toda la cara está el humo negro de los carros. No solo es mejorar la ruta de transporte, también es ver la antigüedad de los vehículos. ¿Dónde está la planta de tratamiento de control de humos? Que antes, me acuerdo, que fiscalizaba y evitaba que vehículos que boten demasiada toxicidad por el tipo de combustible o el carro ya está viejo, siga circulando. Pero ahora ya no hay, lo han desaparecido, por fines políticos tal vez, y ahora está... ¿no? Entonces yo creo que ese es un tema importante, que cuando los candidatos presenten una propuesta, presenten las alternativas de solución. No solo dice, voy a hacer un tranvía, voy a hacer una ruta de transporte, pero ¿cómo? ¿De dónde? ¿Presupuesto? Que nos expliquen bien para que nosotros sepamos.

0: realmente nos está haciendo un populismo en su propuesta o tiene fundamento técnico y económico la propuesta. Gracias.
1: Muy bien, muchísimas gracias, Carlos, por tu opinión. Están aquí nuestros panelistas tomando la debida nota para hacer los comentarios complementarios. Si hay otra comunicación también, si están abiertos los está sonando el teléfono, dejamos abiertas las dos líneas. Entra en el equipo Rubén Cahuina. Rubén, contestamos el teléfono, por favor, para ver si ya consideramos la otra comunicación. Si no, vamos también recibiendo las opiniones de ustedes, ¿no? El tema del transporte es un tema bastante sensible y que requiere la atención de nuestras autoridades, sin lugar a dudas. Vamos con esta otra comunicación. Si estamos ya, Rubén, buenos días. Aló, buenos días. Parece que está muy a fondo, de fondo. Si mejoramos esa señal, Rubén. Buenos días. No, si no vamos comentando mientras soluciona el problema técnico, ¿no? Entonces, la ciudadanía, el tema del transporte sigue siendo fundamental.
2: En Arequipa tenemos tres problemas centrales. Uno de ellos es el transporte, el tema de la seguridad ciudadana y el tema de la contaminación ambiental. Y en el tema del transporte, efectivamente, pues tenemos un sistema que no funciona, pero que tiene que tener una respuesta de las autoridades. Y ahí yo sugiero, he sugerido desde hace buen tiempo, primero que el SIT tiene que ser revisado. Y tiene que ser revisado por dos equipos técnicos profesionales. Uno, que vea la parte legal para ver cómo realmente obligamos a las empresas a que cumplan los contratos. Si no los cumplen, obviamente el camino es resolverlos, pero hay que constituir un equipo especializado en materia legal respecto al sistema integral de transporte. Y otro equipo que planifique las rutas en función de la demanda actual. No puede ser de que, como el CIT ya se hizo el año 2018, las mismas rutas del año 2018 se quedan así. Uh-huh. Hoy día hemos demostrado de que la población ha crecido y necesitamos un equipo técnico que planifique las nuevas rutas, la ampliación de rutas, y que obviamente, por lo menos de manera temporal, se vaya resolviendo ese problema.
3: Uh-huh. Vamos a atender esta comunicación. Buenos días.
4: Buenos días amigos de Radio, buenos días señor Andrés, buenos días Hugo, bueno, todos los que están invitados. Bueno, creo que, bueno, yo quería hablar dos temas importantes, ¿no? El ordenamiento territorial y el transporte, como están indicando. Creo que hay que tomar medidas más audaces, la verdad, que decir que vamos a revisar el CID para evaluar cómo está. Disculpe, pero ¿qué cosa se ha cumplido del CID y en qué ha favorecido sobre todo a la población arequipeña o a los pasajeros? Ha favorecido los transportistas mismos, o sea, supuestamente con este sí deberían los choferes, los cobradores estar en planilla, haber paraderos, tenían que tener sus patios de maniobra, o sea, nada se ha cumplido, absolutamente nada. Yo creo que lo que quiere hacer más bien resolverse el SIP y que se regrese como era antes, con licencia de rutas, hasta que se haga un buen proyecto, pero tiene que ser financiado por el gobierno central. Arequipa no tiene la capacidad aquí para poder poner un sistema moderno de transporte sin el apoyo del gobierno nacional. Eso hay que entender. No lo va a hacer nunca el gobierno provincial o ni que ni el regional siquiera. En Lima han metido casi 10 mil millones de soles para mejorar su transporte y siguen metiendo más dinero. ¿Y Arequipa cuánto le cae? Nada. Sobre el ordenamiento territorial, el PDM y toda esta situación, no sé por qué hablan tanto de riesgos. Para comenzar, señores, ¿cuántas ciudades en el planeta están situadas en un volcán activo, como es el volcán Misti? Todo el equipo es una zona de riesgo. Nuestra ciudad es una ciudad de riesgo, pero tiene que haber acá los profesionales que nos den los lineamientos que tenemos que hacer para hacer una buena ciudad y ordenar la ciudad. No simplemente decir que las zonas de riesgo, ¿no? Pero la gente ahí está viviendo, y ya lo hemos visto ahí en Niegrao, Miraflores, en fin. El tema es aquí simplemente de voluntades y de que profesionales hagan bien su trabajo y no solamente, supuestamente, cumplir la ley, pero en verdad lo que hacen es un tráfico de tierras. Gracias, amigo.
3: Muchas gracias, Marco.
1: La otra comunicación.
3: Sí, buenos días. Días.
5: ¿Cómo estás, Javier? Buenos días.
1: Buenos días.
5: A todos los invitados también, buenos días. Interesante el tema. Me ha gustado la data que han estado dando los invitados. La verdad es que no había revisado la población que ahora tiene Arequipa. la he revisado y bueno, no es que desconfíe, pero me superó tanto que tuve que buscarlo y somos más de 1.800.000. Y bueno, eso hay que también verlo sin ningún afán de crear discordia ni todo ello. Yo recuerdo a ver... ¿Aló, se me escucha?
1: Sí, sí, estamos escuchándose.
5: En el 2013 recuerdo haber visto una proyección de ley del INEI que estamos en 800.000 habitantes, un poco más. Mira, en 13 años, si es verdad todas estas cifras que estoy lanzando, cómo ha aumentado. Y no es que se hayan los arquipiélagos se han reproducido, sino es la gran migración que ha habido. No estoy diciendo que no haya migración, lo que estoy viendo, y sí siempre he pensado esto, está concentrando acá 1.800.000, ya han dicho que somos 1.400.000 aquí en la provincia. Eso se está volviendo ya inviable para la ciudad. Por eso el próximo candidato, sea regional y provincial, tienen que trabajar para expandir un reordenamiento territorial, como bien se ha dicho. Tenemos que ir para La Joya, Mollendo, Camaná, con trenes de cercanía. Tenemos que proyectar la ciudad porque Arequipa, a diferencia de Lima, es como una olla. Estamos rodeados de volcanes. No podemos expandirnos por expandir. Como bien han dicho ustedes, no tenemos vía, se ha saturado. Yo tengo viviendo acá desde 2007-2008 y el cambio ha sido bastante fuerte. Entonces, las próximas autoridades que vengan, tenemos que trabajar con, aparte de la seguridad, que obviamente, tenemos que trabajar con la población. Y eso, como bien ustedes han dicho ya para terminar, es una política nacional. Y ya se ha hablado también de eso. Se están despoblando las sierras altas y medias y están yendo a la costa. Nosotros somos sierra media, pero estamos poblando. Y tenemos que tener ese problema, lo que tienen también en la parte norte del país. Eso hay que comenzar a conversarlo y ya dejarnos de otras cosas. Los invitados que están hablando están muy bien y los felicito por este tema. Muchas gracias, buenos días.
1: Buenos días. Bueno, Diego, algunos comentarios adicionales. Bueno, porque quisiera plantear un tema también para el diálogo.
6: Quería ir con la participación de Carlos. Él hablaba sobre el tema de los humos. Bueno, ya nos queda un poco antiguo tener vehículos a gasolina y diésel. Uh-huh. O sea, hoy en día, de hecho, en Lima, por ejemplo, y eso también es un temita que a mí sí me genera mucha molestia, Lima concentra el monopolio del GNV, que es el gas barato. Uh-huh. El gas barato, que el galón me sale 3-4 soles, lo concentra Lima.
1: El gas natural.
6: El gas natural. Después está el gas licuado, ¿no? Que uh-huh. Ese es el que sí ya está un poco más abierto, en Arequipa tenemos, pero sigue siendo, es casi el doble el precio que el GNV. E incluso hay un fondo, FICE, creo que se llama, que es el que financia y subsidia la transformación de los vehículos al gas natural. El transporte público en Lima, transporte público, no estoy hablando de vehículos, transporte público ya usa GNV. O sea, los grandes ómnibus usan GNV. El transporte de carga en Lima ya está comenzando, ya está usando GNV. O sea, carga pesada ya usa
7: GNV.
6: Ya nos vamos a quedar muy atrasados con a ver si gasolina, a ver si petróleo, porque eso sí contamina. Y yo diría, hagamos algo interesante, inteligente, y a los candidatos en Arequipa. Ya es hora de que empecemos a migrar a tecnologías eléctricas. O sea, ya está el puerto acá de Chancay, que tenemos directo de China, que viene esa tecnología. La Universidad Católica tiene ya buses eléctricos. Para evitar el problema que nos comenta Carlos de los buses, que no solo es un problema de contaminación que nos puede malograr. Ustedes se acuerdan que cuando Arequipa fue sede de las ciudades patrimonio le hicieron un mantenimiento a toda la Plaza de Armas, porque como por ahí antes pasaban los carros, todo el sillar
8: estaba negro. 9:18
6: Y eso es del smog de los carros. Entonces, migrar hacia nuevas tecnologías ya es urgente y no es que estamos hablando de futuro, o sea, ya es presente. La segunda participación también nos mencionaba el tema de los presupuestos. Ahí sí hay que aclarar que cada nivel del Estado tiene ciertas competencias. Bueno, la entidad encargada del transporte en Arequipa es la Municipalidad Provincial. O sea, no puede venir el Ministerio de Transportes y Comunicaciones a decir, oye, yo te voy a hacer las rutas. Eso no funciona así. Y en Lima, por eso, la Municipalidad Metropolitana se lo ha designado a la ATU, que es la Autoridad Autónoma del Transporte, para poder ordenar todo esto. Yo creo que en Arequipa deberíamos hacer algo similar, ¿no? Una autoridad que se encargue, claro, la ATU con su
7: mano.
6: No es una entidad perfecta, pero como nos comentaba, han solucionado muchos temas. Sí,
1: como se llame, pero que resuelva.
6: Pero que resuelva. Y con la tercera que nos comentaba el amigo, gracias también por llamar, el tema del ordenamiento territorial. Ya, es urgente, lo venimos comentando siempre. Ya no podemos estar esperando a ver. De hecho, el gremio de construcción en Arequipa, que también estuve reunido con ellos hace poco, nos decía, mira, todo en Arequipa está paralizado hasta que no se apruebe el PDM. Literalmente. Entonces, sí. Si el problema de la vivienda se hace, ¿cómo queremos que haya más viviendas si no podemos construir para arriba. Hay distritos donde no podemos pasar los 4 pisos de altura. O sea, increíble. ¿Y eso de quién se encarga? Los municipios distritales. Entonces, vamos a ver cómo es que eso se viene actualizando. Necesitamos el PDM urgente.
1: Muy bien, muy bien. Si hay más llamadas, vamos a ingresar. Si no, quisiera poner también, aprovechando este otro tema que me parece que debe discutirse y tiene que ver con todo el desarrollo económico e innovación. No sea, es decir, todo el tema de parques industriales, todo el tema de turismo, porque somos un motor de desarrollo. ¿Y cómo planteamos también todo este asunto? Para no ser solamente como reactivos de ver cómo estamos, cómo solucionamos el tema del transporte, que es que hay que solucionarlo, pero también cómo somos promotores de desarrollo y cómo planteamos
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2: Efectivamente es un tema muy interesante, el tema de cómo hacemos el desarrollo tecnológico, el desarrollo económico descentralizado. Yo había dicho de que 1.400.000 ciudadanos de los 1.800 viven en Arequipa, justamente a costa de la migración de las poblaciones. Recordemos que la segunda ciudad más importante es un distrito de la provincia de Cayón, Majes. 150.000 habitantes. Si sumamos 1.400.000 más 150.000, estamos hablando de 1.550.000. El resto, 250.000, viven en las demás provincias. Y estamos corriendo el riesgo de que esas provincias y distritos se vayan despoblando. Y estamos poniendo en riesgo el tema de la seguridad alimentaria, porque los campos en las provincias de Cayoma, de La Unión, de Castilla, de Condesuyos, de Carabelí, están siendo abandonados. Ya no hay gente joven. Entonces tenemos que dar una mirada para que esas provincias, esos distritos con un potencial económico, realmente puedan nuevamente ser pobladas, pero justamente con el apoyo de los gobiernos regionales para que se incentive el desarrollo económico. Tenemos que construir grandes parques tecnológicos, pero no en la ciudad de Arequipa, fuera de la ciudad, en La Joya, en Camaná, en Majes, en Pedregal, hay zonas inmensas donde se tienen que descentralizar.
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1: ¿Cómo se articula Corío, que ahora se habla como una promesa? ¿Cómo se articula esto del hidrógeno verde, el proyecto del hidrógeno verde? ¿Cómo articulamos todo eso?
6: Yo justo quería ir con eso, a lo que nos decía Jorge, dos cosas importantes. Las dos ciudades más importantes, bueno, ciudades, lugares más importantes de Arequipa de acá a los próximos 15, 20 años va a ser La Joya y San José, que le pertenece también a La Joya. ¿Por qué? Y ustedes van hoy a San José, es increíble. Todas las service usan de base San José. Yo lo digo de primera mano porque estoy bastante metido en el tema. Usan de base porque Tía María necesita personal.
8: 9 y 22.
6: Comida, que le provean alquiler de camión. Necesita un montón de cosas. Y en el Valle del Tambo no lo está encontrando. ¿A dónde están volteando a ver? A San José. O curiosidad, en San José está la. Bueno, en ese desierto está la planta de hidrógeno verde. Hay una planta de reparación de helicópteros del ejército. Está la base de la Fuerza Aérea del Perú de Grupo 4. Está la de Rico Pollo, la fábrica de Rico Pollo para sus alimentos que distribuye todo el sur.
3: Y allí, o sea, también se plantea hacer un aeropuerto internacional.
6: Está la zona. Pero volteemos a ver a esos lugares. ¿Cómo se articula? Transporte puro, o sea, no hay otra zona. Y ojo, el gobierno regional ya el año pasado, hace 2 años, ya sacó la aprobación
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6: De la Buena Pro para la ruta entre Yarabamba al mismo desierto de San José. O sea, ya va a ser una línea directa, prácticamente, 20 minutos voy a estar allá. Eso es algo muy positivo, pero hay que sacarlo de una vez, o sea, no podemos esperar. Una vez más, ¿cuánto tarda en Camaná? A ver, creo que acá en algún momento hemos ido a Camaná moviendo.
1: Todos esos son aspectos importantes, pero que también tienen que dialogar con el tema del cuidado ambiental, que eso es fundamental, porque si no seguimos en lo mismo. Una política extractivista no va a conllevar precisamente a tener un mundo más sostenible, ni una Arequipa sostenible. Porque la plata por la plata no te soluciona el problema,
8: si es que no lo ves
1: integralmente, holísticamente.
6: No, totalmente. Yo creo que el mejor ejemplo es la ciudad de Ilo. Ilo hace tiempo que tiene, claro, no es extractivista Ilo como tal, tiene la refinería y la fundición, pero le ha llevado un impulso a la ciudad muy grande. De hecho, Ilo es mucho más desarrollada que en Camaná, siendo Camaná más grande incluso. Uh-huh. Yo sí coincido con ese tema, hay que ser muy responsables, hay que controlar y fiscalizar bien. Sauder no es que sea un santo, hay que controlarlo bastante bien, para eso están los estudios de impacto ambiental. Pero yo quería ir con el tema del tránsito una vez más. ¿Cuánto tardamos de la 48 a Arequipa? un sábado, un domingo.
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6: Hora y media, dos horas. Para un tramo de 40 kilómetros, 48 kilómetros. ¿Y cuánto? Es lo mismo que yo me tardo en ir
1: del cono norte.
6: Del cono norte. Ahí está. Vamos a eso. Entonces, esa articulación que nos comentabas, Hugo, viene por ahí. O sea, si no solucionamos primera. Ahora, ¿cuánto nos decías el tema del costo que significa en moneda? Y no valorizo. ¿Cuánto es el costo en tiempo? Tiempo que la gente deja de pasar con su familia. Horas menos que la gente duerme. O sea, vamos a esos lugares. Entonces, si es que norte, insisto, tenemos Tía María en el Valle, está Corío, está Matarani. Matarani va a ser
1: Majes en el futuro.
6: Está
1: Safranal.
6: Safranal,
1: ¿no?
6: Batea.
1: Creo que Safranal ha decidido estar.
2: En este momento han dejado de operar, han postergado su inicio de la etapa constructiva. Lo han anunciado para los próximos años, pero eso es una buena alternativa también. Yo creo que es un proyecto que, digamos, no ha generado mucho conflicto con la población, porque efectivamente está muy lejos de la urbe.
3: Un centro poblado. Sí.
6: En Hilo hay un nuevo proyecto menor, se llama Chancho Cojo, Chancho Palo, algo así. Está cerca donde está una de las refinerías, y no es de Saudi, es de una empresa china, me parece. Hay un proyecto de hierro que en Carabelí, muy grande, me parece que es Bateas, me parece, es muy, pero muy grande.
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6: Ya tenemos, ¿no?
3: O sea, minería vamos a tener gran riqueza, pero la agricultura, Majes Iguas 2, no avanza. Bueno,
6: sí. Ya fue transferida al gobierno nacional, y un aporte con eso. Hay un problema. Este año se nos viene fuerte el fenómeno del Niño. Fuerte, muy fuerte. ¿Cuáles son los dos sectores más afectados? Pesca y agricultura. Sí. O sea, esos son los. Y lamentablemente, frente a la minería, la pesca y la agricultura emplea mano de obra masiva. Claro. Masiva. Sí. La minería emplea en mucha menor cantidad y quizás mano de obra un poco más calificada, pero el agro y la pesca es increíble.
9: 9
6: la cantidad de hogares, de gente no calificada por universidades o institutos técnicos que emplea. Entonces, vamos a tener que empezar a apuntar también a esos lugares.
3: Bien. Se nos pasó el tiempo, nos acabó. Muchísimas gracias.
1: Pensaba que Jorge iba a decir con su reflexión final de 30 segundos y a cerrar, ¿no?
2: Bueno, yo creo que hay grandes retos que tiene el nuevo gobierno nacional, sea quien fuere. Para Arequipa hay que priorizar, retomar el tema de Majes Iguas 2, hay que tangibilizar con resultados, con acciones concretas, el tema del megapuerto de Corío, y obviamente otros proyectos que tienen que ver con grandes irrigaciones en el país. Creo que Arequipa estaría satisfecha si es que el nuevo gobierno tiende puentes, hace efectivamente realidad estos dos grandes proyectos.
6: Muy bien. Muchísimas gracias, ¿no, Andrés?
3: Sí, agradecemos al abogado, magíster en ciencia política, Diego Montes Grunde, al abogado Jorge Condori Pacheco. Muchas gracias por estar en La Picantería.
6: Muchas gracias.
2: Gracias a ustedes.
1: Que les vaya muy bien. Y Hugo también Ramírez, muchas gracias con ustedes, amigos y amigas.
3: Sí, Hugo Ramírez Andrés Javier le dice muchas gracias por la sintonía presta. Continúen con toda la programación de Radio Yarabí.
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9: 9:28.
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0: Bien, 9:52 de la mañana, 9:52 es la hora en Radio Yaraví, en este espacio de Bailetón. Antes, vamos también con información en vivo de nuestro compañero José Manuel Colque. Actualizamos la portada informativa. Te escuchamos, José Manuel, adelante. 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
1: La verdad, gracias por el paso en estudios. Información respecto a este incendio que está registrado cerca de las 8 de la mañana en al interior de la empresa de cemento Yura. Esto justamente se ha registrado desde las 8 de la mañana y ya a esta hora del día, si bien parte del fuego ha sido esparcido por al menos dos maquinarias de bomberos y también camiones internas que están en la zona, aún no es controlado por completo este siniestro, pero ya se ha avanzado al menos un 90% según información de los bomberos. Esto ha ocurrido, según la primera información también que nos han detallado los bomberos, al interior de uno de los almacenes de esta empresa de cementos Yura, aparentemente tras la explosión de un artefacto que se ha registrado ahí. Esto continúa en materia de investigación, pero hasta la zona se ha registrado ya la llegada de la unidad de la compañía de bomberos número 19 y también número 77, esas dos cisternas al menos que han llegado. Además, repetir que han llegado
2: 9:53
1: al interior de esta misma empresa, que han ayudado un poco en lo que es que no se expanda más que nada este siniestro que se ha visto desde diferentes distritos de Arequipa, principalmente por el tema del humo, la contaminación ambiental que se ha generado en la zona. En todo caso, a esta hora del día aún no se ha controlado por completo, pero ya se estima que en un 80% aproximadamente ya los bomberos estarían reduciendo lo que es el tema de las llamas y también el tema del humo al interior de esta fábrica de cementos Yura. Este incendio, repetimos, que se ha registrado cerca de las 8 de la mañana aproximadamente. Adelante en estudios, informó José Colque con todas las voces.
0: Gracias, gracias, mi estimado José Manuel Colque, por la información entonces desde exteriores, actualizando hoy la portada informativa. Continuamos entonces con nuestro segmento, nuestro espacio musical de Bailetón.
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10 de la mañana en punto. Este es el avance de la hora. Y un incendio de gran magnitud se registró cerca de la planta de cemento Yura. El trabajo arduo de dos compañías de bomberos permitió sofocar el siniestro al 80%. En la vía Cerro Verde se suscitó un accidente de tránsito producto de la alta velocidad. Un automóvil color blanco terminó volteado al costado de la vía sin causar daños personales. Y un motociclista de 50 años perdió el control de su unidad sufriendo un fuerte despiste que lo dejó tendido en el pavimento con heridas de consideración por las inmediaciones de la calle Álvarez Tomás. El presidente de las APAFAS de Arequipa, Rogelio Postigo, exigió la supervisión de la Gerencia de Educación para el retraso del horario escolar ante la nueva estación del invierno en nuestra ciudad. La Gerencia de Salud informa que el personal de salud del Hospital de Camaná brindó atención inmediata a los heridos tras el accidente de tránsito registrado esta madrugada en el sector de Cerrillos, distrito de Samuel Pastor. El equipo femenino del FBC Melgar jugará hoy a la 1:15 de la tarde ante Sporting Cristal por su pase a las semifinales del torneo Apertura. El compromiso se jugará en el Estadio Alberto Gallardo de Lima. Y el Poder Ejecutivo autorizó transferencias presupuestarias por más de 17 millones de soles destinadas a fortalecer las acciones del sistema de justicia frente a la criminalidad organizada. La Policía Nacional desarticuló 1.252 bandas criminales y detuvo a 21.000 personas en el último mes, desplegando 103.000 operativos en todo el territorio del 19 de mayo al 18 de junio del presente año. 10:03, hasta aquí con el avance de la hora.

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todos y todas, sean bienvenidos y bienvenidas una vez más a Yarabí Contigo, un espacio de Radio Yarabí con todas las voces, como todos los sábados aquí acompañándolos. Mi nombre es Milagros Rodríguez y durante las próximas horas los vamos a mantener al tanto de todo lo que acontece con la música seleccionada y variada, por supuesto, para complacer a todos los gustos. Ya saben que pueden hacernos llegar sus quejas, denuncias y sus pedidos musicales a nuestro WhatsApp. Nuestro WhatsApp 979-344291. Anótenlo bien, 979-344291. 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Ah, y por cierto, ayer un papito de Radio Yarabí se ha llevado una parrilla en el sorteo por el Día del Padre. Y hoy los afortunados que se llevaron las canastas, los chocolates, las tortas, vales de consumo, el colchón, ya están recogiendo sus premios aquí en la radio. Y esto será hasta las 1 de la tarde. Y si tú aún no has venido a recoger tu premio, vente rápido ya, volando. Pero para celebrar las previas, o sea, las vísperas del Día de los Padres presentes en Arequipa, aquí les va un tema bien movidito, que seguro ya se saben el coro todos, ya muchos conocen este temita. Y ahora sí, mis queridos oyentes, vamos a subir el volumen a esto porque aquí les va un tema bien pegajoso. Seguro que ya se saben el coro, así que prepárense para cantarlo aquí en Yarabí Contigo. 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Con ustedes, Te Compro Tu Novia, solo aquí en Yarabí Contigo.

con todos ustedes en Yarabí Contigo. No olviden por los 106.3 FM y los 930 AM, la radio que los acompaña en cada momento del día. Y antes de seguir con la buena música, por supuesto, en compañía esta vez de Rubén Cahuina, quiero recordarles algo bien importante. Mañana 21 de junio es el Día del Padre, el Día del Rey del Hogar. Así que si todavía no han pensado en nada para sorprender a su papá, todavía están a tiempo. Ah, no hace falta que sea algo grande ni costoso. A veces lo que más vale es una llamada, un abrazo, sentarse a comer juntos y simplemente decirle: gracias, papito, por todo lo que has hecho por mí. Porque ser papá no es solo traer el sustento a la casa, es esas desveladas cuando uno estaba enfermo o enferma de chiquita o chiquito, esos consejos que en un momento no entendíamos, pero ahora agradecemos, ¿no? Y esos sacrificios que muchas veces ni nos enteramos que hicieron por nosotros. Porque hay algunos papás que no tienen tiempo para comer en sus trabajos, comen parados, comen cuando pueden, y eso se tiene que valorar. Y para los papás que nos están escuchando ahora mismo mientras manejan, mientras están trabajando en el taller o en cualquier otro lugar, o disfrutando un ratito en casa también, quiero decirles que ese esfuerzo de cada día no pasa desapercibido. Aunque a veces no se los digamos tanto como deberíamos, ustedes son una pieza fundamental en nuestras vidas, en las vidas de sus hijos. Así que les dejo la tarea para hoy. Llamen a su papá, escríbanle, organicen algo bonito para mañana, y si su papá ya no está físicamente con nosotros, igual mándenle ese pensamiento bonito hasta el cielo, porque el cariño nunca se va y se queda para siempre. Mañana domingo celebramos a todos esos papitos, abuelos, tíos, padrinos y esas personas que también cumplen ese rol tan bonito en nuestras vidas. Así que en Yarabí Contigo les deseamos un feliz Día del Padre, y ahora sí, sigamos con la música.

0: Cueva. Y como les contaba, ya los papitos están aquí en Radio Yaraví recogiendo sus diferentes premios que llegaron gracias a SF Metal Sur, fabricante de cajas chinas y parrillas, estructuras metálicas. 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Y ahora sí, vámonos con la información. Y estamos viviendo la fiebre del Mundial 2026. Tenemos información actualizada y es que 2 de las selecciones anfitrionas del Mundial 2026 ya aseguraron su cupo a la siguiente ronda, México y Estados Unidos, que ambas con 6 puntos en sus grupos clasifican directamente. Sin embargo, aún queda mantener el primer lugar. En el caso de los mexicanos, al puesto uno lo acecha Corea del Sur, mientras que la selección norteamericana lo siguen por detrás de Australia, Paraguay, ambos con 3 puntos. Ya saben, están escuchando Radio Yaraví con todas las voces por los 106.3 FM y los 930 AM. Llámenos o envíenos sus pedidos musicales a nuestro WhatsApp y regresamos nosotros con más música, con más información y con todo lo que está aconteciendo en Arequipa, ¿no? Gracias también al trabajo de nuestro reportero José Manuel Col, que regresamos con más y nos vamos a un corte comercial.
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ahora sí, mis queridos oyentes, vamos con el horóscopo del día. Las estrellas también hablan aquí en Yaraví contigo. Sí, así como lo oyen. Así que cada signo tiene su mensaje para este sábado 20 de junio. Así que pongan mucha atención. A ver, Aries, nacidos del 21 de marzo al 19 de abril. Aries, llegas a este sábado con mucha ambición y energía de líder. En el amor, tu pareja debe ser tu apoyo, no un freno. Y si estás soltero, cuidado, porque tu seguridad va a resultar irresistible. Vamos con Tauro. Tauro, nacidos del 20 de abril al 20 de mayo. Hoy valoras la compañía de tus seres queridos. Es un día perfecto para reunirte con amigos o familia. Y si tienes el corazón libre, podrías llegar a una cita romántica pero inesperada. Pero eso sí, cuidado con los gastos impulsivos. Géminis, nacidos del 21 de mayo al 20 de junio. Géminis, escucha, cierras un ciclo con mucha claridad mental. En el amor, si tienes pareja, es momento de celebrar o tener esa conversación que ha estado pendiente. Y si estás soltero o soltera, tu seguridad va a atraer a alguien decidido. Cáncer, nacidos del 21 de junio al 22 de julio. Cáncer, día para la introspección, no para el ruido. En el amor buscas cariño sin tantas palabras, esos silencios que lo dicen todo. Y si estás soltero o soltera, presta atención al lenguaje no verbal de alguien que está cerca tuyo. Y los famosos Leo, nacidos del 23 de julio al 22 de agosto. Leo, hoy eres el centro de atención. Venus te regala magnetismo y belleza. Si tienes pareja, vivirás complicidad y mucho romance. Y si estás soltero, es tu momento cumbre para la seducción. Virgo, nacidos del 23 de agosto al 22 de septiembre, buscas estabilidad y seguridad material. En el amor exiges hechos, no promesas vacías. Y en la salud, cuida tu alimentación y evita comer con prisa. Libra, Libra, puede venir a tu mente viejas heridas o injusticias del pasado. Cuidado con dejarte llevar por la rabia o el rencor, que eso solo te hace daño a ti. Mejor enfócate en cosas positivas. Y Escorpio, cuidado con los celos o el exceso de control en tus relaciones. Aunque tu intención sea proteger, hoy toca dar libertad y confianza para no alejar a quien quieres. Sagitario, tu lado más creativo y apasionado se activa. Si estás soltero, buscarás pasiones intensas. Si tienes pareja, sentirás ganas de explorar y vivir sin tantos juicios. Capricornio, día de altibajos emocionales, sobre todo con el dinero. Puede haber algún imprevisto, pero el amor llega al rescate con un momento bonito que te hará sentir bastante querido. Acuario, podría preocuparte algo de un ser querido. Mantén la calma y no actúes apresurado. En lo profesional llegan buenas noticias, nueva propuesta o un proyecto con más dinero. Culminamos con Piscis, cuidado con querer controlar o juzgar a los que te rodean. Aconsejar está bien, pero no te corresponde imponer. Evita discusiones que dañen tus relaciones más importantes. Y bien, eso fue nuestro horóscopo del día, así que toma en cuenta estas predicciones o tómalo con bastante entretenimiento, con bastante cautela. No siempre se cumple lo que es, ¿no? Pero hay que tomarlo con humor. Así que nos vamos con otra música para alegrarnos la mañana.

Y continuamos en Yaraví contigo, llevándoles también toda la información política del momento, porque ya saben, vamos a iniciar lo que es la carrera hacia las elecciones regionales y municipales 2026. Y es que el Jurado Nacional de Elecciones informó este viernes que ya se han inscrito más de 9,000 listas de candidatos a nivel nacional. Esto según indicó la secretaria general del GNE, Jessica Clavijo, que representa casi el 70% del total que esperan recibir, que sería alrededor de 14,000 listas en todo el país. Y todo esto se dio cuando faltaban menos de 4 horas para que se cierre el plazo de inscripciones. Pero bueno, vamos a lo que nos interesa más de cerca, aquí en Arequipa, porque también se han confirmado varias candidaturas de personajes bastante conocidos ya en la región. A ver, empecemos con el congresista Edwin Martínez Talavera, quien fue inscrito como candidato al gobierno regional de Arequipa por Acción Popular. Así también se oficializó la postulación al gobierno regional de Alfredo Segarra Tejada con la casita de Fuerza Arequipeña, quien fue 2 veces alcalde de José Luis Bustamante y Rivero y 2 veces alcalde de la provincia de Arequipa. También tenemos a Lania Miranda Reynoso, actual regidora de Sachaca, quien en su momento fue suspendida por manejar en estado etílico. Pero ella ha oficializado su candidatura a la alcaldía de Sachaca por el partido Perú Primero. Y aquí hay otro nombre, ese que llama la atención, ¿no? Es Jennifer Maritza Neira González, esposa del ex gobernador de Arequipa, Elmer Cáceres Lica. Ella fue inscrita como candidata a la alcaldía provincial de Cayoma por Alianza para el Progreso. Y resulta que el propio Cáceres Lica también busca regresar al gobierno regional bajo la misma agrupación política. Y la misma alcaldesa de Arequipa, también Ruxi Osco Polar, también figura como candidata a la municipalidad provincial de Arequipa por el partido Primero la Gente. Sin embargo, la nómina presentada se encuentra incompleta, ya que no registra postulaciones al cargo de regidor. Bueno, mis queridos oyentes, como ven, el panorama político en Arequipa se va calentando cada vez más de cara a estas elecciones, y vamos a hacer una pausa comercial, y cuando regresemos les voy a seguir contando quiénes más están en la carrera por los cargos públicos en nuestra región.

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1: Bien, y continuamos entonces con este repaso de las candidaturas más comentadas en nuestra región de cara a las elecciones regionales y municipales 2026. Les contaba antes de la pausa sobre algunos nombres conocidos y ahora les voy a seguir contando porque hay más sorpresas en las listas, ¿no? Tenemos, por ejemplo, a Luz Marina Ceballos Patrón, esposa del actual gobernador de Arequipa, Roel Sánchez. Ella ha oficializado su candidatura a la alcaldía del distrito de Cerro Colorado. Otro nombre que regresa a la escena es el del exalcalde de Arequipa, Víctor Hugo Rivera, quien ahora pretende volver a la municipalidad provincial, pero esta vez como candidato a regidor por el partido Alianza para el Progreso. Y para los que no lo recuerdan, Rivera fue vacado de su cargo este mismo año por el Jurado Nacional de Elecciones tras determinarse un conflicto de intereses relacionado a la contratación de un locador de servicio para el cuidado de su mascota, a la que llamaban Flechita. Y por otro lado, el partido Ahora Nación inscribió oficialmente al alcalde de Alto Selva Alegre, Alfredo Benavente, como su candidato a la municipalidad provincial de Arequipa. Y en esa misma lista, como candidato a primer regidor, estará el actual alcalde de José Luis Bustamante Rivero, Freddy Segarra Black. Manuel Vera Paredes, que es actual alcalde de Cerro Colorado, también va a postular a la municipalidad provincial de Arequipa por La Casita. Y así como ellos, hay más nombres conocidos. Y como ven, oyentes, el tablero político en Arequipa se mueve con nombres ya conocidos, ¿no? Algunos con cuestionamientos, otros con vínculos familiares y varios que buscan repetir en el cargo o dar el salto a uno mayor. Aquí en Yarabí Contigo por los 106.3 FM y 930 AM seguiremos atentos a todo lo que vaya pasando en esta carrera electoral y regresamos con más música.

0: repasamos qué pasó un día como hoy, 20 de junio, en el mundo, en el Perú y en nuestra querida Arequipa. Vamos con los efemérides del 20 de junio. En 1811, en el Perú, se libró la batalla de Huaqui, en la que los realistas, comandados por Manuel Goyeneche, derrotan a las fuerzas patriotas al mando de Francisco Antonio de Cela, en el marco de las luchas independentistas.
1: Y el mundo.
0: En 1814 termina el dominio español en el Río de la Plata con la capitulación de Gaspar de Vigodet, jefe de la guarnición española en Montevideo. Y en 1820 fallece en Argentina Manuel Belgrano, creador de la bandera argentina, por lo que cada 20 de junio se conmemora en ese país el Día de la Bandera. Y en 1837, la reina Victoria I accede al trono del Reino Unido a los 18 años de edad, dando inicio a la llamada Era Victoriana. Y en 1867, en Estados Unidos, el presidente Andrew Johnson formaliza la adquisición del territorio de Alaska a Rusia. En 1925, en el Perú, se marcó un hito en las telecomunicaciones peruanas con el inicio oficial de emisiones de la antigua estación OAXA, que dio origen a lo que hoy conocemos como Radio Nacional del Perú. Y en 1967, nace la actriz australiana Nicole Kidman, ganadora del Oscar y una de las figuras más reconocidas de Hollywood. Y en el 2007, en Argentina, el equipo de fútbol Boca Juniors obtiene su sexta Copa Libertadores de América. Bueno, y este fue lo que ocurrió un día como hoy, 20 de junio. Vamos con un mix de la orquesta.

0: Y como cada sábado, el tiempo se nos pasó volando. Gracias por regalarme esta hora de su día. Soy Milagros Rodríguez, deseándoles que este fin de semana esté lleno de paz y de bendiciones para todos ustedes. Los dejamos con los principales titulares y después con los chicos de Poder Joven. Nos reencontramos el próximo sábado de 10 a 11 de la mañana por Radio Yeraví con todas las voces. Cuídense mucho. Hasta la próxima.
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11 de la mañana con 2 minutos, 11 con 2. Este es el avance de la hora. El Senami anunció que la época del invierno comienza mañana domingo desde las 3 de la mañana, aunque con la presencia del Niño costero no será muy crudo. Un incendio de gran magnitud se registró cerca de la planta de cemento Yura. El trabajo arduo de dos compañías de bomberos permitió sofocar el siniestro. Y un camión valorizado en $45,000 que había sido reportado como robado en Cerro Colorado fue recuperado por la Policía Nacional del Perú tras un trabajo de inteligencia y de seguimiento. Y a vísperas de celebrarse el Día del Padre, el precio del pollo se incrementa en la plataforma comercial de Río Seco y se expende a 8.40 el kilo. Y el equipo femenino del FBC Melgar jugará hoy a la 1:15 de la tarde ante Sporting Cristal por su pase a las semifinales del torneo Apertura. El compromiso se jugará en el Estadio Alberto Gallardo de Lima. Y la Gerencia Regional de Salud informa que el personal de salud del Hospital de Camaná brindó atención inmediata a los heridos tras el accidente de tránsito registrado esta madrugada en el sector de Cerrillos, distrito de Samuel Pastor. Y los miembros de mesa recibirán desde el lunes 22 de junio la compensación económica por su participación en la segunda vuelta de las elecciones generales. 11 con 4 minutos, hasta aquí con el avance de la hora.

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0: Muy buenos días, queridos oyentes de Radio Poder Joven. El día de hoy, un programa más informativo. Tengo el placer de compartir conducción con Emi Grajales, estudiante de intercambio de Colombia de la Universidad del Bosque.
1: Buenos días a todos, ¿cómo se encuentran? Bienvenidos a este nuevo programa.
0: Bueno, para continuar con esta programación, pasamos a Crónica de la Semana. Muy bien, y pasamos con nuestra primera noticia.
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0: Y es así que el presidente Balcázar, el presidente de El Perú, lidera una incursión últimamente para la aprobación de ciertos mensajes. Es así que lidera una agenda de trabajo en beneficio de la región. Por primera vez en su gestión, el presidente de la República, José María Balcázar, llegó este sábado a Cusco para liderar una importante agenda de trabajo en beneficio de la región. El mandatario inspeccionará la esperada culminación de la infraestructura e equipamiento del Hospital Antonio Lorena, una obra emblemática que garantiza una atención médica moderna, especializada y digna para miles de familias en la ciudad imperial del Cusco. Ante esto, se ve que Cusco recibe la visita del presidente José María Balcázar, quien lidera una agenda de trabajo enfocada en obras prioritarias para la región. Asimismo, destaca la supervisión final del Hospital Antonio Lorena, una infraestructura clave para mejorar los servicios de salud en la población. Desde ya podemos ver de que José María Balcázar está haciendo estos proyectos, está liderando esta agenda de trabajo orientada al desarrollo de la región. Desde ya Cusco no es un país, una ciudad orientada a las diferentes regiones turísticas, sino también aborda lo que viene a ser salud. La supervisión de la culminación del Hospital Antonio Lorena representa un paso importante para fortalecer los servicios de salud y mejorar la calidad de vida de miles de familias cusqueñas. Muy bien, seguimos con la siguiente noticia.
1: El día de mañana, 21 de junio, se celebra en Colombia la segunda vuelta de las elecciones presidenciales, en las que competirán Abelardo de la Esprilla e Iván Cepeda, dos candidatos con propuestas políticas muy diferentes. De la Esprilla es un abogado y figura considerada ajena a la política tradicional, el cual propone un gobierno basado sobre todo en el fortalecimiento de la seguridad. Reduce un poco el tamaño del Estado y las políticas de orientación conservadoras. Por otro lado, tenemos a Cepeda, el cual es un senador y filósofo que impulsa la agenda de reformas sociales, una mayor participación estatal en la economía y continúa con algunas políticas progresivas impulsadas durante el gobierno de Gustavo Petro. Para la primera vuelta se obtuvieron los siguientes resultados. De la Esprilla obtuvo 43,7% de los votos, mientras que Cepeda alcanzó el 40,9%. Diversos análisis señalan que existen una división bastante territorial en el país. Las regiones de centro han mostrado comúnmente una inclinación hacia las opciones de derecha, mientras que las zonas periféricas

0: digamos, afectadas sobre todo por pobreza, violencia, han sido respaldadas por candidatos de la izquierda. Sin embargo, diversos expertos consultados por BBC Mundo consideran que esta realidad es mucho más compleja que una simple división entre derecha e izquierda, ya que señalan que muchos ciudadanos votan guiados por preocupaciones cotidianas como la seguridad, el empleo, oportunidades económicas, más que una identificación ideológica definida. Por lo que las siguientes elecciones de presidente serán decisivas para el rumbo político y económico de Colombia, en un contexto marcado por demandas de cambio, debates sobre seguridad y profundas diferencias en el papel que desean desempeñar en el Estado, en la sociedad. Por ello, les digo a los colombianos que por favor voten a conciencia. Piensen, lean, investiguen antes de votar y voten, porque este es el futuro que vamos a tener durante los próximos 4 años.
1: Muy bien, muy un interesante mensaje con respecto a las elecciones en Colombia, y que también se puede evidenciar que hay ciertos cuestionamientos, y bueno, más allá de todo eso, corresponde a toda la política colombiana. Sin más preámbulo, pasamos a nuestra tercera noticia, que dice que el OMPE aprueba diseños de las cédulas de sufragio para las elecciones regionales y municipales. La Oficina Nacional de Procesos Electorales aprobó los diseños de las cédulas de sufragio que serán utilizadas en las elecciones regionales y municipales mediante la resolución jefatural número 0096-2026 OMPE, publicada en el Diario Oficial. En todos los diseños, las cédulas incorporan un mecanismo de control que aumenta la seguridad y eficacia del proceso. Ante esto, un código de barras que sirve para identificar la circunscripción electoral a la que corresponden. Los electores de todos los distritos del Perú, excepto los de Lima Metropolitana, recibirán una cédula para elegir autoridades regionales, municipales, provinciales y municipales distritales. La cédula tendrá de 38 a 31 centímetros de largo como mínimo, pues esta medida se incrementará proporcionalmente de acuerdo al número de organizaciones políticas que se presenten. Sin más preámbulo, como tal, la Oficina Nacional de Procesos Electorales van a incorporar este código de barras, ¿no? Principalmente para reforzar la seguridad y, bueno, más allá también para evitar que exista algún tipo de inconveniente. La aprobación de estas nuevas cédulas por parte de la OMPE creo que va a marcar un paso importante en la preparación de las elecciones regionales y municipales que están próximas en el mes de octubre, y la incorporación de mayores medidas de seguridad y la publicación anticipada de los diseños van a fortalecer la transparencia, la confianza en el proceso electoral, querido oyente, y a corresponder a la ciudadanía y participar responsable para elegir a las autoridades que dirijan el destino de sus regiones y municipios en los próximos años. Muy bien, siendo las 11:14, pasamos a nuestra última noticia.
0: Por último, tenemos científicos que advierten sobre el regreso del fenómeno del Niño y sus posibles efectos extremos. La Administración Nacional Oceánica y Atmosférica de Estados Unidos, NOAA, confirmó que el fenómeno climático El Niño ha comenzado oficialmente en el Océano Pacífico Ecuatorial. Los expertos señalan que este fenómeno podría intensificarse en los próximos meses y convertirse en uno de los más fuertes registrados desde 1950. El Niño se caracteriza por un aumento anormal de la temperatura de las aguas superficiales del Pacífico, lo que puede alterar los patrones climáticos en distintas partes del mundo. Según las previsiones, existe una alta probabilidad de que este fenómeno alcance una intensidad muy fuerte entre finales del 2026 e inicios de 2027. Los científicos advierten que, combinado con el calentamiento global provocado por la actividad humana, El Niño podría contribuir a que 2027 registre temperaturas récord a nivel mundial. Entre los posibles efectos se encuentran inundaciones en regiones como el norte de Perú y el sur del Ecuador, así como sequías e incendios forestales en zonas de Australia, Indonesia y partes de Sudamérica. Estas condiciones también podrían afectar la producción agrícola y aumentar los precios de los alimentos en distintos países. Aunque los especialistas recomiendan cautela, coinciden en que millones de personas podrían verse afectadas por las consecuencias de este fenómeno climático. Además, se destaca la importancia de la preparación y prevención para reducir reducir sus impactos en las comunidades más vulnerables. Las previsiones indican que el niño podría mantenerse activo hasta 2027, aunque su evolución continuará siendo monitoreada por organismos meteorológicos internacionales. Por ello, es importante que se estén pendientes a las políticas públicas que implementará el gobierno con estos cambios climáticos.
1: Muy bien, muy interesante noticia, compañera Emi. Bueno, siendo las 11:16, pasamos a cultura política.
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0: Muy bien, el día de hoy tenemos el placer de invitar al profesor, al doctor Mauricio Sánchez. Él es licenciado en Ciencias Sociales de la Universidad Pedagógica y Tecnológica de Colombia, UPTC. Es especialista y magíster en bioética de la Universidad del Bosque y estudiante del doctorado en bioética en la misma institución. Cuenta con experiencia como asesor legislativo, haciendo desempeñado en la Comisión Quinta del Senado de la República y actualmente como asesor externo del Congreso de la República, con participación en la Comisión Primera, la Comisión Quinta y en asuntos específicos de otras comisiones. Actualmente es profesor investigador del Departamento de Bioética de la Universidad del Bosque y coordinador del primer semestre de los programas de especialización y maestría en bioética. Adicionalmente, coordina la Cátedra Abierta de Bioética. Se desempeña como coordinador de Estación Bioética, Radio Universidad del Bosque, y es presidente del Comité de Bioética del Instituto Distrital de Protección y Bienestar Animal de Bogotá. Desde ya, nuestro especial agradecimiento en nombre de Radio Poder Joven. Muy buenos días, doctor.
1: Querido Boris, buenos días. Emi, ¿cómo estás?
2: Buenos días.
1: Gracias por la invitación.
0: Bueno, para iniciar esta entrevista, el día de hoy proponemos los retos de la política contemporánea, una reflexión desde la bioética. ¿Cuál sería la introducción más apropiada? ¿Cómo inicia todo este proceso de los retos de la política contemporánea? ¿Y cómo inicia principalmente esta reflexión desde la bioética?
1: Bien, gracias por este cuento, digamos de manera general. En Colombia nosotros estamos en este momento en una situación difícil en términos de lo que se denomina polarización entre dos grupos políticos que tienen unas tendencias muy marcadas. Entonces tenemos una izquierda muy marcada y una derecha muy marcada, y en ese orden de ideas cualquier escenario de acuerdo y de consenso que se pueda ubicar en la centro izquierda o centro derecha desapareció definitivamente en una primera vuelta que tuvimos en elecciones hace unos días. Mañana tenemos la segunda vuelta y los dos candidatos que quedaron precisamente representan una izquierda, digamos, bien marcada, por no, digamos, llamarla de esa manera, bien marcada, y una derecha que, más allá de ser bien marcada, es una derecha extrema. Entonces, ¿qué representa eso en términos de retos para la política? En términos claros, desde el escenario de la bioética, nosotros decimos, aquí puede existir un riesgo en el escenario particular del reconocimiento del otro en la diferencia. Entonces, cuando hay ese riesgo de desviación antidemocrática, autoritaria, que se construye a través de una autopercepción de superioridad moral, pues se pone en riesgo la diversidad misma del pueblo colombiano, en este caso particular que estamos abordando. Es decir, se intenta construir una idea que excluye a otras opciones políticas, a otras formas de pensar, y eso es un riesgo y es un reto contemporáneo de la política. Aquí, pues yo, como tú lo mencionabas, yo trabajo en el Congreso de la República asesorando a unos compañeros, a unos amigos senadores en el Congreso, y ahí lo que, digamos, nosotros vemos un poco es que es importante, y esto a veces mis amigos en Bogotá no me lo aplauden mucho en la política, pero yo siempre considero que es importante que exista división del poder, en lo que nosotros entendemos que Montesquieu lo planteó, en las tres grandes ramas, es decir, legislativa, ejecutiva y judicial, pero además dentro de la legislativa me parece supremamente importante que hayan bancadas fuertes que puedan ser contrarias. Entonces, yo tengo mi corazoncito político, tengo mi corazoncito arrojado hacia la centro izquierda, eso es claro, y digamos no lo tengo por qué negar en ningún escenario, pero también considero que es supremamente importante y me parece bueno para la democracia colombiana que el grupo opositor, que es la derecha colombiana representada en el centro democrático, tenga un buen número de curules y un buen número, o sea, un buen número de representantes y senadores que nos puedan hacer oposición para que se genere el escenario deliberativo que en últimas va a representar equilibrio político. Estas aplanadoras legislativas, que son muchos senadores a favor, muchos representantes a favor, poquita oposición, y además de repente que el legislativo esté aliado con el ejecutivo, me parece que representa un riesgo porque se configura un poder que puede llegar a excluir a otros. Creo que esos son retos importantes de la política colombiana en la actualidad. Por supuesto, quiero que mañana gane el doctor Iván Cepeda, que es el candidato que está representando a la izquierda del país, porque me parece que, más allá de ser una extrema izquierda, recoge y protege sobre todo todo el tema de los discursos de los derechos humanos, del Estado social, de la estabilidad, de la no precarización laboral, de la estabilidad laboral, defiende un modelo económico capitalista bien, decente, y sobre todo en un área que yo trabajo mucho en bioética, en el área de bioética y ambiente, él y su vicepresidente Aida Quilcue defienden la protección del ambiente, la generación de reservas naturales, el cuidado del agua, y pues en nuestro país eso es central. Tenemos mucha agua, somos el primer país, digamos, teniendo en cuenta la extensión, somos el país más diverso del planeta. Creo que es una apuesta seria jugarle a la protección del medio ambiente en Colombia, por supuesto.
0: Claro, y bueno, principalmente usted, como nos mencionaba, desde ya todo esto se hace para un equilibrio de poderes, como usted lo menciona. Y si bien es cierto, bueno, más allá de las ideologías entre izquierda y derecha, como bioética, ¿no? Principalmente, cómo todo esto puede contribuir a la democracia y a la toma de decisiones. Porque si bien es cierto, por los casos anteriores, ¿no? Si bien es cierto, hubo ciertos casos o ciertos dilemas, digamos, de candidatos que sufrió un atentado. Entonces, ¿cómo principalmente se puede influir todo esto desde la bioética y desde su especialización como doctor en esto?
1: Fíjate, Boris, que tienes ahí mucha razón. Nuestro país es históricamente violento en términos de nuestro conflicto armado interno. Esto es un tema que lleva muchísimos años y tiene orígenes muy delicados en términos de la exclusión de grandes grupos de la población en Colombia, que luego, al verse excluidos, generan una digamos, subversión, una subversión del Estado, es decir, construyen grupos armados al margen de la ley que desafían el poder del Estado, pero luego además esas guerrillas generan el nacimiento de otros grupos, los paramilitares. Es decir, esto es muy complejo, digamos, explicarlo en un solo momento, pero sí evidentemente podemos encontrarnos que estamos ante un país que está en guerra constante. Mencionas el atentado, el último que hubo para un candidato presidencial, que condujo al lamentable fallecimiento del doctor Miguel Uribe, que por supuesto en ningún escenario nosotros lo vemos como algo bueno en términos de lo moral. Siempre es algo, todo lo que apague las vidas son, por supuesto, algo que nosotros consideramos como moralmente equivocado, ¿no? ¿Qué creo que puede hacer la bioética? Mira, la bioética plantea, dentro de sus formas de llevarse a la práctica, algo que nosotros denominamos las exigencias procedimentales. ¿Y cuáles son esas exigencias procedimentales? Primero, la bioética invita a que las personas reconozcan que habitan un aquí y un ahora que está colmado de diversidad, de pluralismo axiológico y, como consecuencia, de multiculturalidad. Es decir, somos un montón de personas que pensamos diferente, que tenemos diferentes formas de ver la vida y diferentes formas de decantar la realidad. La bioética dice, hay que reconocer esa realidad para poder escucharnos en la diferencia. Entonces, multiculturalidad, pluralismo axiológico, son parte de las exigencias procedimentales. Cuando ya reconoces eso, entonces reconoces a la diversidad, y la diversidad como sinónimo de riqueza. Y entonces, como ser diferentes nos hace muy ricos y nos hace, digamos, muy fuertes también, la bioética lo que trata de hacer es generar acuerdos entre esos diferentes. Algunos somos cercanos, en medio de la diferencia somos más cercanos y los llamamos amigos morales, pero digamos que el reto de la bioética es hacer amigos con extraños morales. Entonces, exigencia procedimental, reconocer que somos súper diferentes. Fíjate que en el Perú, ahora que he estado varios días, reconozco también que hay unas dinámicas y unas lógicas que representan también diferencias y se polarizan los escenarios. Entonces, al polarizarse los escenarios, la polarización significa el no reconocer al otro en la diferencia. Entonces, reconocer al otro en la diferencia nos saca de la polarización, y la bioética invita a hacer consensos y acuerdos prácticos para poder convivir y sostener lo que consideramos un bien superior, que es la paz. Entonces, la bioética lo que hace es resaltar la importancia de la moral como un dispositivo de control de casi que toda nuestra vida y toda nuestra cotidianidad. Siempre le digo, por ejemplo, a nuestros estudiantes, cuando le dicen a uno algo de moral, uno tiende a dejarlo como de ladito, como que no es tan importante. Yo creo que es todo lo contrario. La moral condiciona los comportamientos de los sujetos casi en todo momento. Entonces, todo lo que tú haces está de acuerdo a lo que tienes como, digamos, como construido moralmente. Si algo está mal, tú no lo haces. Es decir, tu comportamiento está condicionado por la moral. Cuando resaltamos el escenario del estudio de la moral, es decir, preguntas de tipo ético desde la bioética, y lo relacionamos con la tecnociencia y el aquí y el ahora y el pensamiento situado. Creo que la bioética aporta precisamente en estos retos contemporáneos de la política, aporta minimizando las tensiones que hay entre los extremos y digamos que minimiza también el poco reconocimiento que muchos de nosotros tenemos con el diferente, con el que piensa de otra manera. Eso es, creo, lo que aporta de manera contundente la bioética. Es un escenario que de entrada te invita a entrar desarmado y a entrar siempre como con actitud conciliadora y de reconocimiento al otro. Son escenarios prácticos de construcción de consensos, más que todo.
0: Bueno, la verdad es que es un tema muy interesante. Podríamos definirlo, la bioética, como mecanismo de solución, en una palabra simple. Y bueno, y desde ya son las 11:27. A continuación nos vamos a un corte comercial.

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4: Muy bien, continuando con la programación de Cultura Política y con el doctor Mauricio Sánchez. Continuando con este tema de los retos de la política contemporánea, una reflexión desde la bioética. Continuamos con la siguiente pregunta. Adelante, Emi.
5: Doctor, como nos estuvo comentando, ya se vienen las elecciones. Desde el punto de los principios de la bioética, ¿cómo considera usted que se elaboran estas propuestas de política pública?
6: Bueno, Emi, te cuento, quizás cuando me dices lo de principios, tienes en mente unos principios que son como beneficencia, no maleficencia, autonomía, sí, justicia. Digamos que yo particularmente poco uso esos principios para los escenarios de política. Estos principios que me planteas, por ejemplo, son principios de ética biomédica que se usan muchísimo, por eso ahí creo que es acertada tu pregunta y tu intervención, se usan mucho en el plano de la bioética y salud. Entonces, en ambientes intrahospitalarios, en toma de decisiones, relación médico-paciente. Para el tema de política, a mí me gusta, digamos, manejar otro tipo de principios y particularmente trabajo en el tema ambiental. Entonces, me concentro como en biomímesis, gestión generalizada de la demanda, ecoeficiencia, precaución a partir de la duda razonable. Y estos principios, uno los ubica dentro de los lineamientos morales del sujeto y los lineamientos morales de cada sujeto condicionan su comportamiento. Entonces, estos principios, los que acabo de mencionar, los ubicas en el lineamiento moral y consigues que las sociedades cambien su forma de relacionamiento con el entorno, con otros seres humanos y con otros animales de otras especies. Entonces, esa forma de usar esos principios nos ha servido mucho a nosotros en política, particularmente, como tú me preguntas, en diseño de programas y estrategias políticas, planes de desarrollo, etcétera, nos ha funcionado mucho en el impacto que puede generar la aplicación de estos principios en los cambios de relacionamiento interespecífico y con el ambiente de las comunidades. Me explico. Las comunidades históricamente ponemos como en el centro de la importancia a los humanos. Y entonces entendemos que el resto, el ambiente y otros animales, están solo como cosas que usamos para satisfacer nuestros deseos, necesidades e intereses. Okay. Con esta aplicación de principios, esa centralidad de lo humano como lo más importante pierde un poco de fuerza y nos empezamos a reconocer no como lo más importante como humanos, sino como parte de un funcionamiento de un ecosistema completo. Ese cambio de percepción de la realidad para los humanos nos lleva a relacionarnos de mejor manera con el ambiente, por ejemplo. Entonces, reconocemos una crisis climática y empezamos a generar políticas públicas, digámoslo así, empezamos a generar herramientas que nos permiten minimizar algo que se denomina el impacto antrópico, es decir, el impacto de la actividad humana en los ecosistemas. Se empieza a minimizar cuando los humanos entendemos que vivimos como en armonía con esos ecosistemas y que no somos la centralidad y lo más importante y que estos otros ecosistemas deben ser cuidados. Entonces hemos construido planes de gobierno, leyes, por ejemplo, modificamos el Código Civil colombiano para darle estatus moral a los animales de otras especies. En el tema ejecutivo creamos el Instituto de Protección y Bienestar Animal en la ciudad de Bogotá. se logró la prohibición de corridas de toros, que es un tema muy polémico cuando lo menciono acá en Arequipa por el tema de la pelea de los toros, pero logramos en Colombia la prohibición de corridas de toros. Llevamos, Emi, 16 años peleando eso, por lo menos en mi caso, y tengo amigos que llevan más años. Lo logramos, se prohíbe, prohibimos el uso de animales silvestres en circos fijos e itinerantes porque veíamos que había maltrato. Entonces, las relaciones de los humanos con otros animales y con el ambiente cambian. Logramos proteger los derechos del río Atrato, derechos del río Amazonas. Entonces, estas nuevas formas de relacionarnos con el ambiente son consecuencia de la aplicación de reflexiones propias de la bioética que hacen que nosotros cambiemos los significados de nuestra propia moral y, como consecuencia, cambiemos nuestros comportamientos. Entonces, el aporte concreto es eso. La bioética es un escenario, como lo decías, Boris, un escenario de conversación, de diálogo, que nos permite reconocer al otro en la diferencia. Y fíjate que en este caso particular, en el tema ambiental, para la política, no solamente cambia la forma de reconocer al otro, sino cambia la forma, otro humano, sino que cambia la forma de reconocer al otro animal de otra especie y al otro ambiente. Entonces, esto es bien interesante. Por ejemplo, comunidades aymaras, comunidades incas, muiscas, para el caso de Colombia, tienen una forma diferente de relacionarse con el medio ambiente. Entonces, ven a la montaña diferente. Nosotros la vemos desde el mundo occidental, más o menos, como algo para sacarle recursos y ya, mientras que ellos tienen una relación diferente con el ambiente que los invita más a la protección. Encontrar esos dos mundos nos ha ayudado a generar políticas mucho más responsables de cuidado con el ambiente, pero también esto impacta en el bienestar de los humanos. Y hay un montón de cosas que les podría contar. Por ejemplo, el tema de precarización laboral. Entonces, la gente que no tiene un contrato a término indefinido, que lo contratan por horas, que siempre está asustado, que ya no se puede endeudar para comprar un apartamento. Ese tipo de cosas hace que su vida sea precaria, que sea ignominiosa su cotidianidad. Entonces, desde la política con el Estado decimos, no, venga, tratemos de que haya una ley decente donde haya contratos a término indefinido, donde hayan prestaciones sociales, donde haya, por ejemplo, política pública de matrícula cero en Colombia tenemos. Entonces, hay universidades públicas y los jóvenes pueden ir a estudiar sin que tengan que pagar, por ejemplo. Claro que hay libertad donde hay universidades muy costosas de corte privado, y los que tienen pues pueden ir allá, pero lo importante es que por política garanticemos a la educación como un derecho, a la salud como un derecho, el cuidado del medio ambiente como una obligación desde el enfoque prescriptivo, y creo que eso nos hace tener un mejor país y mejores condiciones. Imagínense, por ejemplo, mucha gente dice, admiramos cómo Canadá cuida a su gente. Una mamá tiene a su chiquitín y le dan una licencia de un año con el salario pago, ¿no? Mientras que en Colombia nos queda difícil, las licencias son más cortas, bueno, en fin. Ese país, cuando se admira, digamos, todo el desarrollo social en Canadá, ese país, por ejemplo, es lo que nosotros quisiéramos construir con un Estado que brinda esas condiciones básicas, salud, educación, empleo, acueducto, saneamiento, que sea cubierto por el Estado, que eso es lo que hacen países como Canadá, y de ninguna manera son socialistas, son tremendamente capitalistas, pero con un Estado social de derecho robusto. Eso es lo que aportamos desde bioética y lo que buscamos aplicando la bioética a la política, y por ahí va la cosa. Además, enterándome de mí, que espero no pasarme mucho, enterándome de mí, que tú eres de Colombia, de San Andrés, somos paisanos colombianos, sí, pero además, miren las coincidencias, vienes en una rotación aquí a Arequipa, sí, pero vienes de la Universidad El Bosque, sí, de la cual yo soy profesor en el departamento de bioética. O sea, esto es una coincidencia muy, muy agradable, qué chévere.
5: Exactamente.
6: Muy bien.
5: Bueno, finalmente, me gustaría, justamente orientándolo a esto de la parte medioambiental que nos estuvo comentando, ¿cómo considera que los candidatos presidenciales actualmente podrían o están influyendo desde la parte bioética en sus políticas medioambientales?
6: Bueno, aquí hay dos posiciones muy, muy encontradas, y una me genera particularmente una preocupación. El grupo de Iván Cepeda y Aida Quilcue sí tiene una política clara de protección del ambiente y de los animales. O sea, ellos están jugados por un relacionamiento armónico con la naturaleza y tienen claro que hay que minimizar la guerra existente entre la tecnósfera, aplicada desde el mundo capitalista también, y esa guerra que hay entre la tecnósfera y la biosfera. Entonces, ellos son cuidadores del ambiente, y eso a mí me encanta. Debo decirlo y no puedo ocultarlo en ningún escenario. Me encanta que sean tan cuidadores de la tierra, de la vida de otros animales y de la vida de los humanos. Eso me parece maravilloso. La otra campaña me preocupa un montón. Me disculpan si estoy haciendo mucha política de frente, pero cuando un candidato a la presidencia tiene expresiones como vamos a hacer fracking a lo que dé, fue la expresión. A lo que dé en Colombia significa es que vamos a hacerle hasta que aguante eso, hasta que se rompa. Más o menos es la expresión en Colombia. Y el fracking es una técnica de fracturamiento hidráulico de la tierra para sacar petróleo. Y eso se hace como para raspar la olla, decimos en Colombia, para sacar los últimos conchitos de petróleo. Pero esa fracturación hidráulica se hace metiendo agua a presión, pero no, el agua a presión no va pura. Eso va con un montón de químicos y cosas que contaminan nuestras aguas subterráneas. Y al hacer ese tipo de fracking empiezan los sismos, se abre la tierra y esto se piensa hacer en páramos en Colombia. Y nosotros tenemos en Colombia un montón de páramos, giramos en torno al agua, vivimos alrededor de ella y estos páramos sin duda alguna se van a dañar. Entonces, si lo vemos así desde el escenario bioético que tiene que ver con el cuidado de la vida, pues yo particularmente, ojo, porque no quiero ni poner, no es la idea institucional de mi universidad, ni hay otros bioéticos que pueden llegar a pensar diferente, estoy hablando a título personal, ¿de acuerdo? Para no meterme en problemas. Yo defiendo lo que digo, pero a título personal. Yo creo que desde lo que yo entiendo como bioética, la campaña de Iván Cepeda es la que representa el cuidado de la vida, en términos medioambientales y en términos sociales y todo. Y la otra campaña representa una amenaza directa, realmente una amenaza directa al tema del cuidado de la vida, al equilibrio dinámico de nuestros ecosistemas. Y eso sí me parece muy preocupante. Yo realmente estoy muy contento porque mañana tenemos elecciones, siento que vamos ganando, siento que las personas han encontrado en la propuesta política del cuidado de la vida mayor solidez, eso me tiene tranquilo. Sin embargo, todo puede pasar en elecciones, así que ahí aprovecho para invitar a mis compatriotas fuera o dentro del país, si nos están escuchando, que sé que sí, por la alta audiencia de nuestra emisora Yaraví, invitarlos a que mañana le demos un empujoncito al cuidado de la vida, por supuesto.
4: Muy bien, muchas gracias, doctor. Bueno, para finalizar ya, porque estamos próximos al corte, un mensaje final a todos los jóvenes para que puedan construir un futuro más justo, democrático, sostenible y con la mirada de la bioética como mecanismo de solución.
6: Perfecto, gracias, Boris. Mira, el mensaje para los jóvenes es el siguiente: hay que participar, meterse en algo, en el deporte, en la Junta de Acción Comunal, en el grupo de baile, en el grupo político, en el grupo religioso. Y esa participación dinamiza precisamente la riqueza misma de la democracia. Entonces la participación empuja, digamos, al encuentro a diferentes grupos de personas. Ahora, que esa participación no se vuelva excluyente de otras formas. Es decir, siéntanse orgullosos de lo que hacen, del grupo al cual pertenecen, pero que ese orgullo no implique la intencionalidad de no reconocer al otro en la diferencia. Disfrútense que hay otros que piensan diferente y traten de encontrarse en un diálogo pacífico y traten de construir acuerdos que les permitan hacer, que les permitan unirse en proyectos más grandes que sus propias identidades locales o de sus propias identidades de comunidad moral. Esa es como mi invitación a los jóvenes: participación democrática, pero además reconocimiento del otro en la diferencia. Esa sería mi invitación para todos los jóvenes.
4: Y bueno, a todos nuestros oyentes de Poder Joven, recuerden, como lo dijo el doctor Mauricio, participar. Un agradecimiento especial en nombre del director Gerardo Segarra y de la Escuela Profesional de Ciencia Política. Doctor, muchas gracias. A continuación nos vamos a un corte comercial.
6: Gracias.
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0: Muy bien, continuando con la programación de Cultura Política, terminando ya, y desde ya un mensaje muy especial a todos nuestros oyentes y a todos los jóvenes. Recuerden, es participar. A continuación pasamos al segmento de Agenda Joven.
1: Hoy nos todavía.
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1: El día de hoy nos acompaña Pierre André Málaga Daza, estudiante de último año de Psicología de la Universidad Católica de Santa María, el cual a lo largo de su formación ha participado en diversas áreas de la psicología, desde la atención clínica hasta proyectos educativos, organizacionales y comunitarios. Además, ha desarrollado iniciativas de liderazgo juvenil, emprendimiento social y salud mental, desempeñándose como mentor, ponente y organizador en programas de innovación y formación para jóvenes. También ha trabajado en campañas de impacto social y ambiental a nivel nacional, promoviendo el desarrollo de comunidades y el fortalecimiento del liderazgo juvenil. Bienvenido, Pierre, un gusto tenerte aquí en Poder Joven.
3: De igual manera, es un placer. Muchas gracias.
0: Muy bien, Pierre. Tú nos comentabas acerca del tema el éxito profesional empieza liderándote a ti mismo. Y bueno, desde ya nuestro especial agradecimiento en nombre de la Escuela Profesional de Ciencia Política. ¿Cómo así inicia todo este éxito profesional? ¿Cómo inicia también? Tú nos comentabas que estabas en un proyecto de investigación. ¿Cómo inicia este líder?
3: Bueno, comentarles que muchas veces nosotros como jóvenes, y es lo más normal, estamos estudiando la carrera y bueno, pues pensamos que la diferencia la hacemos cuando ya tenemos el título, cuando ya empezamos a ejercer, y uno dice, ahí haré el mejor esfuerzo para, quién sabe, ¿no? Me noten, etcétera. Pero no, realmente no es así. Donde uno debe hacer la diferencia, y así fue como comenzó todo para mí, fue desde la universidad. Entonces dije, ¿por qué no hacer más? Así que tuve la oportunidad de primero estar como voluntario, contribuir, colaborar con distintos proyectos, y ya conforme fue pasando el tiempo y fui demostrando también que tengo la capacidad, ya se me fue dando la oportunidad de dirigir eventos y etcétera dentro de la universidad.
0: Bueno, la verdad es que es un tema muy interesante también desde ya, ¿no? Desde nuestras perspectivas de líder, como tú mencionabas, nace en el querer aprender más. Nace como lo caracterizaba, como mencionaba anteriormente el Papa Francisco, ¿no? Los jóvenes siempre somos como que muy participativos, como que no estamos quietos, como decía principalmente, ¿no? Pero desde ya, principalmente, ¿qué significa para ti en tu vida diaria como estudiante de psicología? Y principalmente también, ¿cuáles han sido estos retos, ¿no? ¿Cómo uno puede liderarse a sí mismo? También tú como especialista en esos temas de liderazgo, y desde tu análisis también como futuro psicólogo.
3: Bueno, justo mi carrera ve todo lo que tiene que ver con el desarrollo personal. Y hay una frase muy bonita que la tengo bien marcada desde que empecé a estudiar la carrera, es que es importante que uno practica, viva lo que predice, ¿no? O sea, que uno practique sí o sí lo que vas a estar enseñando a los demás, ¿no? Entonces, ya empezando y partiendo desde ahí, me sentí llamado por estudiar la carrera de psicología a enfocarme en todo lo que tiene que ver con mi desarrollo personal, ¿no? que empieza desde las acciones más chiquitas, las cosas más pequeñas que uno piensa que bueno, pues no importan, pero no, realmente tienen un gran impacto en tu vida, ya sea a corto plazo o a largo plazo, ¿no? Claro que hay cosas que uno piensa que bueno, pues no pasa nada si uno no las hace, pero ya cuando pasa el tiempo y uno dice, uy, estoy en determinado momento de mi vida, en tal estado, con tales cosas buenas, malas, todo es resultado de las decisiones de uno mismo. Entonces yo le daría ese enfoque desde el punto de vista de la psicología, como estudiante de psicología, como también como un joven que se ha dado cuenta de que vale la pena aprovechar el instante y el momento.
1: Ok, creo que muchos nos hemos hecho esta pregunta. Desde tu punto de vista, ¿crees que se nace siendo líder o se desarrolla este liderazgo?
3: Listo, justo comentarles, he tenido la oportunidad gracias a al trabajo que he estado haciendo y también gracias a la Universidad Católica de Santa María de trabajar con Corea del Sur. Y justo uno de mis amigos, Hyansak Mateo, así le decimos aquí en Latinoamérica, en su libro La práctica del liderazgo colaborativo menciona algo muy bonito, en donde dice que los líderes pueden nacer, pero también se forjan, se forman, ¿no? Entonces yo, citándolo también, ¿no? Pero ya desde mi punto de vista personal coincido con lo que dice Mateo. Cada uno de nosotros es un líder en potencia. Cada uno de nosotros tiene la capacidad fantástica, maravillosa, de poder lograr lo que sea. Ya depende de uno, qué es lo que hace con todo el talento que tiene. Entonces, los líderes se hacen. Y muchas veces uno se hace líder. Así es.
0: Bueno, sí, y la verdad es que todo esto nos parece un tema muy interesante desde el liderazgo, y que principalmente también no sé si te gustaría compartir algunas técnicas que tú haces como psicólogo y también como especialista en liderazgo.
3: Bueno, técnicas, la primera es que sean ustedes mismos. Es importante ser uno mismo, ser natural, porque muchas veces cuando tenemos la oportunidad de hablar con los chicos en la universidad, contándoles sobre los nuevos programas y proyectos relacionados a, les digo, nunca les ha pasado que viene alguien y de repente les dice, vengan, hagan esto y el otro, y a uno no le dan ganas de seguir a esa persona. Pero muy distinto es cuando uno llega de forma natural, tranquilo, feliz, y les dice, ¿cómo están, chicos? ¿Qué tal? Expresando sus emociones, sus sentimientos, ¿no? Obviamente de la mejor manera. Y a ese tipo de personas sí dan ganas de seguirlas, porque uno las siente agradables, amables. Entonces la primera clave es ser uno mismo. La segunda es tomar en cuenta los detalles, tanto a nivel personal como en los demás. Es importante tener la capacidad de poder identificar esos detallitos, porque si uno piensa en liderar a los demás, obviamente primero conociéndose a sí mismo, también tiene que tener la capacidad de conocer a su prójimo, a sus compañeros de equipo, para de repente poder identificar en qué cosas son buenos, ¿no? Y de acuerdo a eso orientarlos a ciertas labores. Yo creo que con esas dos basta.
1: Listo, Pierre, muchísimas gracias. Finalmente nos gustaría que dejaras un mensaje final, y si de pronto quieres saludar a alguien.
3: Bueno, el mensaje final sería que hay muchas oportunidades, ¿no? Hay distintos programas en la Universidad Católica de Santa María. Hay un programa que recién se ha aperturado, que tiene por objetivo responder la necesidad de la comunidad santamariana y demás, respecto a querer empezar ese viaje hacia el autoliderazgo, ¿no? Entonces este programa dentro de poco ya se va a dar a conocer, entonces estén atentos. Como también a nivel de colegios, ya también justo el proyecto que estoy trabajando con Corea del Sur ya está a punto a oficializarse, respondiendo también a una necesidad de la juventud más pequeña de Arequipa y en un futuro del Perú, ¿no? Respecto a que va a haber cómo poder brindarles esas herramientas y ayudas para potenciar ese autoliderazgo o ese liderazgo en general. Y el mensaje está en que la felicidad que uno siente o que tú sientes que mereces, la vida que también esperas, no te la va a dar nadie sino nadie más que tú mismo, ¿no? Entonces depende de ti, de tus acciones, desde las más chiquitas hasta las más grandes, para que logres tus metas.
1: Si quisiéramos de pronto, o sea, justamente por todo este tema de liderazgo, si quisiéramos participar en programas o proyectos, ¿cómo crees tú que podríamos realizarlo?
3: Por ejemplo, uno de los programas que se está haciendo ya para la juventud de nuestra edad, ya se va a oficializar, como les comentaba. Simplemente sigan las redes del Vicerrectorado de Investigación, ya que por medio de ahí, entre otras, de la Universidad Católica de Santa María, se va a dar a conocer la convocatoria para que uno, si tiene el deseo de empezar ese viaje de autoliderazgo, lo haga, se inscriba y participe. Obviamente van a haber distintos programas a lo largo del año. Lo importante es decidirse, hacerlo y vivirlo.
0: Muy bien, y bueno, antes de terminar, nos está llegando una pregunta desde Facebook. ¿Cuáles serían los principales retos que enfrentan los jóvenes al intentar desarrollar desde este proyecto, ¿no?, que tú nos mencionabas, de Corea del Sur en colaboración con este país, y en contextos donde, bueno, principalmente existen distracciones, presión social? ¿Cómo influye todo eso en el tema de la investigación?
3: Muy bien, ahora respecto al proyecto como tal, en sí lo que busca es facilitarles la formación y las herramientas a los jóvenes para que empiecen, como les decía, y lo menciono de esa forma poética, ese viaje hacia el autoliderazgo. Muchas veces las distracciones de la vida y del colegio, de la misma juventud, son muy fuertes, ¿no? Pero suelen ser como el agua que lleva una hoja, que simplemente es arrastrada y ya. El que uno se forme en autoliderazgo y vaya desarrollando esas capacidades de autoconocimiento, disciplina, propósito, las habilidades blandas en general, iniciativa, es tener la capacidad de poder dirigir el rumbo en el que vas en la vida, sin importar las distracciones que puedan haber. Entonces, esto permite que el joven logre la capacidad de dirigir su vida. Así es. Y bueno, pues respecto a lo que tiene que ver con la investigación, en este caso, un joven que sabe a dónde va puede explicar el porqué, ¿no?, de las cosas. Y de la misma forma, si quiere investigar algo, se le va a facilitar mucho.
0: Muy bien, en nombre de la Escuela de Ciencia Política y Gobierno, agradecer a Pierret Málaga, estudiante de Psicología de la UCCM. Cerrando con este mensaje: el futuro no pertenece a los que esperan oportunidades, sino a los que se construyen a sí mismos cada día, incluso cuando nadie los está mirando. Bueno, cerrando, siendo las 11:58, tal vez te gustaría mandar saludos. Estamos a vísperas del Día del Padre.
3: Ah, claro, eso sí, sí o sí, mandar saludos a los papás de mi familia, Jaime Mala, José Salinas, y bueno, pues para todos los padres que ya dentro de poco están próximos a ser agasajados, disfrútenlo, ¿no?, que es una gracia de Dios, un regalo de la vida, tener la oportunidad de ser padre.
1: Bueno, yo también quisiera mandar saludos a mi papá, feliz día, pa, y al resto de mi familia y a todas las personas que me apoyan, que nos apoyan, que están aquí pendiente y que han participado y nos han escuchado el día de hoy.
0: Muy bien, también un especial saludo a nuestro rector, a nuestro decano, también a nuestro director por el Día del Padre, y desde ya el total agradecimiento también a nuestra conductora Emi Grajales por el espacio del día de hoy. Muy bien, cerrando, siendo las 11:59, terminamos este programa de Radio Poder Joven, porque nosotros somos Radio Poder Joven,
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0: bloques de aproximadamente unos 50 metros cuadrados, donde habían llantas principalmente, pero personas heridas no se han reportado.
1: Bien, gracias José Manuel por darnos a conocer importante información. Incendio entonces de gran magnitud se ha registrado en las instalaciones de la fábrica Cemento
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1: concretamente en los almacenes de llantas de la empresa, según el reporte también de José Manuel Colque.
3: Según la información que se está dando a conocer en los últimos minutos, es que al parecer personal de fiscalización ambiental del Ministerio del Ambiente estarían en la fábrica de esta empresa de Cemento Yura para indagar o investigar la causa del siniestro o este incendio, pero como lo ha detallado nuestro compañero José Manuel Colque, según lo que ha informado la empresa, es de que no se han registrado personas heridas. De hecho, han emitido en estas últimas horas un comunicado que pondremos de conocimiento a la ciudadanía. Yura informa control de incidente en planta de
4: 12
3: Arequipa.
4: Respecto
3: al incendio registrado en la mañana de hoy en un área de nuestra planta de Arequipa, Yura S.A. hace de conocimiento lo siguiente. Se activaron de forma inmediata los protocolos de seguridad internos, logrando que nuestra brigada de emergencias controle la situación, la cual se suscribió a un área de acopio externa. Como medida preventiva, se contó con el soporte del cuerpo de bomberos. La principal prioridad de la compañía es la seguridad de las personas. En ese sentido, confirmamos que gracias a la efectivación de nuestros equipos, no se ha registrado ningún herido entre nuestros colaboradores ni en la comunidad, y Yura S.A. ha dispuesto el inicio de una rigurosa investigación
2: para
3: determinar el origen del incidente y reforzar las medidas preventivas. Seguiremos informando a la comunidad sobre los avances de esta situación en las próximas horas. Yura S.A. Arequipa, 20 de junio de 2026. A través de este comunicado han indicado que la emergencia ya se controló, que no se ha registrado personas heridas ni entre sus colaboradores ni en la comunidad, y que han dispuesto una investigación rigurosa para determinar el origen de este siniestro. Sin embargo, de acuerdo a lo que ha mencionado nuestro compañero José Manuel Colque, hay algunas hipótesis que finalmente tendrán que ser corroboradas.
1: Bueno, quizás habría que comenzar con algunos comentarios. Primero, felicitando todo el trabajo de los hombres 14. De rojo, que inmediatamente ahí están a la orden para tratar de sofocar los incendios. La compañía 19, la 78. También resaltar el apoyo de las cisternas de las municipalidades de Yura y Cerro Colorado, que ahí acopiaron de agua para que el siniestro sea sofocado, que así fue finalmente. Y lo otro, resaltar también que no ha habido ninguna persona herida, ni mucho menos perjudicada en este tema. Pero también ahí hacer algunas inquietudes y preguntas como, ¿qué es eso de quemar llantas? Eso está totalmente prohibido, y en una empresa reconocida como Yura, bueno, habría que ver
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1: Qué pasa, ¿no? Los fiscalizadores ambientales tendrán que poner las cosas en su sitio. Y en segundo lugar, ¿no? Ese comunicado a mí particularmente me parece un lavado de cara, ¿no? De la empresa, porque no basta decir de que se han cumplido los protocolos, sino ¿dónde están las medidas de seguridad? ¿Dónde están los famosos ISOs que ellos pregonan a los cuatro vientos? Bueno, creo particularmente una empresa grande, prestigiosa como es Cemento Yura, tendría que dar una explicación más, digamos, profunda que un comunicadito donde lo único que está haciendo es lavarse la cara y decir, no, hemos aplicado los protocolos y no hay ninguna persona herida y vamos a profundizar las investigaciones. Bueno, para ellos, pero creo que para la ciudadanía y a las autoridades que han puesto en vilo y principalmente el esfuerzo de los bomberos, merece una explicación mucho más profunda.
3: Esperemos que justamente se pueda brindar mayor detalle de lo que originó este siniestro, que también provocó la atención de la población desde diferentes puntos de la ciudad. Desde distintas jurisdicciones se observaba la humareda, finalmente fue controlado, y que también se pueda transparentar estos detalles a la ciudadanía. Sí, alguna participación.
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3: Atendemos a través del hilo telefónico el 21-31-72, el 28-99-52, para que usted pueda participar en esta jornada informativa. Y también vamos a continuar desarrollando más noticias en esta segunda edición de Yarabí Informa, porque justamente durante esta temporada, y ahora que se viene el invierno, se registran las bajas temperaturas y por ende las IRAS, las infecciones respiratorias agudas. En ese sentido, desde la Gerencia Regional de Educación se dispuso, Juan, en su momento, el retraso en el horario.

0: bioescolar. ¿Están cumpliendo las instituciones educativas? ¿Están cumpliendo con las recomendaciones, con las
1: 12
0: exhortaciones? Comentaremos un poco más sobre el sector educación también en esta segunda edición de Yarabí Informa, pero antes vamos con la participación de nuestros oyentes a través de nuestras líneas telefónicas.
2: Buenas tardes a la persona en la línea, bienvenida a Yarabí, ¿cómo está?
3: ¿Cómo está? Buenas tardes, señor. Disculpe, sobre lo que usted acaba de mencionar, sobre un comunicado simple, mire, yo no trabajo en Yura, pero trabajo en una empresa particular. Lo primero que se hace es mandar un comunicado así como el que ha mandado Yura, porque cuando hay un evento, un incidente, se aplican los protocolos de seguridad. Hay un plan de respuesta a emergencias en donde primero prevalece la seguridad de las personas. Una vez terminada se inicia la investigación, y una vez terminada la investigación es lo que usted dice, ¿no? Más detallado, por qué ha sucedido y por qué. Hablar así de esa manera, señor, discúlpeme que lo diga, pero si usted no conoce del tema, entonces mejor me abstengo, ¿no? Digo, bueno, hago comunicado, ya no sabrá más detalles y punto. No es la manera que usted habla. Muchas gracias, señor.
2: Bien, muy amable. Muchas gracias por su opinión. Sin duda, una, y eso hay que refrendarlo, ¿eh? Lo reitero nuevamente, una empresa como Yura, con todos los ISOs correspondientes, no puede permitir una quema de llantas, que lo han reconocido.
1: 12 y 18.
2: Entonces, ahí Fiscalía Ambiental debería estar a la orden, en primer lugar. Bueno, además de que me supongo de que no solamente se está cometiendo ahí una falta, sino delitos contra el medio ambiente. Y eso, lo único que estamos pidiendo es una explicación. No nos estamos excediendo en ninguna cosa, sino sencillamente peligroso para la ciudadanía, contaminación para el medio ambiente. Entonces hay varias cosas que explicar y la fábrica Yura tiene que hacerlo, sin duda alguna.
0: Bueno, esperemos que se pueda brindar mayor detalle, mayor información en torno a este hecho que se registró durante la mañana del sábado, que generó la atención de la ciudadanía. Veremos finalmente qué puedan determinar las investigaciones, las diligencias, y entendemos que también se está dando la intervención de otras autoridades. 12:19 y otra participación la recibimos a través del hilo telefónico el 21-3172, el 28-99-52. Bueno, de seguro más adelante comentaremos un poco más sobre ello, en torno a este incidente que se registró aproximadamente a las 7 de la mañana, ¿no? En un centro externo de acopio de esta empresa que se encuentra en el distrito de Yura, pero desde varios distritos o varias jurisdicciones se observó una densa columna.
1: 12 y 20.
0: Alarma entre la ciudadanía, pero que finalmente este siniestro ya ha sido controlado por la población. Vamos con la participación de nuestros oyentes.
2: Buenas tardes a la persona en la línea, bienvenido. ¿Cuál es su opinión?
4: Sí, buenas tardes, Juancito. Uh-huh. Estoy pensando de que sobre el incumplimiento de algunos directores sobre el ingreso del alumnado. Pero esta mención es intrascendente, porque ya los directores son así notificados, y hace tiempo atrás. Entonces ya están cumpliendo, y por simple lógica, las temperaturas mismo obligan a que tengan que asumir y dar
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4: Lo que sí me viene, yo se diría, porque hablan de que tienen que estar con ropa bien abrigada, aunque no sea del mismo color. Creo que debe implementarse, ¿no?, entre los uniformes, que para estos casos vengan ya con el color del uniforme. Porque ¿cuál es el problema? Cuando suben a los estudiantes a los transportes, si no lo ven con uniformados, ¿no?, les cobran como adultos. Y son pasibles de abuso, de maltrato en las unidades de transporte, como también desde el colegio. No se permite nos poner
1: 12 y 21
4: estudiantes que no están uniformados, porque se filtran. Ese es el detalle. No solo no es porque no se quiere, ¿sí? Hay cosas que se tienen que ir corrigiendo, que se tienen que ir superando para que los alumnos no se vean perjudicados. Esa es la razón. Muchas gracias, buenas tardes.
2: Bien, muy amable, muchas gracias. Sí, efectivamente, en este tema no hay nada que decir, ¿no? La gerencia de educación ha determinado el retraso del horario escolar, teniendo en cuenta la época de frío. En algunos colegios particulares, públicos y convenio lo vienen haciendo. aunque hay cierta resistencia de los otros colegios que no están cumpliendo con este tema del retraso del horario escolar.
0: Eso es cierto, Juan, y también lo que mencionaba José. De hecho, de acuerdo a las disposiciones que se han dado a conocer, los menores o los escolares pueden llevar una prenda de abrigo, sin importar el color, porque el objetivo es protegerlos, ¿no?, frente a las bajas temperaturas, pero también ocurre este otro escenario, ¿no?, para que se respete el pasaje escolar. Esperemos que se puedan tomar las decisiones por parte del sector educación y que también estén muy vigilantes en torno a estas disposiciones, claro, entendiendo cada realidad de los distritos, de las distintas provincias que tenemos a nivel de la región Arequipa, porque probablemente la realidad que se presenta en la provincia de Islay no es parecida a la realidad que se presenta en la provincia de Cayoma o en la provincia de Arequipa, pero sí es importante que se puedan tomar las directrices, sobre todo para proteger a nuestros escolares durante las bajas temperaturas, ¿no? Y también, por supuesto, la recomendación a los padres y madres de familia para evitar que nuestros hijos puedan contraer algún tipo de enfermedad, sobre todo las IRAS. Y de ser así, acudir a un establecimiento de salud. Esperemos que también haya una respuesta oportuna desde el sector salud aquí en Arequipa para enfrentar casos que podrían darse más adelante debido a las bajas temperaturas.
2: Bueno, van a ser días de mucho frío, 3 meses vamos a tener aproximadamente hasta el 22 de septiembre.
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2: Así que a tener en cuenta eso, principalmente padres de familia. La gerencia, si es bien, emitió una directiva, una orden para que se retrase el horario escolar, pero hay instituciones educativas que no lo están haciendo, así que a ponerse a la orden y sobre todo para proteger a los escolares en esta digamos, época de frío. En breve instante vamos a escuchar al presidente de las APAFAS, al señor Rogelio Postigo, que nos habla sobre este tema, que sin duda hay colegios grandes y pequeños, ha dicho, ¿no?, que no están cumpliendo con el retraso del horario escolar.
0: En breve vamos a escuchar las declaraciones entonces del representante de las APAFAS aquí en Arequipa.
1: 12:24.
0: Tenemos que irnos una brevísima pausa comercial, tras la misma vamos a retornar para comentar un poco más sobre este tema y también escuchar las declaraciones del representante de la APAFA aquí en Arequipa, el señor Rogelio Postigo, pero tenemos que cumplir con nuestros anunciantes. Brevísima pausa y retornamos con mucho más en esta segunda edición de Yarabí Informa.
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0: Continuamos en esta segunda edición de Yaraví Informa. 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Y como lo habíamos comentado minutos atrás, Juan, vamos a escuchar las declaraciones que ha brindado el representante de las APAFAS aquí en Arequipa acerca de esta disposición que ha dado la Gerencia Regional de Educación para que se pueda dar el retraso de en el horario escolar. ¿Se está cumpliendo o no esta medida? Escuchemos las declaraciones que brindaba el representante de las APAFAS aquí en Arequipa, el señor Rogelio Postigo.

0: 12:28 minutos. El presidente de las APAFAS en Arequipa está exigiendo que la Gerencia de Educación deba supervisar y hacer cumplir el retraso del horario escolar por el invierno, ¿no? Rogelio Postigo, presidente de las APAFAS, denunció que hay colegios grandes y pequeños que en diferentes distritos no cumplen con el retraso del horario escolar. La normativa no se cumple. El frío arrecia en nuestra ciudad. Tenemos que cuidar a nuestros hijos, ha sentenciado. En breve lo escuchamos.
1: Efectivamente, en muchos colegios todavía no se está retrasando el horario escolar por el tema del frío. No esperemos que haya complicaciones. Y la normativa que da la Gerencia de Educación es que supervise, que controle el cumplimiento, ya que lo da la facultad de los directores que se pueda retrasar el horario, ¿no? En Arequipa el frío viene de canto, no viene porque yo vivo en Tiabayo, vivo en Hunter o vivo en Miraflores, el frío es más bajo, más alto, ¿no? La gran mayoría de los estudiantes en toda la región de Arequipa y aquí en la provincia de Arequipa vienen de los conos de Arequipa. Salen de su casa a 6:00 a.m, 6:30, ya colegio 7:30. Si no se retrasa el horario, se va a complicar esto, ¿no? También en docentes, como estudiantes. En Perú Arbo, en Cerro Colorado, tenemos a varios colegios, Honorio Delgado, en la I, en Juana Cervantes, en Muñoz Naja se han retrasado solo 15 minutos. Bueno, son colegios secundarios. El frío no ve condición social. Esperemos que se cumpla lo que dicen las normativas y a la Gerencia de Educación que supervise, ¿no? A las funciones correspondientes también que supervisen y no hagan la norma en papel y ya se tiene que cumplir. La normativa debería ser como más antes, que dé cumplimiento a todos, ¿no? A tal horario, y es una normativa que da el gobierno, ¿no? Porque el director dice a los profesores ya por el tema pedagógico no retrasan.
0: Bueno, ahí escuchamos al presidente de las APAFAS, al señor Rogelio Postigo, presidente de las APAFAS, denunciando, ¿no? Que sí está la norma, pero bueno, en algunas instituciones educativas solo es letra muerta, no se cumple.
2: Eso es lo que ha advertido el representante de las APAFAS aquí en Yarabí, el señor Rogelio Postigo. Y usted también nos puede comentar cuál es la situación en su institución educativa, si han dispuesto o no el retraso en el horario escolar o si han tomado otras medidas. De igual forma, las recomendaciones que se están brindando desde el sector educación. Y también lo mencionaba el señor Rogelio Postigo en torno a la realidad que se pueda vivir en las distintas provincias de la región Arequipa. Como región tenemos 8 provincias, no necesariamente todas las provincias presentan las mismas condiciones, ¿no? No presentan la misma condición una provincia costera, probablemente una provincia que se encuentra en la parte alta de la región Arequipa. Entonces son medidas que se han asumido por parte de la Gerencia Regional de Educación. 12:31 Esperemos de igual forma que haya un trabajo coordinado con el sector salud, ¿no? Porque durante esta temporada se registran las bajas temperaturas y en este caso también las personas vulnerables son las más afectadas, nuestros niños, niñas, adolescentes y nuestros adultos mayores. Por ende, es importante que haya un trabajo coordinado entre estos dos sectores, sobre todo para proteger a los escolares.
0: Claro, no es lo mismo hablar de la provincia de Arequipa y hablar del distrito de Cayloma, por ejemplo, que tiene un frío intenso, ¿no? 10 grados bajo cero, 4.000 metros sobre el nivel del mar. Eso sin duda es diferente. Y ahí sí hay que pensarse en ropa de abrigo, en cómo cuidar a los menores de edad. Y como bien lo decías, Carol, el tema de los adultos mayores también ahí es sumamente también peligroso, ¿no? Entonces, pero considero de que está bien la norma, pero hay también que supervisar, hay que hacer cumplir esta directiva que ha sido emitida desde la Gerencia Regional de Educación.
2: Exacto, ¿no? Sobre todo garantizar que se pueda dar cumplimiento a estas disposiciones que se han brindado desde el sector educación. Y en torno también hablando al sector educación, al sector de la salud, en los próximos días o la próxima semana se ha anunciado que se va a reforzar el proceso de inmunización, pero en este caso contra el sarampión. Esta semana también estuvo aquí en Arequipa el viceministro de Salud Pública, Henry Rebaza, quien ha anunciado que se va a realizar una especie de barrido, se va a fortalecer el proceso de inmunización en diferentes instituciones aquí en Arequipa para proteger a un grupo etario de la población, sobre todo con mayor incidencia, ¿no? Entre las personas de 6 meses hasta los 30 años y que la meta de esta iniciativa es alcanzar la inmunización de 200.000 estudiantes, según lo que indican jóvenes, por ejemplo, universitarios son los que mayormente se trasladan a distintas regiones del país, por ejemplo, a Puno, en Puno donde había un brote de la enfermedad de sarampión, y bueno, con el objetivo de evitar la diseminación de la enfermedad, es que también se ha dispuesto desde la próxima semana o desde el próximo lunes ya algunas iniciativas en torno al cierre de brechas en el proceso de vacunación contra el sarampión.
0: 12:33 minutos, y a propósito también del frío, el CENAMI ha confirmado que el invierno 2026 inicia oficialmente mañana domingo a las 3 de la mañana, aunque especialistas advierten que la estación podría transcurrir con una sensación térmica inusual cálida, ¿no? Debido
3: 12:33.
0: De acuerdo con la información del CENAMI, esta situación afectará principalmente a toda la zona costa del país. No va a ocurrir lo mismo en la zona de la sierra. Recuerden ustedes que el invierno peruano se distingue con este fenómeno del Niño costero por un calentamiento de la temperatura superficial del mar, y por eso digo en la zona costera, que no es lo que ocurre en la zona de la sierra, ¿no? Y esto va a alterar el clima habitual y va a generar condiciones cálidas inusuales para la época, ¿no? Y esto ya lleva a algunos a decir que este invierno Yarabí no se va a sentir en la costa, probablemente. Y no, y cuando se habla de todo ese lugar, hablan más de Lima capital, pero eso va a ocurrir en la sierra, no va a ser así, porque aquí vamos a tener sin duda también un invierno crudo. Pero escuchemos a ver qué nos dicen los especialistas sobre este tema, ¿no? De que si va a afectar o no al niño, digo, al invierno, este niño costero. Adelante.
4: El domingo empieza a las 3 de la mañana en sí, astrológicamente en invierno. Esperamos que este invierno sea relativamente cálido, producto justamente de que tenemos la interacción todavía de la presencia del Niño costero y también el inicio ya del Niño global. Es un invierno con menos frecuencia de heladas, menos frecuencia de eventos fríos.
0: Ahí escuchábamos a uno de los especialistas dando a conocer exactamente la presencia del Niño costero. De igual manera también ahí tenemos un invierno singular que sin duda con la presencia del Niño costero va a alterar el clima habitual en la costa. Más no, eso se va a suscitar en las sierras, en todo lo que significa el sector de la sierra.
2: Podría indicarse de parte de los especialistas, o como ya se ha mencionado, que va a ser un invierno con ciertas particularidades, porque podría generar el incremento de la temperatura diurna, ¿no? Bueno, esperemos que se puedan tomar las medidas correspondientes, sobre todo para lo que puede venir en los próximos meses, porque de acuerdo a las proyecciones que se han dado a conocer de los especialistas a nivel nacional, las implicancias van a ser distintas y va a depender de cada región del país. Así que esperemos que las autoridades puedan tomar las medidas necesarias correspondientes, sobre todo en el tema de la prevención y mitigar así los impactos del fenómeno del Niño. Va a ocurrir el fenómeno del Niño, eso ya es un hecho, pero ¿cómo mitigamos también que se pueda reducir los efectos negativos o finalmente el impacto? Así que ese es un trabajo que tienen que realizar las autoridades. 12:36. Pero también autoridades a nivel nacional. Es una responsabilidad del próximo gobierno tomar las medidas necesarias correctivas para que se pueda, en todo caso, mitigar también los efectos del fenómeno del Niño a nivel nacional.
0: 12:36 minutos. Bueno, la recomendación para este caso es que se tenga las medidas correspondientes desde la familia, ya lo han dicho los médicos, resguardar a niños y ancianos, uno, tomar bebidas calientes, nada de bebidas heladas, y sobre todo abrigarse con ropa gruesa para
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0: Las infecciones respiratorias agudas principalmente, ¿no? en estos sectores, en estas edades, ¿no? De niños y adultos mayores.
2: Bueno, estaremos muy pendientes de ello, Juan. Tenemos que hacer un paréntesis a las informaciones, porque te comento que desde muy temprano, los papitos que lograron llevarse grandes premios en este sorteo que hemos realizado el día de ayer, en Radio Yaraví, justamente ha llegado el ganador de la parrilla, gracias a nuestros amigos de SF Metal Sur y a Radio Yaraví. Está aquí en los estudios de nuestra emisora el señor Edgar Herrera Ceballos, con quien vamos a conversar también.
3: 12 y antemano, y 37.
2: Ya le expresamos un caluroso saludo de toda la familia de Radio Yaraví. Por mañana celebrarse, conmemorarse el Día del Padre, pero también felicitarlo porque se ha hecho acreedor de una parrilla hermosísima gracias a nuestros amigos de SF Metal Sur. Señor Edgar, buenas tardes, bienvenido a Radio Yaraví.
5: Muy buenas tardes.
2: Puede pegarse un poquito más al micrófono.
5: Muy buenas tardes, señorita. Un saludo ante todo a todos los padres de Radio Yaraví. Mi nombre es Edgar Herrera Ceballos. Y en esta ocasión tuve la suerte de llevarme una parrilla que lo está auspiciando FS Metal Sur. Gracias a Radio Yaraví, gracias a F Metal Sur por este gran premio, y lo estaré estrenando el día de mañana.
2: Mañana le estrena. ¿Con qué plato?
5: Bueno, estaba pensando con un lechoncito.
2: Sí, está bien. Es una parrilla, además, que la puede trasladar fácilmente, ¿eh? Si se va a la playa, si se va al campo, lo puede trasladar. Está llevándose entonces esta parrilla gracias a nuestros amigos de SF Metal Sur y Radio Yaraví. ¿Cuántas veces viene ya participando en los sorteos?
5: Siempre, para el Día de la Madre, para el Día del Padre.
2: Siempre se inscriben en casa.
5: Para cuando hay los, temporada escolar, ¿no? Los kits.
2: Los kits escolares. Sí. ¿Desde hace cuánto ya escucha la radio?
5: Hace 5 años.
2: ¿Hace 5 años?
5: Sí, esta es la cuarta vez que me llevo algo, ¿no?
2: Ya tiene suerte entonces,
5: sí,
2: tiene suerte.
5: Anteriormente ya me gané 2 kits escolares.
2: Kits escolares.
5: Y también me gané cuando estaba con el programa de Lana.
2: Con un programa que teníamos del agua, ¿no? Y ahora se ha podido llevar esta parrilla gracias a nuestros amigos de SF Metal Sur. ¿Cuántos hijitos tiene?
5: Tengo una hija de 19 años.
2: ¿Y qué tal esa experiencia como papá?
5: Sí. Como es mi única hija, ¿qué le puedo decir? No, hay que, se le da de todo, se le engríe demasiado. Pero siempre es bueno, ¿no? Le recalco a todos los papitos que si tienen hijos, darles el apoyo, el cariño y el amor que se merecen, ¿no? Y comprenderlos, porque ¿qué le digo? Tener una hija, bueno, es la única hija adolescente, ahorita es ya jovencita, está en la universidad, hay que tenerle mucha paciencia.
0: Ahora, pero señor Edgar, yo lo noto muy serio, ahí, muy duro.
2: Está nervioso. Está nervioso.
0: Usted debería estar saltando. Se está usted llevando el premio mayor, claro, ¿no? que hoy entrega Radio Yaraví en honor a papá.
5: Así es. No, sino que usted sabe, ¿no? Siempre hay un poquito de nervios. Pero
0: es nervios.
5: Bueno, más bien gracias por todo, ¿no? A ustedes y a la familia de Radio Yaraví, ¿no?
2: Vive en el distrito de Yanahuara, ¿verdad?
5: Así es, yo soy de Yanahuara, por si acaso soy neto arequipeño, de abuelos arequipeños, madre arequipeña.
2: Listo, señor Edgar, entonces felicitaciones, felicidades, se ha llevado esta parrilla gracias a Radio Yaraví, a nuestros amigos de SF Metal Sur. Y Radio Yaraví sí cumple y lo compré una vez más. Entregamos el premio, por supuesto.
5: Así es. Más bien, gracias por todo. Y un saludo nuevamente a todos los papitos de Radio Yaraví y a todos los papás de todo el mundo.
2: Listo, señor Edgar. Muchas gracias por estar aquí y a disfrutar la parrilla con la familia. Un saludo, ¿quiere enviarle a alguien también por el Día del Padre?
5: Me gustaría mandar un saludo para la familia y para, bueno, mi papá. Y mi papá, que lo tengo, y para mis tíos, que
2: para
5: también son
2: familia.
5: Padres, y mis primos.
0: Y para todos los padres que
5: todos
0: nos están escuchando.
5: A nivel
2: Listo, señor Edgar. Felicitaciones, muchas gracias. Esperamos verlo pronto, o tal vez que nos siga acompañando durante la programación. Gracias, felicidades.
5: Hasta luego, señorita, muchas gracias.
2: Y feliz Día del Padre. Gracias. Listo, tenemos que irnos una brevísima pausa comercial. Tras la misma retornamos con más noticias y más información en esta segunda edición de Yaraví Informa.
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0: Continuamos en esta segunda edición de Yaraví Informa. 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Vamos a continuar desarrollando más noticias, más información en esta jornada informativa, Juan.
1: Sí, a cabinas de Radio Yaraví ha llegado la señora Miluska Carpio. Lamentablemente, bueno, ha sido objeto de robo, le han buscado el celular, le han sacado su platita. Ella tiene dos hijos de 10 y 13 años y necesita el apoyo para poder salir adelante, además de que, bueno, también ha perdido el trabajo, ¿no? Señora Miluska, buenas tardes, ¿cómo está usted? Bien pegadita al micrófono, buenas tardes.
2: Buenas tardes, señor periodista.
1: ¿Qué le ha ocurrido?
3: 12:46.
2: Bueno, como le comentaba en interno, el día de ayer anteriormente yo estaba trabajando, pero a mí me despidieron, que la señora cerró la tienda y yo me he estado buscándome la vida por acá, por allá. He estado trabajando con una señora en la venta de comida, le ayudaba a atender, lavar los platos. Y la señora de esos días me pagó 200 soles. Me dijo, vas a venir hasta el viernes, porque yo ya el sábado yo viajo por el Día del Padre, entonces ya no te voy a necesitar, me dijo. Entonces los 200 yo me los guardé y me estaba yéndome a mi casa. Yo vivo en Israel, en Paucarpata. Me tomé un carro café, pero el carro estaba lleno.
1: Ya la vi.
2: A mi lado se paró una mujer venezolana. No, entonces yo sentía que se pegaba, y como el carro estaba lleno, entonces me empujaba, y me doy cuenta ya para bajarme de que me había robado mi celular, que estaba como en una carterita, y yo lo tenía mi dinero, ¿no? Entonces los pasajeros, uno de ellos me dijo, la única que es a tu lado es esa venezolana, ella te ha robado, me dijo. Y la verdad, señores oyentes, yo quisiera una ayuda porque me he quedado sin nada. Todo lo que la señora me ha pagado.
3: 12:47.
2: Todito me lo han robado.
1: Usted necesita apoyo económico, ¿no?
2: Sí, porque como le dije, yo tengo dos niños, de 10 y de 13. Justamente eso, yo estaba guardándolo. Dije, ya sí que ya estos días que no voy a ir ya a trabajar. Que la señora me dijo, yo te llamo, porque yo viajo a verlo a mi papito. Me dice, yo viajo ya, me dijo, no sé cuándo abriré, pero yo cualquier cosa yo te llamo. Me cacholeo por acá, por allá, señor, porque como le repito anteriormente, yo trabajaba, pero la tienda cerró y no tengo nada. Yo ruego a los oyentes que tal vez me puedan ayudar económicamente, porque el señor me quedo sin nada. Actualmente me he venido así. Estoy sin desayunar, sin almorzar, lo que he tenido les he hecho algo a mis niños, señor, porque no tengo nada, señor, no tengo nada.
1: Ustedes, amables oyentes, han escuchado el testimonio de la señora Miluska. Nuestras líneas están abiertas, 21-31-72, 28-99-52 para sus comunicaciones. Echémosles una manito, pongámonos una mano al corazón y otra al bolsillo para de esta manera ayudar a la señora Miluska Carpio, que sin duda está en serias dificultades, ¿no? Y pensemos también en esos dos menorcitos de 10 y 13 años que necesitan el apoyo. Lo reiteramos, líneas abiertas para que dediquemos un momentito al apoyo a la señora Miluska Carpio, ¿no? 21-31-72-28-99-52 para sus comunicaciones.
0: O las personas que tal vez no puedan hacerlo, ¿dónde pueden comunicarse para brindarle algún tipo de ayuda? ¿Tiene algún número? O ¿cómo podrían hacer para hacerle llegar el apoyo?
2: Como le digo, mi celular me lo han robado. O sea, no tengo cómo que se comunique. O en todo caso, no sé si sea posible, yo me voy a quedar hasta que termine el noticiero, hasta las 2 de la tarde acá. Si no, cualquier cosa de repente a ustedes les puede mandar y ustedes me lo dan, por favor, señorita, señor. Pero dijo que yo no tengo celular, como le digo, me lo han robado y me quedé así, ¿no? O sea, tampoco tenía yape mi celular porque soy una persona, se puede decir, sin dinero, entonces no tengo yape, nada de esas cosas, de esa modalidad, ¿no? Pero tal vez acá a ustedes les pueden dar y ustedes de repente me lo dan, si es posible, ¿no? Por favor, porque la verdad que necesito, no, estoy desesperada porque no tengo nada, todito me lo han robado, todito lo que me junta mi platita, trabajando. No, la señora esta venezolana me ha sustraído mi celular y justo tenía mi platita que me gana, lo tenía ahí guardadito.
0: Uh-huh. Entonces, por eso les pido. Cualquier persona que quiera brindarle algún tipo de apoyo, usted se va a quedar hasta las 2 de la tarde aquí en las instalaciones, sí, de Radio Yerabim.
2: Sí, señorita.
0: Para que también pueda hacer la entrega de esta ayuda frente a esta situación que ha comentado. ¿Cuándo ocurrió? ¿El día de ayer?
2: El día de ayer en la mañana, en esos cafés que van a Israel.
0: En Paucarpata.
2: Paucarpata, Israel. Ajá.
0: Uh-huh. Entonces, la señora Miluska va a esperar su apoyo, va a estar hasta las 2 de la tarde aquí en las instalaciones de Radio Yerabim. Entenderá que no cuenta con equipo móvil, debido también que ha sido sustraído en el marco de este robo que fue víctima, o como ha comentado, este hecho en el distrito de Paucarpata, al interior de un transporte público. Un llamado que pueda hacer a la ciudadanía también, apelando
1: para que la apoye.
0: La solidaridad.
2: Sí, señores periodistas, yo ruego, ¿no? Imploro a todas las personas que son oyentes de Radio Yarabí, que por favor me apoyen, porque me he quedado sin nada, no tengo nada de dinero, nada. Tal es el caso que hasta una señora me tenía que regalar para mi pasaje, porque me he quedado sin nada. Todo lo que yo me he juntado, todito, como les digo, no he desayunado, no he almorzado, nada. O sea, me he venido así, señores, porque la prioridad son mis hijitos, ¿no? Una señora me ha invitado a desayuno para ellos. Bueno, ellos son la prioridad y tampoco no puedo acusar de que me den para mí más, ¿no? Entonces, me he venido así porque, entiéndanme, que nadie estamos libres de esto. No pensé que esta persona me iba a sustraer mi celular con mi dinero, esta persona venezolana, ¿no? Del carro me lo ha sacado mi monederito, que estaba en una como cartrita con mi celular. Y todo se ha ido, toda mi plata se ha ido ahí, ¿no? No tengo trabajo porque la señora ya el lunes no va a abrir el restaurante, o sea, no, ya me he quedado, como se dice, me he quedado así en el aire, sin nada. Por eso yo ruego que tal vez me apoyen con un granito de arena, con algo económico, para tener que llevarles a mis hijos siquiera para su comidita de ellos. Por favor, les imploro. Muchísimas gracias a ustedes, señores periodistas.
0: Listo, muchas gracias por confiar en Radio Yerabí, y repetimos que la señora se va a quedar hasta las 2 de la tarde aquí en nuestras instalaciones. Si hay alguna persona que quiere entregar algún tipo de ayuda, puede apersonarse hasta las instalaciones de Radio Yerabí. Nos encontramos a media cuadra de la Avenida Independencia.
1: Sí, pueden venir aquí a nuestra emisora Radio Yerabí, o pueden también indicar el 2131-72-289952 para hacer llegar la ayuda solidaria a la señora Miluska Garbi. Ya llegó 20 soles, ¿ah? Ya llegó 20 soles, ¿ah? Entonces,
2: gracias, señores, Dios los bendiga.
1: Se lo damos en breves instantes, ¿no? Para que apoyemos a la señora Miluska. Una manito, lo reitero, una manito al corazón, otra al bolsillo. Apoyemos a la señora Miluska Garbi, que nadie está a salvo de estar en este tipo de situaciones, ¿no? Que sin duda permite mostrar aquí nuestro gran corazón que tenemos los arequipeños. Un 2131-72, otro 289952, los teléfonos que en estos instantes se convierten de la solidaridad.
0: Nuestras líneas telefónicas, si hay algún tipo de apoyo, también nos puede llamar a través del 2131-72, del 2899-52, para que pueda participar. Y les recordamos que la señora Miluska va a estar aquí en las instalaciones de Radio Yerabí hasta las 2 de la tarde, de seguro esperando también el apoyo, la ayuda, la solidaridad de las personas que nos están escuchando a esta hora de la tarde en esta segunda edición de Yerabí Informa. Vamos con la comunicación. Gracias. Rubén, o vamos hasta exteriores, ¿me confirmas por favor? Tal vez nos vamos hasta exteriores con nuestro compañero José Manuel Colque para que nos pueda brindar mayor información de lo que viene ocurriendo en Arequipa.
1: Y hoy, amables oyentes, se llevaba a cabo una actividad muy importante para Bustamante y Rivero. Iban a inaugurar una piscina con la presencia del alcalde Freddy Segarra, ¿no? Quien indicaba que esta piscina, que tiene el nombre de Loncos y Calas, iba a llevarse la inauguración. En breve instante, más a profundidad, esta información para que ustedes conozcan de cómo ya las autoridades están dando en estos instantes ya obras, ¿no? Antes de terminar su periodo. En este caso municipal. Vamos, sí, con José Manuel.
0: Tenemos que actualizar la portada informativa. Nos va a traer mayor información en torno a este lamentable accidente de tránsito que se registró en Camaná. El impacto de un bus interprovincial de la empresa Juárez, que cubría la ruta Carabelí, tuvo un accidente también en el sector de Cerrillos, en la provincia de Camaná. y varias personas terminaron heridas, más de 10 personas terminaron heridas. Justamente nos va a brindar mayor información sobre este caso nuestro compañero José Manuel Colque. José, adelante, te escuchamos. 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
4: Siempre con la verdad, gracias por el espacio en estudios, compañeros, y que es lamentable información que nos han detallado desde el Hospital Honorio del Lado Espinosa. Han llegado 4 personas de los 10 heridos aproximadamente, recordarán, de este accidente de tránsito que involucraba un bus interprovincial que trasladaba al menos 48 pasajeros y tras chocar contra una camioneta, impactó contra una vivienda de un piso en el sector Cerrillos de Camaná. Hasta Arequipa han llegado 4 heridos, son mayormente mujeres. Se trata de Angelí Chancaguaña Guaita, también Lidia Quiste Lisbeth, de 23 años, Oscar Pinto Condori, de 39, y una menor de edad, Briana Laura Guamán, de 7 años. Y la persona que lamentablemente ha perdido la vida mientras era trasladada desde Camaná hacia Arequipa, se trata de Claudia Guamán Huarcaya, según nos han confirmado desde el Hospital Honorio Delgado Espinosa, tras este lamentable accidente de tránsito, que en todo caso estaría dejando una persona fallecida, repetimos, identificada como Claudia Guamán Huarcaya, de 25 años. Y bueno, las otras 4 personas han llegado para hacerse atender también al Hospital Honorio Delgado Espinosa en este accidente lamentable que se ha registrado la medianoche de ayer en el sector de Villa Cerrillos, de la provincia de Camaná. Adelante en estudio, sí, informó José Colque con todas las voces.
0: José Manuel, ¿ya se sabe o se conoce cuál es la hipótesis o finalmente qué es lo que originó este accidente de tránsito? Porque también hay otra unidad vehicular involucrada.
4: Esto es materia de cierto, pero la unidad que indicaba que está involucrada es una camioneta, la que tiene principalmente los daños en la parte trasera. La parte trasera aparentemente ha sido pasada también por alcance por este bus interprovincial, lo que habría sido el tema de la posterior despiste de esa unidad interprovincial, pero aún la policía no ha brindado mayor información de cómo habría justamente ocurrido este accidente, pero la secuencia sí es que chocan ambas unidades y tras este impacto el bus interprovincial colisiona con esa vivienda de un piso en el sector Cerrillos de Camaná.
0: Uh-huh. Ahora, se desprende que estas 5 personas inicialmente fueron trasladadas de Camaná a Arequipa por su estado de salud, ¿no? En el camino pierde la vida esta joven de 25 años y las otras 4 personas terminan siendo evacuadas al nosocomio y se espera su pronta recuperación.
4: Claro, en primer momento son 10 personas aproximadamente que son derivadas al hospital de Camaná. Tras estos análisis, también la observación de los médicos de este nosocomio de Camaná, es que se determina que sean trasladados a Arequipa por la gravedad de las heridas que tienen, y bueno, la que estaba de alguna manera con mayores problemas de salud era esta mujer, ¿no? Claudia, de 25 años, que lamentablemente es la persona fallecida tras este accidente de tránsito.
0: Ok, queda claro. Gracias, José Manuel, por la información desde exteriores y estaremos pendientes para cualquier nueva actualización en torno a este lamentable accidente de tránsito que se ha registrado en el sector de Cerrillos, en la provincia de Camaná, cerca de la medianoche, como lo comentaba nuestro compañero José Manuel Colque, y al interior de este bus interprovincial de la empresa Juárez había una gran cantidad de pasajeros producto de este lamentable hecho. Las causas son materia de investigación, obviamente, pero varias personas terminaron heridas, inicialmente fueron trasladadas al hospital de Camaná y las que presentaban un estado de salud un tanto grave fueron referidas al Hospital Honorio Delgado de Espinosa. Sin embargo, inicialmente eran 5, pero una perdió la vida, una joven de 25 años, de acuerdo a lo que también nos ha comentado nuestro compañero José Manuel Colque. Estamos hablando de una joven de 25 años de nombre Claudia Guamán Huarcaya, mientras que las otras 4 personas ya se encuentran en el Hospital Honorio Delgado Espinosa. De estas 4 personas, 3 son adultos y hay una menor de edad. Se espera su pronta recuperación y que también la policía realice las diligencias y las investigaciones correspondientes para que se pueda precisar finalmente qué originó este lamentable accidente de tránsito. En este hecho está involucrada otra unidad Nos pregunto por el bus interprovincial. Pertenece a la empresa Juanes y este vehículo cubría la ruta Arequipa-Carabelí. Sin embargo, la colisión se registró a la altura del kilómetro 849 de la carretera Panamericana Sur en el sector de Cerrillos en la provincia de Camaná. Tras el choque, se tuvieron que trasladar hasta la zona los efectivos de la Policía Nacional de Perú, pero también en este caso los hombres de rojo, que tuvieron que auxiliar a las personas que estaban al interior de este vehículo. Han estado presentes los hombres y mujeres de rojo, sobre todo para verificar las condiciones de salud de las personas que estaban al interior de este bus interprovincial que cumplía esta ruta, ¿no? Arequipa-Carabelí, pero el accidente se registró en la provincia de Camaná. Así que esperemos también la pronta intervención de las autoridades para las investigaciones, pero la pronta recuperación también de igual forma de las personas que han terminado heridas producto de este accidente de tránsito y también por este accidente de tránsito, y estamos hablando de una persona que lastimosamente ha perdido la vida.
1: Qué terrible, realmente, qué terrible, ¿no? Bueno, este accidente se ha suscitado aproximadamente a las 2 de la mañana, producto de un choque de un camión contra este bus interprovincial. Y ese choque ha permitido de que este bus pierda el control y se estrelle contra una vivienda, ¿no? Y posteriormente la última información, así que íbamos recibiendo poco a poco, permitía decir que el traslado ya comenzaba por parte de la policía, los bomberos también, y ya en Camaná se vio abarrotado de heridos producto de este incidente de tránsito, y ahí primeramente en los pasillos estaban ahí abandonados los heridos y posteriormente ya han sido atendidos, y ahora esta es la última información, una persona fallecida producto de este incidente. Qué lamentable, amables oyentes, esta situación. Todo esto ha ocurrido dentro de este bus que iba, como bien lo has dicho, Carol, de Arequipa a Carabelí. Y concretamente se suscitó esto en el sector de Cerrillos, ¿no? En el distrito de Samuel Pastor, provincia de Camaná.
0: E incluso las imágenes que se han compartido a través de las redes sociales evidencian la magnitud de este accidente de tránsito. Hay otro vehículo involucrado, pero también el bus interprovincial termina prácticamente empotrado, ¿no?, en una vivienda de la zona. Esperemos que se puedan realizar las diligencias de parte de la policía y se pueda tener mayor detalle de qué motivó u originó este lamentable hecho. Nos vamos a ir a una brevísima pausa comercial y tras la misma retornamos para desarrollar más noticias, más información en esta segunda edición de Yaraví Informa. Volvemos.
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1: Continuamos en esta tercera edición de Yarabí Informa. Carol Macetas y Juan Cervantes para llevarles a ustedes las informaciones de el momento. Bueno, mañana, recuerden ustedes, entramos ya a la época más friolenta del año. 3 de la mañana se inicia el verano, ¿no? Aunque algunos especialistas están advirtiendo de que podría ser, digamos, inusual este invierno. Pero la recomendación es que usted guarde la compostura, abrigue bien a los niños, también resguarde a todos los ancianos, eso creo que de alguna manera puede ser importantísimo. Bien, 1:06, esa es la hora en toda la región Arequipa. Bueno, sobre este accidente, la Gerencia de Salud también ha informado que el personal de salud del hospital de Camaná ha brindado atención inmediata a los heridos tras el accidente de tránsito registrado esta madrugada en el sector de Cerrillos, ¿no? Allá en el distrito de Samuel Pastor. Bueno, más información ahora, amables oyentes, en esta segunda edición de Yarabí Informa.
0: Sí, vamos a sostener en los próximos minutos una entrevista con Luis Escudero, el expresidente de la Federación de Estudiantes del Perú. Con él vamos a estar conversando sobre un hecho que también ha generado opiniones a través de las redes sociales y que tiene que ver con un congresista por Arequipa, integrante de la bancada de Renovación Popular. Nos referimos al parlamentario Esdras Medina, porque él ha estado participando en una actividad días atrás en Huaraz. Sin embargo, estudiantes de la Universidad Nacional Santiago Antones de Mayolo le expresaron también algunas críticas y cuestionamientos a su actuar. Y justamente vamos a conversar en algunos instantes con Luis Escudero para que nos pueda comentar un poco más sobre, además, un pronunciamiento que han emitido cuestionando disposiciones o planteamientos que ha tenido el parlamentario desde el Congreso de la República. Luis, buenas tardes. Bienvenido a Radio Yarabí de Arequipa. Recibe el saludo de mi colega Juan Cervantes y quien te habla, Carol Macetas. Gracias por tu tiempo y la deferencia con nuestro medio de comunicación.
15: Estimada Carol, estimado Juan, buenas tardes y buenas tardes, radioescuchas de Radio Yarabí Arequipa. Un gusto y muchas gracias por la invitación.
0: Luis, coméntanos un poco más qué es lo que ocurrió y por qué ustedes también asumieron esta postura de crítica al congresista Esdras Medina.
15: Sí, Carol, para contextualizar la cuestión de la FEP en este momento, ¿no? La Federación de Estudiantes del Perú. Nosotros tuvimos un congreso nacional, nuestro 39º congreso nacional de la FEP en Cajamarca, en el mes de abril, del 24 al 26 de abril. Entonces, en el transcurso de abril hasta ahora, el congresista pues viajó, ¿no?, a hacer un evento similar llamado, ¿no?, Encuentro Universitario de Liderazgo y Gestión Universitaria a la Universidad Nacional de Piura, ¿no? Entonces, nosotros le hemos cuestionado al congresista porque pues ha hecho un paralelo de la Federación de Estudiantes allá en Piura, elegido democráticamente y con gran participación estudiantil, ¿no? Entendemos nosotros de que el congresista pues está en sus afanes, ¿no?, de ver sus temas, bueno, personales, básicamente, porque han armado pues un partido político con la ex junta, ¿no?, de la Federación de Estudiantes del Perú. Pero hoy en día la FEP está en otras manos, digamos, ¿no?, en las manos de las bases, ¿no?
1: Bueno, pero entonces eso quiere decir de que no solo, bueno, voy a decirlo, Esdras Medina, sino también el superintendente, Vicente Paul Espinosa, están contra Yaraví. Los estudiantes, o como ustedes reafirman, están realizando prácticas antiestudiantiles?
15: Totalmente, estimado Juan, no solamente ellos, ¿no? Sino Waldemar Cerrón, la ex, no, bueno, la rectora Ramón Gerí de la San Marcos, ¿no? En otras palabras, la anterior junta directiva de la Federación de Estudiantes del Perú, prácticamente, pues, eran sus peones de estos señores, ¿no? De Waldemar, ¿no? De Gerí y de Edras Medina, ¿no? Porque la junta anterior recorrió el país, pues, recolectando firmas, ¿no? Para la inscripción de un partido político.
1: Pero para que tenga más contexto la población arequipeña, Luis, ¿a qué denominan ustedes concretamente estas prácticas antiestudiantiles?
15: Con lo que ha hecho en Piura, estimado Juan, con lo que el congresista ha hecho en Piura, mira, ha hecho un evento similar al que ha hecho aquí en Huaraz, ha viajado ya a Piura, han participado algunos compañeros, y cuando ha terminado su evento, en la noche, ha juramentado a una, digamos, federación, ¿no? Entonces ha hecho un paralelo a la federación elegida democráticamente allá en Piura. Entonces nosotros hemos conversado, pues, antes de que empiece el evento aquí en la UNASAM, en la Universidad Nacional Santiago, entonces hemos ido con los compañeros y hemos tomado la decisión que hemos tomado, ¿no? El repudio de parte de los compañeros, de parte de la Federación de Estudiantes, de la Federación acá de la UNASAM, y obviamente parte de la FEP, ¿no?
0: Es decir, ustedes cuestionan que al tener esta federación paralela se va a generar división, ¿y cuál es el objetivo de darle validez también a la otra federación?
15: No, es que no hay un paralelo a la FEP. Lo que hay una división en algunas, bueno, federaciones, en este caso Piura, que ha hecho el Congreso.

0: Disculpe, no le entendí bien la pregunta.
1: Esto con el objetivo probablemente que en el próximo Congreso, cuando se toque algún proyecto, como por ejemplo este de la reelección de los rectores, que beneficia a la actual rectora de la Universidad Nacional de Mayor de San Marcos, tengan para ellos, para sus intereses, un beneficio o un respaldo, entre comillas, por este grupo de estudiantes, debido a la situación que también ha generado el congresista Esdras Medina. ¿Esa es la explicación, digámoslo así?
0: Sí, entendemos eso, Carol, ya que cuando las papas quemaban, digamos, ¿no? Cuando los compañeros de San Marcos, de Cantuta, de la Católica, de los compañeros del Altiplano, de Jaén, de Ucayali, ¿no? De Quillabamba, y los compañeros de San Cristóbal de Gomán, que estuvieron en pie de lucha, y nosotros también, ¿no? El 1 de junio tuvimos nuestro paro nacional, no se pronunció, ¿no? No hizo un pronunciamiento ni siquiera de solidaridad, ¿no? Entonces, ¿cuál es el objetivo, no? Entonces entendemos de que su objetivo es prácticamente personal, político, ¿no? Y lo que usted dice, Macal, también, ¿no? De tener un poco de apoyo de algún grupo de estudiantes para su equipo, su grupo, ¿no? Que es Jerí, Valdemar, Edra, ¿no?
2: Bueno, y quizás también, quizás pretendan primero dividirlos, como lo has dicho, enfrentarlos, o ellos perpetuarse en el poder.
0: Estimado Juan, en estos momentos la CEP está fuerte, ¿no? Estamos trabajando arduamente por el por la unidad del movimiento, por la más amplia unidad del movimiento estudiantil. Hoy por hoy la CEP ya no es más de Jerí, ya no es más de la ANUC, que dirige también la rectora Jerí, ya no es más de Valdemar Cerrón, y ya no será más de Esdras Medina, estimado Juan.
2: ¿Y qué piensa Luis Escudero sobre este planteamiento de reelegir a los rectores?
0: Nosotros, bueno, en nuestro pronunciamiento, estimado Juan, hemos sido claros, ¿no? La rectora Jerí, a través de un congresista, no recuerdo el nombre en estos momentos, ha presentado, ¿no? un proyecto legislativo, digamos, para que sea posible la reelección de rectores. Para nosotros, atornillarse en el poder está mal, estimado Juan, ¿no? Por varias razones. Uno, por ejemplo, de que el tema de la corrupción se enquista más, ¿no? Se empodera más, y no puede ser, ¿no? Hay que también dar oportunidades, ¿no? A otros docentes, ¿no? Que quieran hacer una gestión por el bien de las universidades del país.
2: Luis, hay una situación que quizás también hay que verlo, ¿no? A los estudiantes les está importando muy poco participar ahora dentro de, digamos, las actividades políticas que hay en las universidades, que eso en otrora era muy fuerte. Sin embargo, ahora la tecnología, la situación económica ha permitido de que eso cambie. ¿Eso también está pasando con la FEU o crees que no los está afectando?
0: Obviamente, estimado Juan, nos está afectando, pero nosotros nos seguimos organizando, ¿no? Nos seguimos organizando, y justamente debilita, pues, al movimiento estudiantil estas prácticas antidemocráticas de algunos rectores, de algunos congresistas, ¿no? Entonces nosotros le estamos poniendo alto a eso, y nosotros nos seguimos organizando, ¿no? Cada día, ¿no? Uh-huh. Por ejemplo, el Bloque Universitario de Lima participa hoy por hoy con nosotros en la FEP, ¿no? Todo por lograr, pues, la más amplia unidad en el movimiento estudiantil, y de aquí en adelante la participación de la FEP será, pues, mucho más que antes, ¿no? En el tema político nacional, estimado Juan.
1: Ahora, hablando también de las próximas acciones que podría asumir sobre quien recaiga la presidencia de la República, ustedes desde la Federación de Estudiantes del Perú, ¿qué es lo que esperarían que también se pueda obtener desde el gobierno central, ¿no? Frente a las grandes problemáticas que se registran en nuestro país y que también tienen repercusiones en los estudiantes en todo el Perú.
0: Sí, nosotros, bueno, tenemos nuestra plataforma de lucha, estimada Carol. Nosotros tenemos 16 puntos, dentro de ello, dos importantes, ¿no? Uno, que estamos pidiendo nosotros una nueva ley universitaria, porque la 3220 ha sido totalmente burocrática y aprobada, pues, por una persona, ¿no? Por Mora. Entonces, lo que nosotros pedimos es una nueva ley universitaria que sea

0: es consensuada, conversada, ¿no?, por los actores en la educación peruana, ¿no?, en este caso los docentes, los estudiantes, los trabajadores, los administrativos, ¿no? Y nuestro segundo punto también importante, transversal a todas las universidades del país, es el tema presupuestal. Sabemos hoy por hoy que existen pues universidades de papel, ¿no?, que no funcionan, que no tienen presupuesto, que no tienen comisión organizadora, que no tienen campus y tienen un presupuesto, ¿no?, quitan un presupuesto importante a las universidades que ya existen, ¿no? Entonces nosotros estamos planteando ya en el transcurso, ¿no?, estamos teniendo algunas reuniones también con algunas con algunos diputados, ¿no?, para plantear nuestra plataforma de lucha, ¿no?
1: Uh-huh. También se viene una convocatoria para un paro nacional estudiantil, el segundo paro nacional estudiantil, a propósito.
0: Así es, estimada Carol. Nosotros, bueno, nuestro primer paro fue el 1 de junio, uh-huh, ¿no? Nuestro segundo paro, bueno, todavía no tiene fecha, pero obviamente no va a ser más contundente. Van a participar mucho más universidades y con el único objetivo de que pues nuestra plataforma de lucha esté en la agenda nacional, ¿no?
1: Uh-huh. Queda claro. Luis, gracias por esta entrevista con Radio Yaraví, por brindarnos minutos de tu tiempo y sobre todo poder comentarnos cuál es la posición de la Federación de Estudiantes del Perú y por qué la crítica al congresista por Arequipa, Esdras Medina. Muchas gracias por este enlace con Radio Yaraví y estaremos muy pendientes de cualquier información desde la FED. Buenas tardes, gracias.
0: Gracias, estimada Carol. Gracias a Radio Yaraví y mañana que le pasen bien. Feliz Día del Padre de parte de la Federación de Estudiantes del Perú. Un abrazo.
2: Gracias, gracias Luis Escudero, ¿no? En otrora, Carol y amables oyentes, las famosas federaciones de estudiantes del Perú no solamente eran lo máximo en las universidades, sino también en los colegios de del nivel secundario, ¿no?, y en los institutos. Pero en estos instantes pareciera que los jóvenes han perdido un poco protagonismo político, ¿no? Están más apegados de repente a la tecnología, al celular, a los ordenadores, a la computadora, ¿no?, o están más ensimismados en ellos mismos. Les gana la cuestión económica o los problemas personales o los emocionales y han dejado esa vida política, esa vida importante, ¿no?, que sin duda permite decir que eran los jóvenes los que tenían mucha energía en ese tema. Las universidades eran un bastión principal, pero desde la época de Fujimori esto se ha caído enormemente y eso hay que recuperar porque ese es un buen lugar y una buena época para hacer vida política. Y ojalá no tengamos Esdras Medinas, no tengamos estos Vicentes Espinosas que en vez de estar apoyando al joven, están solamente viendo problemas o intereses personales, ¿no? Perpetuarme en el poder o aprovechar desde la institución SUNEDU, hacer tiras, todo tipo de organización juvenil y ver solamente mis intereses que no perjudiquen el poder que manejo. Eso habría que analizarlo y verlo, amables oyentes.
1: Sin lugar a dudas, ¿no? Porque finalmente estamos además hablando de temas de educación y que eso finalmente repercute también a nivel de la sociedad. Ahora, en estos últimos años, con este último Congreso unicameral que a propósito ya está de salida, se han visto distintos temas en el tema de educación. Muchos de ellos no necesariamente responden a tener una mejor calidad educativa en nuestro país, sino todo lo contrario. Y esta semana también se ha viralizado un video en las redes sociales donde se observa que el congresista Esdras Medina tuvo un momento tenso en Huaraz luego de que decenas de estudiantes de esta universidad, la Universidad Nacional Santiago Antunes de Mayolo, abandonaran el evento en el que participaba, dejándolo prácticamente solo frente a un auditorio casi vacío. Y esto evidencia la posición y la postura de la Federación de Estudiantes de El Perú, que realizó críticas al parlamentario durante esta actividad. Lo han acusado de buscar dirigir al movimiento estudiantil y ha cuestionado también su respaldo a la ley de reelección de rectores, una norma que según especialistas beneficia directamente a Jerry Ramón, quien es la rectora de la Universidad Nacional Mayor de San Marcos. Bueno, es un video que se ha viralizado en las redes sociales, motivo por el cual también nos comunicábamos con Luis Escudero, el representante de la Federación de Estudiantes de El Perú, y este video seguro lo puede observar también a través de las redes sociales. Este Congreso de la República bastante cuestionado, ¿no? Muy pocos son los parlamentarios que se han librado de algunas críticas o cuestionamientos, pero la gran mayoría estaba siendo blanco de críticas por parte de la población, y no es para menos por el desempeño que han tenido en estos últimos años.
2: Bueno, Esdras Medina, desde la Comisión de Educación, Juventud, Deporte del Congreso, que ha hecho un favor de los estudiantes, de los jóvenes. Lo único que se ha jactado, y creo que a él ni siquiera le conmueve, ha promovido innumerables leyes anti jóvenes, antiestudiantiles, y sin duda creo que eso no tenemos que olvidar, ¿no? Para nunca más elegir a esos Esdras Medinas, que lo único que buscan es solamente leyes que perjudiquen pues a los estudiantes, a los jóvenes, y intereses eminentemente personales. Tan igual como lo que está haciendo Vicente Espinosa, ¿no? Generando división. Divide pues y vencerás. Ese es pues seguro el eslogan que utiliza el responsable de la SUNEDU y que está atentando básicamente contra los jóvenes. Se avecina un segundo paro nacional estudiantil, en donde están pidiendo la destitución de este señor Vicente Santillán, ¿no? Y principalmente que se borren estas leyes que le hacen mucho daño a la juventud.
1: Algo que lo tendrá que abordar a propósito el próximo Congreso Bicameral. Tenemos que irnos una brevísima pausa comercial y tras la misma retornamos en algunos instantes más, pero tenemos que compartir algo con...
2: Sí, no nos olvidemos que la señora Miluska Carpio está esperando aquí en la sala, en el hall de Yarabí. Necesita apoyo. Acaban de enviarnos 20 soles más a nombre de Alexandra Delgado. Nos ha enviado para entregárselo a la señora Miluska Carpio. Está esperando ella, por favor, lo reiteramos. Apoyen a la señora Miluska Carpio. Necesita, le han robado, la han dejado sin nada. Tiene dos hijos que atender de 10 y 13 años respectivamente. Por favor, las líneas están abiertas, 21-31-72, 28-99-52.
1: Sí, hacemos la convocatoria a nuestros oyentes o seguidores de las redes sociales, aquellos que quieran apoyar a la señora Miluska, lo va a esperar hasta las 2 de la tarde en nuestras instalaciones. Tenemos que irnos a una brevísima pausa comercial, pero es la misma. Retornamos con mucho más en esta segunda edición de Yarabí Informa. Volvemos.
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0: Continuamos en esta segunda edición de Yarabí Informa. Usted, como siempre, nos sintoniza a través de nuestras dos frecuencias, 106.3 FM, 930 AM. Vamos a continuar desarrollando más noticias, más información. Y ayer, a las 11 de la noche con 59 minutos, se venció el plazo para solicitar la inscripción de listas o candidatos para las elecciones regionales y municipales 2026 que se van a desarrollar el próximo 4 de octubre. Ojo, el 4 de octubre nuevamente vamos a retornar a las urnas para elegir a nuestros representantes, pero ya a nivel subnacional, dígase gobernador o gobernadora regional, alcaldes provinciales, alcaldías distritales. Pero bueno, ayer finalmente, tras la prórroga que dio el Jurado Nacional de Elecciones, ya se venció el plazo para que las organizaciones políticas soliciten la inscripción de sus listas o sus candidatos. ¿Y cómo van las cosas aquí en Arequipa? De acuerdo a la información que se ha revisado en la plataforma del Jurado Nacional de Elecciones, hay 14 candidatos para el gobierno regional de Arequipa y 18 para la municipalidad provincial de Arequipa. Es decir, tenemos más candidatos para la comuna provincial de Arequipa que a diferencia del gobierno regional, según la información de la plataforma del Jurado Nacional de Elecciones. Pero es importante precisar que, de acuerdo al Jurado Electoral Especial de Arequipa, se ha detallado que otros dos partidos políticos han presentado sus solicitudes de manera física, que también era un escenario o era una posibilidad. Los dos partidos políticos que han realizado el trámite de manera presencial son Salvemos al Perú Unido Perú y el Partido Demócrata Unido Perú. Perdón, el partido Salvemos al Perú y el Partido Demócrata Unido Perú. Esos dos partidos políticos han solicitado la inscripción de sus candidatos de manera física, de manera presencial. Es decir, que sus personeros han acudido a la sede del Jurado Electoral Especial aquí en Arequipa para solicitar la inscripción de sus candidatos. Mientras que a nivel de la plataforma virtual hay otras agrupaciones que lo han realizado para solicitar la inscripción de sus candidatos al gobierno regional de Arequipa y el municipio provincial. Aquí tenemos la información para que lo pueda tomar en consideración. Tenemos una información importante que compartir con todos ustedes acerca de los candidatos para el gobierno regional de Arequipa. Por ejemplo, en la Alianza Electoral Renovación Popular Perú, el candidato al gobierno regional de Arequipa es el señor Harold Rodríguez Quispe, mientras que en el Movimiento Regional Arequipa Tradición y Futuro, su candidato a gobernador regional es César Huamantuma Alarcón, actual consejero regional. En el caso del Movimiento Regional Fuerza Arequipeña, su candidato al gobierno regional es Alfredo Segarra Tejada. En el caso del Movimiento Regional Arequipa Avancemos, su candidato a gobernador regional es Benigno Cornejo Valencia. En el caso del Movimiento Regional Yo Arequipa, es el señor Berly González Arias, exfuncionario del gobierno regional durante la gestión de Roel Sánchez. En el caso de Acción Popular, ya se oficializó también la candidatura de Edwin Martínez, actual congresista de la República. En el caso de Ahora Nación, su candidato a gobernador regional va a ser Henry Huiza, exalcalde del distrito de Majes. En el caso de Alianza para el Progreso, como ya lo conocíamos días atrás a través de Radio Yarabí, Elmer Case de Yica fue inscrito como candidato a gobernador regional. En el FREPAP, Jacqueline Lourdes Guarzaya Calizaya de Yachúa. Es la una de las pocas mujeres, al igual que Giovanna Irene Almonte Guzmán, candidata de Fuerza Ciudadana, quienes van a postular al gobierno regional. El resto son varones. En el caso del Partido Aprista Peruano, su candidato va a ser Hugo Efraín Aguilar González. En el partido Somos Perú va a ser el abogado Héctor Herrera Herrera. En el partido Todo con el Pueblo también tiene una candidata a mujer, va a ser María Luisa Flores Carrera. En el partido Visión Perú, su candidato va a ser Evaristo Iacutipa Salamanca. Y en el partido Salvemos al Perú, su candidato al gobierno regional va a ser David César Ardiles Sarabia. Ellos son los candidatos al gobierno regional, o por lo menos quienes han presentado su solicitud de inscripción ante el Jurado Nacional de Elecciones, porque entendamos que después viene todo un procedimiento que tiene que seguirse, el periodo de tachas. Recién el 4 o 5 de septiembre se va a tener los candidatos finalmente que hábiles. van a, podríamos decirlo así, o que van a avanzar en el proceso electoral, pero para que lo pueda tomar en consideración, ellos son los candidatos al gobierno regional de Arequipa o quienes han presentado su solicitud de inscripción, porque en las internas han habido partidos políticos que solicitaron o que participaron también del proceso electoral, pero que no han logrado inscribirse ante el Jurado Nacional de Elecciones.
1: Bueno, ahora que oficialmente están inscritos, hay dos términos que se utiliza básicamente, ¿no? Uno que es improcedente,
0: o sea, que es inadmisible.
1: Y el otro que es inadmisible, ¿no? El inadmisible tiene solución, ¿no? Sí. Entonces tiene plazos correspondientes, que básicamente son tres los días para que resuelva las observaciones. Claro. En el caso de los improcedentes, ya no hay nada que hacer. Ha sido mala la inscripción, irrita, entonces lo único que queda es ya decir de que el candidato inscrito ha sido anulado y su inscripción no va, ¿no? Entonces, eso hay que tenerlo en cuenta. Si hay alguna observación, inmediatamente se lo van a hacer saber los entes correspondientes, pero lo reitero, va a estar de moda ahora. Improcedente o inadmisible, inadmisible e improcedente. Y eso lo saben muy bien, y lo reiteramos, ¿eh? Inadmisible, solución, tiene solución para levantar las observaciones. En el caso de improcedente, lamentablemente el candidato muere, así de clarito. 1:34, 1:34, continúa la ayuda. Bueno, hemos hecho algunas cosas que están ayudando a la señora. Ya nos ha llegado 30 de la familia Delgado. La hermana también se ha solidarizado con la señora Miluska, que ha mandado 20 soles más. Y ahora acaban de enviar 30 soles más, o sea, 80 soles la familia Delgado Mota. Gracias, Alexandra, gracias por... Ya nos imaginamos que tú estás moviendo ahí tus influencias, pero la familia Delgado Mota han yapeado ya 30, 60, 80 soles. Entonces, muy amable. Gracias, familia, solidarizándose con la señora Miluska, que está esperando aquí en el hall de Yaraví, esperando una ayuda económica.
0: Ajá, puede hacer llegar esta ayuda de manera presencial, puede venir aquí a las instalaciones de Radio Yaraví, o también puede comunicarse a nuestros teléfonos, al 2131-72, al 2899-52. Y gracias a aquellas personas que se están sumando a esta colaboración y que también confían en Radio Yaraví. 1:36, y también tenemos la lista de partidos políticos, movimientos regionales que han solicitado la inscripción de sus candidatos para la Municipalidad Provincial de Arequipa. Vamos a tener, según la información que se ha dado a conocer, 20 candidatos a la Municipalidad Provincial de Arequipa de momento, pero como lo comentábamos minutos atrás, va a venir otra etapa de que se va a meritar también en torno a la respuesta que puedan brindar los jurados electorales especiales acerca de la presentación de las listas. Van a revisar si los postulantes han cumplido o no con los requisitos. Pero en el caso de la Municipalidad Provincial de Arequipa, ¿quiénes son los candidatos? En la Alianza Electoral Renovación Popular Perú, el candidato es Ricardo Ramírez del Villar. Ojo, con ello ya sería su segunda postulación a la comuna provincial de Arequipa, y recordando que antes también ha postulado al Congreso y también postuló recientemente en las elecciones generales a senador regional. No le alcanzó para asumir este cargo, ahora ha sido inscrito como candidato a la Municipalidad Provincial de Arequipa con Renovación Popular. En el caso del Movimiento Regional Arequipa Tradición y Futuro, su candidato a la alcaldía provincial es un actual burgomaestre distrital, el alcalde del distrito de Sachaca, Renzo Salas Herrera. En el caso del Movimiento Regional Fuerza Arequipeña, su candidato también es un actual alcalde del distrito de Cerro Colorado, Manuel Vera Paredes. En el Movimiento Regional Arequipa Avancemos, también es otro candidato, su candidato es otro alcalde distrital, el alcalde distrital de Socabaya, Juan Roberto Muñoz Pinto. En el caso del Movimiento Regional Yo Arequipa, su candidato es el señor Alfredo Álvarez Díaz, es decano del Colegio de Abogados a propósito. Y en el caso de Acción Popular, su candidato a la Municipalidad Provincial de Arequipa es el señor Andrés Risueño Portugal. En el partido Ahora Nación, tiene como candidato un actual alcalde, el alcalde del distrito de Alto Selva Alegre, Alfredo Benavente Godoy. En el caso de Alianza para el Progreso, su candidata es Elizabeth Génesis Amado Quispe. Un dato menor en torno a la lista de Alianza para el Progreso es que su candidato a primer regidor o teniente alcalde es el ex burgomaestre Víctor Hugo Rivera, que ya sabemos no pudo terminar su gestión en la Municipalidad Provincial de Arequipa por una decisión que asumió el Jurado Nacional de Elecciones. El vacado Víctor Hugo Rivera quiere regresar a la Municipalidad Provincial de Arequipa, en este caso como candidato a primer regidor en la lista de Alianza para el Progreso. En el caso del FREPAD, su candidata a la comuna provincial es Elizabeth Zavala Vilca. En el Partido Aprista Peruano, su candidato es Yamel Romero Peralta, también es autoridad aquí en Arequipa. El Partido Somos Perú, su candidato es José Miguel Briones Silva, ex secretario técnico del CORESEC. En el Partido Frente de la Esperanza 2021, su candidato es Elmer Ángel Acero Bruna. En el Partido Perú Primero, su candidato es Mauricio Cáceres Cáceres. En el Partido Pueblo Consciente, su candidato es Javier Antonio Onofre Cama. En el PPC, el Partido Popular Cristiano, su candidato a la comuna provincial es Jorge Luis Reyes Luján Martínez. En el Partido Podemos Perú, su candidato es Isidro Flores Sosa. En el Partido Primero, La Gente, ojo con este nombre, su candidato es Rusi Osco Polar, actual alcaldesa de Arequipa. Pero hay que revisar ese tema, porque la única candidata de esta lista es Rusi Osco. No hay candidatos a regidores. Entonces, es muy probable que esta lista se declare improcedente. No puede darse una inscripción bajo esas condiciones, según explican algunos especialistas o analistas en el tema. No, una lista se compone por cabeza de lista de nómina, pero también por candidatos a regidores. Y su candidato de Progresemos es Tomás Job Delgado Zúñiga, y del Partido Demócrata Unido Perú su candidato es Lenín Jonel Calderón Collado, y del Partido Salvemos al Perú su candidato es Lorenzo Filomeno Colque Arias. Ellos son entonces quienes han solicitado la inscripción de su candidatura para la Municipalidad Provincial de Arequipa.
1: 1:40 es la hora en toda la región Arequipa. Sus comunicaciones al 2131-72-289952. Sí, pues, o sea, ayer ya culminaron todo lo que significa las inscripciones para los candidatos que quieran enfrentar esta lista electoral que se lleva a cabo en octubre. Ahora están viendo completar. Hay una nota que me están enviando en estos instantes a través del WhatsApp. Indican que Rusi Osco, actual alcaldesa y con licencia, su lista figura solo ella, no tiene...
0: Sí, no hay candidatos a regidores.
1: No hay regidores, cosa por el estilo, ¿no? Va por la lista...
0: A la provincial.
1: A la provincial, ¿no?
0: Con el partido Primero la Gente.
1: Primero la Gente, exactamente. Y,
0: Es un caso sui generis, atípico.
1: ¿Qué va a pasar,
0: ¿no?,
1: ahí?
0: La van a declarar improcedente.
1: Porque debería haberse completado la lista, ¿no?
0: Exacto. Cuando no se tiene ni siquiera...
1: O tiene posibilidad de inscribirse.
0: No, entonces, o sea, le van a hacer la observación y es muy probable que la declaren improcedente. No puede ir una lista incompleta, porque ni siquiera tiene un candidato a regiduría.
1: Pero, ¿y entonces qué pasó con Rusi Osco? Que primeramente pide licencia sin saber a dónde iba a ir. O estaba pensando de que por ser alcaldesa le iban a llover las propuestas de los diferentes partidos políticos. Digo, pero me parece una inmadurez... Me parece una irresponsabilidad que pida licencia sin tener claras las cosas, eso en primer lugar. Y en segundo, inscribe una lista totalmente incompleta. Rusi Osco no tiene regidores. ¿Le van a permitir completar? No, porque ya terminó el periodo de inscripciones.
0: Exacto.
1: Y en segundo lugar, abandona
0: hay jurisprudencia.
1: El cargo provincial.
0: Además hay jurisprudencia por el caso de que no tengan la nómina completa.
1: Entonces, está clarísimo. Entonces, pero lo otro es más grave, abandona para ver intereses personales, pero me parece totalmente una irresponsabilidad que no se haya podido completar la lista. Qué terrible realmente con Rusia.
0: ¿Qué habrá pasado?
1: ¿Qué informalidad?
0: ¿Qué habrá pasado, no? Porque quien...
1: Inexperiencia,
0: presenta
1: puede ser.
0: La solicitud es el personero, ¿no? ¿No le alcanzó el tiempo o finalmente no hubo o no tuvo? Porque en las internas sí habían nombres, ¿ah? En las internas ya se conocían algunos nombres para las candidaturas a las regidurías. Faltaba completar, entendemos, en este caso los designados, que es el 30% de la lista, pero en la nómina que ha presentado el partido Primero la Gente para la Municipalidad Provincial de Arequipa, solo figura el de Rusi Osco, no figura el nombre de otro regidor, un caso bien sui generis, bastante particular, y no ha presentado candidaturas al gobierno regional este partido político, a pesar que las internas sí tenían nombres. ¿Qué habrá pasado con esta agrupación política, no?
1: Oh, voy a decirlo, algo que no le va a gustar a Rusi. Nadie querría ir con ella.
0: En los últimos días se mencionaban incluso que tenía conversaciones con el partido del buen gobierno, ¿no? ¿Qué habrá pasado finalmente? Sería bueno que lo pueda transparentar, ¿no? Mire, su lista va a ser declarada improcedente, y motivo por el cual no va a hacer uso de su licencia sin goce de haber que rige un mes antes de las elecciones.
1: Pero se está burlando del Consejo Provincial, se está burlando de la ciudad de Arequipa. Bueno, ¿voy con permiso o no voy con permiso? ¿Tengo licencia o no tengo licencia?
0: Eso es lo que dijo
1: bueno,
0: días
1: de
0: atrás,
1: verdad,
0: ¿no?
1: Lo estoy diciendo así con esa sorna. Pero es que suena eso, amables oyentes. Es una inmadurez total.
0: Sin tener seguro que va a postular, pide licencia, ¿no?
1: Claro. Y estoy pensando ahora, seriamente, en reafirmar esta afirmación de que nadie quiere ir con Rusi Osco. Y es por ello que la han dejado solita. ¿Cómo voy a ir con una alcaldesa que no tiene las cosas claras, ¿no? ¿Cómo voy a ir con una autoridad que hace las cosas a última hora y de manera, no lo sé, improvisada? De verdad, creo que eso pesa más ahora que nadie quiere juntarse con Rusi Osco.
0: Bueno, finalmente veremos qué es lo que pueda pasar. El partido del buen gobierno, según la plataforma del Jurado Nacional de Elecciones, no ha solicitado inscripción de sus listas a propósito, ni para el gobierno regional ni para el municipio provincial, salvo que lo hayan hecho de manera presencial, pero... de momento en la plataforma del Jurado Nacional de Elecciones no se observa alguna candidatura o solicitud de inscripción de candidatura del partido del buen gobierno, ¿no? Bueno, veremos también cuál pueda ser la información que se va a conocer desde el Jurado Electoral Especial, pero bueno, son los nombres que se han dado a conocer en las últimas horas, y tras revisar también la plataforma del Jurado Nacional de Elecciones hay algunos nombres ya conocidos, Juan, en el caso del gobierno regional, como el de Alfredo Segarra, el de Benigno Cornejo, el de Edwin Martínez, el de Elmer Cáceres Yica, incluso el de Héctor Herrera, y también otros tanto que no necesariamente han ocupado o han postulado este cargo, pero sí han tenido relevancia, por ejemplo, en el caso del consejero César Guamantuma, férreo crítico de la gestión de Roel Sánchez, actual gobernador de Arequipa, de Berly González, ex funcionario del gobierno regional, de Henry Huiza, ex alcalde del distrito de Majes, de, en este caso, Hugo Aguilar, que también ha sido funcionario de SEDAPAR, y bueno, los otros nombres sí son un tanto, probablemente no tan conocidos, ¿no?
1: Pero Henry Huiza probablemente sea conocido allá en Cayloma, pero acá en Arequipa.
0: Ah, esa es una buena interrogante. ¿No? Creo que ha tomado relevancia en los últimos meses por sus propuestas desde Ahora Nación, ¿no? En algún momento se indicó que había planteado al ex candidato a diputado Nicolás Talavera para que pueda ser el candidato de Ahora Nación para la comuna provincial. Finalmente no fue así. El candidato ha sido el alcalde de Alto Cerro Alegre, Alfredo Benavente. Alfredo Benavente ha sido inscrito como el candidato a la municipalidad provincial de Arequipa de Ahora Nación.
1: Una con 46 minutos. Bueno, hay llamada telefónica, pero antes voy a hacer también otro paréntesis. Acaba de llegar 50 solucitos.
0: Ah, muchas gracias.
1: Para el apoyo de la señora Miluska Carpio, es apoyo de la familia Rodrigo M. para la señora que sufrió robo. Muy amable. Gracias a ustedes, familia Rodrigo. Dios se lo va a pagar, Dios lo va a bendecir. Sigamos apoyando a la señora Miluska Carpio, que está solicitando apoyo. Le han robado todo, hasta su celular, que no tiene absolutamente nada, y tiene dos hijos que mantener, de 10 y 13 añitos. A ver, ese apoyo al 2131-72-289952, ¿no? Y creo particularmente de que hay que ayudar ahí a la señora Miluska, ¿no? Y se me viene a la cabeza en estos instantes, ¿no? ¿Y qué pasó con el alcalde de Cali, Juan Carlos Linares? Ah, no. Lo respondemos en antes porque hay llamada telefónica.
0: Adelante, lo escuchamos. Buenas tardes.
2: Muy buenas.
1: Bájale el volumen. No podemos escucharlo.
0: Se está filtrando el audio.
1: Adelante.
2: Aló, buenas tardes. Bueno, principalmente un saludo a todos los padres esforzados que luchan día a día. Esos padres también que de repente están en el hospital, esos padres que están discapacitados, un gran abrazo. Lo siguiente es de que, así como estamos ahí pasando las vergüenzas, la de caer para quien salga y el presidente, acá estamos vueltas, dando y vueltas en nombres reconocidos, ya, todo es ala del este, el SACH, el otro. Tenemos que nosotros la solución para que no estemos en este problema, tiene que haber un examen así como los estudiantes van a la UNSA, deben postular ya, tanto para la alcaldía, para que entren al Congreso y para la presidencia. Tienen que postular en capacidad y cada uno tiene que llevar su carta de lo que va a hacer durante todo lo esto, igualito como alcalde también esto. Por ejemplo, hace poquito yo escuchaba en la noticia en la mañana de Lima que la mayoría de alcaldes de Lima no han cumplido todo lo que han hecho y tienen plata ahí dentro de la en el municipio. Prácticamente también se lo están robando, ¿no? Entonces, ya no estamos en ese plan, ya es la única solución que se tiene que dar. Acá ya no hay que es el seguidor, que no. Tiene que haber una institución que tienen que postular, ya no. Tiene que estar gente ya para que pueda capacitada, para que pueda dirigir una alcaldía o una presidencia, para que ya no estemos en este plan. Una vez ya son catalogados como en cualquier institución, ya ellos son, ya cumplen estos requisitos, son inteligentes, tienen esa capacidad psicológica, moral, igualito. Entonces, recién ellos salen y se vota por esas clases de personas. Porque ahorita estamos votando por la señora Keiko, que está ha salido de la cárcel, el otro fulano también, tiene un montón de cuchos también. Y para que no estemos en eso, gente idónea que realmente se merece estar, porque hay gente, hay personas, somos humanos, hay humanos que tienen la capacidad de dirigir toda una nación y cada ciudad, y en eso tenemos que abocarnos. Ya no estemos ahí, yo estoy escuchando, ustedes están hablando, que el alcaldecito que ha sido, el alcalde está lanzando su payas, están, el otro quiere, no, si ahorita abrió una institución que les tome un buen examen a cada uno, una institución bien capacitada, de los mejores de todos, si salen buenos, normal. Pueden, ya, ¿quién? Ese señor sí, está en capacidad de dirigir. Okay. Uh-huh. En eso tenemos que abocarnos, señores. Okay.
0: Gracias. Gracias por su participación. Se entendió su comentario. Bueno, para ello tendrían que cambiarse las reglas de juego, incluso la misma democracia, ¿no? El sistema democrático representativo, en fin, un sinfín de reglas que tendrían que cambiarse para que pueda desarrollarse este sistema que está planteando el oyente. Gracias por su participación. Y hablando justamente de los candidatos, hoy en La Picantería tuvimos un programa y hemos contado con la participación de abogados, quienes han manifestado también su punto de vista y parecer frente a las problemáticas que se tienen actualmente aquí en Arequipa. Por ejemplo, el abogado Diego Omontes ha señalado que los grandes problemas de la ciudad, por ejemplo, en los distritos, tienen que ver con la limpieza y la seguridad ciudadana, y a nivel de la municipalidad provincial, el problema que sigue sin resolverse es el del transporte, del SIT, del Sistema Integrado de Transporte, que no puede incluso seguir avanzando por diferentes decisiones que se toman a nivel de quienes están a cargo de la comuna provincial, y también que en el caso del gobierno regional tiene que establecerse políticas para tener ciudades interconectadas con autopistas y terminar los hospitales y cerrar las brechas que existan a nivel de las distintas provincias. Escuchemos qué es lo que dijo el abogado Diego Omontes acerca de ello.
3: Pero en el caso de los distritos, limpieza. El recojo de la basura y serenazgo es el servicio principal que tiene que brindar, y hay distritos donde, a pesar de los años de práctica, no se soluciona ese problema. Segundo, municipio provincial, el transporte. O sea, ahí no hay ninguna duda, el principal problema de la urbe de Arequipa es el transporte. No puede ser posible que nuestro sistema integrado siga en fase preoperativa hace años. No puede ser posible.
4: 8:35
3: La integración de la tarifa. No puede ser posible que yo tenga que andar pagando de día un monto, de noche otro monto, si pago con Yape me cobran otra cosa, tengo que pagar en efectivo, o sea... Saltamos al gobierno regional. Bueno, el gobierno regional ya tiene el presupuesto fuerte, ¿no? Entonces, represas, algo que en Arequipa ya nos hemos quedado muy atrasados con eso. Dos, conectividad vial. No puede ser posible que la avenida Evitamiento, en vez de evitar el tráfico, genere más tráfico. Tiene que terminarse de una vez, que ya de hecho tengo entendido que ya está por por abrirse
4: Yarabí.
3: El puente de Arequipa La Joya, el puente Virgen de Chapi y el anillo vial de Arequipa. Una vez más, la carga que viene, porque por Arequipa entra carga de Brasil, entra carga de sale Bolivia. Que va a Bolivia, exacto. La carga que viene de Cusco, la carga que el mineral que viene de Puno pasa por Arequipa y sale por nuestro puerto de Matarani. Una vez más, ¿cómo es posible que en el desierto de La Joya tengamos una autopista de únicamente dos carriles, uno de ida y otro de vuelta? Estas son, creo que pilares para empezar a solucionar estos problemas. Y si salimos un poco de Arequipa y vamos a provincia, ya el problema es peor. Ya ahí tenemos problemas de agua y problema de salud. O sea, los hospitales, ese sistema de hospitales, ¿para cuándo? O sea, estamos priorizando, por ejemplo, la construcción de una nueva universidad, que en Arequipa no es necesaria porque tenemos la UNSA, y la UNSA puede ampliar con otras sedes hacia otros lugares, en lugar de destinar los presupuestos a donde lo requerimos. Entonces, no puede ser posible. Y con tema político, yo tengo dos ejemplos claros. El señor Nano Guerra, lo que pasó en La Punta hace ya unos años con motivo del Perumín en Arequipa. Y el otro, y esto creo que no mucha gente lo sabe, el señor Roberto Sánchez sufrió una apendicitis cuando estaba en campaña en Carabelí. Eso le significó 2 semanas de baja de campaña. ¿Por qué? Porque no lo pudieron atender ahí, lo tuvieron que derivar a Camaná, se tuvo que regresar a Lima porque no había cómo lo atiendan. Entonces, si a la clase política le resulta perjuiciosa el sistema de salud fuera de la provincia de Arequipa, y estoy hablando Carabelí y Islay, o sea, no es que estoy hablando una vez más de Cotahuasi. Cotahuasi es el caso más ejemplar, porque ¿cuánto tiene que viajar una persona que vive en Cotahuasi para atenderse al hospital más cercano que está en Aplao? Son horas, mínimo son 5 horas, y ni qué digo si es que hay lluvia o hay transporte.
0: Escuchábamos parte de la intervención de el abogado Diego Monte, quien se ha pronunciado sobre las problemáticas que tienen que resolver las próximas autoridades en el marco de estas elecciones regionales y municipales 2026, a nivel de los distritos, a nivel de la provincia y a nivel de la región. Pero quien también participó en nuestro programa La Picantería de Radio Yarabí es el abogado Jorge Condori, quien refirió que cada uno de los candidatos debe tener una hoja de ruta clara de lo que quiere para la región Arequipa y que para ello necesita contar con técnicos y profesionales de calidad. Escuchemos qué es lo que dijo también el abogado Jorge Condori acerca de este tema.
5: Primero tienen que precisar, clarificar y sincerar cuál es la hoja de ruta. Es decir, cuál es la visión de desarrollo que tienen para la región o para la municipalidad, precisar qué objetivos se van a lograr, qué cambios se están proponiendo en la gestión, en primer lugar. En segundo lugar, tienen que obviamente dotarse de un equipo técnico que sea capaz de implementar esas políticas y esos objetivos que se quiere lograr. Y
6: tenemos equipo técnico cualificado en las regiones, porque desde Lima siempre suelen decir las autoridades es que en las regiones se carece de talentos técnicos suficientes que efectivamente acompañen y acuerpen el trabajo político de sus autoridades. ¿Lo tenemos?
5: En Arequipa y como en todas las regiones del país existe el capital humano. El tema es que no se les da la oportunidad que realmente requieren esos profesionales para hacer viables las políticas que se plantean. Pero eso también tiene una limitación. Cuando tenemos autoridades que tienen una visión política, pero no técnica de lo que hay que hacer, ellos quieren imponer, ¿no? Imponer su pensamiento, su idea, pero sin la visión técnica. Y aquí tiene que haber un mix. Cualquier político mínimamente debería conocer la parte técnica, y cualquier técnico también debería tener una parte política. Porque lo que está ocurriendo en nuestro país es de que muchas autoridades tienen la visión política, se comprometen con la ciudadanía, asumen determinados compromisos, pero no saben si existen recursos, no saben si los recursos que tienen se pueden utilizar para determinadas actividades. Entonces tiene que haber un mix, una combinación entre lo político y lo técnico, y hacer respetar en realidad las perspectivas técnicas. O sea, no es un asunto de que la autoridad política quiera algo, tiene que tener un respeto por la decisión técnica. Hay muchas cosas que los políticos plantean, pero técnicamente, económicamente y en el rigor de la ley no se pueden implementar.
0: escuchábamos parte de la intervención del abogado Jorge Condori acerca de su percepción y de las acciones que para él deberían establecer las próximas autoridades, tener una hoja de ruta clara de qué es lo que quieren para la región Arequipa. Y ojalá se pongan a pensar en ello, ¿no? Los candidatos, no solamente al municipio provincial o al gobierno regional, sino en realidad incluso los candidatos a alcaldías distritales, regiduría provincial, consejeros, que se pueda tener un proyecto para en beneficio de la región Arequipa y en beneficio obviamente de la población. No es posible que Arequipa, siendo una de las principales ciudades del país, todavía tengamos un sistema de transporte caótico, o incluso el tema de la salud se sigan presentando inconvenientes. Tenemos hospitales longevos, muy antiguos, que ya cumplieron prácticamente su tiempo de funcionamiento y aún así siguen brindando el servicio a los pacientes aquí en la región Arequipa. Se espera que estos temas puedan ser abordados por las autoridades correspondientes, sobre todo con el objetivo de cerrar las brechas, pero atender las problemáticas que se puedan estar presentando. Porque finalmente somos los ciudadanos de a pie, somos quien nos está escuchando esto de la tarde en su casa o en una unidad de transporte público, quienes pagamos los platos rotos, como sería coloquialmente, por la mala decisión que puedan asumir las autoridades.
1: Bueno, y con esta nota, Carol, ya bajamos el telón de la segunda edición de Yarabí Informa en este sábado 20 de junio del año 2026. Gracias a ustedes, amables oyentes, por la sintonía prestada, pero les recordamos, aún todavía está aperturada esta línea 21-31-72 y 28-99-52 para apoyar a la señora Miluska Carpio, que todavía está esperando aquí en el hall de Yarabí, ¿no? Pero ojalá que puedan seguir apoyándola para salir de esta situación difícil que se encuentra, teniendo en cuenta que ella está con dos hijitos de 10 y 13 años. Así que apoyarla, por favor.
0: Bueno, vamos cerrando esta segunda edición de Yarabí Informa. Usted, como siempre, nos sintoniza a través de nuestras dos frecuencias, 106.3 FM, 930 AM. Vamos llegando a la parte final, entonces, de esta jornada informativa. Pedro, tras esta brevísima pausa comercial, continúa en la programación de Radio Yarabí. También vamos a conversar con nuestro compañero Berly.
1: Está ya Berly Gutiérrez para el siguiente programa musical con guitarra y con cajón. Berly, buenas tardes, ¿cómo estás?
4: Muy buenas tardes, Juan Arturo, Carol, buenas tardes, amigos de Radio Yarabí, listos y prestos para tomar la posta en la continuidad de la programación de la radio de todas las voces. Vamos a irnos a un paréntesis para luego iniciar el programa. Adelante, control maestro.

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1: 2:01.
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0: Ahí Richichichicha, que vive el santo. Para la gente que hoy está de mantel largo y mesa corta, felicidades. Programa de sábados y domingos con guitarra y con cajón. Hoy, como todos los días, homenajeamos ¿a quién? A mi papito, a tu papito, a nuestro papacito. Estamos celebrando ya el Día del Papito. 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
0: 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Seguimos dándole cariño y mucho amor a nuestro papito. ¡Valsecito! Con fiesta criolla y todo su recuteco. Con este clarito. ¿Pero de qué? ¡De luna!
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Fiesta criolla con todo su recutecu. Lo mejor de Fiesta Criolla en el programa. Saludamos a todos los papitos lindos que están de mante largo y mesa corta. Claro de Luna es una emblemática polquita peruana compuesta por el maestro de maestros Felipe Pinglo Alba, popularizada magistralmente por el legendario conjunto Fiesta Criolla. Esta obra destaca por su sutil cadencia romántica y representa una joyita antológica de la bohemia limeña y música criolla. Esta canción fue escrita por Felipe Pinglo Alba, reconocido como el máximo exponente y padre de la música criolla. Elegir el silencio también habla de tu paz, habla de tu fortaleza, de tu inteligencia. No todo merece una respuesta, porque el tiempo se encargará de poner todo en su lugar. Elegir el silencio no es debilidad. ¿Qué cosa es? Es madurez, madurez emocional. Y ahora disfrutamos y agasajamos al engreído de la casa, a tu papito, a tu papá lindo, a tu papacito. Y lo hacemos desde Yaraví con todas las voces y con guitarra, con Eva y con cajón. 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

Este es mi tierra, así es mi Perú. Linda tarde para todos los papitos que hoy están de mante largo y mesa corta desde el programa con guitarra y con cajón de Radio Yarabí. 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

se lleva el regalo sorpresa del grupo Upgrade, el gigantote tecnológico de América. Bien. Sí, ya tenemos la llamada. En interno lo vamos a recepcionar la llamada porque se vienen los siguientes minutos los hermanos Dávalos, Víctor y José. Valsecito. Los Dávalos para decirnos con locura.

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0: Los hermanos Dávalos, Víctor y José, con bastante cariño cantando y encantando a todos los papitos lindos en su día, ¿no? No, valsacito que lleva por título Con Locura. Es uno de los valses criollos más famosos, popularizados por el legendario dúo arequipeño Los Dávalos, compuesto por el prolífico cantautor peruano Luchito Abelardo Núñez, publicado en el año de 1965, y narra la historia de un amor superado y el contraste entre la felicidad actual del protagonista y el arrepentimiento de su expareja. Ya tenemos ganador de el regalo sorpresa del grupo Upgrade, el gigantote tecnológico de América, que tenemos el regalo sorpresa. ¿Quién se lo lleva? Gustavo Salinas. Se comunicó al toque la radio, así que Gustavito, te vienes a la radio. Hasta las 3 te esperamos para entregarte ¿el qué? El regalo sorpresa del gigante tecnológico de América, Grupo Upgrade. Muchas gracias al Grupo Upgrade. Un saludo cordialísimo a Noelia Junco, encargada de marketing, del área de marketing del Grupo Upgrade, el gigante tecnológico. Muchas gracias por el regalo de sorpresa. Y ahora, los Troveros Criollos.
1: Vamos, carretita.
0: Yo la quería, patita. Era la gila más buena moza del callejón. Estas son joyitas musicales del Perú, con el carreta Jorge Pérez.
2: No sea

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3: Llegan los hijos de la calle.

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1: Súbeme el volumen porque te voy a poner a
0: al mismo gozar. Nivel de Proyecto 1, Sandy Papo y los Ilegales. Excelente tema con los hijos de la calle. Y la que más se remenea, la que más se menea. Es el icónico éxito Merengue House, fusión de merengue, hip hop y house, lanzado en el año de 1997 por la agrupación venezolana Hijos de la Calle. El tema se convirtió en un himno de la fiesta latina en la década de los 90, consolidando al grupo como pioneros de la música urbana en Venezuela. Los Hijos de la Calle y la que más se menea. 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
0: Gracias, secretaria. 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

Mi lema fue quererte, amarte, cuidarte, besarte, adorarte. Feliz día a todos los papitos lindos, de la pluma de don Ángel Aníbal Rosado, cantando y encantando Paulina Lina Tamayo. Dolor y Odio, un célebre vals peruano compuesto por el destacado maestro peruano Ángel Aníbal Rosado. El tema explora el desamor a través de versos que dictan: así como te quise, así te odio ahora. Tú me obligaste a ello, no te podrás quejar. Retratando cómo el cariño, cómo ese cariño extremo puede transformarse en resentimiento tras una traición. Bueno, mis amigos, en esta vida un poco de pasión es necesario. Por eso, la importancia de cuidar ese tesoro que tenemos todos los seres humanos, que es nuestro ánimo. Nuestro principal recurso es ese ánimo que le ponemos. Y la importancia también de ser buena persona. Porque a ti te quieren, te aprecian y te valoran por tu manera de ser. Y tú a los demás exactamente igualito. Los quieres, los valoras y los aprecias. ¿Por qué? Por su manera de ser. Porque así definimos a las personas. Las definimos por su calidad humana. Y así te definen a ti. Sí. Tú no vales tu coche, tu auto, tu casa, el tamaño de tu tele, smartphone. Tú no vales tu cuenta, tu cargo profesional. Tú vales por tu calidad humana. Por eso, no hay nada más grande a lo que aspirar en la vida que ser buena persona, y nada más gratificante. Y la bondad está muy relacionada con un concepto que es la compasión. En un mundo, en una sociedad que cada vez somos más indiferentes, insensibles al sufrimiento ajeno, o sea, la compasión no es llorar por alguien, que es una parte muy pequeñita de la compasión. La compasión, como definición en psicología, es y está compuesta por actitudes. Una de esas actitudes se llama empatía. Ponerte en el lugar de los demás. Pero hay un segundo componente, que es el querer ayudar a esa persona. ¡Eso es la compasión, Rosaura Lindaura! Dos hierbitas que se entremezclan en esta canción: culantro y perejil. Los quipus. Mañana me voy a Lima.

Ay, cómo no de querer mamita. Ay, cómo no te querer madrecita. Bueno, estamos presentando tu programa de sábados y domingos con guitarra y con cajón. Les hablaba de la empatía, ¿no? El tener empatía de ponerme en tu lugar, pero querer ayudarte. Y es una y en una sociedad, mis amigos, que se está perdiendo la compasión, porque no es cuestión de ser mala persona, es cuestión de que vamos todos tan acelerados, tan rapidito, tenemos tantos problemas que hemos aprendido a yo lo mío y los demás qué me importan. El concepto de empatía tiene que ver con eso precisamente, con querer ponerme en tu posición, pero sobre todo querer ayudarte, querer que estés mejor, querer solucionar si tienes algún problema o aliviar tu sufrimiento, eso es la compasión. Pero no es un concepto metafísico o solamente espiritual, no, es un concepto absolutamente práctico. O sea, ¿cómo se desarrolla la compasión? Hay muchas formas de desarrollarlas. Muy bien, mis amigos, continuamos con el programa y ahora a ritmo de el trío Inspiración. Valsecito emblemático. ¿Se acuerdan de Luchita Reyes, la morena de oro del Perú? La hizo famosa esta canción en la voz de ella. Y ahora viene el trío Inspiración. El tema de Don Augusto Polo Campos.

¡Lindo valsecito! Hermoso y tradicional vals peruano, creación del maestro Augusto Polo Campos. Con el trío Inspiración, regresa. Ya lo sabes que las personas no nos impactan, no nos impresionan por su carro, por su coche, por su casa, por su cuenta de ahorros, por su dinero o por su profesión, ¿no? Sino por su calidad humana. Necesitamos en esta sociedad que se ha vuelto tan hostil, tan agresiva, tan egoísta, tan individualista. Necesitamos reivindicar la importancia de la bondad, de la compasión, sí, de la solidaridad. Necesitamos buenas personas. Así es, con un buen sentido, ¿no? Con buen sentido, con buena intención, ¿no? Y ahora, con esa buena intención, viene en los siguientes minutos el tema de la señora Teresa Sierra Blas. Leca y su pasión criolla. Esta canción la hizo famosa también Los Embajadores Criollos, pero en esta oportunidad, Leca y su pasión criolla. Lindo valsecito que lleva por título Lejano, pero lejano. Ay, lejano amor.

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1: 3 y 8.
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0: 3 y 23.
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2: 3:27.
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1: 3:41.
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0: 3 y 50.
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0: 4 y 1.
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1: 4 y 6.
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0: 4 y 15.
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3: 4:29.
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0: 4:40.
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0: 4 y 50.
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0: 5 y 3.
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0: 5 y 7.
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2: 5 y 29.
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0: 5:45.
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0: 5:48.
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0: 6:03.
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0: 6 y 12.
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4: 6:26.
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0: 26 y 29.
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0: 6:52.
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